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8: ¿Qué tal, amigos? Muy buenas tardes. Soy como todos los miércoles. Los saludos, amigo del arqueólogo José Alfonso Ruiz. En su programa De la Mano con la Historia, que se transmite a través del Sistema Estatal de Telecomunicaciones del Estado de Puebla, SICOM Teciutlán 90.9 FM, por amor a Puebla, pensar en grande. Pues bien, amigos y amigas, esta tarde vamos a dedicar un programa especial a nuestro vecino estado de Tlaxcala. Pues bien, amigos y amigas, hemos sabido mucho de la influencia de Tlaxcala en conventos franciscanos, principalmente en la pintura, por ejemplo, en el caso de Tecamachalco, que por cierto, hace unos días estuve por allá en Tecamachalco, le mando un cordial saludo a mis amigos de Tecamachalco, obviamente el convento franciscano de Acatzingo, el de Tepeaca, entre otros, tuvieron influencia en tonalidad de colores, en diferentes argamasas también de manufactura para las edificaciones de lo que se siente la escala, principalmente un azul maya parecido al que está en Cacaxtla. Pues bien, amigos y amigas, esta tarde, como les he referenciado desde el preludio, vamos a hablar de nuestro vecino estado de Tlaxcala y vamos a abordar uno de los pasajes históricos de este estado, que es el tema de los cuatro señoríos de la antigua República de Tlaxcala, porque déjenme decirles, amigos y amigas, que Tlaxcala fue reconocido como una república en algún momento de la historia. Para conocer las ruinas de lo que fue cabecera del señorío de Tehuacholotzin, que fue el primer señorío también conocido como Tepetitpac, hay que salir un poco del área central de Tlaxcala en un recorrido que va de aproximadamente 8 kilómetros por camino en barrancas en las que afilan los gajos de arcilla y que a su vez también en una propensión de desplomamiento los cerros de Quiahuistlan y de Tepetitpac forman una garganta geográfica primorosa en las contraladeras del camino. Se halla la aldea de la defensa con su risueña iglesia. El Quesquet, pájaro azul de estos cerros, anuncia el paso de uno con su garulo cántido. Esta preciosa ave recuerda la leyenda de Leopoldo Lugones, de la transformación de la curruca en el ave de rock cuyas alas estupendas tocaron el azul del infinito. Cuando se ha escalado la cumbre de Cerro Blanco, se mira las sinuosidades de Atigüetzia en una cadena de montículos que se pierden en la lejanía entre los valles de Puebla y Tlaxcala, se enmarcan en la configuración orográfica la laguna de Acuitlapilco, parece un espejo deslumbrante por la reverberación del sol, y el río Atoyac semeja un gran reptil en torno del cerro de Cacaxtla. La belleza natural reviste a sus hadas del más hermoso ropaje, ya con el blanco sombreado de las nubes, el venidero del forraje y el oro, igualda de los crepúsculos. La etimología del nombre de este lugar

se conoce por los nombres de Tepetitpac, formado de la palabra tepel, que significa cerro, e ipac, que significa sobre o cima del cerro, y Tezcaltitpac o Tezcal e ipac, sobre el peñasco. Efectivamente, la cabecera de Tepetitpac existió uno de los cerros de la cordillera de Matlalhuetl, pues el cual no es primitivo, sino uno de los pueblos que conlleva ese nombre, que se formó con la gente que vivió en esa cabecera, pero que cambió de lugar poco después de la conquista. El asentamiento glorioso de los teotichimecas o tlaxcaltecas, que interrumpieron su peregrinación para establecerse definitivamente en estos lares, estuvo en donde actualmente hay una vieja construcción de iglesia recubierta de sillares que pertenecieron al palacio de Tlahuilotzotzin. Se notan las albarradas que contuvieron las plataformas del templo de Camastli y los fragmentos de cerámica precortesiana. Del mismo modo, Tlahuilotzotzin, senador que gobernó esta cabecera y cuyo nombre deriva de Tlahuilmiki, que significa carácter irascible, y Huexolotl, guajolote, ave doméstica que muestra su enojo al esponjarse, de donde proviene el sustantivo Tlahuilcholotl, y la terminación sin, que es reverencia en el escudo correspondiente a Tepetitpac. Puede verse un guajolote en actitud colérica convertido en símbolo. Tlahuilcholotzin procedía del linaje de Cuauhtitlán, que fundó Tepetitpac en las postrimerías del siglo XIII, época en que fueron desplazados los olmecas y chicalancas de su territorio, del cual se adueñaron los tlaxcaltecas para dar lugar a su organización política admirable por su sistema democrático. Cuando los de Tepetitpac habían logrado establecerse, iniciaron su expansión contra otra cabecera que se llamó Ocotepulco. De aquí partió la de Tizatlán y por último la de Quiahuiztlán, entidades federativas que los cuatro españoles designaron con el nombre de cuatro señoríos de la antigua República de Tlaxcala. Pero tal apreciación fue errónea, debido a que el señorío en la antigüedad era el territorio de un señor que tenía bajo su mando a un número de siervos que le trabajaban y por consiguiente dependían de él. Pero en el caso de los pueblos confederados de Tlaxcala, la situación era distinta, tanto en lo político como en lo social y económico. El Tecpalt, o Palacio del Senado, era en verdad un recinto legislativo donde se ponía a debate las cuestiones más trascendentales de sus instituciones. Respecto al Senado, era grande. Los jefes guerreros obedecían sus órdenes. Los calpixtes, especie de recaudadores de tributo, no se extremilitaban a la justicia, que se administraba conforme a sus costumbres. Sus guerras contra los mexicas demostraron su potencial militar, y además también la libertad la amaban por concepto de raza y por sentimiento de carácter. Fueron rebeldes al vasallaje. La conquista no los tomó como vencidos, sino como aliados. Cortés, en sus derrotas, los buscaba para rehacerse. El emperador Carlos V los eximió de tributos. El gobierno de su república se los dio a los senadores bajo el título de gobernadores naturales, y les concedió a ellos y a sus descendientes el rango de nobleza, como lo demuestran algunos expedientes que aún todavía se encuentran en el archivo del gobierno de Tlaxcala, en los que promueven los herederos del reconocimiento a sus derechos nobiliarios. Es así como las cédulas de fueros y privilegios, haciendo omisión de los caracteres paleográficos,
para facilitar la lectura.

de los documentos de prueba y ciñéndome al texto de ellos, también pues se hace mención de los principales que justificaban el gobierno de rotación de los señoríos, escribanos públicos para ellos, así como la exención de impuestos y donación del pendón real de la conquista a los tlaxcaltecas. Gobierno de los señoríos que cada cabecera se elija por el orden gobernador, de manera en que por rueda de la gobernación por todas las cabeceras, y que siendo como un factor o como es el presente gobernador de la cabecera de Ocotelulco, se elegía de la cabecera de Tizatlán, y luego en la elección que se hiciere adelante no pueda ser elegido de la cabecera de Ocotelulco ni Tizatlán, y se elija de la cabecera de Quiahuistlán, o luego en la elección de adelante no pueda ser elegido de la cabecera de Ocotelulco, Tizatlán ni Quiahuistlán, se elija de la cabecera de Tepetitla, a luego vuelva a la cabecera de Ocotelulco, y así vaya por la rueda y orden como dicho es. De manera que cada una de las cabeceras puede conocer de las causas y negocios de la suya y de todas las otras, y así todas sin diferencia. Fecha en Barcelona a 10 del mes de mayo de 1585. Lo firmaba el rey y Antonio de Eraso, secretario de su majestad católica, que la hace escribir por su mandato, señalando con una rúbrica registrada Pedro de Landesmaz, canciller, San Juan de Sadanerta y el licenciado Hernando de la Vega Fonseca, el licenciado Gasca de Salazar, el licenciado Gómez de Santillán, don Lupe de Vadillo y el doctor Gonzalo González, confirmación de las ordenanzas de la ciudad de Tlaxcala, cuya última connotación claramente especifica que es una ratificación de las anteriores disposiciones respecto a lo que había dado Carlos V, escribanos públicos para cada cabecera. A su vez, ordenó y mandó que de ese momento en adelante, los dos escribanos del cabildo, haya otros dos escribanos, de manera que por todos sean cuatro o fueran cuatro, ante los cuales se pudieran hacer y asentar todas las escrituras y contracciones y contrataciones que en parte se hicieren, y para cualesquiera autos de importancia que el dicho gobernador y alcalde se hicieren, los cuales dichos dos escribanos atentos a los que ahora con el uno de la cabecera de Ocotelulco y que el otro de Aguistlan, porque haya de cada cabecera el suyo, sea de la cabecera de Tizatlán y de la de Tepatitpac, los cuales y cada uno de ellos por sí pueden asentar y se asienten todas las escrituras que ante ellos vinieron, y aunque en cualquier escritura ante ellos se otorgara, se pusiera el día, mes y año y el lugar, y que a su vez la cantidad que fuese con dos linderos por lo menos, o la contratación que se hiciera específicamente, de manera que claramente se pudiera saber y entender con testigos, y si fuera testamento abierto con cinco, si se pudiera ser ávidos, sino con tres, y si fuese cerrado, pues consiguiente que fueran todos originarios y otorgantes de firmas de esos momentos. Los escribanos, amigos y amigas, eran elegidos por el cabildo, firmándose con los demás oficiales, y hagan la solemnidad del juramento, según como se había dicho en las ordenanzas, y por lo que al presentarse no se espera que había tan presto elección de oficiales, mandó que el dicho cabildo elija los dichos escribanos, o que les eligiera los escribanos, los cuales usen sus oficios hasta que se hagan elecciones de todos los oficiales, donde se eligieran todos los

4 años, según dicho es, y habiéndose visto por los 4 dichos el consejo de los escribanos, y parecido el ser justos y convenientes que se le ha tenido por bien, y que por ende se presentara a las ordenanzas a los virreyes de la Nueva España y a la Real Audiencia, de que de ella no vayan ni pasen ni consintiesen a pesar de manera alguna de sus contenidos. Y para eso lo firmaba el secretario de su majestad católica, que ya he mencionado, Eraso, Antonio de Eraso, que era ese secretario. Por la inserción de la Real Ordenanza se infiere que Carlos V había concedido a los tlaxcaltecas los escribanos para 2 cabeceras, con jurisdicción en las otras, y que su hijo Felipe II determinó aumentar el número para que hubiera un escribano por cada cabecera. Esta ordenanza es interesante, porque cuanto a principios del derecho, porque determinaban los requisitos que deberían asentarse en los contratos públicos, excepción de impuestos que fueron y privilegios concedidos por el soberano, a los cuales la nobilísima ciudad de Tlaxcala, acuerdo por el que se manda a guardar a los nativos de Tlaxcala, la exención que les corresponde de los frutos que expendan o produzcan, y conforme al testimonio del expediente construido sobre el particular, ha merecido la aprobación del rey y la declaración que hizo que no se les notificara con la comprobación de su calidad, y que además los suyos para tales efectos quiere su majestad para la mayor observancia de esta resolución vigile su excelencia o su excelencia con el celo que tiene por su real majestad o tuvo por su real majestad por sí mismo sobre los administradores particulares y colaboradores del expreso derecho, no les exigían ni molestaran con cualquier pretexto, corrigiendo sus excesos con todo el rigor que corresponde, sin el menor disimulo. Para su castigo servía, por ejemplo, esa acción para otros. Además, también en otras anotaciones del archivo de Tlaxcala se encontraron algunos apuntes que decía, por ejemplo, y cito: el pendón real que dejó protocolado Hernán Cortés, con el que se resolvió el triunfo de la fe, dando las debidas gracias al Todopoderoso de haberse dado a la cristiandad esta ciudad, juntamente con otras que le son Cholula, Tepeaca y Huejotzingo y México, y otros varios lugares que ganaron los tlaxcaltecas, con sacrificio de derramar su sangre, vidas y caudales. El pendón real que trajo Hernán Cortés en la conquista lo donó a los tlaxcaltecas, patentizando al efecto que ellos ya tenían. Sin lugar a dudas, la alianza entre Tlaxcala y España fue de vital importancia para el desarrollo de los quehaceres novohispanos, amigos y amigas. La leyenda, por ejemplo, de Mixtli, que es también una leyenda interesante, que me gustaría comentárselas, amigos y amigas, en este programa especial que estamos haciendo para nuestros amigos de Tlaxcala, en aquel entonces llamada la República de Tlaxcala. Déjenme contarles que la leyenda de Mextli, cuando los tlaxcaltecas quedaron instalados en Tepetitpac, los bravos huejotzingas quisieron exterminarlos, o al menos conseguir su vasallaje. Les declararon la guerra enviando a sus mejores escuadrones en torno a la ciudad, que florecía. El sitio se inició con gran ventaja para los sitiadores, que cada día estrechaban a los sitios. Los sacerdotes de Camaxtli vistieron sus negras túnicas y sacrificaron a los prisioneros de guerra. La lumbre de los pebeteros sagrados quemaba el copal aromático y sibilante ruido de instrumentos de agudo sonido con las frases invocativas se confundían con las sonatinas plañideras de las chirimas
y el Bronco toque.

de los teponastles. El sumo sacerdote alzaba su vista al cielo, como queriendo arrancarle alguna visión profética. 3 días se habían transcurrido y la situación se hacía desesperada para los tlaxcaltecas, cuando el sumo sacerdote se incorporó para la postración en que se hallaba, y reflejando en su semblante el cambio del éxtasis por efecto de una revelación, levantó sus brazos y, dando medida vuelta para quedar frente a los altares del sacrificio, mandó a suspender el rito y a la vez ordenó que se buscara entre las doncellas a una que tuviera el pecho más grande que el otro. Los tecutles, o principales caudillos, se dispersaron y fueron a buscarla. No importó generar controversias entre ellos, y llevaban las manos para poder cumplir con esa misión. Y con ello dieron con Mextlil, a la que hicieron vestir lujosamente. Los teponastles volvieron a tocar y se encendieron de nuevo los incenciarios, y la doncella fue despojada del huipil. Enseguida le dieron a beber un brebaje, el cual hizo brotar una gota de líquido materno que fue depositada en un vaso que era de azabache, al que rodearon con arpones, cañas, flechas, dardos, chimalis, macanas, mazas, hondas y hachas, cubriendo estas armas con ramos de laurel y hojas de beleño, codornices y conejos, como una colosal ofrenda al dios de la guerra. Los sacerdotes redoblaron sus ritos y al conjuro de sus preces vieron que el vaso sagrado del acto líquido se derramaba en torrentes de blanca espuma, y que los guerreros se armaban solos por un movimiento prodigioso para batir a los sitiadores que caían fulminados por el rayo de la muerte, y cuentan que ni uno salvó la vida. La leyenda es la fantasía de ellos y de aquellos que se decían magos y que con sus hechicerías lograron gran preponderancia en los distintos o en los destinos de nuestras disímbolas razas. Pero tal mitología es como tal un mito, pero es muy interesante narrarla para ustedes, amigos y amigas. Y justamente porque hemos escuchado muchas leyendas, por ejemplo, en Chignautla, te le mando un cordial saludo a mis amigas, la doctora Diana Platas, la dentista Alicia Platas y su hermana Rocío, que nos suelen escuchar de forma constante allá en Chignautla. Un fuerte saludo para ustedes. Y bueno, hemos escuchado historias muy parecidas sobre doncellas y elementos de la fantasía para crear espacios y lugares que son dignos de admirar, de interpretar y también de generar ahí algunos aspectos primordiales que van de la mano de esa memoria colectiva que trasciende a lo largo de los años y de nuestros territorios, sin importar cualesquiera que sean los constantes geográficos de los mismos. Sin lugar a dudas, las leyendas forman parte importante también de la idiosincrasia, de la identidad y también de la identidad comunal que nos distingue como mexicanos, poblanos, tlaxcaltecas, veracruzanos, etcétera, y que eso es un factor muy, muy primordial para el desarrollo de este tipo de actividades. Y bueno, amigos y amigas, pues ya que hemos hablado también un poco de los señoríos, hay que hablar de la conquista. Pues resulta que la llegada de Hernán Cortés a Tlaxcala en el año de 1519 provocó en el Senado de Tlaxcala acaloradas deliberaciones. Tlahuelcholotzin consideró que la república estaba en grave peligro, no solo por las condiciones de la lucha constante a que tenía sujeta a los mexicas, huejotzincas y cholultecas, quienes demostraban su rencor al no auxiliarlos. En cambio, Moctezuma enviaba continuas embajadas a Cortés con

con grandes obsequios para hacerlos desistir de su avance, por lo que menos le enviaba eran escuadrones guerreros para destrozarlos. Así que todo el peso de la guerra lo tenían los tlaxcaltecas. Algunos escritores han calificado de traidores en un arranque de insana pasión, sin meditar en el egoísmo de otros pueblos responsables. Miraron los primeros acontecimientos con gran indiferencia y que cuando quisieron rectificar la guerra era tarde, me refiero al imperio, a los del Imperio Mexicano. Los tlaxcaltecas combatieron a los españoles 20 días consecutivos, algunos con sus noches, o sea, del 2 al 22 de septiembre de 1519, en que Cortés entró a Tlaxcala, porque en ese tiempo no envió Moctezuma a su ejército para auxiliar a los tlaxcaltecas que se batían bizarramente por la libertad de su raza, por el odio ancestral que les tenían y que pudo más que la salvación de los intereses nacionales. Esto es lo que alegó Tlahuelcholotzin, y con ello dio a entender cuál era su partido, el de la paz y la alianza con Cortés, resolución de última hora, cuando los medios de defensa se habían puesto en juego sin poder evitar que lo que ya era inevitable. La españolización convirtió al cristianismo Tlahuelcholotzin por el acto del bautizo efectuado en 1520 por el capellán Juan Díaz del ejército conquistador, y en el que fue padrino Gonzalo de Sandoval, capitán de Cortés, quien recibió el nombre de su padrino, o sea, el de Gonzalo, mismo que llevó su descendiente don Gonzalo Tepanécatl, que entregó las cenizas del dios Camastli. Influenciado por los españoles, le hicieron vestir con unos gregüescos, medias hasta las rodillas, sandalias, además de una capa de realeza, bastón de mando y su escudo emblemático, y a guisa de diadema, una cinta con plumaje. En un cuadro al óleo que existe en el salón de sesiones del Ayuntamiento de la ciudad de Tlaxcala, aparece retratado junto con a una columna que remata con un glifo y la cual tiene una banda distintiva terciada con esta inscripción: la muy ilustre cabecera de Tepetitpac, con la invocación de Viva María, y que según se especifica en la misma pintura, es copia de la original que se llevó a España don Lorenzo Buturini Beniducci en el año de 1742. En el escudo de armas de Tepetitpac es ovalado, con una macana contornada, posición siniestra, un guajolote que representa el nombre de Tlahuelcholotzin y que en la heráldica es símbolo de vida contemplativa, una planta abrancada sin ramas, que significa fecundidad, y a la izquierda un teponazcle, instrumento musical con una cabeza de león lampazado, un penacho horizontal de plumas y mantelado por una mantilla en el cuello, representado autoridad y dominio. La muerte de Tlahuelcholotzin, después de haber acompañado a Cortés en algunas de sus campañas, retornó a Tepatitpac, a donde murió en tercer término de los senadores, dejando como símbolo de la unión de la República el cerro de Cuatzin, cuya cúspide le sirvió de atalaya y la cual se contempla en toda su tradición y belleza desde la muy noble y leal ciudad de Tlaxcala. A mí me encanta mucho, amigos y amigas, cuando se les da el dote de nobles, ciudades. Por ejemplo, Puebla también es noble ciudad y leal ciudad de Puebla. Entonces, es muy, muy curioso. A mí me gusta mucho. Entonces, se los comparto esta tarde. El segundo señorío llevó por nombre Ocotelulco, que está a 3 kilómetros de Tlaxcala, y proviene de la palabra ocot, que es ocote, y la terminación lulco, que significa fruta en forma de elote, y que se produce en un árbol, pues grandes y corpulentos, crecían en la fertilidad y feracidad del terreno. Era un centro comercial,
se efectuaba el comercio.

mayor de los señoríos, en el que se hacían operaciones de trueque con mercancías que traían de Tierra Caliente, Zempoala, Los Tuxtlas, Coatzacoalcos y Tabasco, consistentes en cacao, algodón, ropa, miel, cera, plumería de aves y principalmente de papagayo, por oro, chimalis, hojas de beleño, gargantillas de hueso, pieles, ricos tejidos de algodón y utensilios de cerámica. Hernán Cortés, en su segunda carta de relación dirigida al emperador Carlos V, entre otras cosas le dice: esta ciudad, Oquetelulco, está abastecida de las cosas de la tierra, que es de pan y de aves de caza, pescados de río y otras legumbres. Hay un mercado en que todos los días hay en él de 30,000 almas arriba vendiendo y comprando. Hay joyerías de oro y plata y piedras y de otras joyas de pluma, mucha loza de todas maneras y muy buena, y tal como la mejor de España. Es posible que Cortés haya exagerado el movimiento comercial por lo que respecta a la concurrencia, pero así es verdad que los tlaxcaltecas sostenían un fuerte comercio con los pueblos de la costa. Machiscatzin o Tianguistlatoatzin, este nombre del segundo senador proviene de la palabra náhuatl machicat, manos fuertes, sin terminativo, por lo que le toca su apellido Tianguistlatoatzin, es que está compuesto de tres voces: tianguis, mercado, tlactoa, habla, y sin reverencial, cuya interpretación es: su señoría del mercado habla por nosotros. Luego, al poder por ser el noble del linaje de Tecuatotolin, quien encabezó la revuelta en Oquetulco contra Aquetetencua, en la que logró imponerse. Machicatzin se puso desde un principio del lado de los españoles porque estaba informado de que Moctezuma trataba de atraérselos con ricos presentes, a la vez que les juraba una política de complacencia. Ante esta actitud, abiertamente se declaró partidario de Cortés, aunque tuvo que vencer la resistencia de los otros tres senadores, que declararon la guerra a los castellanos. Michicatzin expuso que sus seculares enemigos, los mexicas, mataban a sus mercaderes y que desencantaban su odio en actos de continua hostilidad. Machicatzin no fue un traidor, fue un gran político que tuvo la visión del momento, que sin comprenderlo coadyuvó a la formación de nuestra verdadera nacionalidad, que acabó con los distintos y comunidades de pueblos originarios. Hubo una entrega de 300 doncellas, según algunos textos, y se dice que Cortés entró a Oquetelulco el 22 de septiembre de 1519, siendo acantonadas sus tropas en la plataforma del Teocalli, y él y sus capitanes alojados en el alcázar de Machicatzin. Como medida preventiva, mandó a emplazar sus cuatro falconetas en lugares estratégicos y resguardó las escalinatas con soldados de espada y rodela. Una tregua de descanso que duró 20 días dio Cortés a su ejército, en tanto el aprovecho de ese tiempo en tomar informes del estado que guardaban los pueblos que iba a conquistar. En este paréntesis, fueron obsequiadas por los senadores tlaxcaltecas 300 doncellas hermosas que los calpixtes escogieron en los cacicazgos. El día de la entrega, que fue el 1 de octubre, Cortés, con Gonzalo de Sandoval, Pedro de Alvarado, Andrés Tapia, Cristóbal de Olid, Velázquez de León y el mercenario Fray Bartolomé de Olmedo, se reunieron en la plataforma principal del Teocalli, luciendo la coraza de sus armaduras, que contrastaban con el bello tocado de los guerreros tlaxcaltecas y de las doncellas plenas de juventud que engalanaban con el bordado multicolor de sus huipiles. Los españoles tomaron la derecha y los tlaxcaltecas la izquierda, dejando en el centro para que por ahí pasaran las doncellas que iban a distribuirse entre los agraciados. Cuando aparecieron las primeras, hubo expectación, pues Cortés, fingiendo poco interés, dijo

que la recibiría si se bautizaban. Machikatzin, que era la voz, contestó que sí. Y principió el bautizo del padre Olmedo con las princesas, Matlaxcalpatl, alas de ave, hija de Machikatzin, y Tecualitzin, hija de Chicotencatl, el viejo. A la primera le puso Elvira y a la segunda Luisa. Estas dos princesas fueron también protagonistas del drama de la conquista, el realismo marchito, la flor de sus ilusiones y toda aventura sobre desventura en la marcha de tales acontecimientos. Así fue la entrega de estas doncellas hacia la alianza de los españoles, que era muy común en aquel entonces. De hecho, Elvira murió peleando en los combates de Tenochtitlan al lado de Velázquez de León, a quien amaba intensamente. Es una muy bonita historia esta. En tanto, amigos y amigas, el tercer señorío era Tizatlán, que se encuentra a unos 3 kilómetros aproximadamente de Tlaxcala. Tizatlán proviene de la palabra tizal, piedra blanca, y tlán proviene del lugar. Ahí se encontraba el palacio del senador Chicotencatl el Viejo, padre del general Chicotencatl Ajayacatzin, general en jefe del ejército tlaxcalteca, por lo que no debe confundirse el nombre del senador con el que su hijo tuvo como militar. Chicotencatl es nombre formado por la palabra chicot, resistente, y tlacal, hombre, que significa hombre que aguanta mucho. Y la participación de este senador en la época de la conquista fue pasiva, por su avanzada edad, que le había producido una ceguera, la cual le restaba energía para sus deliberaciones. Chicoteca, el padre, o sea, el senador, fue un gran militar. En su juventud se distinguió en los combates que los tlaxcaltecas emprendieron con sus enemigos. Se le comisionó para que elaborara planes de guerra y a él le tocó organizar las caravanas de mercaderes a la costa, custodiados por guerreros para evitar el asalto y el pillaje. El palacio de Chicotencatl, si este ha desaparecido como desaparecieron los que les correspondían a los otros senadores, seguramente los tizatecos se refieren al hogar en que él estuvo, o sea, junto a la iglesia donde se hallan unos muros revestidos de sillares, inconfundibles estilo de la arqueología precortesiana. Los palacios de los senadores fueron destruidos para ocupar ese material en la construcción del convento de San Francisco de Tlaxcala y también para las iglesias que se levantaron en lo que fueron los cuatro señoríos de la antigua República de Tlaxcala, de manera que intacto no quedó ninguno al fundarse la actual ciudad de Tlaxcala. Y justamente el descubrimiento del Teocalli se hizo, según refieren, por revelación del rey Chicotencatl, título que le dio Carlos V en el despacho de las cédulas reales. Este teocalli permaneció oculto por más de 4 siglos gracias a la configuración del terreno. Después que se encuentra, de donde se encuentra, es una prolongación del cerro de Oxtol, y nada hacía suponer que hubiera algo interesante en este lugar. Las causas del descubrimiento fueron principalmente la codicia del dinero, despertada por el hallazgo de unos macizos de la penúltima plataforma. Al ver señales de construcción, pensaron que ahí se encontraba el tesoro del rey Chicotencatl y fortuitamente empezaron las excavaciones a altas horas de la noche con el afán de hallarlo. Pero a medida de que avanzaba, aparecían escalinatas del templo. La noticia se propaló y las autoridades intervinieron para salvar la destrucción de aquel monumento arqueológico. La relación del descubrimiento, según Tizatlán, se debe a que un aire nocturno iba a traer de su casa a un vecino llamado Pánfilo Vázquez Sánchez, que era llevado en un carrito al sitio del Teocalli, y que allí se le aparecería el rey Chicotencatl con una capa blanca, revelándole lo que había, y tal era insistente del espíritu que cuando se ele había elegido dormir, empezaban extrañas llamaradas. Eso de las llamaradas también es un común entre en altares arqueológicos, que se dice que
que hay flamas en diferentes sitios. Incluso por ahí, mis amigos de Tlapacoyan, hay un sitio cerca de Piedra Pinta que habla de ello.

que la gente dice que ve fuego. Incluso a mí me tocó muchas veces, por ejemplo, cuando estuve allá por Playa Vicente, estuve allá en Jamapa, allá en Cuautitlán, por cierto, un saludo a mi querida Kelly Ruiz, le mando un abrazo enorme, que nos escucha cada semana allá en Cuautitlán de Carvajal. Allá también están estas importantes leyendas del fuego. El cuarto señorío, que es Quiahuiztlan, que se encuentra a unos cuantos kilómetros de Tlaxcala, entre la carretera Tlaxcala-San Martín, ese caserío se distinguió por los ángulos diedros de sus techos de teja, semejantes a la roja corazana de un crustáceo. Sus parcelas sostenían por albarradas que impiden el deslave de las mismas. Quiahuiztlan proviene de la palabra quiahuitl, lluvia, y itla, abajo, que ya unidos forman Quiahuiztlan, cuyo traducción y significado es bajo la lluvia. Nombre que recibió porque en ese lugar llovía frecuentemente por la continuidad de cerros que en aquel entonces se cubría de exuberante vegetación. Citlalpopócatl, nombre que se deriva de Citlali, estrella, Popócatl, humo, y por lo que el significado es estrella que humea, cuenta que sus padres le pusieron ese nombre porque había nacido cuando un cometa en 1446 extendía su cauda luminosa como si fuera una estrella de trascol humante. Citlalpopócatl fue el cuarto senador tlaxcalteca y se distinguió en el Senado como legislador y tribuno. Su punto fuerte en las discusiones era el derecho consuetudinario, basado en las costumbres, su actuación, y tuvo semejanza con la legislación de Esparta y de Atenas. Entre los jonios y los dorios de Solón, y los Sirgo. Procedía de una clase plutocrática, porque en Quiahuiztlan la representación del Senado la obtenía el más destacado de los nobles quiahuiztecos. Se representaba a sesionar cubierto con el manto de su alta investidura, así como lo que hicieran los tributos romanos con su toga, pretexta. Fue el Catón contra los aztecas. Por ejemplo, él decía que ahí se había retirado de Pollutlán y decía que por envidia de los mexicas, pero la tierra que ellos habían pisado no se las iba a arrebatar la ambición de Moctezuma, que eran sus enemigos porque con tales no había tratado. Los vestigios de su palacio, muy cerca de la iglesia de Quiahuiztlan, se hallan las ruinas de lo que fue el palacio de Citlalpopócatl, marcadas por las tipiales de planta y las gravillas de su piso. Así, los dueños de esa propiedad continúan destruyendo lo que fue el alcázar de este importante senador. La pérdida de la grandeza de Quiahuiztlan, según los quiahuiztecos, cuentan que perdieron su grandeza debido a que unos ignorantes cazadores acosaron a un águila que posaba sobre la cima del cerro de Popocatl, la cual mantenía las virtudes más excelsas de su raza. El vuelo lo emprendió con rumbo de Atlixco, y que esa gracia pudo ser recuperada porque un comerciante quiahuizteco que andaba por aquellos lugares se le apareció un chaneque, es decir, un duende, diciéndole que para que volviera el águila a Quiahuiztlan debería el Teopis llenar una tinaja con agua del manantial de Totolac y que llevara al Huexcapan una levadura a la altura del Popocatl, donde había que cubrirla con las flores más raras del campo y que posadas 24 horas viera si existiese o si existía la tinaja y si no, para indicarle lo que debería hacer. El comisionado lo comunicó al pueblo, pero cuando oyeron lo que el chaneque acordaron, quemar ese momento.

0: Si Tlalpopoca fue bautizado en 1520 por el padre Juan Díaz, siendo su padrino Cristóbal de Olid, quien le impuso el nombre de Bartolomé. Como el acto realizó en un conjunto de los demás senadores y en el orden de sus cabeceras le tocó ser el último, y cuando el padre Díaz le puso la diestra en la cabeza, se echó a reír en forma tal que los demás rieron sin saber por qué. Esto molestó al capellán, quien dijo que era una irreverencia esta situación. Para ello, también tuvo un escudo de armas y falleció por enfermedad natural. Así, amigos y amigas, estamos llegando a la parte final del programa de esta tarde. Y bueno, amigos y amigas, con ello, pues hemos hablado de un importante pasaje de la historia de nuestro México y de nuestro vecino estado de Tlaxcala. Que tengan una excelente tarde, amigos y amigas. Nos escuchamos la próxima semana a través de SICOM Radio Teciutlán 90.9 FM, SICOM Teciutlán. Y bueno, les recuerdo que esta estación pertenece al Sistema Estatal de Telecomunicaciones de nuestro estado de Puebla y que nos escuchamos la próxima semana de 6 a 7 de la tarde. Se despide su amigo el arqueólogo José Alfonso Ruiz. Que tengan una excelente tarde y agradecemos el favor de su atención. Nos escuchamos la próxima semana.
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2: En Sicom Teziutlán, son las 6:48.

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0: ayer de 4-3, dos producidas y un cuadrangular, pero veremos cómo se da la historia para el día de hoy. Los Pericos cambiando indumentaria, los Tigres también cambiaron su uniforme para el juego de esta noche. Sobre el plato, el primer strike, Antonio Santos, de 29 años, 212 días, nacido el 6 de octubre de 1996, en Villa González, República Dominicana. Este larguirucho de gran velocidad, tipo que tira duro, que tiene muy buen sinker, tremendo slider también, y que se ha comportado a la altura. En estas últimas dos salidas que ha tenido, se ha visto muy, pero muy sólido. Línea, brinca Castro y la tiene. Pequeño movimiento hacia el lado izquierdo para quedarse con ella. Hay dos outs. José Manuel, gusto enorme saludarte y desearte también la mejor de las suertes y éxito en este partido.
1: Mucho éxito también, Mike. Te saludo con mucho gusto también a Edgar, a Junior, que estará más adelante cuando ahí precisamente el contacto que tenía ya este Madero finalmente para irse dominado con esa pequeña línea directa al guante de Luis Castro, que domina perfectamente. Y Antonio Castro, pues la verdad que bastante económico por el momento, 5 lanzamientos ya dos fuera, y se viene Diosbel Arias a la caja de bateo por parte de los Tigres, bateando 3.53 en lo que va de la campaña.
0: El tercero en el orden y segunda base de la garra felina, la saca de foul hacia atrás, Antonio Natanael Santos, el nombre completo, y la defensiva de los Pericos con D-Rod, que cubre primera, Lucho Castro está por segunda, Samar Leiva en tercera y Cristian Adames en el short. En los jardines, de izquierda a derecha, Lorenzo Cedrola, Erlis Rodríguez y Moisés Gómez, con Mike de la Cruz haciendo batería con este Antonio Santos. Se le ha negado la victoria a Antonio Santos, aunque ha lanzado muy bien, decíamos, los Tigres, ahora con su uniforme gris, con vivos en azul marino. Muy bonito, lo mismo que las medias, el cinturón también. Los Pericos hoy utilizando camisola negra, camisola retro, con vivos en blanco, en amarillo, lo mismo que zona de las mangas y el cuello. El pantalón en blanco con las medias en amarillo, una combinación un poquito rara pero llamativa de este uniforme que pues se ha combinado, ¿no? Sí, yo creo que ha servido de mucho. Ahora no lo hicieron completo, pero este uniforme se supone que es negro completo.
1: Sí, así es.
0: Hoy lo combinaron con el pantalón blanco. Línea, buena línea hacia la banda contraria. La pelota pica y se va hasta el fondo del parque. Va a ser extra base para Diosbel, que va a anclar por la intermedia. Doblete para Diosbel Arias, chocando la pelota hacia la banda contraria en una buena pieza de bateo, enviando la esférica al rincón de los 325 pies. Y esto representa el primer imparable del juego.
2: Diosbel, que también ayer dio buenas líneas, Miguel, ahí está ahora con este doblete hacia el jardín derecho, y aparte de que está la combinación el día de hoy, bueno, Santos todavía le puso un toque más, mangas verdes, aparte del uniforme negro y blanco.
0: Es una combinación que trae de todo hoy la de los Pericos, pero sí, originalmente esta camisola es con pantalón negro, pero entonces se empezó a combinar con las medias en amarillo y después con medias en verde. Hay quien piensa que en verde se ve mejor, pero hoy con el pantalón en blanco sacaron medias en amarillo. La pelota se queda alta y es la primera bola para JJ Matijevic, que aparece como cuarto en el orden y bateador designado, sin home runs. Tres producidas, bateando para 261 en lo que va de la temporada. Qué atardecer más caluroso, pero agradable para disfrutar del béisbol. Ya en este momento es agradable el clima, pero hizo muchísimo calor. Rola en el hoyo de tercera y short, la pelota de hit para jardín izquierdo. Corredor por tercera, lo mandan al plato. Aquí viene el tiro. Out en home. Out en la goma. Tirazo de Lorenzo Cedrola, que cambió el brazo por una lanza nórdica directamente hacia la mascota de Michael de la Cruz. Y por la vía 7-2 está cayendo el tercera. Imparable para Matijevic, pero no sirve para producir carrera. Aquí está la lanza vikinga auténticamente por parte de Cedrola. Medio episodio, arranque meteórico en el segundo de la serie. Tigre 0, los Pericos vienen a continuación.
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0: Estamos de vuelta después de la jugada espectacular en el plato, cortesía de Lorenzo Cedrola, que hizo conexión con Michael de la Cruz, y ahora vienen los Pericos de Puebla al ataque con Henry Rodríguez, Lorenzo Cedrola y Cristian Adames. Miguel Ángel.
1: Bueno, después de ese tremendo tiro por parte de Lorenzo Cedrola, ya estamos de regreso. Saludos a toda la gran familia beisbolera en la heroica Puebla de Zaragoza. Batazo muy jalado de foul por el lado derecho, es el primer strike para el Gocho, para Erlis Rodríguez. Abrazo con mucho cariño a la gente de Puebla capital y los diferentes municipios. Gracias por acompañarnos. 2.54 con 3 home runs y 13 carreras producidas para Erlis, el venezolano, el patrullero central de los chicos, que ha tenido una muy buena temporada, más allá de los números que ahí observábamos. Tremendo a la defensiva, intenta tocar la pelota, la deja pasar, el disparo queda demasiado abierto y la cuenta se va a colocar en una bola con un strike. Un gusto enorme que estén con nosotros, amigos, a nuestros amigos en Puebla, por supuesto, a nuestros amigos en todo el estado de Quintana Roo, de manera especial a la gente en Cancún, a los municipios en el Caribe mexicano. Un abrazo con mucho cariño. Y ya tenemos ahí al cubano Julio Robaina en el centro del diamante. Suelta el zurdo, línea, la pelota pica de hit en el jardín central. Erlis Rodríguez poniéndole música. El ataque de los Pericos en el amanecer del partido se va a ubicar por primera. Oh, allá, y vendrá la hormiga atómica, Lorenzo Cedrola, a tomar su primer turno. Vaya tiro, el que metió Cedrola hace un momento.
2: Sí, sin duda, para, bueno, pues sacar ahí precisamente a Diosdén Arias en la registradora cuando intentaban los Tigres hacer la carrera de la quiniela. Ahora Cedrola va a la caja de bateo, 3.45 lo que está bateando. Vemos el orden al bate de los Pericos: Cristian Adames, Luis Castro, David Rodríguez como quinto, primera base Moisés Gómez, que va al jardín derecho, Miguel Guzmán, que va como designado el día de hoy, Samar Leiva, que está por tercera, el octavo en el orden, y Michael de la Cruz, el receptor noveno, para completar la alineación que manda hoy Darryl Brinkley.
1: Buen orden al bat, definitivamente, con mucho poder, con mucha consistencia, mucho contacto con la bola y mucha velocidad también. Lanzamiento para home, quitándole velocidad de Robaina, le cae el primer strike. Gracias por acompañarnos, amables amigos, a toda la gente que va llegando también aquí al parque de pelota. Bienvenidos y qué bueno que estén disfrutando de este juego. 3.45 batea Lorenzo Cedrola en lo que va de la campaña, ya con 3 para las tablas. El cuadro jugando a la mitad del camino, buscando la posibilidad de doble play, abriendo Erlis cómodo por el rumbo de primera. Robaina viene para home, rodado que abre de foul por el lado de tercera. Sí, los Pericos han hecho muchas carreras, se han encargado de pues aprovechar cada detalle del rival para hacer carreras. Lo vienen haciendo así las últimas 4 series. Ayer en el primero del compromiso no fue la excepción. Y ahora ante Julio César Robaina, el de San Antonio de los Baños en Cuba, nacido el 23 de marzo del año 2001, pitcher de 25 años, 44 días. Penazo este Robaina. ¿Qué tenemos en el cerrito? Rola por la tercera base. Pueden ser 2. El tiro a segunda, un out. Vuelta a primera. Doble play. Buena jugada la defensiva, encabezada por Manuel Boscán, y luego el buen pivoteo por parte de Dios Velarias. En un abrir y cerrar de ojos se aclara el panorama para el cubano.
0: Y platicar que este Julio Robaina, Miguel, jugó el Clásico Mundial el de este año con la selección cubana, pero no le fue del todo bien. En una apertura Puerto Rico lo agarró a palos.
1: Sí, le dieron fuerte ahí. Pero el simple hecho de haber sido seleccionado me parece que ya tiene tremendo mérito. Vemos ahí el doble play y la importancia de hacer un buen pivoteo. Cuando un segunda base realiza un buen pivoteo en la defensiva de los Tigres.

0: es donde ya vimos en acción a prácticamente todo el cuadro, cubriendo la primera base Carlitos Castro, Dios Velarias en segunda. Ahí están Manuel Oscar en tercera y Diego Madero en el short. Mike Symington juega el central con Troy Viola, que cubre el jardín derecho. Y Philip Pervin en el izquierdo. Línea silbante que va de hit para jardín izquierdo. Jalando la pelota, Cristian Adames estaba jugando cerca. Boscán en la grama interna no alcanzó a reaccionar ante ese flashazo, ante ese trueno que salió por el lado de la antesala. Vean ahí la repetición.
1: Se estira, lo intenta, pero no alcanza a cortarlo. Vence la potencia del batazo por parte de Cristian Adames, que se interna en el jardín izquierdo y de esta manera llega quieto a la inicial. Así que aparece ahora, ya en este momento, Luis Castro, que está bateando bastante bien en la campaña. Lucho 4.67 en lo que va de la temporada. Y ahora apareciendo de nueva cuenta en la colchoneta, en la segunda, apareciendo a la defensiva.
0: Lanzamiento para home. Pelota que queda alta, la primera bola. Jesús López Miller es el umpire principal. El orgullo de la colonia Cincuentenario en Esperanza, ya en Obregón, Sonora. Es el que tenemos trabajando hoy detrás del plato, con Juanito Leiva, que está en primera, Lamberto Zavala en segunda y Carlitos León en la raya de tercera. La pelota queda alta, dos bolas y un strike. Y hablando de Juan Leiva, por supuesto, también de Cubiri de la Loma, Sinaloa, y por supuesto Lamberto Zavala de Elegido Mochis. Saludos a todos estos lugares, estas regiones 100% beisboleras. Carlitos León Poblano, que trabaja en la raya de la antesala para este juego. En una bola, sin strike. Lanzamiento con velocidad, muerde la esquina de afuera, le cantan el strike. Así que ha Elegido Mochis, a Cubiri de la Loma, Sinaloa, a la colonia Cincuentenario en Esperanza, en Obregón, Sonora, y por supuesto aquí en Puebla. Un placer saludarle también a todo el público beisbolero, que también apoya y sigue el trabajo de estos cuatro brillantes y destacados umpires. Revirada hacia la inicial, regresa rápidamente el corredor de Julio Robain, entonces el elegido para abrir el día de hoy dentro de la rotación que traen los Tigres. Ahí está López Miller, ya umpire con mucha experiencia, extraordinario la verdad. Muy muy buenos los cuatro umpires que han llegado para esta serie. Deseamos de Juanito Leyva, allá por la raya de la primera base, Lamberto, que está precisamente por segunda. Listo el pitcher, aceptando la señal. Aquí viene para un batazo elevado que va de foul, fuera de juego. Y efectivamente, de parte de Juanito Leiva para Cubiri de la Loma, Sinaloa, de parte de Lamberto, Elegido Mochis y por supuesto Carlos León de Puebla, de la colonia Cincuentenario, Jesús López Miller, y a todas las regiones beisboleras, un abrazo desde el Angelópolis. En la temporada 2026 de la Liga Mexicana de Béisbol Panorte se juega la conclusión del primer episodio. Me llama la atención la juventud de Julio César Robaina. Normalmente los cubanos, cuando llegan al béisbol mexicano, llegan ya a una edad un poco más avanzada, después de haber jugado varios años en el béisbol de las ligas menores. Rola, no puede cortar el pitcher, le dio en los zapatos. Atrás está Diosbel, que pisa la intermedia. Termina siendo una jugada del 1 al 4, force out en la segunda colchoneta y ya cayó el tercera. Arrancan bien los dos serpentineros abridores en este segundo partido de la serie. Y el souvenir para los aficionados de regalo y el recuerdo de Diosbel Arias. Se va una entrada completa, señoras y señores. La garra felina y los aguerridos pericos. 0-0, esto apenas comienza. Ya volvemos.
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1: Estamos de vuelta, amigos. Vamos ya a la segunda entrada a la pizarra 0-0 y viene el explico de Puebla, Phil Irving, a la caja de bateo, que ayer tuvo una actuación discreta, Miguel, ante los disparos de Antonio Santos.
2: Tenemos la caseta de los Pericos, ahí anda Fred Villarreal, que lo hemos visto muy poco en acción, por ahí Rogelio Cobos, desde el dugout de los locales. Ahí está el Magic, Philip Irving en la caja de bateo, quinto, sexto y séptimo, Manolo Boscán. Y Troy Viola, los elementos que vienen a batear en la parte alta de la segunda. Santos suelta, rola, que va partiendo el diamante en dos. Atrás Lucho, ya chocó con Adames. No hubo comunicación en estos momentos entre short y segunda. Por la ubicación del rodado, da la impresión de que Adames iba a quedar mejor perfilado para tirar, pero Lucho llegó primero a la pelota, así que pues simplemente no hay comunicación y esto podría ser infield hit.
3: Pues sí, ahí está precisamente el equipo de los Tigres y la acción ahí en lo que es prácticamente cerca de la frontera del intermedio, ahí al filo del abanico y donde se da el choque entonces entre Adames y Lucho Castro, que ya no puede sacar el tiro, simplemente se guarda la pelota y llega entonces quieto a la inicial. Apareció ahí Philip Irving, que ya lo decían ayer, estuvo tantito callado, digamos, en el partido.
2: Fíjate que me recordó esa imagen a cuando Edgar quiere estacionar su camioneta.
1: Llegas tú primero, ¿no?
2: El cuadro jugando a la mitad del camino, buscando la posibilidad de la doble matanza. Cuidado con Boscán. Al primer disparo, batazo elevado hacia el jardín derecho. Es la hora cero. Ni de día, ni de noche. Sin embargo, ahí está Moisés, la Mole Gómez, localizando. Se queda con ella. Se va dominado Boscán, que ayer estuvo muy activo con la madera. Tenemos el primer out. No se mueve el corredor. De qué rápido responde Antonio Santos, dominando al peligroso Boscán, para que venga Troy Viola.
1: Y aparte de ser activo con el madero, Miguel también estuvo agresivo en los senderos. Hay que recordar la jugada en la intermedia, donde obviamente le metió velocidad para llegar quieto, se sometió a revisión, se marcó safe, que afortunadamente para Pericos de Puebla eso no tuvo consecuencias.
2: No, no trajo nada. Muchas gracias a Eliseo Saldaña, Alexia Guerrero. Saludos a Omar Olmedo Muñoz también. Muchas gracias. Un abrazo a Gregorio Fabián, conectándose ya y siguiendo la transmisión en vivo a través de las diferentes plataformas. Lo mismo que a Yesenia Jiménez, a Eduardo Rosa, Sergio Salazar, Berenice Moreno, León Mastranzo. Bienvenidos todos y todas a este juego de pelota. Vamos a ver cómo se pone el juego. Ayer empezó en un toma y daca bárbaro en lo que fue pues esa primera, no, que digo primera mitad, primer tercio, un primer tercio de locura, porque los dos equipos empezaron a responder desde muy, muy temprano. Hoy estamos en la transmisión completamente en vivo a través de Sicón Televisión, de Sicón Radio, también de Canal 6 Multimedios. Estamos en IM Sports, en LMBT, a través de las diferentes plataformas que pues están autorizadas por la Liga Mexicana de Béisbol. ¡Palo seco para jardín izquierdo! ¡La pelota se va y está del otro lado! ¡Home run de Troy Viola! Por todo el jardín de la izquierda. Se lleva por delante a Philip Irving. Y con el batazo grande, con una leña de respeto, venciendo por mucho la barda, los Tigres se adelantan en la pizarra. 2-0. Trancazo de Troy Viola y los felinos dan el zarpazo.
3: Mostrando poder Troy Viola en este momento, el jardinero derecho por parte de los Tigres, sacándola entonces del parque, y de esta manera se colocan las dos primeras carreras del partido. Ahí está como jala finalmente el bate para colocar esa esférica del otro lado, y se lleven las espuelas a Phil Irving, que estaba ya en la inicial. Así que bueno, pues el equipo de los Tigres toma ya la ventaja de 2-0. Se viene Carlos Castro a la caja de bateo. Castro, que está bateando 2.67, uno fuera, y bueno, pues vaya raspada que le han dado a Antonio Santos ahora con este batazo.
2: Tremendo batazo, Dio con mucha autoridad, tronó la madera. Son de esos batazos que nada más de escucharlo sabes que van a ir del otro lado.
1: Sí, de hecho, Cedrola solamente siguió la trayectoria de la pelota, ya sin hacer por ella, porque sabía que la pelota ya se había ido del otro lado. Y aparte, en la previa que manejábamos en las redes sociales, Miguel, obviamente platicábamos de la peligrosidad de este pelotero Troy Viola.
2: Bueno, nada más nos faltaba mencionar que estamos también a través de Teleplay, en caliente.mx, en el streaming en vivo y por supuesto en la radio 105.9 de FM Sicom Radio. Lanzamiento para home, pelota que queda demasiado adentro, 2-0. No es normal ver que le caigan de esa manera a Antonio Santos con un batazo de tanta autoridad, pero vaya que se recargó en ese picheo Troy Viola, el apellido que se hizo famoso en el béisbol de las grandes ligas, principalmente con los mellizos de Minnesota.

0: la década de los años 80 con aquel pitcher zurdo Frank Viola, jugador más valioso de aquella serie mundial que le ganaron los Twins a los Cardenales de San Luis en 7 trepidantes partidos en el año de 1987. Batazo de foul hacia atrás. La cuenta se coloca en 2 bolas y 2 strikes. Hoy los Pericos colocados en el standing en la zona del sur. Ese récord de 9 ganados, 7 perdidos. Pelota de 563, mismo récord que tienen los Guerreros. De hecho, ubicados en el tercer sitio porque los Diablos ahora quedaron en solitario en el primer lugar. Rola por las paradas cortas. Cristian Adames, el tiro es muy alto. David Rodríguez toca al corredor. Safe, dice la playa. Juan Leiva marca safe. David Rodríguez pide que se revise. Y esto se da otra vez con la situación de que Cristian Adames a un rodado difícil decide fildearlo hacia atrás. Y entonces cuando ya quiere tirar ante la velocidad del corredor, lo hace alto, tiene que brincar el venezolano. Y aunque lo toca de regreso, habrá que ver qué pasó primero. Si el zapato por parte de Castro llega primero a la almohadilla o el Newman de Rodríguez tocando al corredor.
1: Está tomando, va a ayudar Miguel. Me parece que si alcanza a eludirlo hay Castro a final de cuentas. Y cuando llega a ser contacto ya Castro había pisado la primera colchoneta. Hay darle otro desmérito al corredor de los Tigres, Miguel, a Castro, porque le metió velocidad para llegar a la primera colchoneta.
0: Sí, sí, hay que darle un tremendo mérito y no se va a revisar la jugada. Esto debe ser error. Debería ser error, la jugada parecía de rutina, se complica con los botes tan complicados. Y luego muy bien por David Rodríguez, hace esfuerzo, lo que ¿no? tiene que hacer porque evita que la pelota se vaya al dogado.
2: Sí, de acuerdo, y además un gran esfuerzo por intentar sacar, la verdad es que estuvo muy cerca. Aunque bueno, pues ahí está, ya lo mencionado Castro al inicial. Y entonces se viene en este momento Alexis Wilson para completar el orden al bate de los Tigres.
0: Pericos ha batallado con su defensiva, le ha costado trabajo, sobre todo jugando en casa. Y está la figura de Alexis Wilson, noveno en el orden y receptor. Decíamos los Diablos son líderes con 11 y 5. A un juego están los Bravos, ahora con 16. Pericos y Guerreros aparecen como terceros a 2 juegos. Rola de botes altos que abre de foul por el lado de tercera. El Águila de Veracruz jugando pelota de 500, 8 y 8. Ya con 7 y 9 está Yucatán, Campeche, Querétaro, Tigres también. Todos ellos a 4 de la primera posición. Y los Olmecas de Tabasco con 5 victorias y 11 derrotas a 6 juegos del primer lugar en el sótano del equipo tabasqueño. El cuadro jugando a la mitad del camino, abriendo bastante el corredor por primera. Piconazo, gran trabajo de Mike de la Cruz, evitando que la pelota se vaya hacia atrás. Oye, ¿cómo corre Castro? Ayer también nos enseñó muy buena velocidad Carlos Castro, que acuérdate que él era catcher.
1: Y aparte también lo de Buscán, que ya lo comentábamos, Miguel, son pelotones tan fuertes, pero totalmente atléticos, porque corren bastante bien,
0: sí,
1: los senderos.
0: Sí, la verdad es que hay que darle mérito, que Castro complica la jugada por lo rápido que corre a la inicial. Eso es algo fundamental en el béisbol. De costado presenta el pitcher, aquí viene para home, rola por segunda, me gusta para dos. El tiro al short and out, uy, malabarea la pelota, dame safe en segunda, out en primera. Primero Lucho Castro se tarda ligeramente en deshacerse de la pelota y luego Adames termina malabareando. Carlos Castro llega quieto, viene el umpire Lamberto Zavala. Aquí lo vamos a ver en la repetición, era una jugada ideal para doble play. Pero vean a Lucho, parece que se complica un poco. Y luego Adames nunca tuvo posesión de la pelota.
2: Sí, después el tiro para sacar por menos o rescatar el de la inicial ahí con David Rodríguez completando la llave, sacando finalmente entonces ahí Alexis Wilson. Se va a segunda Carlos Castro, entonces aparece a 180 pies del plato y bueno, pues se viene de nueva cuenta Miles Simington para abrir el orden al bat por parte de los Tigres por segunda ocasión.
0: Yo creo que lo que hace dudar a Adames es la forma como fildea la pelota Castro. A final de cuentas resuelve bien Lucho, pero Adames nunca tuvo posesión de la pelota hasta que se salió de la almohadilla. Bien marcado por Lamberto Zavala, así que hay que darle el lado del 4 al 6 al 3 en primer. En bola ocupada, Carlos Castro queda quieto en la intermedia. Ahí está Miles Simington, saludos y muchas gracias a nuestro amigo Alex, que ya sigue el partido a través de la magia de la radio. Lo mismo para nuestro amigo Melquis Hernández, gracias amigo, un fuerte abrazo. Claro que sí, donde quiera que nos estén siguiendo, son muchas partes de la República Mexicana y del mundo. Lo mismo para Gustavo Reyes desde casa, también siguiendo el juego mañana por acá, para que vayan programándose el día de mañana en el tercero de la serie. Habrá que ver en qué condiciones. Buen provecho para los amigos. Ahí vemos en la pantalla, amigos y amigas, ya entrándole. Sabroso a la comida. Salió el corredor a tercera. ¡Aquí el tiro! ¡Safe en tercera! Llega barrido con las manos por delante Carlos Castro, que sigue dando exhibición de piernas. ¡Qué bárbaro! Corriendo duro Castro, y prácticamente las tres cosas las ha provocado él, ¿no? Primero error en el tiro a primera, luego llega quieto a segunda, precisamente se complica la jugada porque corre duro, y ahora se roba la tercera base, terminó perdiéndola.

0: Por si teníamos duda de la velocidad de Carlos Castro, nos acaba de mostrar que Don Miguel, aparte que sale a buen tiempo y barrido de cabeza, pero hay que darle más mérito a la velocidad.
1: Completamente. Radio lenta. Fairball, la pelota de hit por la raya de primera. Castro timbra la tercera carrera. Simington dobla por segunda. Sigue para tercera. Y llega barrido. Safe en tercera. Patazo triple de Miles Simington empujando la tercera rayita. Y los Tigres se adelantan en la pizarra, 3-0. Se tiró de cabeza David Rodríguez, pero no se pudo quedar con la pelota.
2: Batazo rinconero y malabarista finalmente ahí por toda la línea, prácticamente de primera. Lo vemos ahí a Simington, cómo jala la madera. Y bueno, pues a pesar del lance de David Rodríguez, no puede sacar la pelota que se ve esconder allá a los 3.25. Y vaya velocidad por parte de Simington para llegar entonces a la tercera colchoneta. Y pisa la registradora Carlos Castro la tercera carrera del equipo de los Tigres. Y bueno, pues está extendiendo lo que ya en este momento es un rally para el equipo de Bengala, mi estimado Mike.
1: Sí, sí, la verdad es que es un rally, aunque basado en una mala defensiva, ¿no? O sea, es el error primero en el tiro hacia la inicial en el que se pasa Castro. La rola para doble play con la que ya hubiese salido Antonio Santos, que no se realizó. El tiro hacia la antesala, que a final de cuentas lo perdió Samar Leiva. Y luego llega el batazo triple, así que se juntan los tres factores para este ataque de 3 carreras de la novena de Bengala. Viene a batear Diego Madero, además con corredor en tercera. Tigres amenazando con hacer otra vez carreras. Llegó con 5.27 de efectividad Antonio Santos. Esta es su cuarta salida de la campaña, todas ellas como pitcher abridor. 13 entradas, 2 tercios, había permitido 8 carreras limpias, 7 bases por bolas y 11 chocolates. En la labor de este serpentinero que fuera firmado como novato en el 2015 a los 18 años por la organización de los Rockies de Colorado. 0 bolas y 1 strike. Buscando la esquina de afuera, se queda apenas abajo el disparo y la cuenta está en 1-1. Varios años en el sistema de sucursales de los Rockies, Antonio Santos, y esta es la caseta, el cubil felino. Ahí está Héctor Estrada con el 26. Saludos, por cierto, a su familia, a su hija Paula, que siempre está al pendiente de lo que sucede con los juegos. Y a toda la familia de Héctor Estrada con mucho afecto. Piconazo, buen trabajo de Michael de la Cruz. El nivel más alto que alcanzó Antonio Santos con los Rockies fue debutando en Grandes Ligas en el 2020 con los Rockies. Tuvo solamente 3 apariciones, 0 ganados, 1 perdido, con una altísima efectividad. Pero regresó en 2021 con 7 salidas de relevo, 0 ganados, 1 perdido, 4.76 en su porcentaje de efectividad. Batazo elevado para Jardín Central. Erlis Rodríguez debajo de la pelota, captura y con ella está cayendo al tercera. Sin embargo, los Tigres atacan con 3 carreras en este segundo episodio. Amables amigos, todavía estamos en un juego muy joven. Segundo partido de la serie desde el Parque Hermano Cerdán, entrada y media. El equipo del Caribe tiene la ventaja. 3-0. No se vayan, regresamos.
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0: Vaina Negra, Javier.
1: Claro que sí, aquí estamos de regreso. Saludos a Xochitl Torreblanca, que dice que se le hizo tarde, pero ya viene para acá con toda la familia. Saludos a Xochitl. No,
0: confiado.
1: Ya Edgar ya va a dar instrucciones de que no te dejen pasar.
0: No, no hay filas, ya puede accesar tranquilamente.
1: ¿Ah, sí, le da chance?
0: Sí, claro. Bienvenida.
1: Ya está autorizado, Xochitl.
0: Bienvenida.
1: Ya está autorizado para que no batalles, pero tenía que preguntarle primero pues al que mandan.
2: Al cadenero.
1: Claro. Una bola sin strike en la cuenta para D-Rod. La pelota queda demasiado alta y la cuenta va a dos bolas sin strike.
0: Eso es lo que no vuelva a suceder.
1: Que no vuelva a pasar, Xochitl, por favor. Ayer. Chécale. Bombazo de David Rodríguez recargándose en ese picheo. ¿Y cuántos tiene entonces, David? ¿Cinco? ¿Seis? ¿Siete?
0: Seis.
1: Seis cuadrangulares realmente, aunque tiene marcados cinco, ¿no?
0: Y Moisés Gómez tiene solo cinco, aunque tiene marcados seis.
1: Bueno, todo ese desastre sucedió en Campeche. ¿Quién sabe por qué?
0: Y Rogelio Cobos tiene un cuadrangular que no le aparece.
1: Que te lo pusieron a ti.
0: Ándale.
1: Pelota alta, tres bolas y un strike. Saludos también a Francisco Mauro. Saludos, amigo. Gracias, hombre. Un abrazo con mucho afecto para ti. Qué bueno que se estén divirtiendo. Apenas es el cierre de la segunda entrada y deseamos buen provecho a la gente que le está entrando sabroso ahí a la semita. Ya había varios y a varias entrándole a la semita, pero en serio, ¿eh? Línea para jardín derecho, echa para atrás unos pasos, levanta el guante, da un buen fildeo Troy Viola. Se queda con la pelota y está cayendo así el primer out. Se va dominado David Rodríguez. La semita de Juquilita, bien ahí, entrándole sabroso a la semita de Juquilita, los amigos y amigas del local 2 y el 5. Ya saben que en la séptima entrada está en la rifa de la mega semita gigante. Este es Miles Innington, que también ya nos brindó una tremenda exhibición de velocidad con su batazo triple en el inning interior. Moisés Gómez a la caja de bateo, la Mole Gómez, hoy cubriendo el jardín derecho. Hoy no aparece como designado y el que juega como designado es precisamente Miguelito Guzmán, que está esperando su turno. Julio Robaina, que con los Tigres hasta este momento tiene 0 ganados, 1 perdido y una efectividad que, bueno, parece la cuenta bancaria de Edgar. 20.25.
0: El NIP.
1: Apenas una entrada y un tercio, 3 carreras limpias, aunque no ha tolerado cuadrangular, solamente un ponche, en fin. Hay que darle tiempo a Robaina también para que se pueda mostrar. Pero eso sucedió en Cuba. Con el equipo de los Tigres, también tiene ya 3 salidas, esta es la número 4. Con los Tigres mejoró de manera notable después de lo que deseamos en Cuba del 20.25 en solo una salida. Este mismo año, llegó al béisbol mexicano y con los Tigres, extraordinario. 3 salidas, 1 ganado, 0 perdidos, 1.46. Su efectividad, las 3 salidas como abridor. Esta es la número 4, 12 entradas y un tercio para Robaina. Ha lucido bastante bien desde que se puso el uniforme de los Tigres, dando únicamente 3 bases y ponchando 13 enemigos. Son tremendos números, ¿eh?
0: El año pasado también subo con los Tigres, 3 salidas, Miguel, y también lució bastante.
1: Sí. La pelota en la esquina de adentro, le cantan el segundo strike. Bueno, el año pasado con los Tigres tuvo récord de 4-6 con los Tigres, 3-17 de efectividad. Y efectivamente 71 entradas y también se manifestó como un buen ponchador, ¿eh? 72 ponches en 71 episodios para Robaina. El año pasado con los Tigres había estado en Liga Independiente. Patazo que va de foul para atrás, profesional ya de 8 temporadas, que fuera firmado por los Astros de Houston a los 17 años en el 2018. Pasó diferentes sistemas sucursales, subiendo a AA en 2023 con Corpus Christi. Y ahí Robaina brilló enormemente, 10 ganados, 6 perdidos, 3.18 de efectividad. En la AA de los Astros, trincó a Sugarlands, AAA de los Astros, teniendo buenos momentos, inclusive ya lanzó en el béisbol dominicano y también en el béisbol venezolano. En 3 y 2, pelota alta, lo perdió la base por bolas, primer pasaporte que está otorgando en el juego el cubano, corriendo hacia la inicial Moisés Gómez y Miguel. Guzmán vendrá entonces a la caja de bateo.
2: Miguel Guzmán, que va entonces a su primer turno en el partido y que por el momento, bueno, pues también exhibe un buen promedio bateador, .419 para el travieso, que intentará aprovechar también este elemento en la inicial, ahí donde está en este momento ya Moisés Gómez después del pasaporte. Uno fuera en esta parte baja de la segunda entrada, todavía el amanecer del partido, como ya lo mencionabas, Mike, y los Pericos tratando de responder.
1: Tratando de hacer daño, la novena verde, al primer disparo la ve pasar el travieso y le

Estamos de regreso, amigos, y bueno, los Tigres han pegado primero la pizarra 3-0. Viene ahora David Rodríguez, Moisés Gómez y Miguel Guzmán, la tanda que presentan los Pericos de Puebla ante el picheo de Julio.

0: En el primer strike, Romaine, en el invierno con los algodoneros de Guasave, 0 ganados, 2 perdidos, 5 salidas, 10.80 su efectividad. Hablamos de un elemento que ya está en su salida, 144 de su carrera, la número 88 como pitcher abridor para Romaine, que con la juventud que tiene, la verdad es que es mucha, mucha experiencia. Abanica, buen lanzamiento, quitándole velocidad. Y la cuenta se va a colocar en serie 2. Saludos, mi querido Tonchis. Alfonso Velázquez desde Villahermosa. Ahora de Villahermosa, Tabasco, mi querido Tonchis. Claro que sí, después de la calurosa jornada de trabajo siguiendo el juego. Gracias, amigo. Fuerte abrazo, claro que sí. Apoyando a los pericos allá en la tierra del Edén. La cuenta está en 0 y 2. Abriendo el corredor, aquí viene para home. Rola en el hoyo de tercera y short. Gran atrapada, el tiro a segunda. Out en segunda. En la inicial, el tiro es malo. El tiro es malo, aunque la pelota se estrella ahí en la zona de la caseta de los pericos. Atrapadón del parador en corto, Diego Madero, robándose el imparable de Miguel Guzmán, que tendrá que conformarse con la bola ocupada.
1: Esa pelota sí va de hit, sin embargo, fue cortada su trayectoria por el parador en corto del equipo felino. Y destacar, Miguel, que el año pasado Robaina, de hecho, ya vio a los pericos de Puebla, pero fue allá en Quintana Roo, un duelo que terminó perdiendo en contra de Maylin Montilla. En aquella ocasión, de Maylin Montilla se llevó la victoria con 5 entradas lanzadas, con 5 argollas colgadas, solamente 4 hits en contra, y Pericos lo ganó 3-1 el pasado 8 de julio del 2025.
0: Ahí está el antecedente, entonces, de aquel juego. Por cierto que ayer ganó Sultanes, así que Monterrey se afianza en el primer lugar del norte. 12 ganados, 4 perdidos, juego y medio de diferencia sobre los Toros, de Colotes a 3, lo mismo que Charros y Rieleros. Los Acereros ya jugando pelota abajo de 500 a 4 y medio, 8 ganados, 9 perdidos. Caliente con 7 y 9, Dorados y Algodoneros 6-10 y Zaraperos 4 ganados, 12 perdidos. La pelota queda alta y es la primera bola, efectivamente. Ya perdió su chamba el manager lagunero. Ya cayó el primero. 189 lo que batea Samar con un home run y 6 carreras producidas. Estamos apenas en la conclusión del segundo episodio. Tratando de salir Julio Robaina de este problema. Vamos a ver si puede dominar a Samar Leiva. Buscando la esquina de adentro. Le cantan el strike y la cuenta se empareja 1-1. Saludo con mucho gusto de nueva cuenta a nuestros amigos allá en Cancún. A toda la directiva de los Tigres de Quintana Roo. Gran saludo para Fernando Valenzuela. Trabajando arduamente en el armado del equipo. Saludamos a Enrique Cobó, a Héctor Estrada, evidentemente, que pues está en el timón, está como piloto de los Tigres en esta campaña. Buena pichada, fino el lanzamiento en la esquina de adentro, le cantan el segundo strike y la cuenta ya está en 1 y 2 para Samar Leiva. Michael de la Cruz está esperando su turno. Tremenda la jornada que se vivió ayer con la victoria de los Pericos, 10 carreras a 5. Terminaron dándole el triunfo a César Vargas por alguna razón, cuando de los relevistas pues fue el único que recibió 2 carreras. Batazo que va de foul allá por el rumbo de la inicial. Había pues algunos otros relevos, por ejemplo el de Liarvis Breto, que fue en orden. El de Maylin Montilla, que no solo fue en orden, sino que ponchó a 2 de 3.
1: Y Nomar Rojas.
0: Nomar Rojas también, aunque él permitió un imparable o dio un pelotazo, no recuerdo bien. El chiste es que pues fue raro, porque el criterio de cuando un pitcher gana en relevo, cuando el equipo le da la vuelta al juego, es cuando ya va más allá de la quinta entrada. Esto sucedió antes de la quinta entrada y además Perico tenía ventaja. O sea que ayer fue raro porque se le dio la victoria al relevista que menos lució en todo el camino del juego. Abanica, se poncha Samar Leiva y está cayendo al tercera. Se queda un corredor en las bases, pero Robaina logra colgar el cero. Esto está apenas en el inicio. 2 entradas completas, amables amigos. Desde la ciudad del trazo angelical, los reyes del zarpazo están adelante. 3-0. Regresamos.
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6: Viene Diosdel Arias, Matijevic y el caso de Phil Irwin, el experto de Puebla, a enfrentar a Antonio Santos, que se mantiene en el centro del Diamante. Miguel Ángel Viert.
7: Regresamos, claro que sí, al primer disparo. Línea, cañonazo que va de hit para jardín izquierdo. A devolverla al cuadro rápidamente Lorenzo Cedrola. Tremenda la jugada de la hormiga atómica para evitar el extra base. No esperó absolutamente nada Diosdel Arias para colocarse en la inicial. No hay out. Ahí está la repetición. Una buena línea jalando la bola.
8: Se volvió imparable para él en el partido. Conectó doblete en lo que fue la primera entrada. Y bueno, pues ahí está precisamente la línea de Diosdel Arias, que llega ahí a la inicial quieto por parte de los Tigres, dando otra vez la voz de ataque. Y bueno, pues en cada uno de los episodios han conectado finalmente también Antonio Santos. Veremos si ahora puede traer tranquilidad ahí en la loma, porque los Tigres tienen ventaja en este momento, mi estimado Mike.
7: Va a ser interesante ver cómo reacciona también el picheo de Antonio Santos al primer disparo. Palo, pero exactamente a la ubicación de Erlis. Le dio en la nariz a la pelota Matijevic, pero exactamente a la ubicación de Luis Rodríguez cayó el primer out. No se mueve el corredor de la inicial y vendrá precisamente Philip Irwin a la caja de bateo. Ahí está la repetición, vean qué bien le dio. Extraordinaria la pieza de bateo.
6: Sí, luego el primer lanzamiento la hizo viajar, pero atento ahí Erlis Rodríguez en el jardín central para quedarse con ella. Y viene Irwin, que fue el que empezó el desorden en la segunda entrada.
7: Ahí está Antonio Santos, que le están haciendo swing a los primeros picheos de Antonio Santos. Saludos a Mike Salas. Dice, nos estamos preguntando por Dani Ortiz, ¿qué razón me das? Dice, andamos preocupados. ¿Lanzamos alerta de búsqueda o qué show? Pues Edgar, man. ¿No? Todo es culpa de Edgar. Edgar no.
8: Ya es tu hashtag también.
7: No autorizó. Edgar no autorizó. Pues ahí está. Dani Ortiz, ahí está. Ahí están las órdenes de lo que solicite Darrell Brinkley. Medio swing, no cruzó el bat, indica Juan Leiva. En la cuenta se va a colocar en 2 bolas sin strike. En grandes ligas de Antonio Santos el 1 de septiembre del 2020 con el equipo de los Rockies de Colorado, equipo con el cual decíamos firmó y no tardó mucho realmente en subir al béisbol de las mayores. Posteriormente lanzó para los Mets de Nueva York. Revirando hacia la inicial, regresa rápidamente el corredor. Muchísimas gracias también a nuestro amigo Clipper, a nuestro amigo Toño, a Tuco Ramírez, a Sebastián Ruiz. Siguiendo el juego, Alejandro Herrera también. Saludos a Eric. Como siempre son muy amables. Qué bueno. Qué bueno que están pendientes de las transmisiones desde ayer y también el día de hoy. Quitando la velocidad y le cantan el primer strike. Antonio Santos, que el 12 de mayo del 2023 firmó con el equipo de las Estrellas de Chicago en el béisbol oriental. Y después de estar en el béisbol de Oriente fue que firmó con los Pericos a finales del 2023 para lanzar en Liga Mexicana por primera vez en 2024. Rola por tercera. Ahí está la posible jugada para doble play a segunda, un out. Vuelta primera, doble play. Del 5 al 4 al 3, la electrizante doble matanza. Con una jugada teatral, artística y de antología en el cuadro de los Pericos, cuelga el cero Antonio Santos. 2 entradas y media, señoras y señores, el equipo felino sigue adelante en la pizarra. 3-0, ya volvemos.

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4: Vámonos entonces a la conclusión de la tercera entrada. Se mantiene el cubano Robaina en el centro del Diamante. La pelota queda alta y es la primera bola. Muchas gracias a Ángel Huerta Ruiz, que dice: oye, yo soy seguidor de los Tigres, me dio mucho gusto que ayer hablaran de don Alejo Peralta. Pues es que fue su cumpleaños ayer. Hablamos de don Alejo, que pues siendo poblano y además fue el fundador de esta franquicia. El batazo va de foul para atrás y nos recuerda que el 24 de marzo de 1971, gracias al sistema Peralta, se consumó un juego perfecto y ese mismo año un juego sin hit ni carrera. Efectivamente, pues muchas de las cosas que promovió dentro del béisbol, hablábamos ayer de pues el apoyo pelotero mexicano. Con todo respeto, si hoy don Alejo estuviera entre nosotros, jamás hubiera permitido esta situación del número extranjero, jamás. Pero bueno, pues son épocas diferentes.
5: Y muchas otras cosas.
4: Y muchas otras cosas, efectivamente. Siempre impulsó al pelotero mexicano, así se metió al béisbol. Así fue campeón con solo mexicanos en 65, en 66. Y luego su hijo, Carlos Peralta, repitió la hazaña con el equipo mexicanizado del 2005, que se coronó en Puebla. Así que, pues sí, realmente algo que selló siempre. Hay que decir que en esas épocas del sistema Peralta, los Tigres no llegaban a los playoffs. La verdad es que no les fue muy bien en cuestión de campeonatos y demás. De hecho, cuando se coronaron en 1966, vino la década de los 70s con el sistema Peralta y todo esto, y tuvieron que esperar hasta 1992 para volver a ganar un campeonato de la mano de Gerardo "El Mono" Gutiérrez, teniendo ahí a grandes, grandes estelares ya como Bárbaro Garvey, como Eric Limat y el mismo Matías Carrillo, como el Rocket Valdés, el Cañón Osuna y algunos más. Pelota abierta, la cuenta severa, no, máximo 3 y 2, ahora para De La Cruz. Sí, la realidad es que el sistema Peralta pues fue algo novedoso para los aficionados de hoy. El sistema Peralta que implementó el ingeniero en los 70, pues se refería a que tenían que lanzar 3 pitchers por juego. Cada pitcher tiraba 3 entradas. Un pitcher tiraba de la 1 a la tercera, otro pitcher tiraba de la 4ª a la 6ª y otro que tirara de la 7ª a la 9ª, sin importar el resultado. No había cambios, estaba tirando perfecto, de todas maneras lo sacaban. Era 3-3-3, de eso se trataba el sistema Peralta. Muchísimas gracias a Miguel Gerardo, a Charlotte Paredes, saludos. Gracias también a Moisés. Como siempre, muy amables. Palo seco entre izquierda y central. La pelota pica y se va hasta el fondo del parque. Dobla por primera, va para la intermedia. El tiro a segunda, barrido. Life en segunda. Premio doble de Michael De La Cruz, que prende la eléctrica y pone música al ataque de los pericos. En este tercer episodio, con este cable de alta tensión, chécale Mike, corriendo el segundo.
6: Con autoridad finalmente, con ese bombazo que va ahí a los jardines y que de esta manera, al internarse prácticamente, es ahí lo que le permite también con la velocidad llegar quieto a la intermedia. Ahí vemos la barrida de Michael De La Cruz y después paradito ahí como estatua de marfil, y se viene entonces Erly Rodríguez. Ahora van a abrir por segunda ocasión el orden al bat del equipo de los pericos. 2.64 ya dio imparable, sencillo en la primera entrada, así que viene para tratar de aprovechar al corredor que está a 180 pies del plato.
4: Buena línea, buen batazo definitivamente el que acaba de conectar De La Cruz, ideal. Con el noveno en el orden, toque de pelota por tercera. Robaina pierde la pelota, imposible. Es desquiciante en los senderos Erly Rodríguez y esto podría ser infield hit. Se mueve a tercera.

0: Michael de la Cruz, toque de pelota por el lado de la antesala, bajó Rodaina, pero cuando quiere sacar la pelota del guante, ahí malabarea, y eso es suficiente para ya ni siquiera pensar en tirar.
1: Con el simple hecho de perder una fracción de segundo, ya no iba a sacar a Erick Rodríguez en la inicial, y ahí está muestra de ello. Robaina baja tiempo, pero no puede sacar la pelota rápidamente, y eso deja corredores en las esquinas.
0: Habrá que ver cómo queda marcado, de forma oficial. También podría ser en un momento dado error, Esta sí es la típica de juzgar si tenía tiempo de sacar o no. Yo creo que sí tenía tiempo, si no malabarea. Pero habrá que ver cuál es la decisión en esta marcación del toque de bola de Erlis, y la del empate ya está efectivamente en la caja de bateo. Tambaleándose Robaina, que ha ganado en total 29 juegos en su carrera profesional con una efectividad de 4.59. Lanzamiento pegado para Lorenzo Cedrola y es la primera bola. Llegó al juego con poco menos de 540 entradas lanzadas, pero 559 ponches. Hoy tiene solamente uno, es decir, tiene 560. Es un buen ponchador de acuerdo al número de entradas que ha lanzado. Tremendo ponchador este Robaina. Abriendo por tercera de la Cruz, en la inicial está Erlis. Cuadro juega a la mitad del camino, línea foul allá por el cubil felino. Jalando fuerte la pelota la hormiga atómica, que bateó para doble play en el primer episodio. Está de uno nada en este partido. Sí, y luego en el 2005, ya manera de anécdota, les contamos esto, lo hemos hecho en algunas ocasiones, cuando decide el ingeniero Carlos Peralta, pues brindar ese homenaje a su papá y otra vez mexicanizar el equipo, también le pidieron al manager, que ya era Enrique Echerreyes, que utilizara el sistema Peralta, algo que pues no estaba dando buenos resultados, porque pues ya es otro béisbol. Además se buscaba que el equipo fuera competitivo, que ganara. Y entonces empezaron a ir muchos juegos, ¿no? Imagínate, ¿no? Pablo Ortega abría y pues tiraba tres entradas y había que sacarlo, ¿no?
1: Yo recuerdo el primero que le ganaron a Pericos, Miguel, que fue Alejandro Armenta, Paudel Zambrano y Adrián Manzano.
0: Sí, efectivamente.
1: 3-3-3.
0: Y luego, bueno, ya cuando pasó el equipo no iba bien en 2005, Enrique Reyes solicitó a la directiva que, pues, obviamente hablaran con el ingeniero, que pues le diera chance de que el sistema Peralta fuera ahora modernizado. ¿Qué significaba eso? Abanica Lorenzo Cedrón al segundo strike. En lugar de que fuera 3-3, le dieran chance de que el abridor tirara 5, un relevista tirara 2 y el otro relevista tirara otras 2. Algo que, pues finalmente, al ver al equipo en el penúltimo lugar, pues fue autorizado. Y entonces el equipo empezó a ganar muchísimos juegos hasta meterse a los playoffs. Y la realidad es que en playoffs Enrique Reyes dijo, pues ya, la verdad es que en playoffs ya me vale gorro. Y entonces ya utilizó el picheo como pues un juego normal, ¿no? Ya no se hizo aquello del sistema Peralta. Y creo que fue un gran acierto, ¿no? Porque tenías pitchers como Pablo Ortega, como Alejandro Armenta, como Jesús Guzmán, como Edgar Huerta, que te podían ir mucho más de 5 o 6 entradas. Entonces, pues para Tigres fue mucho más conveniente jugar así la postemporada. Pero sí, a manera de anécdota, en el 2005 lo intentaron otra vez, pero los resultados no eran buenos. Entonces, pues hubo que moverle ahí un poquito. Digamos que fue el sistema Peralta moderno, pero sí se utilizó, Ya luego de repente Enrique Reyes utilizaba el abridor, 5 entradas, metía un relevito que le tiraba 1 2/3 y ya otro ahí que sacaba el out que faltaba, ¿no? Como para que nadie se diera cuenta, pero al final Tigres terminó ganando la serie final inolvidable aquí en el Hermano Cerdán, a los Zaraperos de Saltillo, en 6 trepidantes juegos con los cuadrangulares de Javier Robles y de Memo Velázquez, uno para empatar el juego antes y luego Memo para darle el triunfo a los Pericos ante la serpentina del dominicano José Mercedes. En 2-2, lanzamiento para home, batazo de foul por el lado derecho, chocando la pelota Lorenzo Cedrola. Se mantiene la cuenta en 2-2. La estancia de los Tigres en Puebla, llegaron a la final en 2002, pero la perdieron en 7 juegos. Llegaron a la final en 2003 y también la perdieron en 7 juegos. Llegaron a la final en 2005 y la ganaron en 6. O sea, los únicos años que Tigres no llegó a la final estando en Puebla fue 2004, que fue eliminado por Piratas de Campeche, que a la postre fue campeón. Y en 2006 lo eliminó Leones de Yucatán, que a la postre fue campeón. Batazo elevado para Jardín Central. Miles Simington hacia adelante se va colocando, tiene la pelota, pisa y corre para home y sin problemas de la Cruz timbra la primera carrera para los Pericos. Fly de sacrificio de la hormiga atómica.

0: Enrique, se mete al juego el equipo local. 3-1 a la pizarra, la velocidad de la Cruz y evidentemente el extra base que conectó, factores fundamentales para esta carrera.
1: Sí, también el toque de pelota que finalmente lo avanza a la tercera colchoneta, lo aprovecha en este elevado de San

0: sencillo en la primera entrada y a tratar de pues seguir alargando este episodio, mi estimado Mike.
1: Por cierto que a Erlis Rodríguez le dieron infield hit. Oficialmente es imparable en el toque de bola de Erlis Rodríguez, que ahora ya en la revirada acaban de pillarlo, acaban de agarrar, finalmente lo tocan ahí en el intento de regresar hacia la inicial. Buen movimiento de Robaina. Del 1 al 3, al 6, al 1, ¿no? Finalmente es Robaina el que lo toca de regreso. Se completa el out. Ahí está la repetición. Bien ahí manejada la jugada. Extraordinario por parte de Carlos Castro. Es Castro, es Castro. Es del 1 al 3, al 6, al 3. Así es como se da el out. Se aclara el panorama para el cubano y Adames ahora a batear, pero sin gente a bordo. Muchas gracias a Miguel Gerardo, gracias Tocayo. Saludos a Chanis Rodríguez y la familia Rodríguez Rivera y también a Alejandro Herrera. Saludos y gracias a la familia Urquía, en especial a Pato Urquía, que está pendiente del juego. Y aquí en el estadio con su radio saludamos hace rato a Ricardo Fuentes. Saludos con mucho afecto para Ricardo allá en la zona de preferente por el lado de la primera base. Un buen rato ahí platicando con los aficionados. Siempre es muy grato, la verdad, platicar con todos ustedes. Y bueno, pues evidentemente la plática principal, el béisbol. Hay dos outs en el cierre de la tercera entrada. Ayer el que perdió el juego fue Xavier Carey. Patazo elevado, corto para jardín derecho, hacia adelante. De repente se detiene, levanta el guante. Viola captura y ya cayó el tercer out. El daño es de solamente una carrera, pero Perico se meten a la pizarra. Se fue el primer tercio del partido, amables amigos, desde Puebla de Los Ángeles. Segundo partido de la serie. La garra felina le está ganando a la religión emplumada. 3-1. Ya volvemos.
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0: Estamos de regreso, vamos ya al cuarto rollo y vemos a Antonio Santos en el centro del diamante, el dominicano que está buscando su primera victoria en este 2026. Y bueno, hace rato otra vez Lorenzo Cedrol haciendo figura con el elevado sacrificio, aparte que la defensiva ya abrió también mi gran viernes.
1: Llegamos a la parte alta de la cuarta, muchas gracias a nuestro amigo Danilo Juárez, siguiendo el partido en estos momentos, a sus abuelitos Ufis y Nacho. Ufis y Nicho, saludos, claro que sí. Ufis y Nicho Paredes. Gracias, Danilo. Un abrazo allá en San Pedro Cholula. Lo mismo a Leo Mora, que nos escribe desde Delhart, en Texas. A la maestra Kika de San Juan Tusco, enviando los saludos, y a toda la gente que hace el favor de seguirnos en este juego de pelota. Listo el pitcher, checando la señal Antonio Santos, tratando de mantenerse ahí en el centro del diamante. Aquí viene para home, pichada muy alta, una bola y un strike. Santos, que en 2024 con Pericos tuvo 2.49 de efectividad, 25 chocolates, 21 entradas y 2 tercios. Y eso pues le valió el llamado de los Cachorros de Chicago para regresar a las sucursales, primero en doble A. 14 salidas, 13 de abridor con el equipo de los Smokies de Tennessee. 9 ganados, 4 perdidos, 3.99 en limpias, con 80 ponches en 70 entradas. Lanzamiento para home, rola de frente por segunda. Lucho Castro levanta la pelota, tira la inicial y por la ruta 43 está cayendo el primer out.

0: Abinado, Manuel Boscán, tres retirados de manera consecutiva para el dominicano.
1: Sí, se viene en este momento Troy Bayola a la caja de bateo, séptimo en el orden al bat por parte del equipo de los Tigres. Ya produjo carrera, tiene un imparable en el partido y bueno, pues es peligroso. Finalmente hay que recordar que fue ese tremendo cuadrangular precisamente de Bayola, dos carreras producidas y que es parte de la ventaja que tienen en este momento los Tigres.
0: Saludos a mi buen amigo Antonio Ciprián, muchas gracias Toño. Claro, claro que me acuerdo, hombre. Saludos, un abrazo con mucho cariño. Antonio Ciprián, que trabajó mucho tiempo para la agencia de Notimex, que pues durante muchos años era la agencia principal de noticias en nuestro país. Y nos tocó compartir varios eventos con Antonio Ciprián. La primera vez yo creo que fue en la Serie Mundial del 2004, Boston Cardenales. Ahí nos conocimos, Antonio y un servidor. Allá en el frío de Boston, que no hallaba Antonio cómo quitarse el frío, ropa térmica, chamarras, guantes. No había manera de quitarse el frío. Lanzamiento que queda demasiado abierto, de repente en una bola y dos strikes. Y luego coincidimos en la Serie del Caribe, en Santo Domingo 2004, en Santiago en 2007. Cubriendo pues absolutamente todo lo referente al béisbol, Serie Mundial y Serie del Caribe. Y ya la última vez que nos tocó en aquella Serie Mundial, donde los Rockies se enfrentaron a los Mediarrojas, eso fue en 2007. En cuatro juegos acabó aquella Serie Mundial. Cada vez que iba a Cipriana a una Serie Mundial acababa en cuatro juegos. Lastimosamente la de Mediarrojas Cardenales acabó en cuatro juegos con la calceta ensangrentada de Kurt Schilling.
2: En esa a lo mejor salieron de extras en Fever Pitch.
0: Ahí estaba filmando la película. Se filmaba la película. El tercer strike. Se molesta Troy Bayola. Ya había dado un palo y ahora cobra venganza Antonio Santos. Ahora parece que hay molestia. Sale rápidamente Carlos Castro y le dice a la caseta de los Pericos que se calmen, porque sí reaccionó de una forma extraña Bayola con el picheo que soltó Antonio Santos. Pero parece que lo que está indicando Castro es que la molestia de Bayola es porque pensó que había hecho contacto con la pelota. Me parece que lo que indica Castro es que hacía como si hubiera rozado el bat, pero al que volteó a ver fue al pitcher, ¿no? Al que volteó a ver fue al lanzador. Mira lo que está explicando Castro.
2: Sí, de hecho, luego que se hizo la caseta, de inmediato fue Castro a frenar a todos, ¿no? Dando a entender que había sido un malentendido lo que había pasado.
0: Ahí está el lanzamiento. La deja pasar, es un strike. Y el coraje de Bayola. Sí, sí, lo que sucede es que Bayola hace, obviamente se molesta consigo mismo por no hacerle swing a ese picheo. Pero voltea a ver. No, sí le dice algo a Antonio Santos.
3: Ya, quito. Muy feo.
0: No sé qué estaba justificando Carlos Castro, pero lo que le dijo Bayola fue muy
2: veces,
0: claro.
2: Lo volteó a ver dos veces, ¿eh?
0: No, ya. O sea, entonces sin tirarme. Y luego Castro dijo, no, como que no te dijo a ti, pero fue muy claro. No lo podemos traducir al español lo que dijo Bayola, pero si Eric nos pone otra vez la repetición, te aseguro que aunque no sepas inglés le vas a entender.
3: Pero son cuatro letras.
0: No, fíjate, yo pensé que Castro, porque hacía una indicación Castro, como de no salgan, porque no les reclamó a usted. A ver, vamos a ver otra vez. A ver.
2: Y de hecho lo
0: ver, échate
2: lo
0: la traducción.
2: Veces, ¿eh? Mira.
0: Échate la traducción.
2: Y ahí ya va de regreso y lo vuelve a voltear. Ahí va. La siguiente revirada de Bayola.
0: Ahí. Mira, a final de cuentas, pues no deja de ser un insulto, ¿no? Y me parece que lo oyó también el catcher, lo oyó el umpire. No deja de ser un insulto lo que acabamos de ver. Bueno, pues hay dos outs. Y Carlos Castro, que pedía que todos regresaran a la caseta, Carlos Castro como diciendo, regresen, no pasó nada. Como que estaba justificando la actitud de Bayola. O sea, si observamos cómo Castro, él trata de calmar a todos, ¿no? Como que dice, no dijo nada.
3: Súbale la música, dice Castro.
0: Santos viene para home, pelota en la esquina de afuera. No, dice la player. A ver, mira Castro. No, dice, no fue a ti, ¿o qué? Tranquilo. Mira Castro. Castro trata de calmar todo. O sea, bien por Carlos Castro. Le dice a Samara, hazte para allá, aunque no soltó el bando. Pero sí, a mí me da
2: por si acaso.
0: A mí me da la impresión de que lo que intenta Castro es que no suceda nada, ¿no? Que no pase nada. Pero ya cuando dio la repetición, pues ya.
2: Ni cómo defenderlo.
0: Quedó muy claro todo. En tres y nada la cuenta ahora.

0: Ernesto Santos viene para home, rola violenta de foul por el lado de tercera. Atento Carlos León ahí con la marcación. Bueno, pues un saludo a nuestro amigo Antonio Cipriani. Gracias, hombre, por los recuerdos. Sí, en la Serie Mundial del 2004 fue Curt Schilling el gran héroe. En 2007 el gran héroe ya fue John Lester. Ya era la época de John Lester y pues con unos mediarrojas ya muy encendidos después de romper la maldición del Bambino. Llegaron varias series mundiales que lograron ganar. Y bueno, pues allá nos tocó estar. Que nada que ver el frío de Denver con el de Boston, ¿eh? Ahí sí. Nada que ver. Muy, muy tranquilo. Sí con frío, pero pasable. Definitivamente en la casa de los Rockies. 3 bolas y 1 strike. Lanzamiento para home. Rola de botes altos. Va a ser Lucho Castro. Aguante volteado. Tiro malísimo a primera. Safe en la inicial. Sí, no quedó bien plantado Luis Castro para tirar. El tiro es demasiado alto y Carlos Castro se va a envasar otra vez en error. Se había envasado en error del shortstop en la segunda. Ahora es error del segundo base.
1: Ahí está llegando otra vez al inicial y bueno, pues de alguna manera se mantiene con vida este episodio para el equipo de los Tigres de Quintana Roo. Y este lanzamiento bastante descompuesto, sacando incluso de la colchoneta a David Rodríguez, que hace el esfuerzo para que no pase ese tiro. Y ahí estará entonces Castro ya en la inicial. Se viene Alexis Wilson, que hace un rato, bueno, pues finalmente también provocó avanzar a su compañero en lo que fue la entrada que tuvo 3 carreras para los Tigres, que fue la segunda.
0: ¡Qué barbaridad! David Rodríguez está, pero de verdad, echándole el extra, ¿no?
1: Sí.
0: Con
1: sí,
0: esos
1: sí.
0: Brincos que está pegando. Porque el error puede ser de 2 bases. O sea, si David no brinca así, la pelota puede irse a meter al dugout y entonces es una base extra. Que tiene un tremendo mérito lo que está haciendo David Rodríguez ahí para controlar esos disparos que han sido... Hasta ahora 2 muy, muy complicados.
2: Y David inamovible en la primera base, Miguel, desde el principio de campaña, ¿eh?
0: No ha perdido ni un juego, ¿no? Ha estado todos los juegos. David Rodríguez, lanzamiento que queda demasiado abierto. La cuenta se va a colocar en 1 bola con 1 strike. Los Tigres amenazando con hacer más carreras. Tratando ahora de aprovechar la situación del error para marcar. Para meterse otra vez ahí. Bueno, le dieron sencillo. Imparable a Carlos Castro. Oficialmente es infield hit para Castro, que abre por primera. Lanzamiento y allá va la línea. Cañonazo que va de hit para jardín izquierdo. Buen batazo por parte de Alexis Wilson, dejando corredores en primera y en segunda, ya con 2 outs. Después de 4 retirados de manera consecutiva, llega lo que parecía un error de Luis Castro. Y luego este imparable limpio, candente por parte de Alexis, dejando 2 a bordo para que venga Simington.
2: Y cuidado con Simington, porque hace rato pegó triple por todo el derecho y fabricó carrera también, pero bateador muy peligroso que de hecho es de robo de bases.
0: Uh-huh. Ahí está Simington.
1: Y curiosamente después del ponche y esta danza, ¿no? Que se armó después de las palabras por parte de Troy Baiola.
0: Coincide que se dijo algo, pararon el juego tantito y después de eso... Llegan estos 2 batazos, amenazando Tigres en la 4ª entrada. Santos suelta por el suelo la 1ª bola. Muchas gracias a Palomo Calderón de parte de Efraín Maravilla para su hija Michelle. Viendo el juego, siguiéndolo por la radio en Santana, Nopalucan, Tlaxcala. Muchas gracias. Mañana, ¿qué hora es el juego? Mañana es a las 7. También el juego programado a las 7 de la noche. En este mismo escenario, seguramente será otro tremendo banquete. Santos viene para home, buscando la esquina de afuera. Se queda arriba el lanzamiento. Y la cuenta está en 2 bolas y 1 strike. Simington ya pegó triple productor en la 2ª entrada. Buscando hacer daño otra vez a un Antonio Santos que, después de estar en AA de los Cachorros el año pasado, lo movieron a AAA por el equipo de Iowa. 3 ganados, 9 perdidos. 3.46 de efectividad. Con 86 chocolates en 93 entradas lanzadas. Finalmente regresó a los Pericos, firmado en diciembre del año pasado. Rola difícil por las paradas cortas. Adames saca en segunda. Aguante volteado, forzando a Alexis Wilson por la vía 6-4. Finalmente cayó el tercerado. Amenazaron los bengalíes, pero con las manos vacías. Terminaron 3 entradas y media, señoras y señores. El equipo felino se mantiene adelante de los Pericos. 3-1. Ya volvemos.
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0: Mayor seguramente aprendió a escribir con letra manuscrita. 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
1: Estamos de vuelta, amigos, la pizarra 3-1, después de que los Tigres no pudieron concretar ninguna carrera en la parte alta, a pesar de las amenazas. Bien, ahora Luis Castro, David Rodríguez y Moisés Gómez, la tanda que presentan los Pericos de Puebla para el cierre del cuarto inning. Miguel Ángel Pierre.
2: Venga, regresamos, cierre de la cuarta, diferencia únicamente de 2 a favor de los visitantes. Por cierto, que quiero agradecer a Melquis Hernández, es pitcher profesional en el béisbol de ligas menores. Y nos comenta que el bateador se molestó porque Santos le ganó con el tiempo, con el time, como en quick pitch. Es decir, no lo dejó pensar, por eso se molestó, ya ves que hay cronómetro. Y cuando sale una línea candente que abre de foul por el lado izquierdo, dice, los pitchers sí tienen que jugar con el timer del bateador. Esa es la meta del pitcher, siempre tenerlos fuera de balance. O sea que, si observamos desde antes quizá lo que pasó en ese pitcheo, probablemente no estaba del todo acomodado Viola cuando vino rápido el picheo de Antonio Santos. Y lo sorprende porque sí lo sorprende, eso sí lo alcanzamos a ver. Un rompiente que cae muy bien. Así que quiero agradecer a Melquis Hernández por esta aportación a lo que sucedió ahorita con la jugada. Uno de los pitchers, pitcher profesional, prospecto en el béisbol de los Estados Unidos. Saludos, Melquis, fuerte abrazo y gracias por seguirnos cada juego. La cuenta está en una bola y un strike. Patazo de foul hacia atrás, una buena tanda para los Pericos, cuarto, quinto y sexto de los elementos que se presentan a batear ante Julio Robaina, que se mantiene sólido en el centro del diamante, mucho movimiento en el béisbol de Liga Mexicana, y no es para menos, la temporada avanza rápidamente y los equipos necesitan reforzarse, necesitan mejorar, necesitan encontrar la manera de avanzar en un standing que poco a poco se va acomodando de diferentes maneras. Ya los Pericos buscando ese primer lugar con toda esta estancia que va a tener en casa esta y parte de la siguiente semana. Batazo de foul allá por el rumbo de la inicial. Así que los zaraperos decíamos, ahí está lo que decíamos, mira, Antonio Santos lo sorprende con ese lanzamiento y esa es la molestia. Pero bueno, pues sí, independientemente de que lo haya sorprendido, no, que de eso se trata esto también. Me parece que pues, no deja de ser...
1: No puedes insultarlo.
2: Pues es un insulto. Más, claro. En el idioma que sea. La cuenta en una bola. Gracias, Eric. Gracias, Eric, y a todo nuestro equipo de producción del MBTV. Nos pusieron inmediatamente ahí la repetición. Y ahí está otra vez la indicación de Jesús López Miller. Aparece el tiempo que se le termina a Robaina. Así que Lucho Castro pregunta entonces qué cuenta llevo. Castro que no rodado al cuadro en la primera entrada. Batazo elevado, corto para jardín central izquierdo. Hacia adelante viene Symington en plena carrera. Se queda con la pelota. Llegando muy a tiempo a la cita. Captura la esférica y está cayendo el primer out. Son 3 retirados de manera consecutiva. Ahora para el cubano. Y vendrá David Rodríguez.
3: No, bueno, nada en el partido, 2.37 lo que está bateando, que conocemos su peligrosidad. Ya veíamos ahí lo que hizo el día de ayer, ese cuadrangular de 2 carreras en los rallies que tuvieron los Pericos, de 4 anotaciones que fueron fundamentales para sacar el primer juego de esta serie, cuando ahí está el batazo por parte de Castro y cómo Symington llega para finalmente dejarlo fuera de circulación en este momento en lo que es la parte baja de la cuarta entrada.
2: Así que después de un de 4 ganados y 12 perdidos, los zaraperos de Saltillo decidieron terminar la relación con Mendy López. Mendy López es el primer manager cesado en la temporada 2026.

0: de la Liga Mexicana. Deseamos con ese récord de 4 ganados, 12 perdidos. Parece todavía temprano para entrar en pánico, pero realmente los zaraperos en los últimos años se han movido de esa manera, ¿no? Hacen movimientos muy rápidos de peloteros, incluso de directivos. Ahí andaba el Che Reyes de directivo el año pasado. Y ahora pues se va Mendy López. Y aunque se había anunciado a Willy Romero como interino, el que realmente va a tomar las riendas de los zaraperos es Cheo Molina. José Molina, que hizo campeón de la zona norte a los algodoneros de Unión Laguna en el 2023, haciendo tremendo, tremendo trabajo Molina, que estaba como coach de calidad y de cacheo con el equipo de Caliente de Durango. Así que pues ya recibió el permiso para hacerse cargo de los zaraperos. Cantado el segundo strike, quitándole velocidad, y la cuenta está en 2-2.
1: Buena elección, ¿no? Conoce la zona norte, conoce el estado y va con uno de los que era su archienemigo antes.
0: Sí, yo creo que es una buena elección, aunque pues nunca vamos a saber si realmente lo de Mendy fue bueno o no, porque pues solamente dirigió 16 juegos de 93. Roletazo lento entre primera y segunda. Uy, no pudo quedarse con ella, Dios. Le pasó por debajo de su guante a Dios Velarias, y esto pues debería ser imparable para David Rodríguez, que se va a ubicar en la inicial. No llevaba fuerza realmente ese batazo, pero Dios Bel, no sé si calcula mal, porque alcanza a llegar, se recuesta bien sobre la bola, pero la pelota, observen, le pasa por debajo del guante.
2: El desarrollo muy lento, esa rola por parte de David Rodríguez, y bueno, pues ahí el esfuerzo de Dios Bel, aunque bueno, pues lo termina colando, se va hasta el jardín, y es lo que permite al jugador de los Pericos llegar en este momento quieto. En la inicial se viene Moisés Gómez, que ya también ayer mostró su poder y que bueno, pues es un hombre muy, muy peligroso para el equipo de los Pericos de Puebla. Con un swing podría empatar el partido en este momento.
0: Batazo de foul por el lado de tercera. Muchas gracias a nuestro amigo Roberto, que dice que con su Spanglish él sí entendió lo que dijo Bayola. Dice, se vio como el amigo de las 2 de la mañana en el bar defendiendo al Malacopa, que todos
2: sigan. Sí, para evitar, ¿no? cualquier desaguisado.
0: Batazo muy, muy elevado. Es corto para jardín derecho. La va buscando Dios Bel, varios metros detrás del abanico. Se queda con la pelota. Algunos problemas, pero captura. Está cayendo así el segundo out. Se va dominado Moisés Gómez. Y vendrá Miguelito Guzmán entonces a la caja de bateo. Por cierto que el batazo de David Rodríguez oficialmente imparable. Y Miguel Guzmán sigue representando la del empate. Gracias también a Jorge González. Dice, en casa y a tomarse una para el calorcito. Saludos, ya me imagino. Salud, os. Desde Zacatlán. De mi papá, como siempre, en casa viendo el juego, don Carmelo. Muy bien, qué bueno.
1: Pero una no es suficiente con ese calor, Miguel.
0: Ahí vas, qué bárbaro.
2: Pero luego, después es donde aplicas la de una, sí, no es ninguna. Entonces ya vuelves a empezar.
1: Claro, exactamente.
0: Luego a poner el desorden.
2: Es que es calor.
1: Sí, claro, lo amerita.
0: Aunque Jorge, nadie le creyó que solo es una. Pero por lo menos tuvo la decencia de decir que es una. Pero tú eres descaradamente.
1: No, ¿para qué mentir? ¿Para qué mentir?
0: Descaradamente sincero. Bola sin strike en la cuenta.
2: Es
0: listo,
2: como Troy Bayola.
0: Él es directo. Palo seco para Jardín Central. Simington cerca de la franja de advertencia. Captura para el tercera. Buen batazo de Miguel Guzmán. Mejor el fildeo de Simington. Logra colgar el cero. Julio Robaina. Se fueron 4 entradas completas, señoras y señores. La garra felina sigue adelante en el segundo de la serie. 3-1.
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1: Palo seco para Jardín Izquierdo. Hacia atrás se va colocando Lorenzo Cedrola y cerca otra vez de la pista de aviso. Otra vez llegando un batazo hasta esa zona, pero Cedrola captura y está cayendo el primer out. Se va dominado entonces Diego Madero. Y vendrá a la caja de bateo Diosbel Arias, que no ha sido dominado en la jornada de hoy.
2: Lleva dos palos ahí prácticamente en los jardines Madero, pero ha sido completamente dominado. Este ya con cierta autoridad, pero perfectamente Cedrola haciendo el recorrido para capturar. Y ahí está en el jardín izquierdo cayendo el primero de esta quinta entrada, la parte alta. Saludos al Tunkskill, que nos está siguiendo precisamente en la transmisión y dice que mañana está por acá en el parque para el tercero de la serie entre los Pericos y los Tigres, y que ya también tiene el reservado para el juego del sábado contra los Diablos.
1: Perfecto, muy bien. Extraordinaria la semana de los Pericos en casa, recibiendo a Tigres y luego a el México. Pelota adentro, una bola sin strike. Por cierto que hoy es aniversario luctuoso de Ernesto Carmona. Ahora que hablábamos de que vienen los Diablos y además fundador de la Liga Mexicana, Ernesto Carmona, falleció el 6 de mayo de 1986. Sí, Ernesto Carmona junto con Alejandro Aguilar Reyes Fray Nano, los fundadores de la Liga Mexicana en el año de 1925. Carmona, bueno, manager muchos, muchos años de los entonces Rojos de El México. Le cantan el strike y la cuenta se va a colocar en 2 y 1. Los poblanos soltando el brazo. César Vargas es el derecho y Edgar Torres es el zurdo. Los elementos que se preparan allá en la zona de la estufa de los locales. Lanzamiento por el suelo, gran mascoteo elegante por parte de Michael de la Cruz. La pelota no se pasa, aunque sí es la cuarta pelota mala para Diosbel Arias, que va a caminar hacia la inicial. Y allá va Diosbel caminando a primera y viene Matijevic a tomar el turno ahora. Ernesto Carmona, que ganó 2 títulos en la Liga de Verano con un equipo que en ese entonces se llamaba el Obras Públicas en 1932. Y también ganó con un equipo que se llamaba, no es anuncio, así se llamaba, el Monte de Piedad de 1934. Y después ya en 1940 fundó también al equipo de El México. Darrell Brinkley va al centro del diamante y parece que será todo para Antonio Santos. ¿Le piden la pelota al dominicano? Sí. Brinkley dice que es todo para Santos, que otra vez no lanzó una tremenda joya como en otros juegos, pero solamente con 3 carreras a cuestas no va a poder ganar.
3: Y aparte llevaba 63 lanzamientos, Miguel. No llevaba mucha labor hasta el momento Antonio Santos. De hecho, la verdad es que sale un tanto molesto del centro del diamante de Santos después del pasaporte. No esperaba la visita del manager. A final de cuentas le pide la pelota y es todo para el dominicano, que de momento se va a quedar con ganas de seguir buscando su primer triunfo, Miguel, cuando vendrá ahora Edgar Torres al centro del diamante.
1: Efectivamente, ahí viene entonces el poblano a hacerse cargo en estos momentos de la loma de picheo. Muchas gracias a toda la gente que se mantiene aquí en comunicación. Un fuerte abrazo. Acá nos vemos mañana, nuestro amigo Candia Ruiz. Saludos, amigo, viendo el juego. Dice, con una rica, deliciosa y nutritiva caguama, dice Candia Ruiz. Dice, pero es cierto que no es ninguna, 2 es la mitad de una y 3 es una. O sea que Candia es de los del Team Edgar, ¿no?
4: Las de rigor.
3: También eres del Team, Miguel. No fincas, por favor.
1: Bueno, pues muchos años tú me conoces, Edgar. Gracias a Raibel Clawis también, que se comunica con nosotros. A Lázaro Márquez también, saludos. Mandando saludos, dice, a la gente de Zamarrilla, tierra de puros beisbolistas. Un abrazo. Claro que sí, con mucho gusto. Y ahí vemos parte de lo que ha sido la labor precisamente de Antonio Santos, que se despide de la loma de picheo.

0: 8 imparables, en total 8 hits, aunque como bien decías, Edgar, pocos lanzamientos y lo más importante, pocas carreras.
1: Exacto, solamente fue el titubeo de la segunda entrada. Miguel lo llegó el cuadrangular de Troy Viola. Obviamente se terminó cobrando factura de par de carreras y luego el triple de Semington. Pero fue el parpadeo que tuvo en este encuentro, porque al final de cuentas, en la siguiente semana, es cierto, pasó problemas, pero fue colgando argollas poco a poco.
0: Uh-huh. Oye, dice Edgar GB, que como dicen, una no es ninguna, dos es la mitad de una, tres es una, y como una no es ninguna, pues podemos empezar.
1: Es un ciclo vicioso.
0: Es un ciclo interminable. Qué bárbaros, hombre. No, bueno, lo bueno es que aquí estamos entre pura gente sincera. Entre pura gente que dice la verdad.
2: Y entre cuates también.
0: Las nuevas de Edgar Torres, con 1 y 0, 6.43 efectividad, con dedicatoria especial para JJ Matijevic. Por el lado de los zurdos, el cuadro jugando a la mitad del camino. Estamos en la parte alta de la quinta entrada. Buscando la esquina de afuera, se abre demasiado el lanzamiento y es la primera bola. Y comentábamos ayer, ¿sabes de quién también fue aniversario luctuoso? De Ramón Arano. También falleció un día 5 de mayo, el máximo ganador en la historia de la Liga Mexicana, el Tres Patines. Un gran saludo a toda su familia. Allá en Veracruz, cantado el primer strike, bonito picheo sobre la esquina de afuera, la cuenta se coloca en 1-1 para Matijevic. Philip Irvin está esperando turno. Y efectivamente, de llamar la atención, pocos picheos de Antonio Santos con un juego cerrado. Completamente de acuerdo, es la decisión que ha tomado Darrell Brinkley, ahora en la quinta entrada. Edgar Torres suelta, abierto el picheo. Además de que Edgar Torres y César Vargas, por ejemplo, pues vieron acción en el juego de ayer. Son pitchers que han sido utilizados. Este es el otro dugout. Ahí vemos a Héctor Estrada de pie. Un saludo allá para su familia, su hija Paula y por supuesto a toda la familia de Héctor en Navojoa y en cualquier parte donde nos estén siguiendo. En Navojoa, donde por cierto deben estar muy contentos. Sí regresan los mayos para la temporada que viene. La verdad es que a mí me da mucho gusto, es una tierra muy beisbolera, ojalá que pueda reconciliarse esa afición con su equipo, porque pues evidentemente cuando se los llevaron de manera supuesta a Tucson, pues se quedó sin béisbol una temporada Navojoa, tierra de grandes beisbolistas, histórica, de grandes beisbolistas Navojoa Sonora. En 2 y 2, abierto el lanzamiento, viene con una recta de 93 que abre demasiado y la cuenta llega a lo máximo, 3 y 2.
1: Y el estadio también fue totalmente descuidado, Miguel, porque con pocos meses de inactividad se había totalmente abandonado.
0: Sí, que es una de las razones, ¿no? Por las que pues también se tomó la decisión. Pero la realidad es que no salió nada bien. El Tucson Baseball Team nunca jugó en Tucson y pues tuvo que jugar en todas las plazas de la Liga del Pacífico y aún así se quedó muy cerca, fíjate, de calificar a los playoffs. Ah, en pretemporada sí jugó, tiene razón, Eric. Sí, porque ahí estuvieron ustedes, ¿no? Allá estuvieron en pretemporada nuestros compañeros de producción. Les tocó estar en la pretemporada, pero no en temporada ya no, porque no estaba arreglado el tema de las visas. En 3 y 2, pelota al suelo. La base por bolas. Matijevic logra negociar el pasaporte y con dos boletos gratis. Tigres tiene corredores en primera y en segunda con solamente un out para que venga Philip Irvin a la caja de bateo.
2: Como dice, no hay defensa para el pasaporte. Y bueno, pues lo de Dios del Arias, que no han podido dominar en el partido. Con el pasaporte hace un rato se colocó el inicial, ahora va intermedia, 180 pies del plato. Y cuidado con el swing de Phil Irvin, que pues finalmente aquí también conoce perfectamente las condiciones del parque. Va de 2-1 en el partido, ya con una anotada. Irvin, el Magic, que bueno, pues finalmente de 3.64 el promedio.

día de hoy, interesantes los duelos en diferentes plazas en Liga Mexicana. Por cierto que hoy, ya vimos aquí el duelo entre Antonio Santos, que lo está ganando Julio Robaina. Está ganando el zurdo hasta el momento, lanzamiento con velocidad y le cantan el primer strike. Hoy apareciendo también dentro de los pocos pitchers mexicanos que van a tener acción, Manny Bañuelos con Monterrey. Por ahí apareciendo Felipe González, que lanza con los Bravos, que por cierto es líder de efectividad, 1.6.

0: 0-0 la efectividad de Felipe González. Pero de ahí, pues me parece que todos los demás son duelos de extranjeros en el béisbol de la Liga Mexicana. Listo Edgar Torres en 0 y 2. Checando a los corredores, aquí viene para home, rola de botes altos por segunda. Castro solamente tiene jugada en la inicial. Por la ruta 43 está cayendo el segundo out. Sin embargo, se mueven los corredores. A tercera se va Arias, a la intermedia Matijevic. Y viene Manuel Boscán a tomar el turno ahora. Muy interesante el duelo que veremos a continuación.
1: Y mucho cuidado, Miguel, porque ayer exactamente Boscán pegó cuadrangular cuando vimos el desarrollo de la jugada, haciendo bien el movimiento de Luis para hacer conexión con David Rodríguez inicial, y de esta forma llega el segundo out.
0: Dos tercios fuera y cobra mucha importancia el tema de las bases por bolas. Le quedó a Pericos la posibilidad de enfrentar a Edgar Torres ante un bateador. Veremos quién termina ganando este duelo entre estos tremendos elementos. Se juega apenas la parte alta del quinto capítulo. De costado presenta el pitcher. Aquí se impulsa y suelta. Batazo de foul hacia atrás. El primer strike en la cuenta de Manuel Boscán. La Liga Mexicana, que ahora ya vimos lo de la salida de Mendy López. Pero hay algunos otros temas, ¿no?, alrededor de eso. Más allá del despido de managers, el inicio lento de algunos equipos cuando se habla de los extranjeros y que salen del béisbol mexicano. La rola es por el lado de tercera. Samar Leiva con el tiro hacia la inicial. Por la ruta 53 está cayendo el tercer out. Termina siendo buen relevo de Edgar Torres a pesar de la base por bolas a Matijevic. 4 entradas y media. Apenas a la mitad, amables amigos, en el segundo de la serie. Los Reyes del Zarpazo siguen adelante 3-1, ya volvemos.
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0: Eric Rodríguez, Miguel Ángel Vier.
1: Regresamos, aquí volvemos para la conclusión de la quinta. Buen ambiente en el Parque Hermano Cerdán. Los aficionados otra vez cumpliendo con una buena entrada y definitivamente disfrutando cada momento la buena música, la comida, la botana, la bebida, la interacción con la pantalla gigante, enorme de este escenario. La verdad es que es un ambiente sensacional y los aficionados disfrutando cada momento de la serie entre los Tigres y los Pericos. Lanzamiento para home, la línea de hit para Jardín Central. Tamar Leiva logra conectar su primer imparable, perdió la pelota Simington. Lo coló la pelota hacia atrás, Amar sigue derecho hasta tercera, llega barrido, safe en tercera. Sencillo de Samar Leiva y en error por parte de Simington, se le abre la puerta a los Pericos y out. Corredor en la antesala, luego de este error de Simington en el Prado del Centro.
2: Sí, parecía jugada de rutina para el jardinero central por parte de los Tigres de Quintana Roo. Cuando vemos la tabla de Samar respondiendo, que se fue dominado con ponche en su primer turno, aquí aparece finalmente ya. Y lo que hace Simington, cómo se le pasa la esférica, llega prácticamente hasta la arcilla y eso lo aprovecha Samar para llegar quieto.

0: a la antesala, 90 pies del plato. Y bueno, pues se viene Michael de la Cruz, que ya, y de hecho ya llegó a la registradora. La carrera de los pericos está en los espacios de Mike de la Cruz.
1: Ahí está el festejo de Samar Leiva después de ese batazo. Me da la impresión, Edgar, exceso de confianza. Simington es un gran guante, pero me parece que fue exceso de confianza porque la pelota además le botó cómodo.
2: Sí, le echó mucha confianza y pareciera que se la pierde de vista. La quiso agarrar en automático y esa fracción obviamente hace que pierda la pelota. Se interna más a lo profundo y bueno, Leiva obviamente atento, se fue disparado hasta la antesala.
3: Aquí está de la Cruz, lanzamiento para home, curva, la pelota muerde la esquina de afuera, le canta en el primer strike, muy preciso Jesús López Miller, muy preciso en la marcación de bolas y strikes a lo largo de este juego, luciendo bastante bien el umpire principal y decretando, no obstante que los errores de comando de repente mueven también al umpire. Medio swing que dice el umpire de la inicial, Juan Leiva dice que no cruzó el bat. La cuenta se va a colocar en tres bolas y un strike. Y les comentaba esto de la partida de jugadores extranjeros importantes que llegan a Liga Mexicana y luego se van a organizaciones de grandes ligas. La gran mayoría ligas menores. Liga Mexicana trabaja en algo que pueda evitar la salida de estos peloteros que pues no van garantizados a ligas mayores. La gran mayoría terminan en ligas menores. Ayer concedió una entrevista a Guillermo Murra, que es presidente del Consejo de Dueños de la Liga Mexicana y también presidente de los Algodoneros de Unión Laguna, donde pues dejó en claro que la Liga Mexicana está buscando la manera de evitar tantas deserciones, sobre todo cuando ya inició la temporada. Pareciera hasta una falta de respeto dejar la Liga Mexicana. Batazo elevado, la pelota va de foul, fuera de juego. Que Liga Mexicana siempre ha estado a favor de, ok, pues va a buscar algo mejor, ¿no? ¿Quieres ir a ganar más dinero? Pero, sale, vete.
4: ¿Quieres los planes de tu equipo, Miguel?
3: Sí, y sobre todo si vas a ir a ligas menores. O sea, si vas a ir a jugar AA, pues me parece que sí podría haber algo, algún candado o algo que se pudiera dar. La Liga del Atlántico lo hizo.
4: Antes de lo de Ángel Sánchez y lo de Antonio Santos, por ahí lo de Buddy Bowers, pero él sí fue directo a grandes ligas.
3: Pero sí ha habido, ahorita en el inicio de esta temporada 2026, hay muchos casos. Y ya le sucede a Tigres, ya le pasó a Laguna, ya le pasó a Tabasco, ya le pasó, me parece que a Tijuana. Vaya, una manera de defender esa parte, ¿no? Si vas a ir garantizado a ligas mayores, cuando Julio Franco dejó a los Tigres en 2001, Julio Franco dijo, me voy porque voy a jugar con los Bravos de Atlanta. Y estaba en el line-up de los Bravos de Atlanta, no en la sucursal. Vas a dejar Liga Mexicana para ir a jugar doble A, pues también tendría que haber algo que frene eso. Pero veremos, qué bueno que se declara abiertamente este tema. Me parece que es muy importante. En 1 y 2, swing abanique, lo pasó con la velocidad. No se mueve, Samar Leiva de la antesala, está cayendo así el primer out. Saludos a Mar Guevara. Muchísimas gracias. Dice, a ver, sácame de una duda, ¿cómo se decide cuando los equipos del sur vienen al norte? El año pasado vinieron mis pericos a Saltillo. Saludos a Mar Guevara allá en Saltillo. Bueno, pues se decide cuando se arma el calendario. Hay dos semanas de juegos interzonas, solamente dos semanas. Esto consiste en enfrentar a los equipos del sur contra el norte. Generalmente se da la mitad del calendario. Y entonces, en el caso de los pericos, pues solo visitan a dos norteños durante la temporada y reciben a dos norteños, ¿no? Y así todos los equipos, o sea, es una situación de solo cuatro series.
4: Y quiero pensar que se va rotando, Miguel, porque, por ejemplo, Sultanes no viene desde el 2019, ya tiene rato que los Sultanes de Monterrey no pisan Puebla, pero hoy es cuestión de cómo se va programando el calendario. Y que curiosamente, cuando jugaban Tigres y Pericos aquí en Puebla, todos los equipos de la Liga Mexicana venían a cerrar, todos.
3: Sí, es verdad. Sí, le tocaba ver todos. Lanzamiento para home, pelota adentro. Buena velocidad, 91 millas de Robaina que acaba de lanzar el 70. 71. Porque el 1 y 1 para él.
4: Perdón, Miguel, porque Pericos juega en la zona norte y Tigres en la zona sur.
3: Así es, efectivamente. De 2-2 en el partido para el Gocho, Erlis Rodríguez. Los Pericos tratando de acercarse en un duelo que está siendo muy complicado ante el zurdo Robaina en una buena salida. Para home, la curva, pelota alta. Qué trabajo de López Miller. Se quedó apenas arriba el picheo. Dos bolas y un strike. Extraordinario, sensacional el trabajo que nos han regalado. Así como muchas veces se puede enjuiciar eso. Ahora ha sido un tremendo trabajo. Y mira que Alexis, de lo mejor que hay en la receptoría.

0: evitar ese tipo de lanzamientos. Dos bolas y un strike. El cuadro sigue jugando adentro, a excepción de Diosbel, que en segunda juega algunos metros atrás. Patazo de foul hacia atrás, tratando de aprovechar ese lanzamiento en cambio, Erlis. 2-2, ahora la cuenta para Rodríguez. Y ahí está, de cariño así se le dice a Jesús López Miller. El orgullo de la colonia cincuentenario allá en Esperanza. Abrazo para la gente en Esperanza y en Ciudad Obregón, en el ejido Mochis, de parte de Lamberto Zavala y por supuesto de Cubiri de la Loma, Sinaloa, de Juan Leiva. El saludo para toda la gente por allá y sus familias también con mucho afecto. Listo el pitcher, en 2-2, abriendo el corredor, ahora suelta, pelota adentro, y ya es la tercera bola. La cuenta se va a lo máximo, 3 bolas y 2 strikes para Erlis Rodríguez. Se agita la palomilla emplumada en las tribunas del Nido Verde. Al filo de la butaca, los aficionados, y abróchense los cinturones porque hay turbulencia. Después de Erlis, Lorenzo Cedrola, esperando turno. 3-1, ganando Tigres, pero es apenas el cierre de la quinta entrada. Tiempo pedido ahora por el receptor. Alexis solicita un espacio para que vuelva a ordenar las ideas el zurdo Robaina. Erlis con 3 cuadrangulares, 13 producidas. Él representa la carrera del empate. Y ahí está Robaina, que ya regresó a la placa. En 3-2. Listo el zurdo, viene para home, línea, silbante que va de hit para jardín derecho. Timbra Samar Leiva la segunda carrera, responde Erlis. Chécale, prendiendo la eléctrica y poniéndole rock and roll al Parque Hermano Cerdán. Con este cable de alta tensión al jardín derecho, la diferencia es mínima en el Cerdán.
1: Imparable productor para Erlis Rodríguez, el segundo también para la sesión que tiene en este momento en el juego. Y bueno, pues ahí está respondiendo el primer bat por parte del equipo de los Pericos. Se viene Lorenzo Cedrola, así que no acaban los problemas para Robaina, que bueno, pues ha, digamos que, entrado en descontrol en esta parte baja de la quinta entrada. Cedrola, que ha hecho un buen trabajo también a la defensiva y que bueno, ahora tiene la oportunidad de responder. Ayer también se fue para la calle Lorenzo Cedrola en el partido, el primero de la serie ante los Tigres.
0: Vamos a ver si puede responder otra vez Cedrola. El zurdo viene para home, machucón de foul, la pelota va para atrás. Y es el primer strike. Muchas gracias a Jano González. Con los nervios de punta, dice, y más con los Pericos. Saludos para mi hijo Mateo Durán. Gracias, Jano, y a tu chavo. A Mateo Durán también un gran, gran abrazo. Son muy amables, como siempre, por acompañarnos en estos juegos, el fabuloso mundo del béisbol de los Pericos. Y recibiendo a este tremendo equipo, siempre de garra, los Tigres. Lanzamiento, batazo de foul por el lado de tercera. Gracias a don Gilberto Peregrina también, que hace un ratito se comunicaba con nosotros. Don Gilberto Peregrina, gracias. Dice que qué uniforme nos gusta, nos gustó más de los Tigres, el de ayer, el de hoy. Pues son muy diferentes. El de ayer, ese color turquesa, pues distingue mucho a los Tigres, pero de Quintana Roo, este me parece que distingue o te hace recordar a los Tigres capitalinos.
2: Yo voto por este.
0: Tú votas por este, muy bien. ¿Tú, amigo? También el gris con azul marino, ¿eh?
1: Sí, le digo, no tengo nada con él. Que no, utilizaron no, ayer, pero...
0: Sí, también
1: pero este se...
0: Fíjate que hace rato hablábamos de que cuando ganaron el título con Gerardo Gutiérrez en 92, utilizaban el uniforme rayado. Era blanco con rayas en azul marino. Muy elegante también. Aquel uniforme.
3: Rola en el hoyo de tercera y short. La pelota de hit para jardín izquierdo. Responde la hormiga atómica con su primer imparable del partido. A la intermedia se mueve Erlis. Chécale, Cedrola. Tremenda serie para Lorenzo Cedrola. La del empate. Ya está a 180 pies de la goma.
2: Y es que hace rato fabricó de sacrificio. Ahora pega imparable al izquierdo. Y aparte defensivamente, Miguel, hay que recordar que también ya sacó un corredor en el plato. Teniendo una gran jornada el día de hoy. Bueno, y el día de ayer ya lo comentabas. De 4-3 con 3 extra bases, cuadrangular, par de dobletes. Encendido totalmente Lorenzo Cedrola.
0: Sí, tremenda jornada la que está teniendo Cedrola. Muchas gracias a Dulce Machín, a Patricia Escobar. Siguiendo el juego desde Calipán en Puebla. Gracias a Angelique Hernández también, que nos escribe. Enrique Castrón también, saludos Enrique. A la maestra Gemita Herrera también siguiendo ya el juego. Pues todos ustedes le entraron a lo mero bueno, ¿eh? El juego está poniendo al rojo vivo en este instante. Listo el pitcher, enfrentando a uno de los peloteros clutch de los Pericos, Cristian Adames.
3: Línea de frente por el short. La tiene de un bote a segunda, un out a primera.

0: play. Salió un trueno por las paradas cortas, pero bien aguantó Diego Madero. Aguantando con el pecho firme y del 6 al 4 al 3 se completa la doble matanza Salvador. Los Pericos logran anotar una carrera que aprieta el juego en estos momentos, señoras y señores. 5 entradas completas en el Nido Verde. La garra felina se mantiene adelante de la Rebelión Poblana. 3-2. Ya volvemos.
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3: Estamos de vuelta, amigos. Vamos a abrir ya la sexta entrada. Y viene por parte del equipo de los Tigres de Quintana Roo, Troy Bayola, pelotero que hace rato tuvo ahí un pequeño altercado con Antonio Santos, por así decirlo. Pero antes de pasar a este duelo de pichó, los dejo con la voz y les deseo mucho éxito en esa transmisión. A Junior Beer Junior, ¿cómo estás? Un saludarte, muy buenas noches.
4: De manera maravillosa, padrino. Continuamos para este sexto episodio. Ahí está Troy Bayola, a continuación. También José Manuel, te saludo con mucho gusto. Este apellido Bayola que nos dimos a la tarea de investigar si tenía algún parentesco con el tremendo pitcher de los años, en las décadas de los 80s y 90s, Frank Bayola, cuando aquí suelta para home, lo pasa con la velocidad y se va a poner la cuenta en 2 y 1. Buen picheo, buena velocidad. El apoyado Sweet Music, que fue uno de los lanzadores más importantes cuando sale este batazo que veíamos en la repetición. Pegado a la barda, se ponía un buen golpe Bayola en el juego número 1 ayer, pero se quedó con la pelota, cantado el strike, sí, de manera defensiva. El Bayola del que les decíamos era serpentinero, zurdo, 15 temporadas en las grandes ligas y lo más destacado, campeón de la Serie Mundial y fue MVP de esa Serie Mundial de 1987, pero no tiene ningún parentesco más que el apellido, pero no recuerdo, a excepción de lo que recuerde José Manuel o Edgar, otro pelotero con ese apellido, incluso en grandes ligas, solamente los hijos de Bayola, pero es un apellido muy poco común en el béisbol. Listo el zurdo, aceptando la señal, cuenta llena en 3 y 2, aquí suelta, batazo que va de foul hacia atrás, defendiendo el turno Troy Bayola, después de Troy, Carlos Castro y Alexis Wilson son los tres obligados a tomar turno en este episodio. También fue ganador del Cy Young Frank Bayola de la Liga Americana, un récord de 24 ganados, 7 perdidos con efectividad de 2.64. El zurdo suelta línea, la pelota que va coqueteando y va de foul apenas por el jardín de la izquierda. Su trayectoria con los Twins de Minnesota, después con los Mets de Nueva York, también jugó con Boston, los Rojos de Cincinnati, los Azulejos de Toronto también, con el equipo con el que se terminó retirando Frank Bayola. Después del batazo de foul, dando trabajo extra, Edgar Torres, que ve su segunda aparición en esta serie. En el juego de ayer lo vimos lanzar 2/3 de entrada. Después de él vimos a César Vargas. Veamos cuál es el plan hoy en cuanto al desfile de pitchers. Otro batazo de foul, tirado de todo Edgar Torres, entre recta, sinker, slider, arriba, abajo, pegado, retándolo también por el centro, pero se ha defendido muy bien Frank Bayola. La diferencia es solamente de una carrera. 3-2 está la pizarra en un duelo de picheo muy bueno y que se extrañaba en la Angelópolis para este episodio. La gente pide el ponche desde la grada y el zurdo de costado acepta. Viene para home, tabla para jardín izquierdo. La pelota que se va y se va fuera de aquí.

0: alzando los bares, tiembla la tierra con el swing rebelde de Troy Viola por todo jardín izquierdo. Bambinazo de una carrera y los Tigres rugiendo con la cuarta carrera, 4-2 la pizarra. Con este batazo, home run directo al arrabal.
1: Segundo cuadrangular de la jornada para Troy Viola. Y bueno, pues vaya manera de responder cómo fue forcejeando el turno, llegando a la cuenta máxima. Tuvo dos batazos de foul también para ahí finalmente hacer trabajar extra Edgar Torres y le receta este cuadrangular por todo el jardín izquierdo, ahí donde prácticamente depositó también la pelota anterior. El anterior fue de dos carreras, este solitario, y ahí está el equipo de los Tigres recuperando la carrera que habían perdido hace un rato con los Pericos de Puebla. Así que este partido, bueno, pues todavía tiene cuerda, mi estimado Junior.
0: Todavía le queda mucho, tirándole, no le encuentra. Fue un batazo panorámico, Edgar. Esto es muy bueno para los Tigres porque después de ese rally de tres carreras, la verdad es que el equipo felino se había apagado. Fueron tres ceros de manera consecutiva y ahora parece que empieza otra vez el duelo de bateo.
2: Sí, de hecho estaban amenazando en entradas anteriores apenas con par de imparables, no, con un imparable y por ahí par de pasaportes a lo largo de tres entradas. No se habían visto contundentes en los últimos rollos, precisamente por el dominio de Santos y el buen relevo por parte de Edgar Torres. Pero bueno, Viola aparece y después de haberse ponchado en esa cuarta entrada y donde por poco y se desata el conato de bronca, llega su tercer turno y la hace volar.
0: Para destacar que Torres ayer solamente lanzó dos tercios, después salió, aquí ya está lanzando más de dos tercios, tirándole, no le encuentra, se va de cacería, ponche, pasándolo con la velocidad a Carlos Castro, cayó así el primer out. Sí, ahora ya está lanzando una entrada Edgar Torres, pero después de que vimos a Edgar ayer, se subió César Vargas, Tomás Rojas, Emerín Montilla, Learvis Breto, Cristian Hernández, así el picheo, retándolo y ganando este duelo Edgar Torres.
1: Sí, se fue engañado por completo Castro y de esta manera cae el primero fuera. En esta parte alta de la sexta entrada se viene Alexis Wilson para completar el orden al bat del equipo de los Tigres. Y bueno, pues lo de Troy Viola, ¿no? Cuadrangulares y ponche en el partido, en los tres turnos que tiene el día de hoy en el Parque Hermano Cerdán.
0: Sí, bueno, buena.
1: Y la grosería.
0: El conteo en 0 y 1. Lanzamiento para home y tirándole ahora, no le encuentra. Por cierto que hoy cumpliendo día importante en el béisbol, ya como hoy falleció Ernesto Carmona, descanse en paz, el marqués de San Basilio o el Gran Rojo, que es de los pilares más importantes en la construcción del béisbol profesional mexicano. Un legado que combina muchas cosas, estrategia, visión. Rola por segunda, Castro hacia la izquierda, ya pifió la pelota. Pifiando la pelota, va a llegar quieto Wilson en este error y ahora Miles Symington viene a continuación a tomar su turno.
2: Ahí está la jugada por parte de Castro, que no puede quedarse con la esférica para tratar de lanzar a iniciar y completar la jugada. Sin embargo, eso va a permitir que Alexis Wilson quede estacionado en la primera cochinera y otra vez el ataque de los Tigres levante la mano.
0: Duelos con muchos errores, ¿no? Incluso el juego de ayer, varios errores de ambos lados, ahora llegando este por la segunda base y abriendo más la puerta, la posibilidad de la doble matanza, pero también la potencial quinta carrera ya abriendo en primera. Cuando se habla de Ernesto Carmona, se relaciona inmediatamente el nombre de Alejandro Aguilar Frainano. Allá va la línea, hacia el izquierdo, se andaba pasando Cedrola, pega un brinco y se queda con la pelota. Se andaba techando la hormiga atómica, pero gracias a ese brinco fenomenal, demostrando mucho, mucho en forma atlética, Lorenzo se queda con ella y está salvando así el segundo out.
1: Sí, ahí está como tiene que finalmente brincar Cedrola, pero lo hace con un movimiento hacia atrás. Como ya lo estaba mencionando, se estaba pasando el patrullero del jardín izquierdo por parte del equipo de los Pericos. Y bueno, pues ahí está dominando a Symington, que ha estado muy callado en este duelo del día de hoy. Y bueno, pues ahí está precisamente quedando fuera en lo que es esta parte alta de la sexta entrada. Se viene finalmente Diego Madero, segundo en el orden por parte del equipo de los Tigres, cuando le piden la pelota ya a Edgar Torres.
0: Va a ser todo para el poblano. Saliendo Edgar Torres de este juego, le exigen más que el juego de ayer y termina retirando Edgar más outs que en el primero de la serie.
2: Así solamente ese pequeño titubeo que tuvo ante el bateo de Troy Viola, que le hizo volar lejos por todo el prado izquierdo, pero en resumidas cuentas termina cumpliendo Edgar Torres, que tiene actividad por segundo día consecutivo. Y ya comentaban lo de Nomar Rojas, que hasta el momento Rojas ha lucido intratable en el centro diamante, recordando sus primeras apariciones con salvamento, con victorias. La verdad, lo de Nomar Rojas ha caído como anillo al dedo al bullpen.
0: Ahí va Darryl Brinkley después de pedirle la pelota y tener un nuevo serpentinero. La afición disfrutando del baile de la Macarena en el estadio.

Hermano Cerdán, así que en Puebla, en Quintana Roo, en toda la República Mexicana, les mandamos un fuerte abrazo, pero los ojos del Angelópolis van al centro del diamante con el nuevo serpentinero que ya estará a continuación, efectivamente la estampa de Nomar Rojas, que viene a

0: anteriores a 1925, pero no de una manera estructurada, de una manera oficial, con libreta, con número, como debe ser. Y ya con estos nombres, bueno, se puso en arranque la Liga Mexicana y, por supuesto, los números de Nomar Rojas.
1: Sí, ahí está el porcentaje de carreras limpias que, bueno, pues se destaca finalmente. Y bueno, pues ahí está lo del .083 también en el promedio, 4 entradas de trabajo, 4 ponches también. Ha sido un gran relevista para Pericos desde el momento en el que fue activado. Y por cierto, ya es oficial el error de Castro en la segunda colchoneta.
0: Sí, era una rola hacia la izquierda. Claro que tenía dificultad el desplazarse hacia la izquierda, pero termina siendo pecado ahora para Castro. Ahí está Nomar Rojas con el primer lanzamiento y es una rápida que alcanza a morder la parte externa para el primer strike. Este episodio es el sexto inning, ya con 2/3 fuera. El cuadro buscando forzar donde le quede más cómodo con nuevo serpentinero. Listo, Nomar, aceptando la señal, se impulsa hacia la goma, rola que va de foul por la inicial. Ernesto después pues fue reconocido también con ese apodo del Gran Rojo porque fue el creador de los Diablos Rojos en 1940, nada más que la formación era Club México, ya más tarde agarró el lote de Diablos Rojos del México y Ernesto pues fue su primer manager, dándole esa identidad tan aguerrida y combativa. Manager, además ganador durante 25 años, dirigió a varios equipos, tuvo de campeón al Obras Públicas y también al equipo de Monte de Piedad, un estilo único el que se le recuerda. Y un reconocimiento además en el Salón de la Fama del Béisbol Mexicano. Ernesto Carmona, descanse en paz y el inicio de lo que serían más de 100 años de historia en la pelota mexicana. Listo el derecho, Nomar Rojas aceptando la señal, la cuenta en una bola. 2 strikes, hay 2 outs, aquí suelta, punche, lo reta y termina venciendo el swing de Diego Madero con una rápida tirando piedra auténticamente. Nomar Rojas consigue el tercer out y el relevo efectivo de los Pericos. Se nos fueron 5 entradas y media en el Parque Cerdán. Los Tigres con este bombazo de Troy siguen adelante en la pizarra. 4-2. Pausa y regresamos.
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0: Estamos de regreso, amigos, la pizarra 4-2 después del bambinazo por parte de Troy Viola. Así está la pizarra y viene ahora Luis Castro a la caja de bateo Junior Bird.
1: Ya de regreso, ahí está Castro a continuación a buscar reivindicarse después de que se quedó ese pecado, pero nadie puede negar la capacidad ofensiva que ha demostrado Luis Castro. Lanzamiento para home, pelota que queda afuera, dejándola pasar y es la primera bola. Sí, aquí es donde viene el análisis también de qué manera estás ganando, qué puedes ajustar. Aún ganando, cometes ciertos errores, cometes ciertas cosas que se pueden mejorar. Castro ha trabajado mucho en segunda, ahí junto al Houston Jiménez. Yo creo que es también cuestión de tiempo a ver cómo se puede adaptar a la segunda base, porque pues es una regla general del béisbol que el que batea pues tiene que jugar. Sin embargo, en los últimos años este personaje del utility ha batallado muchísimo, porque pues cuando llega un refuerzo a una posición, la que es la posición natural, el utility es el que queda ahí bailando rola por el short de frente, levantando la pelota, el tiro

0: abierto, pero alcanza a mantener el pie. El semi-split que hace Arias en la inicial para mantener el out. Del 6 al 3, un tercio fuera.
1: Uno fuera finalmente y se va dominado. Castro de 3 nada en el partido y ahí está lo que hace Diego Madero también en las paradas cortas, absorbiendo perfectamente la rola y después el tiro un poco abierto, pero perfectamente el trabajo ahí en inicial por parte de Carlos Castro. Y de esta manera, bueno, pues se va dominado entonces el soldado. Llega David Rodríguez, D-Rose, en el partido que ya tiene imparable, va de 2-1, 2-50 lo que va a tener la campaña.
0: Y Rodríguez, que se ha caracterizado por los vuelacercas en esta campaña con los Pericos de Puebla, primera base, y ahora David pidiendo el reto. Vamos a revisar este picheo. David también haciendo uso ya en el sexto episodio de esto. Ahí la sonrisa de Alexis Wilson también atrás de home plate ante este lanzamiento que había sido marcado como strike, y David Rodríguez quiere que se revise para ver cómo queda, pero queda entonces todavía como strike.
2: Exactamente, queda en 0-1 la cuenta.
0: Fallando el reto Rodríguez, pero manteniéndose en su turno. Listo el zurdo, viene para home, batazo lejano para el derecho, para atrás, el fielder se coloca y ya capturó la pelota. Troy Bayola se lleva esta línea que llevaba peligro, lumbre y protagonismo, pero con el brazo en todo lo alto, Troy captura el segundo out.
2: Línea fortísima por parte de Rodríguez, pero bien ubicado Bayola. Batazo violento, pero está cayendo el segundo tercio de esa tanda. Ahí está la repetición, el swing por parte de Rodríguez, pero Bayola simplemente alzando el brazo para quedarse con la pelota.
0: En todo lo alto, bueno, el contacto mejor, la ubicación de Troy. Y el zurdo Julio, que se mantiene además en este juego ya avanzando, está aspirando por la victoria, pero se mantiene en el juego de todas formas, cerca de completar 6 entradas completas. Ahí está Moisés, que en esta serie ya se fue para la calle por todo Jardín Central. Ahora el batazo que va de favor, el cuadrangular por algo llamado el batazo rey, de esos batazos que no importa qué edad tenga, sigue impactando. ¿Cómo suena el bat? ¿Cómo ves viajar la pelota? Hay este breve silencio mientras va viajando, todo el mundo esperando. Y de repente, cuando ves que se va al otro lado, pues todo el mundo dejando ir los gritos de euforia. Es un momento muy especial, no importa la edad. Y no importa tampoco el momento que viva la campaña o el equipo. El swing arrepentido, pero el strike cantado de todas maneras. En cuadrangulares, hoy cayó el primer cuadrangular de Babe Ruth, pero eso fue en 1915, jugando además como lanzador novato para Medias Rojas de Boston. Le pegó su primer home run, ¿a quién crees? A los Yankees de Nueva York, pero en el Polo Grounds, este estadio que era caracterizado por tener la banda de jardín derecho y el izquierdo muy altas, pero muy cerca. Y el jardín central, lejísimos, pero de verdad una cosa imposible por el central.
2: Y aquí va Plaza Loreto.
0: Sí, sí, sí, sí. Así la dimensión de ese escenario que, pues evidentemente después ya no funcionó para béisbol, también los Yankees con el Yankee Stadium y la casa que Ruth construyó. Pero curioso, ¿no?, que el cuadrangular número uno de Ruth llegara contra los Yankees en el Polo Grounds. Aquí el batazo de Moisés por todo Jardín Central. Este no se iba en el Polo Grounds, pero sí se iba en el Parque Cerdán. Batazo elevado para el jardín derecho, es muy corto, tan corto que va el segunda base, se está colocando ya una mano y tendido en el suelo, se quedó con la pelota. Cayó así el tercer out y termina retirando en orden la defensiva de Quintana Roo. Cuelga el cero. 6 completas en la Angelópolis. Los Tigres le están ganando a los Pericos. 4-2. Pausa y regresamos.
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0: Estamos de regreso, amigos, ya la séptima entrada acá en el Estadio Hermano Cerrado, un buen duelo de pitcher hasta el momento, 4-2. Y ahora tenemos a Emailín Montilla en el centro diamante de Miguel Ángel Villar.
1: Ya estamos en el inning de la suerte, el cabalístico séptimo episodio. Efectivamente, luego de que Nomar resolvió con un chocolate el tercio que le encomendaron, y ya tenemos ahí a este tiralumbre, Emailín Montilla, que viene a trabajar para la séptima entrada. Muy importante no permitir carreras, los Tigres con ventaja de 4-2 en estos momentos la pizarra. Gracias, qué bueno que nos siguen acompañando. Los números de Montilla con ese 7-20 en su porcentaje de efectividad, con 0 ganados y 1 perdido al momento en lo que va de la temporada. Un pitcher que se ha utilizado muchísimo en estos 16 juegos. Línea, la pelota de hit por la raya de tercera, se va a ir hasta el fondo del parque, va a ser extra base. Allá va sin problemas Diosbel, que ahora cubre la primera colchoneta, llegando a segunda, doblete, bateando de 3-3. Par de dobles y un sencillo para Diosbel, que jala de esta manera la pelota, que va coqueteando con la almohadilla de tercera.
2: Ha sido dominado en el partido porque con pasaporte también pudo envasarse finalmente en un turno anterior. Y ahí está el segunda base del equipo de los Tigres, que hace un rato lo vimos ahí contorsionarse para hacer la atrapada en el cierre de entrada. Y qué manera de apretar el brazo de Robaina después de que le habían ligado imparables por primera vez en el partido, retirando en orden en el inning anterior. Y bueno, pues ahí están los Tigres llegando al último tercio con ventaja, pero todavía hay cuerda en este partido, mi estimado Mike.
1: Bastante camino por recorrer, efectivamente. Sin embargo, entramos a lo que puede ser la parte final, lo que puede ser el último tercio. Línea trazada, la pelota pica de hit cerca de la raya. Sin problemas, Arias viene anotando la carrera número 5, extra base. Buena pieza de bateo para Matijevic, que empuja la pelota hacia la banda contraria. Y rápido, le hacen daño a Emailín Montilla con dobletes back to back. Josbel y JJ ponen al frente a los Tigres 5-2.
0: Ahí están esos batazos, espalda con espalda, para raspar la serpentina de Montilla, que en sus últimos relevos había estado intacto. Sin embargo, ahora con este doblete por parte de Matijevic, aumenta la ventaja del equipo felino.
1: Vendrá Philip Irvin a la caja de bateo, dos batazos por la misma zona. Y le hacen daño a Emailín Montilla, justo lo que comentábamos, la labor de frenar a esta ofensiva que ha generado ahora 5 anotaciones. El primer disparo queda demasiado abierto y es la primera bola. Philip Irvin en este partido con un imparable en 3 turnos, una carrera anotada para el de Alabama, que se encuentra corredor por la intermedia. Le decíamos de Montilla, un pitcher muy utilizado. Se ha usado una gran cantidad de juegos de esta campaña. Batazo elevado, corto para jardín derecho, hacia adelante a toda velocidad. Moisés se queda con la pelota y cayó el primer out. Qué bien los recorridos de Moisés Gómez, ¿no? A pesar de que es un tipo, lo hemos dicho varias veces, con buena carrocería, sabe correr muy bien los elevados y tiene velocidad.
2: Sí, sin duda, ahí mostrando finalmente la capacidad, como le parte bien al esférico en el momento que se da el contacto. Y bueno, pues llega perfectamente para sacar el primero de esta parte alta de la séptima entrada. Se viene entonces Manuel Boscán, que ha estado callado el día de hoy, va de 3-0 en el partido, pero en cualquier momento podría despertar el tolete del equipo de los Tigres.
1: 3-0 Boscán, ayer Boscán estaba auténticamente indominable. Ahora se encuentra corredor en posición de anotar en el duelo de zurdo contra zurdo. Listo el pitcher, aquí viene para home, disparo abierto y es la primera bola. Y fíjate, mandábamos el saludo a la afición de los Tigres en Quintana Roo, pero quiero enviar un saludo muy grande a la gente de los Tigres en la capital de la República Mexicana, en la Ciudad de México, donde seguramente todavía hay muchos aficionados que siguen pendientes de lo que pasa con el equipo de Bengala. Batazo elevado, profundo para jardín izquierdo. Hacia atrás, Lorenzo Cedrola, casi en la franja de advertencia, captura, pisa y corre a tercera. Aquí viene el tiro, safe en tercera. Arrancó a tiempo Matijevic para llegar safe a la antesala. Largo elevado de Boscán. Hay dos outs, pero viene también el peligroso Troy Viola.
0: Hasta el momento el hombre del encuentro por parte de los Tigres de Quintana Roo,

0: Lleva tres carreras explosivas, batazo muy profundo por parte de Boscán, otra vez imprimiéndole poder, pero llevaba demasiada altura, obviamente localizable para Cedrola, y ya se coloca a 90 pies de la caja de bateo Matijevic.
1: Bien la jugada de Cedrola, la verdad es que la echó desde una zona muy lejana. Era imposible sacar a ese corredor de poder a poder ahora ante Baiola. Lanzamiento que queda dentro, la primera pelota mala. Baiola con par de cuadrangulares hoy, que han sido el número 3 y el número 4. Y le van a completar la base por bolas intencional. Le van a dar la base por bolas a Baiola. Tentativamente el que se quedó ahí fue Christopher Gastelum, ¿no? Que se quedó como octavo bate en el lugar de Carlos Castro. Bueno, pues entonces Baiola caminará al cojín de primera. Es muy importante para los pericos dominar al siguiente bateador. No parece mala idea considerando lo candente que ha estado con el bate este patrullero derecho, que ayer no comenzó muy bien la serie. ¿Te acuerdas que se fue a estrellar a la barda? Se llevó un golpe.
0: En fin. Y dos veces.
1: Dos veces, tienes razón. Se llevó un fuerte golpe, pero hoy ha bateado, hoy ha macaneado Baiola, y por eso es que le dan la base por bolas intencional para que venga Christopher Gastelum.
0: El año pasado, Miguel, de sacar que este Baiola junto con Rivertown pegaron 270 imparables de manera combinada en la Liga del Atlántico.
1: Sí, la verdad es que fueron bateadores muy buenos. En una de las ligas independientes, probablemente la liga independiente de mayor nivel en la actualidad. En tercera aparece Matijevic, por la inicial está corriendo Baiola. Montilla tratando de salir del problema en este séptimo rollo, viene para home, la rápida en la esquina de adentro, le cantan el primer strike. 96 millas en ese lanzamiento. Los Tigres, que nacieron junto con el Parque Deportivo del Seguro Social en la Ciudad de México en el año de 1955, la temporada en la que los Tigres iban muy mal, en el último lugar, pero había un convenio de trabajo ya en ese entonces para intercambio de jugadores con la organización de los Piratas de Pittsburgh. Abanica, y es el segundo strike. Así fue que llegaron elementos desde el mismo manager Chuck Genoves, que los hizo campeones. Elementos como Fred Weathers, que ganó la triple corona de pitcheo en aquella temporada. Y los Tigres, que estaban en último lugar, cerca de la mitad del calendario, terminaron desbancando al equipo de Laredo para conseguir el campeonato de la Liga Mexicana. Debutando en la Liga Mexicana con campeonato en 0 y 2. Salió el corredor a la intermedia, pelota adentro, ya no hay tiro, safe en segunda. Va a ser robo de base para Troy Baiola. El lanzamiento ya fue muy incómodo para Michael de la Cruz. La cuenta entonces en una bola y dos strikes en este momento para... Ven ahí el brinco, qué bárbaro. No, el brinco de Baiola fue... No había nada que hacer, absolutamente nada que intentar. Y ahora hay dos corredores en posición anotadora. Amenazan los Tigres, la cuenta en 1 y 2. Swing, abanica. Se puncha Gastelum para el tercera. Se quedaron dos en posición anotadora por el equipo de Bengala. 6 entradas y media, señoras y señores, en el inning de la suerte. El equipo del Caribe se mantiene adelante en la pizarra. No se vayan, ya regresamos.
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5: Ahí sigue el zurdo. Y pues también ahí en la caseta de los pericos. Tratando de reaccionar, Miguel Guzmán está en la caja de bateo. Saludos a Ismael, a la familia Merino Inés, a Don Bull Inés. Desde Tepeji de Rodríguez, siguiendo el juego. Son ustedes muy amables, qué bueno. Que se diviertan con este juego de pelota. Mañana tenemos una cita, amigos de Cancún, amigos de la capital, amigos de Puebla, de toda la República Mexicana. Mañana por acá los estaremos esperando, la familia Mesa Romero, también en San Andrés Cholula, y a nuestro amigo Candia Ruiz. Saludos a La Greñuda. Espero que sea de cariño. Saludos a Roro Reyes Romero también. Que si todavía le tocará a los pericos conocer la nueva casa de los Guerreros de Oaxaca, pues sí. Sí, porque ya tienen serie programada ahí. Próximamente estarán los pericos por allá. Lanzamiento sobre el plato, le cantan el automático y es el primer strike para Miguel el Travieso. De dos nada, pero en la segunda entrada le robó un imparable Diego Madero y en la cuarta entrada la puso a lo más profundo del jardín central. De 3-1 para Miguel Guzmán, se animan los aficionados en las tribunas. Mister Zurdo, viene para home, abanica, buscando la barda y es el segundo strike. Este fue el lanzamiento 95 por parte de Robaina. Gracias a Victorino Rodríguez, gracias como siempre a Ricardo Aguilar también. A Beto Fraga, Sergio Cuey, Carlitos Pliego. Siguiendo el juego de pelota. Lanzamiento bajo y lo perdió. La base por bolas. Caminando a la inicial y a la espera de cuánto puede aguantar el cubano en el centro del diamante, llegando casi ya a 100 lanzamientos.
6: Así es, y bueno, pues ahí está, ¿no? En este instante colocando en la inicial a Miguelito Guzmán con el pasaporte. Se viene Samar Leiva por parte del equipo de los pericos, aunque en este momento habrá conferencia en el montículo por parte de los Tigres.
5: Yo creo que va a ser todo para Robaina. Allá va Héctor Estrada. Y va a ser todo para el cubano que acaba de hacer una tremenda labor. Lo decíamos al inicio, en Cuba no le fue muy bien al inicio de este 2026, pero con los Tigres, tres salidas muy buenas, ahora es su cuarta salida. Y tú lo sabes, Edgar, José Manuel, amigos que nos acompañan, no cualquier gallo viene a tirar a Puebla un juego de estos. Casi siete entradas, apenas dos carreras, de modo que lo de Robaina es para destacar.
7: Así es, porque aparte nunca había lanzado aquí en esta plaza, ya había enfrentado a los pericos de Puebla, pero fue allá en Quintana Roo. Miguel se adaptó de inmediato para esta apertura y tiró pues prácticamente los 100 lanzamientos, ahí cumpliendo muy bien con 6 entradas. Y de hecho una de esas carreras, Miguel, pues sucia, porque fue parte del error por parte de Simington en el jardín central, porque probablemente a lo mejor no hubiera llegado a esa carrera de no ser que se estacionó desde la primera, desde el primer turno de la tercera, Samar Leiva. Tendremos ahora con el número 69 a Enrique Castillo en el centro diamante, lanzador que nació el 30 de julio del 96, oriundo de Hermosillo, Sonora.
5: Así es, ahí está entonces el nuevo serpentinero y la charla que está teniendo precisamente Héctor Estrada con el umpire principal, Jesús López Miller. Bueno, pues así las cosas, amables amigos. Con el cambio de pitcher, me parece que Héctor aguantó hasta donde tenía que aguantar. Me parece que, tomando en cuenta que ayer utilizó parte del bullpen, estás apenas en el juego del miércoles, pues no está mal que si Robaina lleva un buen ritmo, como lo estamos viendo en este resumen, pues le des hasta donde se pueda, ¿no? En este caso, como decías, casi 100 picheos. Y además trae su relevo con 3 de ventaja.
7: No, y aparte, Miguel, que también hay que destacar que lo que hemos visto de Héctor Estrada, al menos en esta serie, no se ha basado tanto en el tema de lanzador por entrada. Ayer Jan González lo dejó más de una o dos entradas en el centro del diamante y le terminó cumpliendo también el relevista. Solamente por ahí se llevó un pequeño daño, me parece que en la sexta entrada, si no mal recuerdo. Pero la verdad también utilizando pocos brazos, y ahora veremos cuánto trabaja Enrique Castillo en el centro del diamante.
6: Ayer las carreras fueron en las primeras entradas, como ya lo mencionabas, Mike, y después los dos equipos en el relevo. La verdad es que se comportaron a la altura. Ya veremos ahora, en este momento, donde hay ventaja para los de Bengala, porque Pericos obviamente tiene argumentos en el line-up para poder responder en lo que resta del partido.
5: Y ahí está Enrique Castillo, entonces, que viene a el centro del diamante. Agárrense, amigos, que se viene lo más interesante de este juego. Ya lo saben, cuando empieza a entrar el bullpen, cambian los juegos en Liga Mexicana. De costado presenta el pitcher, checando la señal, ahora suelta, lanzamiento bajo, y es la primera bola. números retos.

0: tirados que tienen los Tigres a lo largo de esta gran historia. Evidentemente destaca el 24 de Matías Carrillo, ahora coach en la primera base. Ahí está, en el cajón de coach por el lado de la primera base, el Coyote Carrillo, un símbolo auténticamente de la historia de los Tigres, de los principales retirados en esa franquicia. En uno y nada, listo el derecho, aceptando la señal, abriendo discreto el corredor en primera, lanzamiento en la esquina de afuera, buena velocidad, decanta en el primer strike Matías Carrillo, que debutó, ahí está el Coyote, con el equipo de Poza Rica en 1982, pero que el ingeniero Alejo Peralta y Díaz Ceballos lo quería para los Tigres, pero no se lo vendieron, no se lo vendieron cuando él lo quería siendo un novato, y entonces el ingeniero compró a todo el equipo de Poza Rica para poder llevarse a Matías a los Tigres. La pelota se queda alta, dos bolas y un strike.
1: La fácil quiere hacer eso.
0: En ese entonces don Alejo era alto comisionado de la Liga Mexicana, pero él quería a Matías Carrillo, y luego Matías Carrillo me contó que don Alejo también tenía el número 24, y que Matías le dijo, no, ese es mi número, quiero mi número, y entonces don Alejo se quedó con el uno. En dos bolas y un strike, listo el pitcher. Aquí viene para home, se cuadraba para tocar Samar Leiva, la dejó pasar y le cantaron el strike. Muy buen correr el que tiene Enrique Castillo. Se corta la pelota de forma verdaderamente notable y la cuenta está en 2 y 2. Y Matías Carrillo, que pues finalmente a partir del 84 comenzó esa gran historia con el equipo de los Tigres. Difícil relacionarlo con otro equipo y más con una franquicia como la de Poza Rica, ¿no? Que realmente no ha tenido consistencia en el béisbol mexicano en verano. En 2 y 2, listo el pitcher, viene para home. Uy, la pelota queda apenas arriba, le quitó velocidad y la cuenta ya llegó a lo máximo, 3 y 2. Evidentemente está retirado el número 1 de don Alejo Peralta y Díaz Ceballos. El número 2 que usaba Jesús Chito Ríos, ese era el número de Chito Ríos con los Tigres. El mejor ponchador de todos los tiempos en la Liga Mexicana de Béisbol. Saludos a Chito. Gran persona, además, el del Espinal, Oaxaca. En 3 y 2, salió el corredor, swing, abanica, doble play. Fácilmente la jugada del 2 al 4, se completa la doble matanza. Tenemos entonces dos outs y se aclara el panorama para el equipo felino. Vendrá Michael de la Cruz.
1: Y de hecho viene emergente, Miguel, me parece que es, estábamos viendo hace rato ahí a recuadro, sabe, Sammy Ureña. De hecho va a estar Sammy Ureña en la caja de bateo.
0: Muy bien, entonces sale de la Cruz, esta es la repetición. Muy bien, ahí Alexis. De por sí es difícil robarle una base a Alexis Wilson. Con esa ventaja lo es todavía más. No pudo responder Samar Leiva en esta ocasión. Se completa el doble play. Y bien está mi Ureña entonces a la caja de bateo. Y el número 2 de Chito Ríos. El 12 de Santos Hernández, que en algún momento también lanzó para los Pericos. Santos Hernández fue un relevista de tremenda época también para los Tigres, el panameño, el de David Chiriquí, pues, y su hijo Kenny ya lanzó en Puebla también.
1: De hecho, Santos fue de los sacrificados por la mexicanización del 2005, Miguel, porque Santos pudo haberse quedado años ahí con Tigres.
0: Así es. Abanica. La cuenta se va a colocar en 0 y 2. Qué nombres, ¿no? Qué nombres, la verdad, todo esto que se puede recordar con los felinos. Santos Hernández, un saludo para Santos también, tremenda persona y tremendo, tremendo relevista. En 0 y 2, lanzamiento hacia el plato, va al suelo. La cuenta se va a colocar ahora en una bola y dos strikes. Sí, obviamente los números de Héctor Espino, de Fernando Valenzuela, el 21 y 34 de manera respectiva, y por ahí algunos otros, fíjate que pues la verdad da mucho gusto, como el de Pepillo Rodríguez y el de José Luis El Pájaro Ibarra. Hoy nos acordábamos en el dogado de los Pericos del Pájaro Ibarra, ahí con los Bad Boys actuales de los Pericos. Y obviamente pues ya el Pájaro Ibarra representa una leyenda, ¿no? Patazo flojo detrás del short, la pelota pica de hits. Responde Stanley Ureña, se cumple el viejo adagio beisbolero, bateador emergente, se poncha o da de imparable. Y es lo que sucede con Stami, que da la voz de ataque ya con dos tercios fuera. Y vendrá Erlis Rodríguez a la caja de bateo.
2: Hoy encendido en el partido, de 3-3 en el juego finalmente para Erlis. Y bueno, pues a intentar mantener esta situación con el equipo de los Pericos de Puebla, que quieren regresar en el juego. Hay diferencia de 3 anotaciones, así que se vendrá a la caja de bateo para abrir de nueva cuenta el orden al bat por parte de los verdes.
0: Oye, muchas gracias a Joan Cetina que nos escribe. Saludos, Joan, de la directiva de los Tigres.

0: Tigres. Saludos, mi querido Joan. Joan que maneja todo, ¿no? Es jefatura de prensa, pero te resuelve todo lo que tú quieras ahí en el estadio de los Tigres. La verdad, un tremendo evento, Joan, que en una época en la que ya ha sido muy complicado encontrar palco de transmisión en las giras, Joan se las arregló para que hubiera palco de transmisión en el estadio de los Tigres. Mi querido Joan, siempre agradecido contigo y con toda la directiva de los Tigres que nos tratan de maravilla. Dice, ahora que estás con lo de los números retirados, en Grandes Ligas retiraron el 51 de Randy Johnson, mismo que tenía Chiro Suzuki. El tema está en que si algún equipo de Liga Mexicana tiene el mismo número retirado dos veces, sería cuestión de checarlo.
1: Pues acá, cuando se retiró el de Fitch, pues también hacían referencia al de Beto Ávila, Miguel.
0: Claro. Ahora, lo que sí hay en Liga Mexicana es que un jugador puede ser su número retirado con varios equipos. Eso no ocurre en Grandes Ligas tampoco. O sea, sí vemos un número retirado con varios equipos, del mismo jugador. Y no nada más es Espino y Valenzuela, me refiero a otros que de repente les retiran el número y tiraron ahí un año, ¿no? También así está difícil, pero es muy buena pregunta, ¿eh? Es muy buena pregunta esa. Si está retirado el mismo número dos veces como lo hizo Marineros con el 51 de Ichiro y de Randy Johnson.
1: Porque acá, digo, no se ha hecho otra vez el comité para votaciones, Miguel. Pero Beto Ávila era candidato para también se retirar el número del veracruzano, pero pues ya se retiró el uno de Fitch. Digo, uh-huh. Aquí podría pasar esa situación.
0: Pues en un momento dado podría darse, ¿sí? Ahora, esto de los números retirados, pues la verdad es que está como un poquito incierto, porque en algunos casos se dan votaciones, en otros solo es como decisión de las directivas. Aquí en Puebla, los números que se han retirado, el 9 de Ronnie, el 14 de Ernesto Escárrega y el 1 de Fitch, fueron mediante un comité elector que se organizó aquí en Puebla con la prensa poblana. Un saludo, por cierto, a todos los del comité elector, que pues ya no hemos hecho nada porque ya no se ha autorizado.
1: El último
0: fue hace dos años o tres.
1: ¿Tres?
0: Pero fue mediante un comité. Generalmente son las directivas las que pues deciden, ¿no? En una bola con dos strikes. Lanzamiento para home, curva, la pelota va al suelo. Sí, se organizó un comité pequeño, tampoco son... Bueno, tampoco vas a decir que son el Salón de la Fama, ¿no? Un grupo pequeño que pues encabeza Edgar Pérez, varios periodistas aquí como Juan Luis Hermida Uscanga, como Roberto Espinosa, en fin, gente de béisbol, ¿no? Que ha estado en todo esto y que pues nos pasan sus votos sobre qué número se debe retirar, que por cierto el último fue medio polémico, ¿no? Con el 14 de Ernesto Escárrega.
1: Y fue en el 2022, Miguel.
0: Ah, mira, ya pasaron cuatro. 2-2-2. Rola violenta por primera. Fajado Diosbel Arias. Volteó la cara y todo, pero dejó el guante abajo. Él mismo corre, pisa la inicial y ya cayó el tercer out. Importante cero el que consigue Enrique Castillo. Después de 7 entradas completas, señoras y señores, tremendo juego. Tremendo juego, el segundo de la serie en el Parque Hermano Cerdán. La novena felina se mantiene adelante. 5-2.
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0: Estamos de regreso, amigos, ya para la octava entrada. Y ahora tenemos en el cerro diamante a Mark Simon. Simon Esquina ahora estará mandando la lomita de picheo por parte de los Pericos de Puebla, y por parte de los Tigres viene Alexis Wilson, Junior Bird.
1: Ya estamos de regreso, amigos, para este juego, octavo episodio. Los Pericos de Puebla buscando alcanzar a los Tigres en la pizarra. Quien lleva la pauta, quien lleva el ritmo y la ventaja son los de Quintana Roo. Y ahora los Pericos de Puebla a buscar colgar el cero de la mano de Mark Simon, que ya está en el centro del diamante. Derecho contra derecho, Alexis Wilson, el hombre que está tomando el turno. Lanzamiento y la línea salvaje de hit por la raya de tercera. Alexis pasa por la inicial, haciendo escala hasta segunda, y va a quedar en posición de anotar. Manera agresiva en el arranque por los Tigres en esta recta final.
2: Segundo imparable por parte de Alexis Wilson, que ahí está respondiendo con el doblete. Se coloca a 180 pies del plato y se viene Simington, que ya tiene imparable también en el juego, aunque ha estado calladito, de 4-1 en el partido. Veremos si aquí puede responder los Tigres, que han ido fabricando, espaciando algunas anotaciones para dar ventaja en este momento. Pues importante sería para su serpentina en lo que podría ser el cierre del partido, mi estimado Junior.
1: Por cierto que ya está Juan Kirk como receptor, vimos de emergente, está Miureña tomar el turno por Michael de la Cruz, pero ya a la defensiva aparece el Búfalo atrás del pentágono. El cuadro jugando adentro con la posibilidad de un toque de pelota en las esquinas. Y el lanzamiento que queda pegado, dejándola pasar ahora Miles Simington. Simington, que llegó a esta serie con los carteles como líder de robos de base. Ahora buscando producir en esta situación. Corredor en segunda. 5-2 la pizarra, diferencia de 3 carreras. En este escenario no garantiza nada. El pitcher suelta. Pelota que queda apenas arriba, dejándola pasar. Y el turno que continúa. Gracias a Kevin Pérez, que nos manda el mensaje. También a Luis Barba, hace rato que lo saludábamos por acá. Fuerte el abrazo para ellos, que nos decían que ganaron los Cachorros. Efectivamente, buenas noticias en la Liga Nacional. Ganaron los Cachorros, pero llegaron a 8 victorias de forma consecutiva. Actualmente, la racha activa más importante en las Grandes Ligas. El derecho suelta y sale un batazo muy elevado. A ver si hay espacio. Se va colocando el primera base en terreno bueno. Y a dos manos, David se queda con la pelota. Cayó así el primer out. No se puede mover. Wilson de segunda y falló Miles Simington.
0: Así se va de regreso a la caseta y vendrá Diego Madero a la caja de bateo, que el día de hoy va de 4 nada. De hecho, se ponchó en su último turno ante los disparos de Nomar Rojas, que de hecho fue el único bateador al cual enfrentó el venezolano en ese momento, que llegó un momento apremiante y está la repetición del elevado por parte de Simington.
1: Sí, una velita que termina apagando ahí David en terreno bueno. Y el fildeo espectacular también allá en la inicial. Ahora Diego Madero a buscar su primer imparable de este juego de pelota, segundo del orden. El picheo que queda abajo, dejándola pasar. Aunque el tema de los Cachorros, hoy la fecha era más importante, porque Kerry Good, un día como hoy, llegó a 20 ponches en un solo juego. Impresionante lo de Kerry Good, una velocidad bárbara, de verdad, brazos fuertes en los años 90 y 2000 también, empatando el récord de 20 bateadores en contra de los Astros de Houston. Solamente un imparable y no dio base por bolas, tirándoles. Va a emparejar la cuenta ahora en 1-1. Esta es considerada como una de las actuaciones de picheo más dominantes en la historia de la Liga Nacional. Kerry Good, que terminó siendo el novato del año en su primera campaña, 13 ganados, 6 perdidos, 2.33 ponches, ganando el premio novato del año de la Liga Nacional. Y fue el lanzador que más rápido alcanzó los 1000 chocolates en la historia de las Grandes Ligas. Listo el derecho, viene para home y sale un batazo que va de foul. Ya Gus nos tocó verlo, pero como veterano. Ya realmente nos tocó como cerrador. Después nos enteramos de las grandes hazañas que hizo como abridor. Pero el tema de las lesiones, algo que le pasa a muchos serpentineros. Algunos encuentran un rol como relevo, como cerradores. El caso de Aroldis Chapman es uno que empezó como abridor y finalmente se convirtió en un gran cerrador. El caso de Mariano Rivera fue muy parecido. Su desarrollo en ligas menores fue como pitcher abridor, pero las cualidades de cerrador requieren características muy, muy específicas. El escauteo ahí, los coaches de pitcheo son los que suelen tener un buen ojo para decir, este tiene madera de cerrador. Listo el derecho, hacia la goma y sale un batazo profundo para jardín central. Para atrás va Early, se va colocando y tiene la pelota. Batazo lejano, pero en el radar de Rodríguez cayó así el segundo out. Y Dios Velarias vendrá a cargar con el peso de

0: este episodio.
1: Han podido dominar a Dios del Arias en el partido de 3-3, incluso ya un pasaporte. Y bueno, pues ya pisó la registradora también en el partido, cuando ahí está la repetición de este elevado que va al jardín central, ahí donde está Erly Rodríguez, que perfectamente captura colocándose bien debajo de la esférica. Entonces viene Dios del Arias, que hace un rato lo vimos hacer una buena jugada en la inicial para retirar finalmente la entrada anterior.
0: El momento de alarido para Tigres, que quiere más y que sabe que con tres carreras solamente no se garantiza nada. A buscar aprovechar a Wilson, que fue el primer bateador y pegó doblete. Rola por segunda, de frente Castro, levantando la pelota, conecta en la inicial y con la ruta 43. Sale del problema a pesar del doblete, después retira a tres de manera consecutiva, colgando el cero. Se nos fueron ya seis entradas y media en la Angelópolis. Los Tigres, que siguen adelante en este juego, amables amigos. Los Pericos de Puebla, a continuación, 5-2, lo ganan los felinos. Regresamos.
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8: Estamos de vuelta, amigos, y tenemos un buen lanzador por parte de los Tigres de Quintana Roo. Después del trabajo de Enrique Castillo, que logró salir avante en la tanda anterior, ahora tenemos a Juan Zapata, pitcher dominicano junior.
0: Ya de regreso, amigos, aquí en el duelo entre los felinos y los pericos. Ahora a continuación, Lorenzo Cedrola, octavo episodio, y la posibilidad de otro regreso de película en el Parque Cerdán, algo que a Pericos le ha costado, pero lo ha conseguido ya en varias ocasiones en esta temporada. En momentos en los que parece que es un túnel sin salida, llega un batazo importante, algo a la defensiva, y de ahí se vuelve imposible frenar la ofensiva de los Pericos. Batazo de foul, dice el primer strike de la hormiga atómica. Lorenzo Cedrola buscando su segundo imparable. Tiene ya carrera producida con un fly de sacrificio y un imparable hacia el jardín de la izquierda. Octava entrada y la gente disfrutando de esta noche estrellada en Puebla. Calorcito, pero a gusto para disfrutar de esta noche. Pelota que queda afuera, dejándola pasar ahora. Lorenzo se va a emparejar en la cuenta. Muy difícil la competencia que ha tenido Pericos de Puebla en los jardines. Ahí está Lorenzo Cedrola. Por ahí en la caseta hemos visto, y en los entrenamientos también, a Rivertown. Está Dani Ortiz también, cuando aquí aparecen los números de Zapata, tirándole. No le encuentra ahora Cedrola, y la carta de presentación de Zapata con este chocolate para el primer out.
1: Ahí está dominando entonces a Lorenzo Cedrola, que de alguna manera, bueno, pues ha respondido el día de hoy con un elevado de sacrificio, ya con carrera producida, pero aquí no puede ponerse en los senderos. Y de lo que mencionabas, pues hasta Stanley Ureña ya ha estado en los jardines con el equipo de los Pericos en la campaña, ¿no?
0: Hemos tenido temporadas donde la competencia en los jardines es muy buena, pero específicamente la de este año me parece que rebasa. En temporadas anteriores, pues aparecía, no sé, Nick Torres, Dani Ortiz, ¿no? Y ahí pues peleaba también el jardín. Finalmente quien se queda, pues fue Dani en esas batallas. Ahora Dani está en un rol pues diferente, como bateador emergente, lo podríamos ver más adelante. Pero la realidad es que cuando el equipo está ganando es muy difícil el hacer esta clase de comentarios. Pero la realidad es que la competencia en los jardines este año ha sido espectacular. Ahí estaba Philip Irvin también al arranque de los planos.

0: planes de lo que podía suceder, ahora apareciendo con los Tigres, pero si llega gente muy buena, el caso de Erlis, debe soltar también algo muy bueno, no pueden jugar absolutamente todos, el caso de Miguel Guzmán también en el cuadro, pues ha sido un tema controversial porque el porcentaje de bate te dice que tiene que jugar, el tema es claro, si juega Miguel Guzmán, ¿a quién dejas fuera? Si los demás también están cumpliendo con la labor ofensiva. Ahí está, hablando de labor ofensiva, Cristian Adames tomando el turno. Este sí es de los que ha estado inamovible desde la pretemporada. El shortstop se lo adueñó Cristian Adames. Batazo que va de foul. Otra posición en la que había mucha competencia. Se fue Eduardo Torrealba, a quien le mandamos un abrazo. Mucho éxito también. Torrealba, que la temporada pasada fue de lo mejor en el shortstop. El príncipe nórdico con un brazalete tremendo. Bueno, el bateo a banda contraria, cuadrangulares también hacia el jardín de la derecha. Pero la posición natural de Adames, como debutó en Grandes Ligas, era en las paradas cortas. En la tercera base, mucho talento también con Samar Leiva, Stami, que lo vimos en la pretemporada. Gente que podría llegar ahí, pues Ciro Nonzagaray en la gira lució espectacular. Así que son muchos nombres, parece ser un problema muy bueno. Pero tantas opciones también pueden ser contraproducentes. Listo el derecho. Viene para home tirándole. No le encuentra. Ahora Adames con el foul tip. Se va retirado. Ponche. Cayó así el segundo out.
1: Y ahí va el dato por parte de Juan Zapata. Es cierto, va amaneciendo la campaña. Pero en 7 salidas no ha permitido imparable. Obviamente no ha permitido carrera limpia. Y a lo mucho que ha dado en estas 7 salidas son par de pasaportes.
0: Tremendo el trabajo de Zapata. Tirando lumbre y la vía del chocolate. Ahora que hablábamos de Kerry Good y esos 20 ponches, no, el ponchar a un bateador es una dificultad muy grande, sobre todo ya a niveles profesionales. Se busca que el serpentinero, cuando aquí se pide el reto, Luis Castro está retando ese picheo que se canta como strike, a ver si se puede modificar a pelota mala. En los serpentineros, digamos que lo primero que se busca en la preparación va a ser que encuentren zona, que estén controlados, que tienen strikes. Es el paso uno en la Biblia de los serpentineros. Ya de ahí, desarrollar picheos secundarios, picheos también para ponchar ya cuando estás en situaciones 0 y 2, tener un buen rompiente, un split, un slider. Y ya de ahí, bueno, ir creando qué clase de serpentinero puede ser. El caso de Zapata lo estamos viendo. Slider, la buena recta, un buen cambio también. Y la decisión entonces ahora con Lorenzo Cedrola, que se termina moviendo entonces a una pelota mala, lanzamiento afuera. Y va a ser la segunda bola. Muy bien por Castro, que termina retando y saliendo muy bien en esta decisión.
2: La frontera de la zona, finalmente lo que vemos ahí en el trackman. Y bueno, pues a esperar ahora la situación, porque bueno, pues Luis Castro tratando de responder en el partido, mantener la ofensiva en esta octava entrada por parte de los Pericos. Están abajo por 3 anotaciones y Castro, que sabemos que a la ofensiva ha lucido en la campaña, 438, aunque hoy está bastante callado, de 3 nada en el partido. Veremos si puede responder en este momento.
0: En 2 y 1 el picheo que queda abajo, dejándola pasar Castro. Hoy Luis jugando la segunda base, decíamos. Parte de los Pericos de Puebla que han estado encendidos y en serio con el bat. Aunque en este juego Castro todavía no tiene imparable. 3 nada hasta el momento, pero la oportunidad continúa en este episodio. Batazo de foul. Por cierto, la gente que hace cita en este escenario, la gente allá en el jardín izquierdo, es que ve hace rato un aficionado de los Tigres que se llevó la pelota de Troy Bayola en ese cuadrangular. En jardín derecho también, la carne asada, la afición por el lado de primera, atrás de home, por la antesala. La fiesta en el Cerdán y la cultura beisbolera bien establecida en este sector. La afición en Puebla ya identifica totalmente los sonidos, no, ya puedes estar haciendo otra cosa. El puro audio ya te puede decir qué sucedió, si fue base por bolas, si fue imparable, si fue carrera. Listo el derecho, aceptando la señal con la cuenta llena, aquí suelta para home, rola de frente por el short. Atacando la pelota, cuenta las costuras, tiro a la inicial y del 6 al 3 está cayendo así el tercero. Buen fildeo de Madero y retira en orden el equipo felino. Se nos fueron ya 8 entradas completas en el Parque Cerdán, amables amigos. La pizarra a favor de los Tigres, 5 carreras a 2. Pausa y regresamos.
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0: cantar.
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0: Regresamos ya a la novena entrada, la pizarra a favor de los Tigres, todavía diferencia de 3-5. Y ahora tenemos a Francis Peguero y el dato, Miguel, bueno, sabíamos hace rato a Juan Cepeda, 8 apariciones y no ha permitido hit en esas 8 apariciones.
1: Tremendo el trabajo ahí, lanzamiento que queda abajo, la primera bola, Francis Peguero al centro del diamante. Sexto lanzador que está utilizando el manager Darrell Brinkley para este partido. Qué bueno que continúan con nosotros, amigos, en Cancún, en Puebla, en toda la República Mexicana y el mundo. Mañana, 7:00 p.m, tiempo del centro de México, el último de esta trepidante serie. Le cantan el primer strike. Matijevich ahí está en la caja de bateo y la cuenta está en 1-1. Muchas gracias a Annie Luz que se comunica con nosotros. El saludo al señor Octaviano Sánchez, cenando la familia, disfrutando del juego. Qué bueno que se estén divirtiendo. Rola de botes altos, difícil por segunda. Castro hacia atrás, el tiro otra vez abierto. Safe en la inicial. Matijevich llegando quieto hacia la primera colchoneta. Muy incómodo, ¿no? Luis Castro tiró en esta ocasión, metiendo un tiro demasiado abierto hacia la zona del primera base. Ahí está la repetición. De entrada, cuando la va a atacar Lucho, como que duda y luego se echa hacia atrás. Ya cuando quiere tirar, es muy abierto el disparo. Probablemente vaya a ser error también, ¿eh?
2: Intentó tocar ahí David Rodríguez, de nueva cuenta, pues prácticamente por la espalda. Cuando está pasando Matijevich, que ha estado incontrolable en el partido, se vuelve a colocar ahí en la inicial, su tercer imparable en el juego. Y bueno, pues ahora vendrá entonces Phil Ervin a la caja de bateo, que sabemos que también puede ser un elemento peligroso, que ha estado calladito 4-1 ya con una carrera anotada en el partido. Ahí está Phil Ervin, el Magic, apareciendo en la caja de bateo.
1: Cuadro jugando a la mitad del camino, pero allá va la línea y seca de hit para Jardín Central. Al primer bote a devolverla rápido, Erlis Rodríguez. Imparable de Philip Ervin, dejando corredores en primera y en segunda. Así que Peguero saludado rápido con dos corredores que están en los senderos. Y vendrá Manuel Boscán a la caja de bateo. La pieza ahí por parte de Ervin. Tremendo bat Philip Ervin, ¿eh? Lo dijimos desde el momento en el que pues finalmente ya no se quedó con los Pericos por pues el tráfico de talento, ¿no? Una gran cantidad de peloteros en la posición de Ervin. Pero lo dijimos todo el tiempo, ¿no? La realidad es que es un peloterazo este Philip Ervin. Y ahí está corriendo por la primera colchoneta. Vamos a ver cómo juega Héctor Estrada ahora. Boscán es un bateador de fuerza, es un bateador peligroso, así que veremos cuál es la decisión de Estrada. Lo manda a tocar, lo hace y va de foul allá por el rumbo de la inicial. Es el primer strike. Le dieron error a Castro oficialmente para la gente que anota. Matijevich se envasa en error precisamente de Castro. Nos comentaba hace un rato Pepe Marín, le mandamos un saludo allá en Cancún, que con los Tigres también ya se retiró el 5 de la Chispa Gastel. También ya está retirado oficialmente el número 5.
0: Merecido, Miguel, después de su gran trayectoria con Tigres.
1: Claro, claro, claro que sí. Extraordinario, segunda base, Carlos Alberto Gastelum, y que pues ese número 5 también ya parte de la inmortalidad de esta franquicia. El picheo va por el suelo, buen trabajo por parte de Juan Kirk, la cuenta se coloca en una bola y un strike.
0: Que la Chispa debuta con Pericos y se retira con Pericos.
1: Sí, sí, curiosamente así fue. 2002 aquí estaba debutando en este mismo escenario, donde inclusive en ese 2002 fue nombrado el novato del año en la Liga Mexicana, nombramiento que aparece más con

0: los Tigres porque ahí terminó jugando y tomó la mayor parte de pues sus turnos a lo largo de aquella campaña. Línea entre primera y segunda, la pelota va de hit para jardín derecho, corredor por tercera, viene para home, el tiro va a ser hacia la antesala, Saif en tercera, responde Boscán, timbra Matijevich y Tigres se adelanta 6-2. Batazo sólido, bien colocado en el hoyo de primera y segunda, atacando la serpentina de Francis Peguero en la novena entrada.
1: Quedan corredores en las esquinas, allá apareciendo Phil Irving en la antesala, también a 90 pies del plato. Y bueno, pues Boscán, que conecta la imparable en el partido, había estado, digamos, calladito en el encuentro. Su primer imparable de la jornada, fue bloqueando con el toque de pelota, finalmente saca el bad y bueno, pues ahí está precisamente para tener el batazo.
2: Okay. Entró Lich. Exactamente, Dante Lich fue el que entró como emergente a correr por parte de Majinovic.
0: Perfecto, pues qué bueno que lo dijiste oportunamente. Pero sí, Dante Lich entonces se quedó corriendo. No, ya que está sentado en la caseta. Oye, por cierto. Está bien, Edgar, nomás porque estás haciendo la nota. Sí, entró entonces Dante Lich. Y es el que termina anotando esa carrera, una bola sin strike para Troy Viola. Tremendo juego para Viola de 3-2 con par de cuadrangulares y tres carreras producidas. Viene para home, la rápida, le canta en el primer strike. Quiere reto ABS y me parece que va a ser a favor de Viola. Marcado el strike por parte del umpire principal, pero inmediatamente se da la comunicación y entonces el picheo quedó pegado. La cuenta está en 2-0. Oh, sin nada la cuenta para Viola. Fíjate, otro jugador que fue Tigre y Perico, que también fue novato del año, fue Pablo Ortega. Pablo Ortega fue novato del año en el 2000 y también fue Tigre y luego fue...
2: Ahí te va otro. Albino Contreras, novato del año con Pericos y luego jugó con Tigres.
0: Albino Contreras también novato del año. Albino, que fue parte de una seguidilla, ¿no? De novatos del año que tuvo Pericos, pero sí. Y Tigres ha tenido muchísimos nombramientos de novato del año. El primero fue en el año de 1956, Jesse Durán, su primer novato del año en Liga Mexicana. Pelota adentro, la base por bolas. Caminando la inicial, Viola, casa llena sin outs. Y Christopher Castellón, precisamente ahora que hablábamos del Chispa, Christopher es el que viene a tomar el turno en este momento.
1: Y será su segunda aparición ahí en el... Ahí en la caja de bateo y viene conferencia entonces en este momento por parte de los Pericos después de lo que está sucediendo, porque evidentemente se trata de evitar más daño para llegar con oportunidad a la parte baja de la novena entrada y los Tigres pues intentando alargar este episodio. Castellón de uno nada en el juego y estará entonces en su segunda comparecencia en este momento a la caja de bateo.
0: Efectivamente. Charla en el centro del diamante y es que...
2: Y hablando del vino Miguel, ahí está su hermano, Sergio Contreras.
0: Ahí está Sergio, sí. Sí, que Sergio jugó más tiempo, ¿no? Para los Tigres. Y Albino, aunque también jugó para los Tigres, pero jugó más tiempo con los Pericos.
2: Y es que Albino llegó primero a México, Sergio llegó posteriormente directamente a los Tigres.
0: Exactamente. Prospecto de los Angels, ¿no?
2: Los dos, lo que era Huelna, Castellón, el caso de los hermanos Contreras, todos eran prospectos de los Angels.
0: Albino trabaja allá en Ciudad Obregón. Cuando va una línea de hit para jardín derecho, viene una carrera para home, ya detuvieron al otro corredor y se van a juntar dos corredores ahí. Los Tigres ya se alocaron aquí con el corrido de bases porque ya están persiguiendo a uno de los corredores, lo van a poner out, el otro tiro viene al plato, pero se va a anotar la carrera, el tiro a segunda, safe en segunda. Finalmente se consigue el out, pero también entró otra carrera. Pericos no supo cómo manejar la situación porque Tigres ya había juntado dos corredores en la antesala. Samar Leiva tarda demasiado en tocar precisamente a el corredor, a Boscán, y ahí es donde se complica, quiero decir, al corredor Viola, y ahí es donde se complica toda la jugada. Hay que darle imparable. Imparable a Christopher Castellón, chocando la pelota hacia el lado derecho. Con ese imparable anotó Philip Irvin. Pero después, cuando se complicó la situación, fue con Viola y con Boscán. Ahí está la repetición. Ven el tiro por parte de Moisés. El tiro llega al cortador y ahí se juntan los dos. Pero cuando están los dos en la tercera base, vean a Samar cuántos metros tiene que recorrer para tocar finalmente al corredor. Y ya cuando tira hacia el plato, pues es demasiado tarde.
2: Al final, por ahí, una reacción de enojo de Viola. Espero que no haya insultado a nadie después de que se molestó y que lo tocaron en senderos. Pero bueno, al final de cuentas, Tigres le saca jugo a la jugada.
0: Del 9 al 3 y luego al 5 para finalmente ponerlo out. En todo eso aprovechó Castellón para llegar hasta la intermedia.

en bola ocupada. Bueno, pues así las cosas, amables amigos. Así las cosas en este momento. Y el cambio de Serpentinero no ha sido un buen día para la defensiva de los Pericos, ¿eh? Ha sido un día muy complicado para la defensiva de

0: antesala y terminaron timbrando una carrera extra, más allá de que se saca un out en esta parte alta de la novena entrada, y se vendrá entonces en este instante Alexis Wilson a la caja de bateo por parte del equipo de los Tigres, a menos que venga algún ajuste por ahí en cuanto al bateador emergente.
1: Bueno, muy bien. Recordarles, amables amigos, que el día de mañana el tercer partido de la serie está programado a las 7 de la noche. Ojalá puedan venir a apoyar a los Pericos por acá, la gente que apoya a los Tigres también, porque también hay público que viene apoyando precisamente a los Tigres aquí al Parque Hermanos Hernán, de modo que pues esto queda listo para el día de mañana. En estos momentos el equipo felino ya tomando una ventaja considerable, aunque falta todavía el cierre de la novena. Y está el pitcher derecho que viene a trabajar ahora.
2: Exactamente, Diego da Silva, esquina ahora está en el centro del diamante por parte de los Pericos de Puebla, después de la labor de Francis Peguero, que pasó momentos complicados. Ahí está la repetición de la jugada, todo el desarrollo desde que fue el batazo hacia el jardín derecho, y ahí está cómo se fueron moviendo los corredores. Obviamente lo de David Rodríguez, que termina cortando el disparo, y eso provoca ahí la confusión. De hecho, quien se aventuró ahí a la antesala fue precisamente Bayola, que es el que es puesto fuera, pero lo aprovecha muy bien el caso de Boscán para irse a Tierra Prometida y de esta forma anotar una carrera más.
1: Y el festejo de Bayola.
2: No se vaya a enojar.
0: Oye, es que le dice que también está a su compañero que se vaya la...
1: Sí, no, juega muy intenso. Así es, juega sí, muy sí. intenso.
0: Le dice, vete a la registradora, ya no vimos, más allá de la señal también del
2: coche. Ya lo vimos correr, batear, fildear, y en todas es muy, muy agresivo en todas las
1: jugadas. Y cosas. Hasta hablar. No, hace rato con Antonio Santos no fue muy tranquilo. Pero sí, vive muy intenso el juego, ¿no? Sí. Aquí festejó fuerte que pues finalmente le hicieron auto a él por andarse alocando, pero provocó una carrera, por lo menos. 8-2 está la pizarra y este es Alexis Wilson. Muchísimas gracias a Joan Cetina, que nos dice que el último novato del año de los Tigres fue Eric Migueles. Eso fue en 2019, sí. Pero de Migueles, el anterior, habían pasado muchísimos años. Jesús Guzmán había sido el anterior a ese, y eso fue en 2003, también en Puebla. Lanzamiento descontrolado ahora por parte de Thiago da Silva. Esto va a ser un wild pitch. Da Silva es el séptimo pitcher que está utilizando Darrell Brinkley en esta jornada. Fíjate, me quedo pensando en los... ¿Cuántos picheos hizo Santos?
2: 65.
1: Me quedo pensando en el número 65, porque el juego estaba 3-1 en ese momento. De ahí han venido pues un desfile de lanzadores en donde Edgar Torres permite una carrera, Montilla permite otra. Ahora Peguero, que en teoría es el cerrador, pues también vino a trabajar y también permitió carrera. Abanica y es el segundo strike. Uno de los Tigres, el primer novato del año en su historia fue precisamente Jesse Durán. De ahí en 1960, que por cierto los Tigres también ganaron campeonato en ese año, con Memo Garibay, tuvieron a Mauro Ruiz como novato del año. Y luego, bueno, pues 1963, nada más. Vicente el Huevo Romo, línea, faula, ya por el lado de tercera. Jalando la pelota con rencor Alexis Wilson, solamente hay un out, se juega la parte alta de la novena entrada. El Huevo Romo, vino también el nombramiento 2 años después de Héctor Barneche, también de Jesús Chito Ríos en 1984, Lorenzo Retes, Miguel Ángel Valencia en el 87, Antonio Zuna, el cañón, que luego fue a los Dodgers en el 92, el Rocket Valdés, novato del año en el 93. Atazo que va de foul, fuera de juego. Y de ahí nos vamos a las épocas de Luis Mauricio Suárez, novato del año en 1998, otro Tigre Perico, novato del año, igual que Pablo, igual que Albino, igual que el Chispa. Luis Mauricio, que fue novato del año con Tigres, pero con Pericos fue campeón de bateo. En el 2013, bateando 413 de porcentaje en aquella inolvidable temporada. En 2-2, swing, abanica, se poncha Alexis Wilson, el tiro hacia la inicial, K23. Para los que anotan, hay 2 outs, no se mueve el corredor de la antesala, 2/3 fuera, y vendrá Miles Symington a la caja de bateo. Luis Carlos García, novato del año en 1999, en el 2000 Pablo Ortega, y luego ya los nombres que mencionábamos con el Chispa en 2002, el Toro Guzmán en 2003 y Eric Migueles en el 2019 han sido los novatos del año en la historia de la garra felina. Fíjate de ese Jesús Guzmán. Cuando Tigres gana el campeonato aquí en 2005, Jesús Guzmán fue nombrado el MVP de la serie final contra los Zaraperos de Saltillo. Fue nombrado jugador más valioso por decreto de Javier Robles, porque habían nombrado a Javier Robles novato del año, pero Javier Robles le dijo a todos los votantes, no, están equivocados todos.

0: yo cedo mi trofeo a Jesús Guzmán, Jesús Alberto Guzmán. Le tocó abrir, relevar, hizo de todo en aquel momento. Pitcher originario de Mazatlán, Jesús Guzmán. Pero sí, Javier tuvo ese gesto, fíjate. Javier Robles, que ese mismo año fue novato del año de la Liga Mexicana. De hecho, ganó el título de bateo y puso un nuevo récord para shortstop en cuestión de cuadrangulares en una temporada. Batazo elevado para jardín central, hacia adelante, Erlis Rodríguez. Y en plena carrera se desliza y captura la pelota. Tuvo que emplearse a fondo el Gocho para quedarse con ese elevado cortito por parte de Symington. Y tenemos así el tercer out. 8 entradas y media, señoras y señores, después de esta tremenda atrapada, atrapada artística por parte de Erlis Rodríguez, nos vamos al desenlace del segundo de la serie. 8 entradas y media, los Tigres adelante, 8 carreras por 2.
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2: En los años 50 del siglo pasado, la vida de los niños y jóvenes era radicalmente diferente a la de ahora. Qué sabroso era un vaso de leche Bronca fría con unas galletas Marías o con una rica concha. En la escuela intercambiábamos con los compañeros las estampitas que pegábamos en álbumes. La diversión era genial cuando ponías en tu bici un cartoncito entre los rayos de las ruedas. Un trompo, un yoyo, un valero eran ideales para pasar momentos maravillosos.
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0: la novena entrada de la pizarra, 8-2 a favor del equipo bengalí. Y viene ahora Trevor Kelly al centro diamante y David Rodríguez a la caja de bateo. Miguel Ángel Pierre.
1: Vámonos entonces con la parte final del juego. La rola es por tercera. Rápidamente se completa el primer out, se va dominado rápido ante Trevor Kelly, que está en el centro del diamante, tratando de cerrar el telón de este segundo de la serie. Salió Juan Zapata. Se va dominado entonces Rodríguez, hay uno fuera y vendrá Moisés Gómez a la caja de bateo. Pues los Tigres dando una buena demostración también de lo que traen, ¿no?, para esta temporada. Habíamos hablado de pues ese inicio con todo. Obviamente acomodándose poco a poco las cosas en un standing que va a ser muy, muy competitivo. Pero me parece que hoy Tigres, pues entre otras cosas, enseña un tremendo estelar del picheo que es Julio Robay. Y bueno, una ofensiva que pues puede resultar así de explosiva, sobre todo en estas plazas. Encabezada hoy por el bateo de Troy Bayon. La batazo que va de foul por el rumbo de la inicial y la cuenta está en 0 y 2. Pero bolas y dos strikes en la cuenta ahora de el bateador en turno. Hay una serie que se estaría decidiendo el día de mañana si los pericos no dicen otra cosa. Lanzamiento para home rodado de foul por el rumbo de la inicial. Hablábamos ahorita de el Huevo Romo, que fue novato del año en la Liga Mexicana en esa década de los años 60. Para muchos el mejor lanzador de todos los tiempos, el Huevo Romo. Y sí, porque también fue novato del año en la Liga del Pacífico en la 61-62 y luego en el 63 novato del año en Liga de Verano. 6-14 la efectividad para Trevor Kelly. Atinando ese picheo se convierte en la primera bola. 16 temporadas en Liga de Verano para Don Vicente el Huevo Romo, 182 victorias, 1857 ponches en Liga del Pacífico, 24 temporadas, dejando efectividad de 2.38. Batazo que va de foul, fuera de juego. Tiene el récord de más juegos completos lanzados, 173 juegos completos. ¿Qué tal eso? 173 juegos completos, 38 blanqueadas.

0: y blanqueadas consecutivas tres veces. Patazo elevado para jardín derecho, hacia la raya, toda velocidad, la persigue y en plena carrera, Viola captura. Tremenda la jugada por parte de Troy Viola, está cayendo el segundo out, me parece que entre Robaina y Viola, el jugador más valioso de esta noche.
1: Sí, Viola, que ya lo habías mencionado, que juega muy intenso, finalmente, o vive muy intenso el béisbol, aquí lo vuelve a demostrar, ¿no? Qué carrera pegó ahí en el jardín derecho y bueno, pues llegando prácticamente al terreno de foul y barrido ahí en esa zona. Y se queda capturando precisamente la esférica y la acción defensiva por parte de Viola, que entre otras cosas yo creo que los Tigres el día de hoy también tuvieron buena defensa para poder pues obviamente maniatar al equipo de los Pericos, limitarlos a esas dos carreras que tienen por el momento, que pues todavía hay oportunidad mientras no caiga el out 27, mi estimado Mike.
0: Así es. 3.82 batea Miguel Guzmán, la pelota se queda abierta. El año pasado tuve oportunidad de platicar con el Huevo Romo en el marco del Juego de Estrellas del Centenario de la Liga Mexicana. Y le preguntaba porque eran duelos muy buenos cuando su hermano Enrique Romo lanzaba con los Diablos, el Huevo Grande lanzaba con los Tigres. Y pues la verdad es que son dos grandes serpentineros, ¿no? Enrique Romo también fue maravilloso. Y me decía, sí, sí eran muy buenos duelos, dice, pero también eran muy buenos contra Ramón Arano. Ramón Arano, el líder de victorias de todos los tiempos. Él recuerda, el Huevo Romo, que los duelos con Ramón Arano eran pues mucho, muy cerrados, mucho, muy peleados. Ahí recuerda a don Vicente que pues realmente comenzó lo que se llamó durante muchos años la Guerra Civil, precisamente en esa década de los años 60. Lanzamiento para home, batazo de foul hacia atrás. La cuenta se va a mantener en una bola con dos strikes. Tremenda leyenda, don Vicente el Huevo Romo, que fue muy dominante en Liga Mexicana de Verano, muchísimo, pero fue todavía más dominante en Liga del Pacífico y además estuvo pues un rato en el béisbol de las grandes ligas. Extraordinario, sensacional. Ahora que hablábamos de toda la parte de los novatos del año de este equipo, sale una línea que atrapa el propio pitcher, se queda con la pelota y está cayendo así el tercer out, termina el partido. A las 10 de la noche con 9 minutos concluye el segundo partido de esta trepidante serie. Victoria para los Tigres, 8 carreras contra 2. Gran trabajo de Julio Robaina, 6 episodios, 8 imparables, pero únicamente un par de carreras. Y el bullpen del equipo bengalí que no permitió carreras, de hecho solamente un imparable después de la sexta entrada.
2: Exactamente, Miguel, esto también te iba a subrayar. Hemos hablado de Viola, hemos hablado de este Robaina, pero hay que destacar el trabajo del bullpen, porque al final de cuentas emitió solamente un imparable. Cuando Pericos parecía que amenazaba en esa séptima entrada, entró Castillo y prácticamente calmó las aguas, y que decide Zapata y Kelly, que lo hicieron intratables en el centro de los diamantes.
0: Segunda victoria para Robaina, que vino al Cerdán a cumplir con un trabajo excepcional esta noche.
1: Sí, sin duda, y apoyado finalmente por los compañeros en ofensiva, y lo decíamos también en el trabajo defensivo. Buena victoria para el equipo de los Tigres, empatan la serie y tratando de regresar después de ese arranque que ya habías comentado, Mike. Bueno, pues se han puesto en marca negativa, así que le descuentan uno a ese registro tratando de alcanzar el 500. Mañana pues tendrán esa oportunidad, aunque los Pericos obviamente también con la chance de poderse llevar la serie aquí en el Parque Hermano Cerdán y seguir sumando series positivas, porque eso todavía tendría de oportunidad también el equipo emplumado, mi estimado Mike. Ha ligado victorias en las series consecutivas a partir de ese duelo ante los Guerreros de Oaxaca, ¿no?
0: Sí, Tigres de hecho frena 6 victorias consecutivas de los Pericos. Este es el show que dio hoy Troy Viola. El primero de 2 cuadrangulares, su número 3 de la temporada para el patrullero derecho del equipo de Bengala. Y luego el triple por parte de Miles Symington en un ataque de 3 carreras en la segunda.
1: Sí, ahí el equipo de los Tigres tomaba la ventaja y los Pericos que finalmente aparecerían en la parte baja de la tercera entrada para fabricar una carrera, cuando ahí también pues Symington festeja ese triple, cómo llegaba ahí en ese instante. Ahí viene este elevado de sacrificio por parte de Lorenzo Cedrona y la carrera en ese momento impulsando a Mike de la Cruz para ponerse en ese momento en el casillero, precisamente los Pericos, mi estimado Mike.
0: Costó mucho trabajo a Pericos anotar. Finalmente timbraron una y luego llegó la otra. Finalmente apareció en la quinta entrada esa carrera que ponía el juego 3 carreras contra 2, pero después de haber poncharse en el turno anterior, estaba enojado Viola. Vuelve a encontrar una pichada adelante, el lanzamiento se quedó arriba de Edgar Torres y Viola lo pone a volar, cuarto home run de la campaña. Y en la séptima iba a aparecer el batazo oportuno, chocando la pelota hacia la banda contraria. Primero apareció el doblete de Dios Bell y después

0: Kuljevic poniendo la pelota hacia el otro lado para darle la ventaja a los Tigres, que ya no iban a perder.
1: Sí, todavía fabricarían un rally de 3 carreras en la 9ª entrada, castigando la serpentina de Peguero, que no entró fino finalmente a lo que es la batalla en este encuentro. Y ahí los Tigres pues finalmente también hicieron carreras que fueron para asegurar la victoria, para tratar de dar confianza a su serpentina. Ahí lo que ya comentábamos hace un rato, ¿no? Cómo se juntan los corredores. Y Bayola, que pues de alguna manera también le dice al compañero, vete a la registradora, y termina timbrando ahí lo que sería la 8ª carrera para el equipo de Bengala.
0: Muy listo Bayola, muy astuto, sabe que ya es un out cantado y entonces alarga la jugada, se tira además para que sea incómodo el tiro al plato, jugando con astucia Bayola. Y esta es la parte final donde Trevor Kelly termina con el juego, todavía una gran atrapada por parte de Bayola en el jardín de la derecha. Y de esta manera, en 3 horas y 9 minutos, culminó el segundo de la serie. Los Tigres con 8 carreras, 15 imparables y un error. Los Pericos 2 carreras, 9 imparables, 3 pifias. Lo gana Julio Robaina, lo pierde Antonio Santos. Cuadrangulares para Bayola, el número 3 y el número 4 de esta campaña. Mañana tenemos una cita, 7 de la noche, la voz de Playball para decidir al ganador de esta serie. Nos despedimos a nombre de todo el equipo de producción comandado por Eric González en LMB TV y por Víctor Tamayo a través de Pericos Network. A nombre de mis compañeros José Manuel Gómez, Junior Beard, Edgar Pérez, servidor Miguel Ángel Beard. Gracias, muy buenas noches, que la pasen bien.
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1: El cepillo dental eléctrico puede ser un aliado para tu higiene bucal. Por eso, el Laboratorio Nacional de Protección al Consumidor analizó 10 modelos distintos. Quédate y conoce el estudio de calidad.
0: Revista del Consumidor.
1: El cepillo dental eléctrico es un dispositivo diseñado para realizar movimientos automáticos, rotatorios, oscilantes o sónicos que facilitan la eliminación de los residuos alimenticios y placa bacteriana. Cumple la misma función que un cepillo manual, pero su asistencia mecánica facilita el proceso de cepillado. Su uso constante ayuda a prevenir enfermedades como caries, sensibilidad dental, halitosis, entre otras. Sin embargo, su eficacia también depende de una técnica correcta y del tiempo de cepillado.
0: Están compuestas por un mango que contiene el motor, la batería y los controles de funcionamiento, así como un cabezal con cerdas perpendiculares que facilita la limpieza de zonas de difícil acceso. Algunos modelos cuentan con sensores, temporizadores e indicadores luminosos. Existen distintos tipos de cabezal. Los rotatorios, de forma redonda, giran sobre su propio eje y suelen recomendarse a quienes usan un cepillo eléctrico por primera vez. Los sónicos funcionan mediante vibraciones de alta frecuencia y son adecuados para personas con encías sensibles, implantes y ortodoncia. También existen cabezales infantiles, de menor tamaño y con cerdas más suaves.
1: En cuanto a su alimentación, algunos modelos cuentan con batería recargable integrada, mientras que otros funcionan con pilas intercambiables tipo AA. Ante la amplia oferta disponible en el mercado, el Laboratorio Nacional de Protección al Consumidor analizó 10 cepillos dentales eléctricos, 4 para niñas y niños y 6 para personas adultas. El estudio verificó que la información comercial fuera correcta y que los productos incluyeran instructivo y garantía en español. También se revisaron los acabados, el desgaste de las cerdas tras un uso simulado de 3 meses, la duración de la batería, la retención del cabezal y la temperatura alcanzada durante su uso.
0: ¿Cuáles fueron los resultados? Todos los modelos evaluados presentaron un funcionamiento seguro, ya que sus niveles de calentamiento se encuentran dentro de los límites permitidos, además de calificar excelente en la prueba de acabados. Los modelos que mostraron una excelente retención del cabezal fueron 2 de la marca Oral-B para adultos y 2 modelos infantiles, Oral-B Disney Pixar Cars y Philips Colgate.
1: Los cepillos con menor número de ciclos de cepillado fueron 2 modelos de Oral-B, uno infantil de Marvel Spider-Man y otro para adultos. Sin embargo,

0: embargo, ambos cuentan con sistemas de carga rápida. Los modelos que calificaron excelente en la prueba para medir si sus cerdas se desprenden fueron dos de la marca Oral-B y tres de Philips Colgate.
1: Para aprovechar mejor tu cepillo dental eléctrico, toma en cuenta estas recomendaciones. Cambia el cabezal cada 3 meses o antes si notas desgaste, deformación o tuviste alguna enfermedad respiratoria. Enjuaga y seca tu cepillo después de usarlo para evitar que se formen microorganismos que puedan afectar tu salud bucal. Lávate los dientes después de cada comida y sigue una técnica de cepillado adecuada para evitar los residuos.
0: Antes de comprar un cepillo dental eléctrico, considera lo siguiente. Adquiérelos en establecimientos formales. Esto garantiza que el producto haya tenido un manejo higiénico para su venta al público. Compra un paquete de cabezales de repuesto y cámbialo cada 3 meses o antes. Revisa sus características y asegúrate que el cepillo que vayas a adquirir se adecúe a tus necesidades específicas.
1: No olvides que los cepillos dentales eléctricos no deben tirarse a la basura común, sino desecharse por partes. El cabezal debe tirarse en la basura inorgánica no reciclable y el cuerpo del cepillo llevarse a un centro de acopio de residuos eléctricos.
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0: Bueno, pues ya estamos aquí en Bajo el Manto de la Noche. Nos da mucho gusto saludar a todos y cada uno de ustedes. Qué bueno que están aquí. Me acompañan mis queridos amigos Maribel y Sergio. ¿Cómo están, niños?
1: Muy bien, gracias a Dios. Acalorados, pero bien.
0: Acalorados.
1: Pero contentos.
2: Pero bien acalorados.
0: Sí, sí.
2: Pero contentos.
0: De repente hay contentos. Una olita de esas.
2: Sí,
0: de,
2: no, está el calor.
0: Pero está canijo.
2: Sí. Hemos llegado a 30 en sombra.
0: Nombre, no, bueno, yo como ando ahí, ¿cómo se llama? Tranquilo en short y todo, como que no lo siento, pero posiblemente ya voy a sentirlo
2: las
0: más.
2: Las albercas que tienes ahí.
0: La alberca y el charco y todo.
1: ¿No te has fijado en la luna?
0: Ya.
1: No, la luna está naranja.
0: Sí, la luna está naranja.
1: El calor.
0: El calor, sí, sí.
1: Naranja, es. Literal, naranja, es preciosa, pero está naranja. Muy buena.
0: Bueno, ya tenemos aquí como cada 15 días a la doctora Lidia Ruiz. Doctora, ¿cómo está usted? Me da mucho gusto saludarla.

0: muy buenas noches. Pues aquí con un poquito de calor y con la garganta que entre que está haciendo mucho calor y hay que tomar bebidas un poco refrescantes, creo que me está afectando un poquito la garganta, pero muy bien, muy bien.
1: Bueno, entonces la escuchamos, doctora.
0: Me encontré un artículo de recién publicación, es publicación de febrero de este año, en donde han investigado al cerebro y qué está sucediendo con el cerebro a lo largo de nuestra vida. Hay un gran desafío con la ciencia en cómo se desarrolla nuestro cerebro. Durante mucho tiempo se pensó que el cerebro alcanzaba un punto de madurez estable poco después de la adolescencia. Sin embargo, en una publicación reciente proponen que el cerebro humano muestra cambios a lo largo de la vida con giros significativos que ocurren aproximadamente a los 9 años, a los 32 años, a los 66 años y a los 83 años. Estas 5 etapas representan un modelo que refleja cambios tanto en la estructura como en la función, sobre todo en la conexión de nuestras neuronas. Desde la niñez hasta la vejez, la organización de toda la red cerebral se transforma de forma constante para adaptarse a las demandas cognitivas. Hablábamos en programas pasados de cuáles son estas funciones cognitivas, que son percepción, memoria, atención, lenguaje, razonamiento, resolución de problemas. Entonces, desde la niñez hasta la vejez, la organización de toda esta red cerebral se transforma en forma constante. Y también, aparte de las demandas cognitivas, son demandas emocionales, sociales y propias de cada momento de la vida. Esta clasificación nos ofrece una base para comprender por qué ciertas capacidades, vulnerabilidades y trastornos mentales pueden presentarse con mayor frecuencia en etapas específicas. Pero ¿cómo se inicia el desarrollo del cerebro? Es un proceso complejo y continuo que inicia desde etapas muy tempranas de la vida. Hablamos de etapas prenatales antes del nacimiento, que se extienden hasta la juventud temprana. Puede entenderse como una serie de reorganizaciones progresivas en las que el cerebro se estructura, se adapta, madura, dando lugar a una transformación profunda en la conducta, la vida emocional, en procesos de percepción, memoria, atención, lenguaje, resoluciones de problemas. Aparte de la formación anatómica del cerebro, uno de los aspectos más importantes de esta etapa es la conexión entre las neuronas. Estas conexiones constituyen la base de las funciones mentales y de la conducta. Al momento del nacimiento, el cerebro ya cuenta con una organización básica de conexiones. Aunque todos los seres humanos compartimos una organización general similar, cada cerebro es único, ya que las conexiones neuronales se establecen de manera ligeramente distinta en cada persona, lo que convierte a este órgano en una especie de huella individual. La primera etapa del desarrollo cerebral, la primera etapa le llaman infancia. Durante la infancia, el cerebro entra en un periodo de enorme plasticidad. Hablábamos de plasticidad que puede cambiar su estructura y su función de acuerdo a sus necesidades. Esto lo hace de manera

progresiva. Los circuitos de las neuronas se afinan, lo que permite que el niño vea, escuche, sienta y perciba el mundo con mayor claridad. Está en constante relación con su entorno. Aprende a caminar, a comunicarse mediante el lenguaje, incluso en más de un idioma, y a desarrollar su vida emocional. La infancia representa una de las fases más dinámicas y decisivas del desarrollo cerebral. Esta etapa de infancia es crucial porque durante este proceso pueden surgir alteraciones en el neurodesarrollo, como encontramos el trastorno del espectro autista, que se origina durante la etapa prenatal, o sea, antes del nacimiento, y se manifiesta en la infancia. Esta primera etapa se extiende aproximadamente desde el nacimiento hasta los 9 años. La segunda etapa es de reorganización y de ajuste, pero un ajuste muy fino. A esta etapa le llaman adolescencia. En la adolescencia, que abarca desde los 9 a los 32 años, pero no es que el cerebro sea adolescente durante todo este periodo, entra en una fase de profunda reorganización. En este periodo ocurre la llamada poda neural, que es un proceso mediante el cual el cerebro elimina conexiones poco utilizadas, mientras que fortalece aquellas que resultan funcionales. Este mecanismo contribuye a un desarrollo más eficiente y especializado, aunque esto no ocurre en todas las áreas del cerebro. Durante esta etapa, las regiones relacionadas con las emociones se encuentran muy activas, mientras que las encargadas del razonamiento, toma de decisiones, control de impulsos, percepción del riesgo, aún no han madurado por completo. Este desbalance ayuda a explicar muchas de las conductas características de los adolescentes, como el ser impulsivos o la búsqueda de sensaciones intensas. Como consecuencia de esta reorganización, se pueden presentar alteraciones emocionales como la depresión, la ansiedad, que afectan la motivación, el bienestar emocional y la calidad de vida. Así también como el estrés, que está asociado con niveles elevados de cortisol, que es una hormona que en exceso puede afectar el equilibrio del organismo. Ante estos trastornos resulta fundamental el establecimiento de relaciones cercanas y de redes de apoyo social, ya que favorecen el bienestar emocional. Ahora vamos a ver la tercera etapa, que le llaman de madurez funcional. Esta etapa abarca aproximadamente de los 32 a los 66 años. Corresponde a un periodo en el que el cerebro ha alcanzado una relativa madurez, tanto en su estructura como en su función. Representa una fase de estabilidad. Muchas personas afirman habilidades cognitivas, experiencia y control emocional, lo que permite enfrentar tareas complejas, aprender y tomar decisiones con mayor equilibrio. En la adultez no existe un cerebro definitivo, pero sí un momento en el que las distintas funciones alcanzan niveles de eficiencia que pueden aprovecharse para la vida profesional y personal. La cuarta etapa es el envejecimiento cerebral.
A partir de los 66 años llega la

0: vejez, una fase inevitable del ciclo vital del cerebro, que suele estar rodeada de mitos y malentendidos. En la vejez no mueren masivamente las neuronas. Lo que ocurre es una disminución progresiva de la conexión de las neuronas. Las conexiones funcionan con menor eficiencia. Algunos neurotransmisores se producen en menor cantidad. Como resultado, las redes neuronales pierden eficiencia y la neuroplasticidad, que es la adaptación, disminuye. Se limita la capacidad de aprender nuevas habilidades con la misma facilidad que lo hacíamos en etapas tempranas. El envejecimiento cerebral no ocurre de la misma manera en todas las personas. Hay adultos mayores que mantienen una actividad mental elevada y otros que experimentan un deterioro más marcado. Tenemos que procurar conservar la independencia, mantener el cerebro activo y favorecer hábitos que contribuyan a una adecuada salud cerebral. Otro factor especialmente dañino para el cerebro en la vejez es la falta de interacción social y de estímulos emocionales. Estar rodeado de amigos, familiares o personas en situaciones similares resulta fundamental para conservar el bienestar psicológico. Y tenemos la quinta etapa. Aunque los datos sobre esta fase, que inicia alrededor de los 83 años, son todavía limitados, pueden tener una mayor carga de esfuerzo cognitivo, o sea, hay una mayor carga en cuanto a la percepción, memoria, atención, lenguaje, razonamiento y resolución de problemas. Mientras las conexiones de las neuronas continúan reduciéndose, no podemos determinar si se trata de una tendencia en general. Esta etapa está con muchos estudios aún. Es importante conocer las fases, las características, las deficiencias en cada momento de la vida para poder mejorar y optimizar cada etapa en la formación del comportamiento humano. Y eso es todo lo que tenemos por platicar el día de hoy.
1: Oiga, doctora, me quedé así. Me quedé con el ojo cuadrado.
0: Está muy interesante este artículo.
1: Sí, pero buenísimo, doctora, muy importante. En serio que, dice uno, a los 83, híjole, todo lo que puede pasar, ¿no?
0: Y están haciendo muchos estudios porque, a pesar de que va más lenta la comunicación, de todos modos casi no hay estudios sobre eso. Entonces ahorita están enfocados mucho, por eso dice que no se puede hablar de una tendencia general en esta etapa, porque la siguen estudiando. Hay personas de 90, 100 años y con una capacidad impresionante, ¿no?
1: Ay, qué bueno. Bueno, pues voy a poner mis barbas a remojar. Por si las dudas.
0: Por si las dudas.
1: ¿Verdad? Sí. Bueno, sí. Doctora, ¿dónde la podemos localizar?
0: En el 2222-6578-54 y 2229-210893.
1: Muy bien. ¿A partir de qué horas?
0: De las 8 de la mañana.
1: Acá dice, saludos y excelente noche y buenos comentarios de la doctora Lidia Ruiz. Atentamente, Jesús Martínez.
0: Ya le mandan a usted. Muchas gracias.
1: Sí.
0: Muchas gracias.
1: Y acá también dice, buenas noches, don Beto. La doctora Lidia aquí, atento a su información interesante. Doctora, muchas gracias. Le saludo con mucho cariño. Atentamente, Ángel Calderón.
0: Ay, muchas gracias. Sí. Saludos.
1: Bueno, pues ya. Ya tiene usted su fans de...
0: Sí, ¿verdad?
1: Sí. Así que me da mucho gusto.
0: Muchas gracias.
1: De verdad, doctora, y nos estaremos viendo próximamente.
0: Cómo no. Que tengan excelente programa y saludos a Maribel y Sergio.
1: Aquí.

0: están oyendo.
1: Muchas gracias, doctora, y que se mejore de la garganta.
2: Ay, muchas gracias.
1: Pídese.
2: Sí, gracias.
0: Gracias, doctora.
2: Buenas noches.
0: Buenas noches. Bueno, ella es la doctora Lida Ruiz. Pues interesante, ¿no?
1: Bastante.
0: El temita. Pues así como de achú.
3: Sí. Sí, te pone a pensar.
0: Pues sí. Bueno, hay algo que es inevitable, y lo sabemos nosotros, la muerte. Entonces, pues tengamos una vejez, si es que seguimos con las cosas como están diciendo, porque comienza el deterioro, viene desde los 60 años. Ya desde los 60 años le comienza a pegar a uno.
3: Sí, pues es el deterioro normal de un pasar el tiempo. Eso no se puede evitar.
0: Claro.
3: Pero sí se pueden fortalecer muchas cosas a través de ciertas actividades que podemos hacer. ¿Qué podemos? Hay cosas que ya no podemos.
1: Hay cosas que sí podemos, sí, pero no debemos.
0: Sí, yo lo que digo es que no nos quedemos sentados, no nos quedemos dentro de la casa, no nos quedemos simple y sencillamente pues a estar vegetando la vida. Lo que necesitamos es estar en acción.
3: Activos. Pero fíjate que eso no solamente es de las personas adultas mayores. Vemos esa inactividad en personas que están trabajando y que se pasan 10, 12 horas sentadas prácticamente, sí, en sus oficinas y todo, y por muchos años.
0: Sí, pero déjame decir también otra cosa, Sergio. A lo que yo me refiero es que mucha gente, cuando ya se jubila,
3: se echa la hamaca.
0: Sí, o sea, 63 años, 64, se quedan ahí y comienzan a vivir una vida así.
3: A no hacer nada.
0: O al revés, otros que andamos como ajonjolí de todos los moles, para acá y para allá, que te cansas, pues sí, te cansas.
1: Activa tu cerebro, sí, activa tus movimientos, el cuerpo, que si te quedas en tu casa, nada más... sentado o viendo algo o durmiendo, eso también envejece, todo eso envejece. Por eso decía la doctora, hay que estar con los amigos y familiares,
0: sí,
1: hay que buscar actividades que tengas una relación social. Y de todos modos, desde el momento en que tú sales de tu casa y te subes a tu auto, empieza tu cerebro a poner atención, a estar pendiente. Hay que echarlo a andar, lo que,
0: sí,
1: no, como dicen, lo que no se usa se deteriora.
0: Yo estaba hablando el otro día de... estaba yo comentando, pues, lo dije el lunes también. Llevé la camioneta a servicio. Entonces, a las 9 de la mañana, pues tuve que ir a dejarla. Y la dejo a las 9 de la mañana, ahí en la 14 Sur y la 35 Poniente. Y se me hace muy fácil decir, pues ahora me voy...
1: Toma un autobús o
0: un autobús, un micro, nomás preguntando, la hago y toda la cosa. ¡No, hombre! En los años 60 y 70, cuando estaban 12, 15 líneas, quizás sí.
1: Sí, sí, pero... 15 bien te iba, o sea, eran menos.
0: Bueno, sí, pero llegabas, eran camiones.
3: ¿Y no sabías, hombre, a dónde iban?
0: Un calvario. Echaba yo espuma por la boca, pero en serio, así como diciendo, pero ¿qué? Hasta que me rendí y dije, no, ya, que le hablo a uno de esos camioncitos de Uber y, sí, o Didi, y ya.
3: Llévenme, por favor.
0: Sí, llévenme, por favor, ya. Me acabé, porque subí tres
3: rutas.
0: Pero no sabía yo, me decían, oiga, va para acá, sí, va para Zabaleta, sí, pero vamos a dar primero una vuelta, vamos, aquí me bajo, y después el otro, sí, va para Zabaleta, pero tenemos que primero llegar al ¿cómo se llama? Al, ¿viste? De la 31 Poniente, no, hay otro lugar que Esteban Antuñano.
3: Esteban Antuñano.
0: No, dije, no, ya estuvo suave. Ya. Y ya de regreso, pues ya ni siquiera llegué a mi casa, estuve ahí, me hablan por teléfono, ya está. Dice, no, yo ya no voy a hacer nada.
3: Yo ya sé cómo voy a llegar.

0: Pero sí les quiero dar un reconocimiento a todas las personas.
1: Sí.
0: En serio.
1: Que andan en camión.
0: A todas las personas que andan en camión. Mis respetos y de verdad que los admiro mucho.
1: Sí, y que tienen que tomar dos, a veces hasta tres rutas.
0: Y gente que sabe movilizarse, sí. Por acá. Tomo esta, la 38, la 25, y luego me subo ruta y todo.
1: No, y hay personas adultas mayores también las ves subiendo, bajando en camiones.
0: Sí.
1: Eso es admirar.
0: Por eso te digo que me quedo así, dije, no, pues sí, mis respetos, la mera verdad que. Qué desgracia.
1: No, y aparte, cuando no está uno acostumbrado y te subes a eso, es hijo.
0: Qué desgracia que nosotros, pues. Ya no sé si sea bueno o malo, pero pues tener coche todo el tiempo se nos volvió.
2: Se te cierra el mundo.
0: Sí, si no tienes el coche, se te cierra el mundo.
1: Sí, sí,
2: pero pues, aquí.
0: Ah, bueno, cuando sí. tienes. Pero también le tienes que poner tu ubicación y tienes que obedecer.
1: Y a veces no sabemos cómo hacerlo.
0: Y espérate, tú dices, no, por aquí no es, que yo me voy por acá porque yo conozco por acá, pero resulta que no.
2: Pero preguntas por las rutas. Voy, estoy acá, voy allá, ¿qué ruta me lleva?
0: En el teléfono.
2: Claro. Sí,
1: ¿Cómo hago para llegar a tal parte?
2: Es una de las ventajas de la tecnología.
0: No, yo lo que uso es el para pongo mi ubicación y hacia dónde voy, sí, y ya, el Google Maps. Pero yo no sabía que se puede hacer así con el teléfono. Sí.
2: Todo le puedes preguntar. Ay. Todo te contesta. Esto es lo que muchas veces las nuevas generaciones tienen el mundo en un celular, el mundo, sí. Y la información del mundo en un celular. ¿Y qué pasa? Están desperdiciadas, solo están usando las redes sociales.
0: Sí, a veces lo usan para estar jugando.
1: Sí, juegos.
0: Bueno, yo leo artículos aquí en el teléfono, sí los leo. Sí, y además me sirve mucho porque sí. Me entero de cuántas veces. Me pasó otra vez otra cosa. El temblor.
2: Ajá.
0: Habían estado anunciando que iba a haber una alarma, un simulacro de temblor.
2: Sí.
0: Y de repente, ese día que llevé a la camioneta,
1: suena.
0: Estoy dentro de la camioneta y todo, y de repente veo toda la gente para afuera. Y me escriben por ahí, oye, tembló, o está temblando. Dije, no. La información es falsa. Va a ser el día 6 un simulacro, uh-huh. Pero ahorita nada de nada.
2: Uh-huh.
0: Y me dicen, pues lo siento mucho, pero por acá se están moviendo los focos. Y por pues acá ya me dijeron lejos. Y mis amigos,
1: temblor.
0: Y mis amigos y mis amigas ya me están hablando de qué pasó y todo. Y entonces dije, ¿a poco? Entonces ya voy con el teléfono. Pues sí.
1: ¿Tembló en Pinotepa Nacional?
0: Pues en Pinotepa Nacional 5.5. Y yo afuera. Yo adentro. Y toda la gente afuera. Y ayer, hoy.
2: Hoy sonó la alarma.
0: Sí, pero era hoy. Pero yo dándomela de muy sabiondo.
1: No se preocupes,
0: no pasa nada.
2: Es que se mueven las palmeras. Dícenles que no.
0: Dice, pues aquí se están
2: moviendo. Porque es mañana.
0: Pues aquí se están moviendo.
1: Cierren las ventanas.
0: Los focos.
1: Pues cierren las ventanas para que no se les muevan.
0: Pero bueno, en fin, fue una cosa que también me causó mucha risa porque, pues, antes no pasó nada, pero me pongo a pensar. Y además me dijo, ¿no quiere usted salirse? Digo, momento, no es que no me quiera salir, es que simple y sencillamente yo no sabía que estaba temblando.
2: Estaba temblando, sí.
0: Y ya cuando los vi a ustedes afuera, pues ya iba a terminar.
1: Ya había terminado.
0: Pero sí, entre los loques y andar.
1: Yo pensé que me habían reconocido y salieron a saludarme.
0: En lo que es andar de.
2: O si no era manifestación, vamos, ¿a qué? ¿Quién sabe? Pero vamos.
0: Bueno, ¿no? Dice aquí, buenas noches, hoy es el aniversario de bodas de mis difuntos señores padres, que en paz descanse, Pablo Luis Pérez León y Graciela Montaño y Bonilla, señora de Pérez, ya hubieran cumplido 49 años de casados. También cumple 3 meses de fallecido quien fue mi difunto

0: su tío Armando Montaño Bonilla. Atentamente, Blanca Estela Pérez Montaño, de la colonia Francisco Villa. Bueno, ya pasamos eso.
1: Saludos, un abrazo.
0: Saludos, es verdad.
2: Un abrazo.
0: Tengo otro por acá que me dice, excelente noche para ustedes, Maribel, Sergio, don Alberto y al mago número uno de todos y con Puebla a nivel estatal, Eduardo Álvarez. Atentamente, Jesús Martínez. Bueno,
1: Martínez,
0: ya estamos.
2: Gracias,
0: acá.
2: Gracias, señor Martínez.
0: Bueno, vamos, ¿por qué hicimos este programa?
1: Pues mira, pensamos que hemos hecho varios programas de cantantes, uh-huh, intérpretes y todo eso, pero detrás de un intérprete hay un compositor.
0: Sí.
1: Y hay compositores que nunca cantaron sus canciones, siempre, sí, las pusieron, pero sí hay compositores que sí cantaron sus canciones.
0: Que sí cantaron sus canciones y que fueron hasta éxitos.
1: Que fueron hasta éxitos y que muy pocas veces hemos escuchado algunas canciones cantadas por los compositores. Los conocemos a través de los intérpretes.
0: Sí, sí, claro.
1: Intérpretes famosos con excelentes voz, pero no conocemos con el cantautor, con el que hizo esa canción. Y este programa, pues se trata de eso. Y pues hay alguna definición de lo que es un cantautor.
0: Bueno, de todos modos, vamos a entrarle primero a esto y después saludamos a las estaciones hermanas. Y nomás los teléfonos,
2: Vamos a saludar.
1: Señores, en cabina 22 22 73 77 16 y 22 22 73 77 17.
0: Y en el WhatsApp 22 15 87 56 57. Se lo repito, 22 15 87 56 57. Y bueno, pues ya de una vez, para que ya nos arranquemos. Ya. Saluda a las estaciones hermanas.
2: Sí, vamos a saludar las estaciones hermanas, que son Acatlán FM en el 95.3, Huauchinango FM en el 98.9, Izúcar FM en 107.5, Libres FM en 95.9, Tehuacán FM en el 93.1, Teciutlán FM en el 90.9, Zacatlán FM en el 105.3. Y bueno, nosotros les mandamos saludos desde el 105.9 SICOM Radio.
0: 8 estaciones que forman el sistema de comunicación SICOM, y también en televisión en canal abierto 16.2. Ahí lo tenemos también para cuando usted nos quiera ver. Pero como este es musical, no podemos no podemos poderlo hacer por redes. Bueno, entremos en materia. Bueno, pues, bésame mucho con Consuelo Velázquez, pues es un hitazo. Fue uno de los hitazos más grandes.
1: ¿En cuántos idiomas se cantó esa canción? Se ha cantado esa canción, se sigue cantando.
0: Se sigue cantando. Ay, a mi manera, con polaca.
1: Uh-huh. La escuchamos más con Frank Sinatra.
0: Ah, con Frank Sinatra, sí, pero el autor es... Polaca. Y el rey, con José Alfredo Jiménez, él la compuso.
2: ¿La compuso? El rey.
0: Mira qué diferentitas. Y vamos a echarle la otra. Dulce Carolina con
2: Neil Diamond.
0: ¿Sí? ¡Híjole! Bueno, y si usted tiene alguna que sea un cantautor y que quiera escucharla, pues nos lo dice y la buscamos. Entonces, vámonos con esas 4 primero, para que bésame mucho, a mi manera, el rey y Dulce Carolina. ¿Vale? Vamos.

0: Bueno, pues ahí. Oigan, qué bonitas, ¿eh?
1: ¿Qué tal?
0: La de Bésame Mucho, en serio, que me gustó mucho. Qué bonito, qué voz tenía Consuelo Blanco.
2: Sí, cuando la
0: pero,
2: compuso.
0: Pero cuando la compuso, lo que dice la canción, y aparte, tenía una voz muy juvenil. ¿Sí? Bueno, en ese tiempo.
2: En ese tiempo.
0: Pero la verdad que suena muy bonito. La de esta de
2: Mi manera
0: con Paul Anka. Sí, Paul Anka, decimos, tiene ¿cómo se llama? Voz, pero simple y sencillamente nosotros la aprendimos con
2: Sinatra.
0: Con Frank Sinatra.
2: Y así nos acostumbramos a esa canción con Frank Sinatra.
1: Sí. Pero el real
0: el cantautor.
1: El cantautor fue Paul Anka.
0: La del rey, ¿quién no?
1: Déjenme contarles qué cara hicieron aquí y qué recuerdos tienen estos dos muchachos.
0: No, es que si oyes el rey, ¿verdad?
2: Sí.
0: Te llegan todo lo que tú quieras. ¿Quién no ha cantado el rey, en serio? ¿Y en qué condiciones la ha cantado?
1: Sí, sobre todo eso.
0: Por eso.
2: Agrito pelado.
0: Por eso, cuando lo oí, dije, no, hombre. Y te remonta de repente a todo lo que te ha pasado. Y esa de Ida, híjole.
2: También
0: muy bonita, muy romántica. Ya tenemos llamaditas. Dice aquí, buenas noches, qué bonito tema, a mi manera. Felicidades y saludos a los amigos Maribel y Sergio. Y a usted, Beto, por su buena elección en la música. Muchísimas gracias. De verdad, le agradecemos su llamada con terminación 7428. ¿Quién será?
2: ¿Quién será?
0: No es cierto, nuestra querida amiga Ángeles.
2: Ángeles.
0: Sí, sí.
2: Saludos, Ángeles.
1: Estás bien.
2: Fíjate, Polanka, pues muchas canciones de las que compuso Polanka las cantó César Costa.
0: Sí.
2: Y Enrique Guzmán también.
0: También. Sí. Acá dice, y me poncho los dedos de toda la semana. Ay, caramba. ¿De quién es? A ver. No, ya después de segundo momento se escriba solo también para juntar por el cantor. O si me pedimos dos accesos para el concierto del Grupo Firme. Acá dice de repente, llévenme a ver al Grupo Firme y me pongo los desayunos de toda la semana.
1: Ah,
0: caramba. Eso suena.
1: ¿De quién?
0: Terminación 9979. No sé quién sea, pero llévenme a ver al Grupo Firme y me pongo con los desayunos de toda la semana. Oye, está bien, ¿no?
1: Está tentadora la oferta, ¿no?
0: Bueno, que dice, hola mi querido Beto y compañía, buenas noches, un saludito por favor para mi bella dama Oldis, para Gloria la Trailera y para el primo de Morelos de parte de su amigo Triple R de Tuxpan de Rodríguez, Cano, Veracruz. Excelente noche.
1: Ay,
0: pues gracias. Hasta allá.
1: Saludos a todos ellos.
0: Sí.
1: Con este calorcito. Y allá más.
0: Bueno, déjame decir que nos mandan saludos a los tres. Un amigo, amigazo, que estuvo con nosotros allá en la XSD, era el productor. Quique.

0: Bueno, yo le digo Enrique, él vive ahora en Bahía de Banderas, Nayarit.
1: Oh, qué bonito.
0: Sí, me dice que está bonito, bonito, sí. En Bahía de Banderas, Nayarit. Bueno, pues dice, les mandamos muchos saludos a los tres, mi mamá y yo. Qué buen comienzo de programa. Te pedimos una canción, por favor, Pajarillo con Napoleón. Mil gracias, un abrazo. La de Pajarillo es de
2: Napoleón.
0: Ah, es de Napoleón. Sí, cómo no.
2: Tratamos de poner de una de cada compositor.
0: Exactamente. Con todo gusto.
2: Tenemos también Napoleón Presotti.
0: Y un saludo allá a tu mamá y a ti en Bahía de Banderas, Nayarit. Qué bueno que estén ahí. Sí, está muy saludos. Bonito. Y bueno, vamos a buscar la de Pajarillo con Napoleón.
1: Napoleón.
0: Y está muy bonita también esa,
1: sí,
0: ¿no?
1: Sí, sí, muy bonita.
0: Bueno, Enrique y un servidor fuimos compañeros allá en el radio. Y siempre nos llevamos muy bien, siempre anduvimos muy bien. Siempre él era el productor, oye, ayúdame para este spot, hazme, por favor. Y él, con toda la imaginación, nos los hacía y todo. Y después, pues, de repente se va para allá, para Bahía de Banderas, y nos perdimos la conexión. Solamente que de repente, un día, volvimos a comenzar a platicar, y me dijo, voy a venir a Puebla. Le digo, oye, pues nos vemos.
1: Claro.
0: Y entonces ya estuvimos desayunando, su mamá, Enrique y yo, y volvimos a agarrar otra vez todo lo que
1: habíamos, la amistad. Sí,
0: ahora nos mandamos saludos y todo.
1: Ay, qué bonito.
0: Y su mamá también muy muy buena gente, de verdad. Un saludo a la señora, muy buena gente. Y bueno, pues siempre nos aplicamos para. Y él es mi proveedor de muchas veces, de lo voy a decir, de memes.
2: Es el que te manda los chistes.
0: Es excelente, excelente. Bueno, ya tenemos esas llamaditas. Síganos llamando. Qué, bueno. qué bonitas canciones, ¿eh?
1: Sí, qué bonitas canciones.
0: Qué bonitas.
1: Sobre todo que ahorita las estamos escuchando con las personas que realmente las compusieron.
0: Oye, qué difícil, ¿cómo se llama? ¿Cómo les nace a estos cuates estas composiciones,
1: es
0: ¿no?
1: Todo un talento.
0: Deben tener es un talento porque todas las canciones que tú oyes, dices, ¿qué pensarían en ese tiempo? El otro día estuve escuchando una, después la voy a poner, hay una canción muy buena que habla desde que cómo naces y cómo vas terminando, pero te lleva en una narrativa muy bonita, muy bonita. Y además la canción está pegajosa. Entonces te comienzas a acordar de todo esto y te dices, pues sí, así fue, así naciste y así comenzaste.
1: Así está pasando,
0: a seguir, así
1: es
0: la vida. Así la vida.
2: Uh-huh. Es que te involucra, un cantautor te involucra a la vivencia, y que muchas veces dices, pues más o menos he vivido este tipo de cosas. Y adaptas también esa canción.
0: Te voy a decir, hay canciones que te sientes pegan,
2: que te están hablando
0: que,
2: a ti.
0: Sí,
1: que
0: sí,
1: ya me leyó la correspondencia.
0: Yo lo confieso. Hay canciones que sí, de verdad. Dijeron, era como si, bueno, este es que me sabe mi vida. O qué caramba.
2: Sí, y ellos, que es que yo pienso que ellos tienen una sensibilidad
1: también
2: especial.
1: Sí.
2: Por ejemplo, hay una anécdota de Roberto Carlos, que estaba en el aeropuerto. Vi una muchacha embarazada.
1: Y de ahí salió
2: una servilleta canción. Y empezó a poner que luces lindas esperando un bebé.
0: Sí, muy buena esa.
2: Y es una canción muy bonita.
1: Pero ni siquiera conocía,
2: pero ni siquiera conocía a la muchacha
1: que iba pasando.
2: La vio.
0: Sí,
1: la
0: sí.
1: vio pasar y dijo, ay, qué bonita se ve.
2: Uno lo puede hacer, ay, qué bonita se ve, pero no se te ocurre hacer una canción.
0: ¿Cómo lo hizo, no?
2: Sí.
0: Yo lo veo también en otro lado, cuando escuchan la canción y dicen, ¿y cómo la compusiste? Pues traía una servilleta, si no hay una servilleta, y de repente comencé a poner, escribir y a darle forma y todo, y pum, pum, pum, pum, pum, y ahí está.
2: ¿Ya está la canción?
0: Sí. Y luego tú quisieras hacer eso, ¿no?
2: No, es una sensibilidad muy
1: yo
2: especial.
1: Yo creo que es un talento que ya traen, combinado con un sentimiento.
0: Sí, sí, sí.
1: Cierta mucha sensibilidad.
0: Sí.
1: Y también depende de los momentos. Estaba escuchando en la mañana a esta señora.

0: Que canta ranchero, bueno, que canta muy bonito, que estuvo en Timbiriche.
1: Ah, Edith Márquez.
0: Edith Márquez. Y dice que ella solo compone cuando está lloviendo, cuando está nublado y cuando los días están como tristes, pero no solo canciones tristes, que le gusta mucho cantar el desamor, pero que hasta cosas alegres. En esa clase de días es cuando ella
1: Cuando ella
0: compone.
1: se inspira.
2: Ahora se está usando mucho, y algún día de esos voy a ir a las despecherías.
0: Sí,
2: El otro día hice un programa, porque no vino una persona que me quedó. Entonces la hice de despecho. Y ahora eso es lo que tienen, sobre todo las mujeres, tienen, bueno, haz de cuenta que llegan a eso, a estar echándole salecita a la herida. Y de verdad, y luego se ponen unas guarapetas. Dieron más de estar escuchando eso, también los hombres.
0: Claro.
2: Pero también cuando tú escuchas algo así dices, híjole.
1: Antes era más de los hombres, porque
2: Y
1: no todas las mujeres iban a las cantinas o a los bares de esa
0: pero
1: época.
0: ahora como
1: Pero ahora,
0: van hombres y
1: hombres y
0: mujeres.
1: mujeres.
2: Sí, ahora está la cosa, pero pareja.
1: Sí.
2: Dice así: ¿qué será con José Feliciano? El andariego con Álvaro Carrillo. Nuestro
1: También.
2: juramento, no
1: Híjole.
2: sé si sea tanto, dice nuestro juramento con Julio Jaramillo.
1: Julio Jaramillo, sí.
2: Bueno, a ver, ¿qué será con José Feliciano? El andariego con Álvaro
1: Con Álvaro
2: Carrillo
1: Carrillo.
2: y con Julio Jaramillo, no sé si sea tanto Thor. Bueno, vamos a buscarla con todo gusto y vemos cuáles podemos tocar. ¿Sí? Tengo otra aquí que dice: Don Beto, no, excelente programa, como debe ser. Un saludo para usted y sus invitados con la novedad. A Walter ya le dieron de alta, que está en su casa sin novedad. Atentamente, su amigo Carlos Marín Dusti. Gracias, queridísimo Carlos Marín. De verdad, qué bueno. Le mando un saludo y voy a tratar de ver a Walter. Es un compañero también de tocada y de ¿cómo se llama? De haber estado
1: Radio.
2: en ¿cómo se llama? En el centro escolar. Entonces,
1: Excelente.
2: gracias, queridísimo Dusty, muchísimas gracias. Qué bueno ya saber que sí. Acá dice: mi Beto, Luis Miguel se fijó en mí y compuso la canción Oro de Ley. Atentamente, el gato. No,
0: Luis Miguel no
2: Luis
0: es
2: Miguel no es
0: compositor.
2: compositor, gato, no comiences con tus cosas. No, Oro de Ley, no, no. Canta autores, dijimos, canta autores. Tengo otra por acá, dice: si pueden tocar alguna canción de Camilo Sesto, la que sea,
1: Ahí
2: atentamente,
1: viene,
2: Jesús Martínez.
1: tenemos el
2: Bueno,
1: Camilo Sesto.
2: está bien. Entonces, ya tenemos. ¡Ay! Vamos a seguirle. Recuerde que es el 2215-8756-57, donde usted nos puede mandar un recadito para saber las canciones de cantautores. Y en la cabina está Lalo. Bueno, no la de Roberto Cama y Mesa. No, hombre. No, hombre. No, y la otra. Imagine con John Lennon.
0: Una super
2: Caramba.
0: canción.
2: Hoy puede ser un gran día con Joan Manuel Serrat, no hombre. Y la otra es Another Day con Paul McCartney.
1: Ya fuera de los Beatles.
2: Ya, sí, ya.
0: Ya, fuera
2: Esa es
0: de
2: una canción que él compone, pero ya no con los Beatles, sino fuera, ya solito. Bueno, pues no nos queda más que entrarle a estas cuatro canciones. Sigan ustedes platicándonos, sigan ustedes escuchando las canciones. Si les gusta, ya estamos apuntando las que quieren y vámonos. Tlalo, vamos. Bajo el manto. Cantautores.

0: Bueno, pues ahí están las canciones. Oiga, qué barbaridad. Qué buena estuvo esta. Paul McCartney es un... Pero buenísimo, buenísimo.
1: Talentosísimo.
0: Le quiero mandar un saludo a mi queridísimo amigo Alejandro Ramírez. Alejandro Ramírez es un gran músico, un gran organista. Además, es invidente, pero nos hemos llevado desde siempre. Hemos andado por todos lados. Cuando teníamos el programa ya en la XSD, pues una vez llegaba a platicar sobre lo que es las necesidades que se tienen cuando es uno invidente y cómo las autoridades a veces hacen caso, a veces no. Uno se pone a pensar a veces, ¿se acuerdan ustedes de unas cabinas que había así de teléfonos, ajá, así con vidrio? Uh-huh. Era un peligro para ellos.
2: Se topaban.
0: Sí, y eran... Pero de verdad, de verdad.
2: Sí, las que estaban así como cápsulas.
0: Sí, sí, sí.
2: Estaban como cabinas y podían tocarlo.
0: Pero abajo no. Pero
2: abajo no había nada. Sí. Era nada más un postecito.
0: Y toca excelente. Gracias, Alejandro. Ya quedamos de que vamos a hacer un ya tengo tu teléfono, ya tengo todo. Vamos a hacer un programa próximamente contigo.
1: Sí, además. Un saludo.
0: Sí, sí.
1: Siempre he pensado, mis respetos para todas esas personas. Sí. Porque... qué valentía.
0: Uh-huh. Sí.
1: Salir al mundo con esa, pues vamos a llamarle ese discapacidad, pero que para ellos no es discapacidad, no, pero sí es muy valiente si uno se pone en su lugar.
0: Claro.
1: Y quisiera salir a la calle nada más de donde uno vive.
0: No, tú haz una prueba tú nomás.
1: Con los,
0: ponte, sí. Ponte un antifaz negro
2: y trata de caminar.
0: Y trata de caminar en tu casa.
1: Sí.
0: Ya no te digo que a la calle.
1: A la calle.
0: En tu casa. Inténtalo hacer.
1: Mis respetos.
0: Sí.
1: Y, con todo cariño, mis respetos.
2: Y con esas banquetas.
0: Sí, por eso. Siempre, cada vez que íbamos, platicábamos de todas estas cosas. Y apenas hace poco tiempo, pues, ya volví a localizar dónde está y todo. Hemos estado alternando en algunas partes donde él toca el órgano, nosotros tocamos en el grupo. Y la verdad que muy bien. Y una anécdota que cuento mucho, mucho, mucho, es un día que fuimos a... me invitaron a desayunar al VIPS. Y entonces éramos como 4 o 5 conmigo. Y entonces, pues, la gente así como que quedándose viendo de que... sí. ¿Qué hombre, cómo van a entrar estos?
1: Uh-huh.
0: Yo adelante,
2: estamos formaditos
0: acá con uh-huh. el hombro y paz. Yo me decía, okay, aquí hay un escalón, otro escalón, la puerta, y ya nos metimos, nos sentamos en una mesa uh-huh. y todo normal. Si sí, tuvieras de normal. Verdad, y además, pues la forma tan jocosa de decir. Ay, no, yo no quiero esto. ¿De verdad? ¿Por qué? No, me gusta.

0: No lo puedo ni ver.
1: Sí. Ajá, sí. Y echan bromas ellos solitos.
0: Sí, ¿sí? Ellos echan bromas y eso es muy bonito. Y yo pues apenas me estaba yo adaptando. Pero ya después con el tiempo comencé con ellos. Y
2: la convivencia.
1: ¿Te acuerdas que había un programa con Héctor Suárez?
0: Sí.
1: Que salían dos cieguitos.
0: Sí.
1: Y también, todo era de algo, todo relacionado a la avispa. Uh-huh. Oye, ¿cómo ves la situación? No, pues la veo muy mal. Ahí nos vemos, ojalá.
0: Sí. Dice, hola chicos y don Alberto, un gustísimo escucharlos, como siempre. Yo propongo la de Amores de Shakira, La Fuerza del Corazón de Alejandro Sanz, o Ya Lo Sé Que Tú Te Vas del Divo de Juárez. Podría proponer más, pero no quiero abusar. Es que son tantas, queridísimo David.
1: Sí, no nos daría tiempo.
0: No. Yo creo que vamos a tener que hacer otra
1: otro programa.
2: La segunda parte.
0: Sí, la segunda parte, porque de verdad que...
1: Amores de Shakira, ¿qué más?
0: Amor, a ver, dice...
2: Amores de Shakira.
0: A ver, amor de... Hay Amores de Shakira, La Fuerza del Corazón de Alejandro Sanz, o Ya Lo Sé Que Tú Te Vas del Divo de Juárez. Bueno, vía de mientras, ya dijimos que saludamos a Fernando de Huautzinango, ¿verdad?
2: Sí.
0: Dice, estoy escuchando, qué bonito programa, pues muchas gracias. Entonces, pues como nos pidieron y no podemos seguir el orden, a ver, ¿qué vamos a escuchar, Maribel?
2: Sí, ya. Ahorita vamos también con...
0: Y gracias, Lalo. Sí. Gracias, Lalo.
2: Que nos hace los milagros.
0: Nos hace, por eso le dicen el mago. A ver.
2: Vamos a escuchar Pajarillo de Napoleón.
0: Ajá.
2: Para decir adiós de José Feliciano, porque nos pidieron qué será y qué será la compuso Jenny Fontana y Franco Magliassi.
0: Ándale, pero no. La otra... La de...
1: Para decir adiós.
0: Para decir adiós. No, hombre.
2: José Feliciano.
0: Sí, oigan la letra.
2: Sí. Y el Andariego con Álvaro Carrillo. Uh-huh. Y contigo, vamos contigo aprendí de Armando Manzanero con Armando.
0: Ay, Manzanero. Contigo aprendí. Okay.
2: Que no toquen ese vals, ¿cómo?
0: Sí, contigo aprendí. Hay gente que aprende por primera vez con alguien. Muy buenas, ¿sí? Pues vámonos a escucharlas. Ahí están.

0: Oiga, esta. Híjole, contigo aprendí.
1: ¿Qué recuerdos les trae?
0: Sí, sí, ¿qué recuerdos, no? De repente alguien que me dice, contigo, tú fuiste la primera persona. Pues, o sí. Algo así, contigo aprendí.
1: O aquella persona que con la que por primera vez sentiste algo diferente, ¿no?
0: Pero, algo. ¿Qué estilo y qué forma de decirlo de parte de Armando Manzanero? Y para decir adiós, pues también. ¿No? Sí.
1: Están las dos.
0: Hay veces que, por mucho que tú quieras, por lo que más, no puedes. Y te dicen adiós, y ni modo.
1: Solo hay que decirlo.
0: Sí.
1: Ahora. Agarras tu teléfono y mandas un WhatsApp.
0: Y le dices adiós. Y ni siquiera te ven. Sí. Y te dicen adiós. Y adiós. Y no vuelves a verla.
1: Pues sí.
0: Digo, son las cosas que pasan. Lo que son la mecánica de esto, ¿no? De la.
1: Sí, el pero aquí lo bonito es el sentimiento, ¿no? Porque aunque sea por un aparato, lo que está sintiendo.
0: Sí, o sea, lo que dice para decir adiós, lo tengo que decirlo, pero me acordaré de ti algún día. Ay, Dios mío, no le pongan sal.
1: Más sal a la herida.
0: A la herida. A ver, tengo llamaditas.
2: El Andrés Diego también.
0: Alexa al máximo volumen, escuchando bajo el manto de la noche con este gran trío de locutores y bonita música y amena charla. Gracias atentamente, Ángel Calderón, desde el caluroso Cabo San Lucas. Gracias, don Sergio, gracias, don Mari, y gracias, don Beto. Hombre.
1: Ay, muchas gracias.
0: Muchísimas
1: envidiable
0: gracias.
1: Cabo San Lucas.
0: Sabroso ahí, Cabo San Lucas. Pero qué bueno que nos estén escuchando. Otro dice. Acuérdate cuando hubo un temblor y estábamos en vivo y yo te dije que no me asusté porque no vi que se movieran las lámparas. Te recuerdo que cuando quieras una orientación para andar en combis, háblame. Yo soy un andariego sin remedio, jaja. Me lo está diciendo mi querido amigo Alejandro Ramírez, que es invidente. Y me lo está diciendo así. Y sí, sí me acordé.
1: Claro que
0: dice.
1: Que sí. Son expertos.
0: Aparte de esta anécdota, hubo otra, cuando un temblor, eran las 12:30 de la noche, y estaba Leo, que era el que contestaba los teléfonos, y estaba Ontiveros, que era el ¿cómo se llama? El de cabina. Entonces, yo estaba en el estudio solo. Leo estaba, ¿cómo se llama? Recibiendo las llamadas que del público.
1: Programa,
0: y John Tiveros, José Luis, que le mando un saludo, también estaba operando. Y yo estoy hablando y de repente veo que se salen.
1: Todos.
0: No, pues los dos, pues eran las. Eran 12:30 de la mañana. 12:30, se salen los dos. Y yo me quedo así. Y bueno, alguien me comienza a decir, oiga,
2: está temblando.
0: Está temblando. Y yo tampoco podía. Ahí sí lo sentí. Aunque no había lámparas que se movieran. Hasta yo me moví. Y entonces, lo que tienes que hacer en esos momentos es conservar la calma.
1: Claro.
0: Porque si tú le dices al público, sí, sí, está temblando, que sabe qué, cuidado. No. Entonces dije, me están diciendo aquí que está temblando, pero déjeme confirmarlo para poder decirle si sí o no. Y yo estaba esperando que estos cuates
1: regresaran.
0: Y no, porque seguía el temblor. Y dije, me salgo y pues nada.
1: No,
0: me
1: a seguir.
0: Tuve que quedar, en serio, me tuve que quedar. Y todo con mucha calma. Oiga, si su colonia tuvo algo así, a ver, hábleme de la colonia Chulavista, a ver, hábleme de Amalucan, a ver, hábleme de aquí, del centro, dígame si tembló o no tembló, que sabe qué, que sabe cuándo. Y ya de repente veo que regresan los dos. Y agarro y digo, mire, para que usted me nos mande una llamada y todo cosa, vamos a un corte y regresamos.
1: Ajá.
0: Sí, pues ya manda el corte y voy de volada con ellos. Y sí, les dije, oigan, desgraciados.
2: ¿Qué
0: forma de
1: qué me dejan?

0: ¿En qué solo?
1: ¿Qué forma de...?
0: Dejan morir
1: ¿A qué hicieron? Pues es que salimos a ver que si estaba temblando.
2: Se movían las lámparas.
1: Es que salimos a ver si estaba temblando. Estaba temblando. Digo, yo me quedé, pues ustedes se hubieran quedado. No, es que no es que no nos quedamos. Solamente que salimos a confirmar.
0: Sí. Ya se cayó el techo, vamos a ver si está temblando.
1: Pues ya después ya de que regresamos del corte, pues ya toda la gente comenzó, pero ya había terminado. Uh-huh. Y entonces ya nomás era el recuento de los daños. Uh-huh. Oiga, si usted tiene algo, le pasó en su colonia, eso, repórtenos con todo gusto para que nosotros ayudemos y demos, ¿cómo se llama?
0: Que también reportaron.
1: Les demos también a las autoridades.
0: Ajá.
1: Para que hagan algo, ¿no?
0: Pues sí, que les ayuden.
1: Si quieren ustedes. Oiga, yo tengo a mi mamá que está aquí en la colonia, dígale que no me pasó nada. Y ahí me volví. El corre y ve y dile.
2: Y es que pues en ese tiempo no había celulares ni nada de eso.
1: No, por eso te estoy diciendo.
2: Las líneas telefónicas.
1: Las líneas telefónicas eran eso. Pero, ay, de todos modos.
0: Solito.
1: Bueno, a ver, tengo otra llamadita por acá. Dice: hola, mis amigos, les comento que en Tuxpan, Veracruz, tenemos una temperatura de 28 grados en estos momentos. Y por favor, puede poner la canción de Agujetas de Color de Rosa. Agujetas de Color de Rosa.
2: Los hooligans.
1: No, pero los hooligans.
2: No sé quién la compuso.
0: Bueno,
1: vamos a buscar si alguien, si el autor de Agujetas de Color de Rosa la cantó. Lo que estamos haciendo ahorita. Mi triple R es canciones que canten los que las hicieron.
0: Cantautores.
1: Cantautores, o sea, exactamente.
0: Los que realmente hicieron la canción y que la cantaron aunque no la hicieron famosa.
1: Exactamente. Dice: excelente programa. Gracias. Aquí tengo otro que dice:
2: compuso Mickey Grant.
1: Hola, ¿qué tal? Saludos de parte de Alain Castillo. Buena noche. Qué bueno, Alain Castillo.
0: Saludos,
1: desde
0: gracias.
1: Santa Cruz, Tlaxcala. Y dice: buenas noches, señor Alberto Rentería, y a los invitados, a la arquitecta Maribel y el licenciado Sergio. Bonito programa, gracias, saludos de parte de Mari Amaral.
0: Gracias, un abrazo, Mari.
1: Oye, a lo mejor el sábado, el viernes va a estar por ahí. Ya me están diciendo por ahí Graciano Landeta. Me está diciendo que van a ir por ahí. Entonces me imagino que tú también vas a estar en la celebración. Un saludo, Mari.
0: El gusto de saludarla.
1: Dice: una pregunta, ¿sabrán si la canción de Eres Toda Una Mujer la compuso Raúl Valle o solo la interpretaba?
2: No, pues que la compuso.
1: Dice: saludos a don Lalo Álvarez, el mejor operador de la radio en Puebla.
2: Las Agujetas de Color de Rosa la compuso Mickey Grant.
1: ¿Y la canta?
2: Y fue una adaptación al español por Luis Felipe Cisneros, que era el baterista de
1: sí,
2: los Hooligans.
1: Sí, pero
2: no la compuso él.
1: Aquí tengo otra que dice: buenas noches, qué buena música están pasando. Saludos para todos de parte del señor José Zárate. Gracias, señor José Zárate. Pues ahí está, son todas las lo que nos están pidiendo, los que nos están diciendo. Sí, pero
2: ¿la Raúl Valle cuál
1: se llama? Esas, ¿cómo se llama? Famosas anécdotas que de repente nos han pasado. De si les dijera yo, pero de verdad es eso. Tengo mala forma de... Ahorita les cuento porque tenemos que irnos al corte. Uh-huh. Nos vamos al corte, oímos los qué rápido se nos fue. Los himnos y regresamos inmediatamente aquí a Bajo el Manto Noche. No se vaya.
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1: Bueno, pues ahí tiene usted todas esas canciones de los cantautores. Muy buenas, la también la de Prodi Mari, ¿no?
2: Así como no.
1: La de Tengo Mucho Que Aprender de Ti. No,
3: Emanuel, la escribió Emanuel.
1: Y la cosa más bella.
2: Se la escribió Emanuel, dedicada a Dios.
1: Sí, pero...
2: La de Te Extraño, Mijares a su papá.
1: Sí, pero hay una de Mijares que le siempre le están pide y pide, que es como que la...
2: ¿A la de Si Me Tenías?
1: Ajá, sí. ¿Y esa de quién es?
2: Esa no sé quién la compuso, ahorita la buscamos.
1: Esa está increíble también, ¿no? Y la última vez que vi a Mijares, se la oí cantar, híjole. Y toda la gente
2: se la pide mucho.
1: Sí, se la pide mucho. Y yo me quedé así de, ay caramba, mira, tengo llamaditas.
2: La compuso el cantautor peruano Glan Marco Signago.
1: Pero no la canta.
2: No,
3: me la compuso.
1: Dice la señora Vázquez, dice, excelente noche, bonito programa. Gracias. Rodolfo Mora de Tlaxcala. ¿A qué le tiras cuando sueñas mexicano con Chava Flores?
3: Chava Flores, muy buena canción.
1: Silvio Reyes de Tepatlasco, dice, soy invidente, Alejandro es un buen líder. Mira, gracias Silvio, gracias, qué bueno. Bueno, yo también sé que es un gran líder y para mí es un gran líder y es un gran amigo. Fernando de Huauchinango dice, estoy escuchando su bonito programa, dice, la verdad que está excelente.
3: Muchas gracias.
1: Y acá tengo otras, dice, muy buenas noches, dice, saludos, muy buen programa, saludos a don Alberto Rentería y a sus amigos, su radioescucha Soco Serrano.
2: Ah, Soco.
1: Gracias, Soco, muchas gracias. Dice aquí, buenas noches, señor Alberto Rentería, señora Maribel y señor Sergio, ha asegurado un buen programa con los tres, gracias. Muchas saludos gracias. Desde Nuevo Vallarta, dice, una petición, por favor, podrían poner Nos Hizo Falta Tiempo con Armando Manzanero.
2: Ah, sí.
1: Susana Zabaleta, de antemano, gracias. Bueno, hay que buscarla.
2: Esa de Si Me Tenías, fue compuesta por el cantautor peruano Gian Marco Signago, en colaboración con Claudia Brandt y Noel Shahiz. Ese Noel es de Sin Bandera.
1: Ándale.
2: Sí. Uh-huh. Aunque es famosa en la voz de Mijares, fue escrita originalmente en 2008, pensando en artistas como Luis Miguel o Alejandro Fernández.
1: Y mira quién
3: la cantó. Mira quién la cantó.
2: Y hizo un exitazo, ¿no?
1: Bueno, pues ahí están, dice, a ver si la podemos poner, Nos Hizo Falta Tiempo. Bueno, aquí tengo otra que dice...
3: No,
1: dice, buenas noches, señor Rentería, Maribel y Sergio. ¿Podrían complacerme con

0: La canción de Nada Personal con Armando Manzanero y Lizeth. Sí. La canción de Joan Sebastián, Un Idiota, por favor. Está buenísimo el programa. Solo entré para ver de qué iban a hablar y ahora ya me engancharon y no me he dormido. Hermoso programa. Oiga, pues muchas gracias, de verdad. Agradecido. Qué bueno que están aquí con nosotros. Dice, buenas noches. Dice, mando mensaje para poder salir en algún espacio, alguna entrevista. Soy solista, canto banda, soy de Puebla y quisiera que más gente nos escuche. Bien, pues déjeme ver qué podré yo hacer. Tengo que hablar con los directivos de acá para ver qué, si podemos hacer algo. Acá dice, buenas noches, felicidades al programa de Bajo el Manto de la Noche, conducido por Alberto Rentería. Excelente programación, nosotros en familia los escuchamos. Muchas gracias a las personas que nos están saludando. También le mandamos un saludo a la familia López Bravo. La familia López Bravo siempre nos escucha también. Aquí.
1: Muy lindas personas.
0: Pero de verdad están muy, muy, muy buenas las canciones. Y gracias, excelente programación, dice aquí, yo aquí no tengo ninguna. Mire, si nos quiere hablar es el 2215-875657, ahí nos puede mandar lo que usted guste, porque aquí no lo tengo. Me dicen que ya mandaron saludos. Bueno, a ver, déjeme ver aquí. A ver aquí. Que si vamos a tocar el viernes. Uh-huh. Pues sí, el viernes estaremos ahí tocando como siempre. Estamos tocando en puntito de las 5 de la tarde hasta lo que es
2: 8.
1: Las 20 horas.
0: Sí, de 5 a 8.
1: De 5 a 8.
0: Y para variar, como el día 10 de mayo,
1: también,
0: hay domingo, bueno, pues vamos a estar tocando hay un buffet desayuno ahí en la Martiniana, que comienza desde las 9 de la mañana, uh-huh, y nosotros vamos a comenzar a tocar de las 10:30 a la 1:30, en la Martiniana, el domingo. Ahorita te digo, entonces, eso, uh-huh, ahí vamos a tocar y después nos vamos a Quepulque.
1: A Quepulque.
0: A tocar de las 3 a las 6 de la tarde. Así para todas las mamacitas.
1: Para todas las mamacitas. Mamás y mamacitas.
0: Aquí tengo otra, dice: hola, buenas noches al elenco del programa. Ahora tienen clima y temperatura privilegiados. Pues sí, la verdad. Tenemos aire acondicionado aquí en la cabina. Qué bueno.
1: Bueno, porque
0: si no, ahorita estaríamos, pero si no.
1: Dando la gota gorda.
0: Pero es increíble cómo afuera hace frío.
1: Se siente fresco.
2: Se siente fresquecito,
0: se
2: sí.
0: Se siente fresco. Sí. Y aquí en la cabina, en el estudio,
1: se siente calor.
2: Sí.
0: Pero gracias a Lalo que
2: nos puso tantito aire.
0: El aire acondicionado.
1: Nos consiente.
0: Bueno, qué bueno. Gracias por todas sus llamadas. De verdad, qué bueno que nos estén llamando. A ver. Dicen que excelente programación. Buenas noches, felicidades al programa, mensaje de voz. Aquí hay otro que dice, buenas madrugadas, don Beto y compañía. ¿Se podrá que pongan la de Vive con Napoleón? Sí. Saludos de parte de Panadería Zamora. Con todos.
1: Ay, un pancito.
0: Bueno, Vivecita. Bueno, es que también la de Vive.
2: También es un
0: himno. Todo lo que dice es un himno. Sí. Yo creo que sí vamos a tener que hacer
2: otro programa.
0: La segunda parte. Porque de verdad que sí,
2: sí vale.
0: Amerita, sí vale la pena. Y bueno, y la gente es la que está pues aquí presente. Escuchen ustedes estas que vienen, a ver, queridísima Maribel.
1: Pues mira, si quieres, vamos con Vive de Napoleón.
0: Ajá.
1: What a Wonderful World.

0: No diste unas que íbamos a tocar.
1: Ah, las tres.
0: Sí, no, pero primero
1: tiene las complacencias.
0: Las complacencias de que
1: tiene. Bueno, vamos a escuchar nuestro juramento con Julio Jaramillo. Uh-huh. Amores con Shakira. Y La Fuerza del Corazón con Alejandro Sanz. Y Ya Lo Sé Que Tú Te Vas con Juan Gabriel.
0: Híjole, esa está, pero...
1: cortarse las venas con galletas de animalitos.
0: Bueno, pues ya, fíjense, ya son las 0:29. Y bueno, sí, segunda parte,
2: sí, tenemos que hacer una segunda parte.
0: No hay otra, y espérate, no nos podemos aguantar hasta el otro. No, yo creo que lo hacemos
1: el miércoles
0: sí, otra vez. Sí, para terminar. Sí. Sí, el otro miércoles también
1: terminamos con todos
0: porque
2: hay muchas solicitudes, sí, y muchas, sí, que tenemos ahí
0: que las tenemos
2: escogidas.
0: Sí, lo vamos a hacer, sí, ¿no? Bueno, a ver, aquí están las que nos pidieron, con todo gusto. ¿Sale? Va.

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1: Bueno, pues ya estamos terminando todo esto. Oiga, le damos las gracias de verdad, a todas las personas que nos hablaron. Buenos días, señor Rentería, saludos a usted y a doña Maribel y a don Sergio. Gracias por los saludos de parte de la familia López Bravo, aquí escuchándolos. Excelente noche. Gracias, familia López Bravo.
2: Muchas gracias.
1: También dice que no tocamos la de... Alberto Escobar, don Beto, le encargo coincidir de Alberto Escobar, que le hizo popular Guadalupe Pineda, pero le dije a Dusty que estábamos tocando solamente cantautores para la próxima, entonces sí.
2: El miércoles que entra ya está.
1: Sí, nos vamos a tener que ir, les vamos a dejar con las canciones, las últimas canciones que nos pidieron, ya son, ya las tienen ahí, sí. Lalo. Lalo, dándote las gracias también. Nomás esas
2: gracias,
1: son.
2: Lalo.
1: ¿Cuántas te quedan? Dos. No, bueno, con estas dos nos vamos. Dándote las gracias por todo, gracias, querido Lalo. Y pues a ustedes también. No, gracias. Vean, no pensábamos que íbamos a tener.
2: Que tanto. Hacer otro programa.
1: Sí, hacemos el otro programa en la semana que entra. Uh-huh. Ya

0: Hermana también es de cantautores, ya la cantamos de una vez para que ya
1: vaya. Así es, para que ya, ¿sí? Bueno, ya se den esta auditoría, autoría.
0: Gracias, Sergio.
1: No, gracias a ti, Lalo, y gracias a ti, Lalo, gracias, Beto, gracias, Mari. Uh-huh. Y a todos los radioescuchas, muchas gracias por acompañarnos.
0: Gracias, Mari.
2: No, al contrario, yo solo quiero dar una felicitación muy grande a las mamás. Y decirles que felicidades, mamá, enseñarás a vivir, pero no vivirás tu vida. Sin embargo, en cada vuelo, en cada vida, en cada sueño, perdurará siempre la huella del camino enseñado. Poema Enseñarás, de María Teresa de Calcuta.
0: Eso.
2: Felicidades, mamá.
0: Felicidades a las mamás también. A todas las mamás, de verdad, muchísimas felicidades. Y bueno, los que vayan a estar ahí, ya saben, estamos en la Martiniana, sí, el domingo. Bien. Con esta nos vamos, este es el final. Yo soy Alberto Rentería Olivares y muy, pero muy buenos días.

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mi querido auditorio del 105.9 de FM Sicom Radio. Ya estamos por aquí, espero que estén pasando una muy y agradable tarde. Calurosa, eso sí, pero mire, yo ya me traje aquí mi litrito de agua respectivamente, porque, bueno, una, porque la verdad no se nos permite introducir alguna otra bebida extraña, pero no es cierto, no. La verdad es que el agüita siempre hace bien a la salud. Tomen mucha agua, nada de repente se antoja ahí el refresco oscuro de la etiqueta roja, pero bueno, la verdad es que el agüita, como el agua, no hay nada, ¿no? El agua es vida, justamente. Pero bueno, pues entramos de esta manera. Son las 5 de la tarde con 11 minutos. También saludo al buen Oscarín Guerrero, que nos está acompañando, el buen Warrior, como siempre, al pie del cañón. Y bueno, pues en esta ocasión, fíjense que me cambiaron los planes, porque, bueno, pues yo venía ya con mi setlist preparada desde la semana anterior, por supuesto, ahí poniendo todas las canciones, toda la playlist, armándola perfectamente para ustedes. Pero fíjense que se me cruzó la película de Michael Jackson, como pueden escuchar. Si ya la vieron, déjenme decirle que, híjole, no voy a decir nada, no voy a spoilear aquí absolutamente nada de lo que vi, ni siquiera lo que me pareció, porque les voy a dar ya una perspectiva y ustedes ya podrán ir predispuestos, así que no voy a comentar nada de la movie, pero la verdad es que, bueno, pues...

Curiosamente, un servidor tuvo que ahí pellizcarle a la quincenita, porque bueno, pues ya se antojaba darse una vuelta por los cines. Y bueno, solamente voy realmente cuando una película me interesa, ¿no? Cuando realmente pinta muy llamativa. La verdad es que ya hacía falta, ya tenía rato que no me daba mi vuelta por el cine. Y bueno, pues en esta ocasión yo creo que lo ameritaba. Solamente voy a guardar silencio ahí en lo que vi. Pero bueno, pues la verdad es que eso sí, nadie puede negar que Michael Jackson pues es un ícono, es una leyenda, es un hito, es un máquina, un fiera. La verdad es que como él, personalmente creo que no va a volver a ver otro artista, o por lo menos van a tener que pasar bastantes años para que, bueno, pues vuelva a ver alguien con tanta personalidad, con tanta pasión, con tanto talento sobre todo, ¿no? Porque desde pequeño pues siempre mostró toda esa calidad pues vocal, artística, ¿no? Porque la verdad es que también los pasos de baile que él interpretaba pues eran totalmente una maravilla, ¿no? Imposible en su momento tal vez de que algún otro cantante, algún otro bailarín pues las pudiera replicar, y bueno, pues él lo hacía de una manera que realmente maravillaba, ¿no? Justamente al ojo humano. Pero bueno, pues así empezamos el día de hoy. Yo soy el buen Giancarlo, espero que, repito, estén pasando una buena tarde de sábado, ya fin de semana por fin, ya lo arañábamos con muchas ganas, y bueno, pues ya está por fin por aquí. Así que bueno, pues en esta hora, lo que nos resta de esta hora, vamos a escuchar mucha música, vamos a echar mucho cotorreo. Ahorita les voy a dar los números de cabina también y el número de WhatsApp para que se comuniquen aquí a SICOM y nos pidan sus rolitas de Michael Jackson, o si tienen alguna otra, pues con mucho gusto también aquí se las ponemos con mucho cariño. Así que bueno, pues ahí les van, tomen lápiz y papel, 2222 73 77 16, y también la terminación 17. Y si bueno, pues nos quiere escribir mejor un mensaje de texto, pues ahí les va el 2215 87 56 57. Y bueno, pues así iniciamos entonces con dos pedazos de canciones a un servidor. La verdad es que es de las favoritas, que no son las que tuvieron a lo mejor mayor reconocimiento o tal vez mayor relevancia en la carrera de Michael, pero la verdad es que creo que son muy muy buenas rolas. You Rock My World, un tema que fue lanzado en el 2001 como sencillo principal del álbum Invincible, que bueno, pues representa ahí una etapa madura en la carrera de Michael Jackson, ya, ¿no? Marcada también por una producción más pulida, un enfoque también contemporáneo, ¿no? En ese momento, dentro de lo que es pues el género del pop y del R&B. Y bueno, pues una canción también que fue producida por Rodney Jerkins junto al propio Michael Jackson. Michael Jackson, como todos sabemos, pues era un personaje muy meticuloso, ¿no? Muy perfeccionista prácticamente, y pues le gustaba que todo su material saliera excepcional, o sea, que no hubiera ni un solo error y que todo saliera como él lo tenía planeado y planteado en su cabeza, ¿no? Justamente, y bueno, pues así es que salía precisamente a los discos y a todos los lugares que él pues ya intentaba publicar su trabajo. Pero bueno, pues ahí está. Por cierto, este video es muy curioso porque él es muy amigo de Chris Rock, este actor que yo sé que lo han visto en diferentes películas. Y bueno, a Chris Tucker, me estoy confundiendo ahí de apellido, pero Chris Tucker, este comediante que ha salido con Jackie Chan también en diferentes películas. Y la verdad es que tenían en su momento una muy buena amistad. Y bueno, pues salen en este video junto a Marlon Brando, también tiene ahí una participación precisamente en este videoclip. Y bueno, pues ahí retomando también la estética de los clubes nocturnos, ¿no? Y haciendo también referencias pues al entretenimiento clásico, y también refrescando y reforzando la imagen del señor Jackson como una figura pues elegante, pero al mismo tiempo urbana, ¿no? Como le gustaba al buen Michael. Y también tuvimos Remember the Time, y una rola que bueno, pues por el contrario, se lanza ya en los años 90, en 1992, como sencillo del álbum Dangerous. También una joya este compilado de canciones. Yo creo que también una de las canciones más representativas, ¿no? El video también ahí pues muy curioso, ¿no? Al estilo del viejo Egipto. Y bueno, pues también qué producción realmente. Michael Jackson fue uno de estos personajes que incursionó en los proyectos audiovisuales, en la producción importante, ¿no? En los visuales justamente, y eso también nos lo deja ver su película que es este compilado que salió ya también hace un ratito, la de This Is It, ¿no? Que es más bien un documental, y bueno, pues es también una joya que
en un principio, pues evidentemente no estaba planeado, ¿no? Para que fuera un largometraje, más bien, bueno, pues cuentan precisamente las leyendas que el material iba a ser únicamente para, pues, disfrute propio del artista y, pues, al final, bueno, pues las cosas cambiaron, ¿no? Michael fallece lamentablemente en el año del 2009, en junio del 2009, y bueno, pues todo esto da un giro diferente. Los propios hermanos en su momento no estuvieron muy

muy de acuerdo con este proyecto que salió a la luz, que al final pues todo lo que se grababa, los ensayos, el trabajo que había detrás de la preparación de cada concierto, bueno, pues todos los que tuvimos la oportunidad de ver el documental, la película, bueno, pues la verdad es que sí nos dimos cuenta de este trabajo, ¿no? De este talento, de esta calidad que tenía el señor. Pero bueno, pues ahí está entonces estas dos canciones para iniciar, así que síganse comunicando aquí a cabina. Vamos a tener un buen de canciones de Michael el día de hoy, y también, bueno, pues vamos a tener un enlace especial con dos invitados que no les voy a mencionar su nombre, pero a uno es muy madrugador y el otro es muy nocturno. Ahí las dos caras de la moneda, pero ya van a ver ustedes quiénes son. Y por supuesto que uno también tiene una historia muy curiosa ahí con Michael Jackson, ya se las va a estar contando ahí por ahí de la media hora del programa. Pero bueno, pues vámonos con más temas musicales por lo pronto, y bueno, pues vamos a seguir escuchando al talentoso Michael Jackson con este pedazo de canción, mi querido Oscarín Guerrero. Vámonos con Billie Jean, un clásico también de el señor Michael Jackson.

¡Adiós!

1991 y así, ¿quién no se va a acordar de ese riff de guitarra, precisamente de este pedazo de canción, primer sencillo del álbum Dangerous Black or White, que, bueno, pues por supuesto era seguido, ¿no? O tenía este seguimiento a las temáticas como por ejemplo, pues la igualdad racial, ¿no? Y era algo muy propio de Michael Jackson porque él siempre buscaba mejorar, aportar algo también, ¿no? Precisamente a sus fanáticos. Él siempre fue muy apasionado de buscar pues la paz mundial, ¿no? A través de la música, él pues fiel creyente de que era un instrumento muy importante, muy potente, ¿no? Que pudiera cambiar precisamente pues la mentalidad incluso de las personas, ¿no? El mundo siempre ha atravesado pues por cuestiones muy complejas y hasta la fecha, bueno, pues es así en cualquier rincón del globo.

Terráqueo, y bueno, pues Michael Jackson precisamente buscaba eso en cada letra, en cada nota, en cada canción que justamente sacaba y lanzaba al mercado, ¿no? Curiosamente, no pensando pues en lo económico, ¿no? Como a lo mejor pues su padre en su momento sí lo llegó a hacer. No me quiero meter, la verdad, en más temas, porque la verdad me dan muchas ganas de platicarles de la película. Pero miren, lo que sí les voy a contar es precisamente el reparto que tiene esta movie. La verdad es que es muy amplio y tiene muchas personalidades ya conocidas, ¿no? Entre ellos, por ejemplo, está Martin Lawrence, que es pues este actor que sale en por ejemplo esta película con Will Smith, ¿no? En las películas de acción que justamente han protagonizado, ¿no? Bastantes. La verdad es que es un actor muy conocido y bueno, pues precisamente él tiene relevancia en esta película. También, por ejemplo, bueno, pues obviamente Jafar Jackson, quien es el que interpreta pues al propio Michael, y que bueno, yo no sé si ustedes ya sabían ese dato, pero pues él es precisamente sobrino del propio Michael. Y la verdad es que yo creo que sí tiene bastante parecido físico, pero también bueno, es un buen actor, ¿no? La verdad es que es un buen actor. Él es hijo de Jermaine Jackson, obviamente hermano de Michael, y bueno, pues está su madre, que es Alejandra Genevieve Oaisiea, que ella es colombiana, ¿no? Y él tiene pues esta parte de nacionalidad latina, y bueno, pues la verdad es que tiene el sabor, la verdad es que sus movimientos son muy buenos. Solamente le voy a decir esa situación. Tiene 30 añitos, la verdad es que es un actor bastante, bastante joven, y bueno, pues le cayó como anillo al dedo, nada más, eso les voy a comentar. Pero bueno, pues ahí está. Entonces, también entre otros de los actores que están, por ejemplo, está el caso de Miles Teller, también un actor muy conocido por la película de Proyecto X. Él sale en esa película, también sale en Top Gun junto con Tom Cruise. La verdad es que sí, pues así que por reparto no paran. La verdad es que hay mucha calidad, mucho talento, muy bien pensado. Y también, bueno, pues hubo mucha controversia porque los productores, entre los productores de esta película, pues también están pues los propios hermanos, ¿no? La verdad es que le dan ahí, cuentan parte de la historia. Y pues bueno, pues es muy, muy agradable, la verdad, ver este largometraje, porque bueno, pues cuentan muchas maneras, cuentan tal vez su perspectiva, ¿no? A lo mejor algo que no... A lo mejor que no pudimos ver tanto en el documental, porque era también una película diferente, ¿no? Era algo totalmente distinto, ¿no? Y esta es una película, pues, una biografía, básicamente, ¿no? Entonces, bueno, la verdad es que sí, cuentan muy, muy buenas cosas. Pero digo, la verdad es que si les digo más, voy a caer ya ahí en el spoiler y no me la van a perdonar, porque la verdad está bastante bien. Así que mejor la dejamos ahí, mi querido Oscarín. Pero bueno, me dicen que tenemos una llamada por ahí. Vamos a ir a más, más a, vamos a ir al corte. Vamos a ir al corte. Entonces, mi querido auditorio, y regresamos en un momento.

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0: Y bueno, pues ya estamos de vuelta y ya llegaron las sorpresitas aquí a la cabina vía distancia, pero bueno, pues ya tenemos al aire. Vamos a ver con quién estamos conectados. Vamos a ver quién anda por ahí. Muy buenas tardes.
1: Giancarlo García, ¿cómo estás, amigo?
0: ¿Cómo estás, señor Maurilio Izúcar? Un gusto estar. Te escucho perfectamente, amigo. Te escuchamos muy bien. No sé si ustedes me reciben bien por allá.
1: ¿Cómo estás, Giancarlo? ¿Cómo te va? Buenas tardes.
0: Bien, bien, mi querido Mao. También un saludo a mi querido Mariano Serrano, que anda por allá contigo en la feria. Están desde...
2: Gracias, mi querido Giancarlo. Aquí te estamos saludando con toda la gente bonita que está circulando por el recinto ferial, que se está dando una vuelta, que está visitando todos y cada uno de los pabellones y que verdaderamente hoy le hacemos la invitación a nuestro público, a nuestro querido auditorio, para que se venga para acá, mi querido Mau.
1: Totalmente de acuerdo, la verdad, una feria muy bonita, una feria diferente, le siente el ambiente 100% de feria, Giancarlo. Y te pregunto, amigo mío, ¿tú ya llegaste aquí a la feria? ¿Ya viniste?
0: Yo ya, Mauri, ya.

0: Me di mis tres vueltas, la verdad es que ya me di. Y todavía, espérate, porque falta este fin de semana y el que viene todavía, la verdad es que va a estar tremendo. ¿Ustedes cómo se le están pasando? ¿Ya comieron algo por allá?
1: De maravilla, Giancarlo. Mira, aquí estamos gozando. Aquí la gente acerca al stand, nos preguntan por todos ustedes. Sí. Estamos contentos. La verdad es que, bueno, el público está muy feliz. Hay áreas para visitar con los peques. A ver, ¿qué pasó?
2: Mira, nos visitan. ¿De dónde nos visitas?
3: Justo de aquí, de Puebla.
2: ¿De qué colonia?
3: San Pablo Xochimehuacán.
1: Oye, pero ya vine aquí con agua de fuego, ¿no?
2: Oye, sí, sí, por supuesto.
3: Para el calorcito.
0: Claro. Eso que es está todo. Brutal. Que se moche, que se moche.
2: ¿No? Está brutal el recinto ferial ahorita.
3: Sí, claro. Bueno, es que apenas vamos llegando, pero pues ya para el
1: pero
3: calor.
1: Pero ya, mira, bien, oye, bien hidratada, ¿eh?
2: No, y bien acompañada.
1: Eso.
3: De acuerdo. A ver, aquí, amigo, me encuentro por acá.
1: Okay. Sí. Vámonos.
2: Bueno, pues qué gusto platicar contigo. Cuéntanos, ¿cómo te llamas?
3: Nancy.
1: Nancy, ¿qué es lo que más te gustó de la Feria de Puebla?
3: Bueno, he venido al Teatro de Pueblo, sí. Artistas muy buenos, Palenque también, y ahorita me estoy viendo justo aquí, Pueblita, que todas las cosas
1: está fantástico,
3: que tenemos,
1: ¿no?
3: Sí, poblanas, sí. Y qué bueno que nos estamos dando a conocer con todas esas marcas.
1: Nancy, sí. Pues que invite gracias a la gente, estamos en vivo en este momento.
3: Claro, vengan a divertirse, a pasar un bonito día aquí con la familia, y hay muchas cosas que pueden hacer, tanto ir a ver también los animalitos.
1: Claro, granja, claro.
2: Que vengan aquí al stand de SICOM.
3: Claro, también vengan aquí a darse la vuelta, a tomarse la foto.
1: Por supuesto, mira, sí, ¿no?
2: Y que vengan a bailar con la estrella de Estrella Roja, que también le pone ambiente
1: nuestro,
2: aquí con
1: nuestro vecino,
2: Sí, nuestro vecino. Sí, muy bien, pues Nancy, que sigas tu recorrido. Te agradecemos mucho que hayas platicado con nosotros.
3: Igualmente, muchas gracias.
1: Bye, Nancy,
3: gracias,
1: Nancy. Síguele.
2: Bye.
1: Ahí también te Giancarlo, que se ve aquí en la Feria de Puebla.
0: Sí, ya.
1: Feria de Puebla 2026, está en la ambiente a todo lo que da Villancarlito.
0: Ya que sí.
1: Tarde
0: que
1: rica, sabrosa, solecito, y además, mira, el ambiente bien poblando, sí. Vamos a ver.
2: Sí, rápido, que nos dé chance, mi querido.
1: A ver, Giancarlo, dame chance de otra entrevista, mano.
2: Para acá.
0: Sí, cómo no.
1: Pásenle.
2: Pásenle. No, ya se nos fue.
0: Hay que echar unos pasitos de baile.
1: Venga para acá. Sin pena, véngase, caballero. Pida permiso, hombre.
2: Espérate, sí llego. Yo voy.
1: A ver, Mariano, vete para allá.
4: Hola.
2: ¿Cómo te llamas?
1: Claro que sí.
4: Miranda.
2: Órale. ¿Con quién vienes, Miranda?
1: Venga, caballero, venga, bienvenido.
2: Endos, ¿cómo estamos?
1: Caballero, buenas tardes. ¿Cuál es su nombre?
5: Dime qué quieres contar.
6: Bien, gracias.
2: Mira, ya nos confundimos acá.
1: ¿No?
2: Deja que ahorita, que pasen.
1: ¿Cómo está pasando aquí la Feria de Puebla? ¿Le gusta?
5: Está excelente.
1: ¿Cuál es su nombre, amigo mío?
5: Águila Mendoza, mi traje.
1: Muy bien, Águila. ¿Qué es lo que más le gusta de la Feria de Puebla? ¿Qué es lo que más le ha gustado?
5: Es mi primera vez que vengo a verla. Vengo del norte a conocerla.
1: ¿De qué parte viene?
5: Bueno, vengo del norte a conocerla, vengo de Monterrey.
1: ¡Arriba Monterrey!
5: Voy hasta Veracruz.
1: ¡Vámonos de paseo! Excelente, amigo mío.
5: Sí, porque los jarochos nacemos en todos lados.
1: ¡Eso es todo!
5: ¡Pega la madre!
1: ¡Eso! Amigo mío, pues eso es todo, amigo mío. Pásale, ¿no? Saber que estás feliz, ¿no?
5: Ok. No. Como debe ser.
1: Hermano, pues un abrazo. Voy a pasarle bien. Cuídate mucho.
5: Si la vida te da limones...
1: Aprecio de limonada. Eso es todo, venga.
2: Ahí está Mariano.
1: Gracias. Ahí está Mariano, el ambiente que se vive.
5: Un saludo hasta el 91.3 FM Ori Estéreo.
1: ¡Vámonos!
2: Oye.
5: La radio de los veracruzanos.
1: Eso. Perfecto. Bien, de acuerdo. Ahí está Mariano, el ambiente que se vive. En que se ve aquí en la Feria de Puebla, perdón, la verdad, Giancarlito. Mira, hay ya muchas personas aquí visitándonos también. Aquí en el stand pasa, nos dan. Los buenas noches, buenos días, buenas tardes. Estamos aquí, Mariano, muy contentos, ¿no?
2: Sí, por supuesto. Mi querido Giancarlo, estás en este momento en el rotativo musical. ¿Qué propuesta tienes?
0: Pues
2: como para que invitemos a la gente a escucharte.
0: Mi querido Mariano, pues hoy trajimos a Michael Jackson. La verdad es que toda una eminencia en la industria musical. Mi querido Mau sabe perfectamente. Tú también, mi querido Mariano, muy conocedor de la música. Y yo creo que deberían de ponerle ahí a los justamente a los asistentes a la feria, que pongan a hacerse un reto, ¿no? Unos pasitos de baile ahí al estilo Thriller o Billie Jean.
2: Pues ya estás.
1: Oye, mi Giancarlo, una petición para tu servidor. Vete buscando del disco, para mí, uno de los mejores discos de Michael Jackson, el The Wall, de 1979, la misma canción que se llama The Wall. Una canción muy buena, ¿no?
0: Muy buena, claro que sí. Oye, por cierto, tú estuviste en el concierto de Michael Jackson, mi querido Mau.
1: Es correcto.
0: Ah, pues es que es
1: en anécdota. En ese 93 fuimos al Estadio Azteca ese momento, a esa gira de Dangerous, y bueno, la pasamos de maravilla. Llegamos, me acuerdo, 8 de la mañana y el concierto era 8 de la noche. No, fue un espectáculo. Ver a Michael, eso fue algo de veras maravilloso, Giancarlo.
2: Dios.
0: Oye, pero valió totalmente la pena, ¿no? La verdad es que yo creo que hoy en día es difícil ir a ver a un personaje como este, ¿no?
1: Totalmente, mira, la verdad es que bueno, Créeme que era mucho tiempo, digo, salimos de aquí de

0: Hola, como 5 de la mañana. Llegamos allá a Calzada de Tlalpan, donde está el Estadio Azteca y Periférico, a la altura más o menos, una orientación.
1: Sí.
0: Y la verdad es que, bueno, al entrar se vivía un ambiente, Giancarlo, de veras muy, muy, muy maravilloso. Cuando Michael Jackson sale a escena, estaba programado el concierto 8 de la noche, sale a escena, 9:05 más o menos tardó. No, hombre, créeme que el Azteca...
1: Repleto.
0: Yo no creo que ni cuando juega la América con todo para tu equipo se haya oído un grito tan fuerte, Giancarlo, como en esta ocasión. Igual que escuchó y hasta Toluca y hasta se escuchó hasta Querétaro el grito, ¿eh?
1: Sí, no,
2: oye, Giancarlo, lo que no puedo creer es que nos estén invadiendo los americanistas.
1: Pues somos, o sea, más.
2: Giancarlo, americanista.
0: Salcero,
2: americanista.
0: Jennifer,
2: no. Americanista.
1: Es que saben
2: el
1: de lo
2: osito,
1: bueno.
2: Bueno, ese es osito de peluche. Sí.
0: Maravilla la América, ¿no?
2: Maravilla
0: no,
2: la
0: Puebla,
2: América.
0: Puebla.
1: Ese tiene costumbres de la máquina, ¿eh?
2: Mi querido Osvaldo Cune, también el América. No, hombre, ya todos son América. Pues eso, ¿qué pasó?
0: Pero bueno, ¿no, Giancarlo?
1: Sí, pues ese osito tiene costumbres de la máquina celeste de la Cruz Azul, ¿eh?
0: ¡Ah! El mejor equipo de México, por cierto, ¿eh?
1: Bueno, pues ahí está.
0: Apúntale que va a ser campeón este año, Giancarlo, ¿eh?
1: Ya, ya vamos a ver, mi querido Mau.
2: Bueno, por cierto, no sé si nos está escuchando Noel Osito, pero le mandamos un cordial saludo porque
0: claro.
2: Anda todo vendadito de la mano.
0: ¿Ah, sí?
2: Se nos cayó en la noche
0: tengo
2: y se
0: manita,
2: nos luxó
0: tengo
2: el
0: manita.
2: Brazo.
1: Pues
0: bueno,
1: es que también se las
2: como
1: toma
2: siempre, como
1: agua.
2: Como todo buen osito de peluche.
0: Es correcto.
2: Calientito, suavecito.
0: Totalmente. Oye,
2: y está en la cama hoy.
0: Es cierto, Miguel Carlos, pues tiene buena propuesta el día de hoy. La verdad es que Michael Jackson es un artista consagrado, rey del pop. Desde las épocas con los Jackson 5 te fue maravillosamente. Y bueno, sigue siendo del gusto de los jóvenes, no tan jóvenes, porque es una artista que llegó para quedarse, Giancarlo.
1: Así es. Y justamente los invito a que, si no han visto la película, porque ahora está retomó justamente ahí, pues, importancia justamente Mike, porque, bueno, pues está la movie ahí en el cine, así que vayan a verla.
0: ¿Ya fuiste tú a verla, Giancarlo?
1: Híjole, Mauricio, la verdad te quiero aquí contar todo lo que vi, pero mejor voy a esperar que tú y el auditorio y el señor Mariano, pues, vayan a verla.
0: Oye, pero así sí. Una probadita, así una reseña, digo, ¿se apega a lo que fue la biografía del gran rey del pop?
1: Híjole, es que me pones ahí en predicamentos, pero te voy a decir que sí.
2: No,
1: mira, ya te voy a decir
2: boca,
1: que sí.
2: Calla boca.
1: Sí, te voy a decir que
0: bueno,
1: sí.
0: Ahí está el gran Michael Jackson. Y bueno, y esta canción también de Thriller de este Giancarlo, también un disco que vendió millones y millones de copias, ¿eh?
1: Sí, la verdad es que fue uno de los éxitos más reconocidos, ¿no?
0: Claro.
1: Esta gran canción y también, bueno, pues el álbum también más vendido de la historia, como dices, ahí con temas como Billie Jean, Beat It, ¿no? Justamente.
0: Claro, por supuesto. Y también ese disco viene una canción a dueto con el gran Paul McCartney también.
1: Sí, también.
0: The Girl Is Mine, ¿no?
1: Pues es que imagínate nada más juntar a dos personajes como un Beatle y el señor Michael Jackson, híjole, la verdad es que
0: sí.
1: Es tremendo.
0: Sí, la verdad es que un discazo que, bueno, hizo de vuelta al mundo. Yo recuerdo este disco, Giancarlo, es un disco donde viene en la portada Michael Jackson, medio como acostado, de traje blanco con camisa negra. Abrías el disco, porque el disco era doble, y venía adentro ya también la misma foto, pero con un pequeño tigrillo que estaba acreciendo en el Michael Jackson. Un discazo, ¿eh?
1: Sí, sí, sí. Y precisamente un año después es cuando ya él empieza en estas presentaciones que tiene, pues a popularizar y este pasito, ¿no? Conocido como Moonwalk también, que
0: claro,
1: se convirtió pues
0: claro.
1: En un símbolo totalmente de su estilo escénico.
0: Muy de él, por supuesto. Y bueno, también me acuerdo que en ese año de 84 sufre este accidente,
1: sí.
0: Haciendo un comercial en una marca refresquera muy, muy, muy famosa, que bueno, lejos de restarle, le suma popularidad, porque bueno, subió más adeudos para popularidad y sobre todo pues la gente lo seguía mucho más, Miguel Giancarlo.
1: Sí, sí, lamentable, ¿no? También esta cuestión, pero como dices, le sirvió muchísimo para todavía subir más ese nivel que ya venía imponiendo también en el tema de los videos musicales, ¿no? Con este tipo de producciones,
0: claro.
1: Que pues reinventaron totalmente la industria en cuanto a los videoclips.
0: Sí, recordemos que mira, en promedio 82 al año 88, estaba muy de moda la canción que iba pegada con el video, uh-huh. Que era maravilloso y fantástico. Yo también recuerdo que en ese año, mi buen Giancarlo, él hace un comercial también de esta marca refresquera, donde hace alusión con unos niños,
1: sí.
0: Que están jugando a ser los Jackson 5 en ese video, bueno, en ese comercial. Y bueno, el niño topa con Michael Jackson, que fue algo maravilloso. Y creo que este niño fue también, salió creo que en la serie del Príncipe del Rambi, que yo Giancarlo, ¿no? Uno de los niños, ¿no?
1: Sí, sí, sí, me parece que sí, justamente fue ahí uno de los actores que salen ahí. Y bueno, también estuvo el tema del medio tiempo del Super Bowl, ¿no? Justamente ahí en Pasadena, California, ahí en el Rose Bowl.
0: Hombre,
1: cuando
0: los mejores Super Bowl.
1: Totalmente el estadio repleto, más de 100,000 personas precisamente ahí formándose y viendo el espectáculo, que también yo creo que fue uno de los más importantes en esta escena, ¿no? Del mundo del deporte.
0: Claro, pues Giancarlo, la verdad, felicidades.

0: por esta gran propuesta, porque de veras hablar de Michael Jackson es hacer 1, 2, 3, 4, hasta 10 programas y no acabamos, porque bueno, salen detalles, salen cosas, anécdotas de Michael Jackson que tuvo y que sigue siendo del gusto, insisto, del público nuevo y no tan nuevo, mi Giancarlo.
1: Así es, mi querido Mao, y bueno, pues hay que justamente invitar a los jóvenes, ¿no? Que de repente ahí se encasillan, que en el reggaetón, que así, bueno, pues también este Michael Jackson, que bueno, pues es un ícono de toda la industria.
0: Totalmente de acuerdo. Pues la verdad, Giancarlo, pues ahí estamos, mira, y vete aquí a la feria, Giancarlo, dos vueltas.
1: Mira, ahorita saliendo de aquí de cabina me voy a lanzar para allá, ahí me reciben ustedes.
0: Con mucho gusto, ¿no, Mariano?
2: Así es, que se venga para la feria, que acá lo estamos esperando. Y seguimos recordando, y qué buena propuesta, pues de eso se trata el rotativo, de que cada fin de semana usted escuche una propuesta diferente.
0: Totalmente.
2: De parte de nuestros compañeros, que no son locutores, que no son programadores, pero claro, que tienen la intención y que lo están haciendo, ¿eh?
0: De acuerdo, bien. Oye, Carlos, una última pregunta. Además de esta remembranza de Michael, ¿también incluyes a los Jackson 5?
1: Sí, por supuesto, también fue un pilar importante, ¿no?, en la carrera de Michael, cuando recién daba sus primeros pasos ahí en el mundo de la música.
0: El pequeño Michael, que también era del gusto de todas las chicas de momento. Me acuerdo mucho también de 1974, esa canción de Ben. La rata sina, que fíjate, pues es esa que... película, como dato, anécdota de Michael, una película, pues la verdad, nada taquillera, nada, simplemente se vuelve taquillera por el tema que canta Michael Jackson.
1: Sí, y también... Sí, justamente, ¿no? Y también está el tema de ABC, por ejemplo. La verdad es que sí, este compilado de canciones que también hacía con sus hermanos, que eran muy talentosos, y que pues gracias a ellos también, pues él empezó a despegar poco a poco, aparte del talento vocal que tenía.
0: Totalmente. Y fíjate que también, como dato importante, el gran Luis Miguel también, él también toma una canción de los Jackson 5 para hacer un cover, y decía él en una entrevista que él siempre había querido hacer un cover de Michael Jackson, y en ese momento la hace, ¿no? La de No culpes a la noche, No culpes a la playa, la canción de los Jackson, y bueno, la verdad, en voz de también hizo exitazo Ben Luis Miguel.
1: Sí, que en inglés era el tema de Blame It on the Boogie, justamente es el que
0: es
1: toma.
0: Correcto.
1: Que toma Luis Miguel y lo adapta, ¿no?, precisamente al español.
0: Pues eres un trucha, Giancarlo, felicidades, amigo mío, me da gusto que tengas buen gusto musical.
1: Bueno, así es. Ahí está, del Padrino lo aprendí.
0: Un abrazo, Giancarlito.
1: Un abrazo para ustedes, que estén muy
2: ya
1: bien.
2: Ya estuvo, ahí estamos. Gracias por Giancarlo, que haya estado con nosotros.
0: A ver, Giancarlo, vamos a comprometerte un poquito, te vas a mojar ahorita, como dicen en el ámbito coloquial de los deportistas y los comentaristas de deporte.
1: A ver.
0: ¿Cuánto queda hoy en América?
1: Híjole, hoy no juega mañana, pero yo le echo un 2-0. 2-0, favor las Águilas,
0: ¿favor,
1: por supuesto.
0: ¿Quién?
1: Favor las Águilas, no, ni modo que los otros muchachos. Ni modo que
0: ¿el
1: los...
0: América 2-0?
1: Sí, claro, aunque así andemos bien mal, siempre bueno, logramos salir.
0: Pues, ¿qué te digo, Mariano, no?
2: O sea, ¿qué te digo, mi querido Maurilio?
0: ¡Abrazo, Giancarlo!
1: Que estés muy bien.
2: Muchos nos invadimos.
1: Pues síganla pasando muy bien, muchachos, y a disfrutar la Feria de Puebla 2026.
0: Gracias, Giancarlo. Un abrazo. Dios te bendiga, hermano.
1: Salud. Igualmente, un abrazo hasta allá.
0: Bye, bye, bye.
1: Pues aquí seguimos, mi querido Oscarín Guerrero. Ya escucharon, váyanse a la feria, láncense, la verdad es que está increíble, hay de todo. Ya se me escapó el buen Maurilio, pero a él que no le gustan las cosas de terror, bueno, pues ahí que se meta. Me voy a ir con él a dar una vuelta a la Casa de Terror, que está también ahí en las instalaciones, ahí en las inmediaciones de Los Fuertes, porque la verdad dicen que está ahí terrorífica, ¿no? Muchos salen ahí que llorando y así. Yo no, la verdad a mí me encanta sufrir, y bueno, pues me voy a ir a meter allá con el buen Maurilio y Zúcar, que hablando de thriller y encontrarnos a estos monstruos, a estos espectros. Pero bueno, pues hay que darle chance ahí. Ahí nos echamos un trompazo ahí con alguno que nos encontremos, mi querido Oscarín. Pero bueno, pues ahí está, seguimos escuchando a Michael Jackson. Son las 5 de la tarde con 48 minutos. Sigan comunicándose aquí a cabina al 2222-73-77-16 y 17. Y vamos a ir con más musiquita, mi querido Oscarín, para seguir disfrutando lo que nos queda de esta hora musical. Vámonos con el propio Michael y con otro tema que también ha sido uno de los importantes en su carrera, justamente uno que es un poco más alegre, así como más para dedicar a la novia. Por ejemplo, está The Way You Make Me Feel, también un gran temazo, mi Oscarín. Y vamos a ir con este tema y regresamos ya para ir despidiendo en esta calurosa y linda tarde de sábado. Pues vámonos entonces con The Make You Way Me Feel.

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El noveno álbum de estudio de la banda estadounidense Megadeth se lanzó a la venta el 15 de mayo bajo el sello Sanctuary Records, disquera independiente fundada por Ron Smallwood, manager de Iron Maiden. El cuarteto encabezado por el cantante y guitarrista Dave Mustaine comenzaba el nuevo milenio con ciertas complicaciones. El grupo acarreaba críticas tras el fracaso del disco Riggs, editado en 1999, proyecto que marcó la salida del guitarrista Marty Friedman y grandes éxitos. Capital Punishment de Megadeth Years del 2000 significó el cierre de contrato con la multinacional Capitol Records. Tuvieron que reorganizarse. Al Petrelli tomó el instrumento de las 6 cuerdas y junto al productor Bill Kennedy, realizaron las sesiones de grabación de abril a diciembre del año 2000. Fueron utilizados 3 estudios, donde destacan los Henson, ubicados en Hollywood, California, y los Salmon Studios, localizados en Mesa, Arizona. 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

Y rockeras tardes, tengan todos ustedes bienvenidos a esto que es It's Only Rock and Roll. Sí, es solo rock, pero nos gusta harto mucho bastante. El día de hoy con Megadeth y este que sería su noveno plato en su larga trayectoria. En aquel momento entrando a un nuevo milenio, además en una etapa complicada, venían de tomar riesgos porque según cuenta la leyenda, ese disco Risk de 1999 se editó en aquel momento con ese título también como una respuesta a una propuesta que prácticamente surgió de una entrevista con Lars Ulrich, el baterista de Metallica, que llegó a mencionar que le gustaba Megadeth, que era una banda a la cual él apreciaba, obviamente también con ese antecedente de Dave Mustaine, de que había estado con los Metallica en la década de los 80, y decía que le había gustado lo que estaba haciendo Megadeth y que, bueno, pues él era partidario de la música que tenía el señor Dave Mustaine, pero consideraba que era una banda que no tomaba riesgos, que Dave Mustaine no tomaba riesgos y que se iba por una ruta hasta cierto punto segura. Bueno, pues vinieron los riesgos con ese Riggs del 99, armaron finalmente un disco mucho más mediático. Ya de por sí la banda en aquel momento en los 90 tenía un sonido mucho más accesible a partir de lo que fue pues el Euthanasia o incluso el Crypt in Ratings, pero ese Risk sí se iba por completo por una cuestión mucho más

0: alternativa, había más baladas en ese disco también. No estaba muy de acuerdo también el señor Marty Friedman con el sonido que se había pues gestado en aquel material. De hecho, Mustaine regrabó algunas guitarras, eso fue lo que provocó hasta cierto punto el divorcio con uno de los personajes más importantes en la historia de la banda. A eso le podemos sumar la partida de Nick Menza, que ya había abandonado la entidad. De hecho, ese disco ya se graba sin Nick Menza en la batería. Ya aparecía Jimmy DeGrasso como baterista en aquel momento por parte de la banda Megadeth. Pues ya estabas perdiendo a la mitad de los integrantes, digamos, de esa alineación clásica, o por lo menos la alineación más considerada de Megadeth, ¿no? Con Dave Mustaine, con el señor Dave Ellefson en el bajo, obviamente con Marty Friedman y Nick Menza, que es, digamos, esa alineación de Megadeth que todo mundo tiene en el pedestal, y que ya habías perdido a dos integrantes, ya se desquebrajaba por completo lo que era esa entidad de la década de los 90 propiamente, aunque repito, ya en el Risk ya el señor Nick Menza no estaba. De hecho, en aquel momento Megadeth armó gira, venía como telonero de Motley Crue. Me tocó asistir en aquel momento en la presentación del auditorio del Palacio de los Deportes, perdón. Y bueno, pues de hecho ya venía también en aquel momento Jimmy DeGrasso en la batería y Al Pitrelli precisamente en la guitarra, que era el guitarrista que tomaba el lugar de Marty Friedman, y que este sería precisamente el álbum donde estaría participando. Venía de la banda Sabotage, que había hecho una muy buena presentación, se consideraba un buen guitarrista, sin embargo no tuvo tanto tiempo realmente de expresar su arte o su capacidad con Megadeth, porque vendría después un bache en una especie también de pausa que armaría la banda en un primer retiro, por decirlo de alguna manera, después de que Mustaine comenzó a tener problemas con su muñeca. Pero en fin, vamos a platicar, a desmenuzar y sobre todo escuchar The World Needs a Hero, que además a muchos no dejó contentos en aquel momento en el 2001, aunque fue un guiño, un intento por regresar, decía Dave Mustaine, al thrash, pues realmente regresó a los sonidos de principios de la década de los 90 con el Countdown to Extinction, con el Euthanasia, pero no era ese mega de la década de los 80 o del álbum precisamente ya editado también, Rust in Peace, a principios de los 90. Pero saludo con mucho gusto a la conciencia, al Pepe Grillo de este programa, señor Diego Pardavé, ¿cómo está usted? Muy buena tarde, un placer acompañarle en esta sesión el día de hoy con Megadeth, este cuarteto, para variar, californiano, mi estimado Diego Pardavé.
1: Hola José Manuel, saludos a toda la gente que ya nos está escuchando en It's Only Rock and Roll a través del 105.9 FM, Sicom Radio. Lo dices bien, es complicado cuando una banda o cuando un artista tiene que complacer a las audiencias. ¿A qué me refiero? Llega un momento en que uno debe de analizar a qué debe de seguir un artista, un compositor, un cantante, a los gustos, a las personas y a los seguidores y seguidoras que lo encumbraron al éxito, o seguir su propio instinto, que en un inicio logró que estas audiencias se engancharan con su música. Y creo que un gran ejemplo de esta disertación lo tiene precisamente Megadeth con este disco que estamos escuchando. En lo personal, creo que es un muy buen álbum. Tal vez no está dentro de los clásicos de Megadeth, pero sí era un regreso a una zona segura, como tú mencionabas a un principio. Pero creo que sí es muy importante destacar esto, José Manuel, y que en algún momento se tendría que hablar de ello. ¿En qué momento condicionamos a los grupos, a los cantantes, a las compositoras, a componer lo que nosotros queremos porque creemos que ese es el sonido que lo representa, y no tal vez las bandas ya también evolucionaron y han dejado atrás una historia? Parte de ello se escucha aquí, y luego tuvimos curiosamente una canción que se llama Disconnect, con la que abrimos, José Manuel, que habla precisamente de eso, de una persona que tiene que desconectarse de sí mismo para fingir ser alguien frente a los demás, cuando en realidad es otra persona por dentro, pero debe de complacer a las personas. Creo que de ahí viene parte de esta composición del disco The World Needs a Hero.
0: Sí, que además una frase muy interesante, iniciando el nuevo milenio, porque esto surge a partir también de que decía el señor Dave Mustaine que el rock necesitaba un héroe, aquellos héroes precisamente del pasado, porque los que estaban en nuevas generaciones no estaba él muy de acuerdo con lo que se estaba haciendo, sí, en aquel momento con el rock, y decía que bueno, pues eran eran personajes que cuidaban más su estética visual que la cuestión auditiva o la cuestión musical, y que pues necesitaba de aquellos verdaderos artistas que habían quedado en la parte de atrás, ¿no? Digamos en los 70, en los 80, eso que él había brevado para construir su carrera como músico, como guitarrista. Pero aquí

0: Está precisamente este plato, mi estimado Diego Pardavés, ¿sí?
1: Y que nada más haciendo esta referencia que el propio Dave Mustaine hablaba, era sobre la perversión que los vocalistas, sobre todo, se creaban de sí mismos y de la imagen que querían vender, como estos jóvenes destrampados. Ponía como crítica muy fuerte a Axl Rose, pero incluso, y espero que la gente no se moleste, espero que se entienda hacia dónde va el comentario, es como Michael Jackson. Lo más grande de Michael Jackson es su obra musical, pero se le criticó, y curiosamente en 1999 Jarvis Cocker, de la banda Pulp, bueno, criticaba a Michael Jackson en una presentación en Top of the Pops, haciendo mención de esta de este gusto que tenía Jackson de verse a sí mismo como un mesías, que lo representaba en la canción Earth Song, donde los bailarines casi le rendían pleitesía a la figura de Michael Jackson, y es un poco lo que criticaba Dave Mustaine, diciendo: necesitamos héroes, unos héroes más comprometidos y no pagados de sí mismos.
0: Sí, y bueno, pues de ahí va también de alguna manera la canción que le da título al álbum y que es la que vamos a escuchar. Estamos aquí en It's Only Rock and Roll en SICOM Radio, 105.9 en su FM, en toda la red de radiodifusoras educativas y culturales. Estamos en el Facebook Live en It's Only Rock and Roll, ya hay comentarios, y de hecho Ángel Varga nos recuerda oportunamente, porque bueno, pues también está más o menos ahí metido a propósito. El disco cumple años el próximo 15 de mayo. Megadeth estará en México el 10 y el 11, así que bueno, pues para los que están ávidos del concierto, a lo mejor todavía por ahí alcanzan boletos. Y sobre todo, elegimos un disco oscuro. No habíamos tenido este disco, habíamos tenido a Megadeth, pero no a este disco en It's Only Rock and Roll. Es un disco oscuro, un disco complicado que no todo mundo aplaudió, pero aquí lo vamos a escuchar, lo vamos a tratar de desmenuzar, ¿no? No todo, porque no alcanzamos con el tiempo, pero vamos a escucharlo, a disfrutarlo aquí en It's Only Rock and Roll. Está el Facebook Live, está SICOM Televisión, el 16.2. Jay-Z está en los controles, en esta máquina que nos lleva a viajar 25 años en el tiempo. Y por supuesto, también está Lu allá en el 16.2 en SICOM Televisión. Vamos a ir con The World Needs a Hero. Es el título del disco, mi estimado Diego, la segunda canción de este álbum. Ya también por ahí nos pedían Disconnect, que ya iniciamos con ella, mi estimado Diego. Perdón, vamos en estricto orden por el momento.
1: Claro que sí, los dejamos con la fantástica voz y guitarra líder de Dave Mustaine, acompañado de David Ellefson en el bajo, Jimmy DeGrasse en la batería, y Al Pitrelli en la guitarra y en los coros. José Manuel, lo decías bien, varios de ellos su última participación con Megadeth.
0: Aquí está en It's Only Rock and Roll, Megadeth es The World Needs a Hero. Suéltala, mi estimado Jay-Z, trépale.
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Ahí está Burning Bridges, esta canción que aparece en el disco Rude Awakening, que sería una presentación, un doble en vivo por parte de Megadeth y que se editó posterior al lanzamiento de este The World Needs a Hero. Además, en un cambio de disquera ya con Sanctuary Records, después de que se había, pues digamos que llegado al final el contrato con la Capitol en aquel momento, Capitol Records, que había editado esos discos en la década de los 90 con la intención de, pues digamos, tener un producto similar a lo que estaba compitiendo o querer competir en el mercado con un producto similar a Metallica. En aquel instante por parte de la disquera, pues por eso firmaron a Megadeth, y la verdad es que le dieron buenos dividendos a la disquera con esos discos que son muy populares en la década de los 90. Aquí cambiaban a una disquera independiente. Ron Smallwood, el manager de Iron Maiden, fue quien fundó esta disquera.

0: era y que pues tenía entre otras cosas la intención de difundir la música del heavy metal, del rock duro, de alguna manera también lo que no tenía tanto eco en las grandes distribuidoras. Pero ahí está este Rude Awakening, buena entrega en vivo por cierto, y Burning Bridges que por cierto no la traemos en la propuesta, pero para escucharla un poco hay varias canciones que nos están pidiendo también aquí en It's Only Rock and Roll en el Facebook Live que tenemos a través precisamente del Face. Ahí nos puede encontrar, puede dejar el comentario y recuerda que está el 22 15 87 56 57. 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Ya escuchamos Modo Psycho, que además, bueno, pues se utilizó esta canción como sencillo de este álbum, y también esta The World Needs a Hero, que bueno, pues ya decíamos la intención del título del álbum por parte del señor Dave Mustaine y de Megadeth, aunque la canción sí va más en este tono, ¿no? De que la gente necesita o el mundo necesitaba un héroe que estuviera fuera de estos líderes mundiales que estaban tomando decisiones por todos. Y pues digamos no dejó títere con cabeza a mi estimado Diego Pardavé. Habló de Estados Unidos, de la OTAN, incluso de la ONU, que bueno, pues está dentro del mensaje en esta canción que tiene el señor Dave Mustaine.
1: Y que muchas veces el tema de los héroes pasa por el egoísmo, José Manuel, y a qué hago referencia, de que precisamente estas figuras que llegan a inspirar a las personas, que inspiran a mover cambios y a crear nuevas sociedades o nuevas formas de relacionarnos, pasan por aquellas personas que son capaces de desprenderse del ego y desprenderse del mí, mío, y primero yo, después yo y antes yo. Se logran desprender de eso para poder beneficiar a un tercero, y era un poco el reclamo que decía Dave Mustaine, y que sentía que el mundo del rock había sido invadido por ello. Claro, él creció y tal vez su primera época fue en los 80, otros músicos han criticado en los 80 precisamente por este inicio de la cultura del yo. A final de cuentas era ese buscar figuras a quienes seguir a partir de discursos que crearan una mejor armonía, parte de lo que decía Dave Mustaine. Y después, José Manuel, qué gran tema escuchamos también con esta canción de Motor Psycho, que era pues un pequeño guiño a las locuras de las ciudades modernas, donde uno puede pasar horas en el tránsito, en el transporte, y cómo puedes desquiciarte en estos traslados.
0: Sí, incluso él siendo finalmente de California, prácticamente sí, vecindado ahí en Los Ángeles, y que después terminaría haciendo base, digamos, en Arizona también, porque ahí encontró cierta tranquilidad para poder trabajar su música. Parte de la canción esta de World Needs a Hero, y hablando de este sentido de que mencionabas, mi estimado Diego, de lo que es el individualismo, pues incluso lo menciona en la letra, ¿no? Porque dice que la OTAN está en la línea llamando y le dice a su contestadora o a su secretaria, diles que no estoy disponible en este momento, que después les respondo. Si la OTAN está buscando un héroe, pues él en ese momento no quería atender a la OTAN, y dice, la ONU está en la otra línea también esperando tu respuesta, diles que mañana les voy a responder. Entonces parte finalmente de ese individualismo de ciertos personajes, aquí se muestra precisamente en la letra del señor Dave Mustaine, bastante juguetona en este The World Needs a Hero, que es el título del álbum editado en el 2001, hace 25 años. Y vamos a ir con una balada del álbum. Algunos incluso mencionan que esta balada era un intento de alcanzar otra vez una Tote Le Monde, que bueno, pues fue un gran éxito de ese disco Eutanasia de la década de los 90. Esta canción tiene incluso en la construcción algunos violines que la verdad es que la hacen bastante rica, más allá de que no llamó la atención en aquel momento que se editó este material, mi estimado Diego Pardavé.
1: Así es, José Manuel, esto es Promise, es gran tema, José Manuel, y ahí podemos notar, a pesar de que intentó Dave Mustaine y compañía regresar esos sonidos, como dices, todavía se le criticó de que mantenía ciertos guiños a un género musical como lo era el pop

0: pensando que el thrash metal tuviera esos sonidos, esas pequeñas pequeños guiños a la radiodifusión y también a la televisión. Bueno, pues uno algo de eso lo podemos notar en Promises.
1: Así es, Susi Katayama, el arreglo de cuerdas que aparece en esta Promises. Aquí está Megadeth, aquí está el señor Dave Mustaine. Sí, estarán en México, así que si puede, pues aproveche, vaya a verlos. Dicen que el adiós va a durar hasta el 2030, más o menos. Promete volver para esta gira que, pues se supone, es la despedida del señor Dave Mustaine. Estamos aquí en It's Only Rock and Roll en Sicom Radio. Suéltala, Jay-Z. Aquí está Megadeth. Tiene su corazoncito el señor Dave Mustaine.
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El noveno plato de la banda californiana fue un intento por reconectar con las raíces del thrash metal. El álbum es una muestra de la compleja etapa por la que atravesaba Dave Mustaine. El deseo de reconectar con los fans y evitar el naufragio lo llevó a crear una segunda parte de Hangar 18 con el Return to Hangar. Pese a ello, destacan piezas como One Thousand Times Goodbye, inspirada en el duelo que vivía Dave por la salida del guitarrista Marty Friedman. La portada del álbum fue diseñada por el artista Hood Syme, quien ya había trabajado con el grupo. La más Big Rattlehead regresaba al protagonismo y lo hacía en primer plano, emergiendo del pecho de Dave Mustaine una imagen inspirada en la cinta Alien, dirigida por Ridley Scott y estrenada en mayo de 1979. El LP se colocó en el puesto 16 del Billboard 200 en los Estados Unidos, mientras que en el Reino Unido alcanzó el quinto lugar de la lista de rock y metal. Es considerado un proyecto fallido de la banda.

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1: Ahí está Return to Anger, que bueno, pues era el regreso al hangar, que de hecho en las presentaciones en vivo de aquella época sumaba las canciones Anger 18 y después sumaba esta, el regreso al hangar. Ahí estaba esta pieza que era un intento de reconectar con los fans de la década de los 90, sobre todo haciendo referencia a esa gran obra perteneciente al Rust in Peace, editado en 1990. Intentó de todo el señor Dave Mustaine estos ganchos a la balada Promises, que sí, podría ser un intento de tener otro éxito baladero como A Todd Le Monde, aunque bueno, pues un concepto completamente distinto esta canción de Promises, que la verdad tiene muy buenos arreglos, es un reto. Algunos hablaban del riesgo que tomó con el disco Risk del 99. Este disco tiene varias cuestiones experimentales que al final se quedaron ahí porque la crítica le dio con todo a este álbum en aquel momento, más allá de que en ventas pues se quedó con 1,000,000 de copias, nada despreciable para un supuesto proyecto fallido en aquel momento. Estaba también entrando en un trance importante el señor Dave Mustaine, después vendría esa lesión en la mano que lo dejaría fuera, y pues ese intento de hecho de volver como solista, porque eso es una realidad, incluso se llegó a vender una fecha en México que no se dio aquella presentación. Por ahí yo tenía boleto, gracias al señor Lezama Bin Laden, que le mandamos un saludote a Juan Carlos Lezama, mi estimado Diego Pardavé, pero yo recuerdo, íbamos a ir al concierto de Dave Mustaine y los boletos que vendieron en México decía así: Dave Mustaine se presentará en México, no Megadeth. Él intentó regresar como solista, algo que no, pues digamos que no se pudo por las cuestiones también de firmas de contratos y empresa. Todavía incluso este The System Has Failed que se editó, pues fue digamos que firmado por la disquera Sanctuary, que todavía tenía contrato en aquel momento, mi estimado Diego Pardavé.
2: Así es, José Manuel, de esa pequeña pausa que se daría el grupo, como mencionas, y que vendría a nuestro país de manera solista, si recuerdo cuando llegué también por ahí en algún momento en el 2006, José Manuel, si no me falla la memoria, de Who nos emocionó que iba a estar en el Foro Sol y terminó cancelando un día antes del concierto.
1: Sí, así es, ¿no? De esas cuestiones que se dieron, no se presentó realmente Dave Mustaine como solista, aunque sí se llegaron a vender boletos para esa presentación que se iba a tener. Obviamente las veces que ha estado en México, pues ha estado como Megadeth, aunque pues sí, muchos sí de por sí, tuvo tantos cambios de alineación, pues a partir de ese momento.

0: En el que regresó, pues sí es Megadeth, es Dave Mustaine y compañía. Esa es la realidad también de la banda a partir del nuevo milenio. Nos guste o no nos guste, esa es una cuestión que así es y así terminará siendo porque está en su llamada gira de despedida. Hay algunas cosas que se destacan de este álbum. Quiero mandar saludos, por supuesto, a la gente que está en contacto con nosotros aquí en It's Only Rock and Roll en SICOM Radio 105.9 en su FM, que también nos acompaña a través de SICOM Televisión el 16.2 en el Facebook Live. Recuerde que, bueno, pues tenemos pases dobles para que se vaya a la Feria de Puebla el día de hoy con esta guerra de sonoras, así que nos puede mandar el nombre aquí al número 2215-87-5657, 2215-87-5657. Nos dice Chuy Cuateco, excelente miércoles, amigos en cabina, los que escuchan It's Only Rock and Roll, listos para escuchar a Megadeth con Disconnect y Losing My Senses. Qué buena rola esa de Losing My Senses, mi estimado Chuy Cuateco. Este disco a mí sí me gustó, debo admitirlo. Estaba muy clavado ahí con Megadeth en aquel momento. Vaya, si el Risk me gustó, aunque sí debo admitir que notaba las diferencias. Y que cuando llegó este disco, pues sí se notaba que intentaba reconectar con esos sonidos, digamos, que más recientes de la década noventera. Ángel Varga, que nos dice, saludos amigos, ¿irán a verlos el 10 o el 11? Pues yo todavía no tengo boleto, ojalá se dé la oportunidad. Pero pues sí, si hay chance, ahí estaremos. ¿Por qué no, mi estimado Diego Pardavé?
1: Así es, si tenemos oportunidad ahí andaremos, todavía tampoco tenemos boleto. Ya saben, esta cuestión económica que luego no nos deja en paz.
0: Así es, Luis Pérez nos dice, buena tarde, saludos joven José Manuel. No, pues favor, ¿qué haces, mi estimado Luis Pérez? ¿Qué te tomas, Luis Pérez, por eso de joven José Manuel? Un gusto saludarte y aprender de esta bandota, excelente información. Si es una bandota, a mí me parece una gran banda referencial del thrash metal americano, mi estimado Diego Pardavé.
1: Así es, saludos a todos los fans del señor José Manuel Gómez, les mandamos saludos.
0: Mayor Morams, que nos deja los cuernos rockeros, y bueno, pues si yo soy joven, tú eres un infante, dijera Tintán, tú eres un niño de pecho, mi estimado Diego Pardavé.
1: Sí, este niño de pecho ya con canas, ¿no? Pero todavía es niño de pecho.
0: Así es. Vamos a ir con esta canción que, pues, algunos podrían tomarla como una cuestión de amor, ¿no? Una pues, cuestión de a una pareja, esta de sí. 1000 Times Goodbye. El señor Dave Mustaine confesaría que la canción iba, digamos, enfocada a la separación que tuvo con Marty Friedman, a quien consideraba, pues, una pareja creativa importante en aquel momento, con el guitarrista con el que mejor se había entendido hasta aquella época. Pero llegó esta cuestión, finalmente, de separar caminos por estar en desacuerdo, por incluso, pues, atentar con el trabajo del otro, porque esa fue la realidad. Él cambió algunas guitarras que había grabado Marty Friedman para aquel disco Risk. Y cuando fue a escuchar su trabajo el señor Marty Friedman en el disco que había quedado prensado, pues no lo escuchó. Ese fue un duro golpe para un artista, para un guitarrista, mi estimado Diego Pardavé.
1: Y que esto es algo interesante porque habla de que las relaciones no solamente se circunscriben a lo sexoafectivas, José Manuel, sino que también implican otro tipo de relaciones y que la música las puede abarcar sin ningún problema, hablando de ese amor, de esa camaradería que entre compañeros y entre cómplices musicales podía existir y se rompió, y a partir de ahí viene la despedida, y cuando uno dice adiós pareciera que lo repites más de mil veces y sigue doliendo igual que en el momento que se dijo por primera vez.
0: ¿Sabes qué? Esto se terminó. Simplemente no siento igual que antes. Podríamos haber estado juntos para siempre, pero esto se terminó. Parte de lo que dice esta 100 Times Goodbye. Aquí está Megadeth. Suéltala, Jay-Z. Haznos tuyos.
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1: Te amo como si fueras mi hermano, el cierre de la canción, ahí está precisamente esta 1000 Times Goodbye, qué buena rola por parte de Megadeth aquí en It's Only Rock and Roll, el señor Dave Mustaine, Jimmy DeGrasso está en la batería, que aquí suena bastante bien, Al Petrelli y la otra guitarra en ese momento, llegaba procedente de Sabotage, ya había hecho trabajo con distintas agrupaciones también, con un largo recorrido en la música, y el señor David Ellefson, digamos que el de casa en aquel momento, después vendría este hiato por parte del grupo, la separación, la primera que tuvo ahí en el rompimiento con Ellefson, hasta que posteriormente regresaría y lo que ya sabemos que pasó, ¿no? Que ya no está en el grupo en la actualidad, en esta gira que está haciendo por Latinoamérica y que estará en suelo mexicano entonces el próximo 10 de mayo y el 11 en esa arena de la Ciudad de México. Hugh Simon, el arte de la portada, es el señor Dave Mustaine el que está tendido, que por cierto hay una reedición del disco que ya la pusieron un poco más dulce, le quitaron un poquito de sangre, digamos, a la cuestión de la portada, pero es Dave Mustaine el que aparece de manera figurativa y que está saliendo de las entrañas, el Big Rattlehead, que estaba de vuelta en las portadas de Megadeth después de un par de discos donde no ocupaba el primer plano, por decirlo, mi estimado Diego Pardavé.
2: Y que nos da parte de lo que era no solo la propuesta sonora, sino también todo el universo que pasaba por su mente. Por un lado, la influencia de la industria fílmica, José Manuel, y en canciones como Return to Anger, esa fantasía que se tiene del Área 51, José Manuel, de aquel posible objeto volador no identificado que cayó en la década de los años 50, que el gobierno de los Estados Unidos y su ejército mantendrían oculto, pero que aquí lo ofrecía una visión de pues escaparon los aliens y se han vengado de sus captores.
1: Así es, que era parte también de lo que recuperaba para esta Return to Anger. Y este disco tiene, entre otras peculiaridades, rescatar una canción que se lanzó en ese Grandes Éxitos. En aquel momento hubo moda de que en los Grandes Éxitos de las bandas había tracks, ¿no?, extra que no estaban incluidos en ninguno de los discos. Esta Dread and the Fugitive Mind, ¡ah, qué buena rola! A mí me gustó cuando salió en el Grandes Éxitos y la rescata Dave Mustaine para este material. Creo que fue ese de los aciertos, digamos, para este plato. Además, se lanzó como sencillo la canción, mi estimado Diego Pardavé, y está en el set list de esta gira, mi estimado Diego.
2: Así que ahí está la invitación, ojalá se den una oportunidad, así como, por supuesto, a la Feria de Puebla, José Manuel, y al Teatro del Pueblo, que hay boletos para la gente.
1: Así es, mi estimado Diego, saludos a Beto, que nos dice buenas tardes, amigos, saludos a mi amigo el Boxer. Dice saludos. Que va a repartir comida y que por ahí nos toca un aperitivo. Pues ya nos vamos, mi estimado Diego Pardavé.
2: Claro que sí, los esperamos el próximo día viernes con más de It's Only Rock and Roll. Le mandamos saludos a toda la gente que siempre nos escucha y por supuesto, siempre es un placer invitarlos a que se queden en la programación del 105.9 FM. It's Only Rock and Roll regresará. Le mandamos todo el rock and

en su programa En Sintonía con el Campo. Bueno, entonces iniciamos, vamos a hablar el día de hoy, decíamos, de potasio. Potasio, el potasio es un elemento de nutrición que encontramos dentro de diferentes vegetales, ¿verdad? Pero ¿cuáles son las funciones? Es un macronutriente esencial, ¿verdad? Ya habíamos dicho que los tres macros, nitrógeno, fósforo, potasio, este es un macronutriente esencial que regula las funciones vitales de las plantas. Ya habíamos hablado un poquito de la fotosíntesis, ¿verdad? Y en este caso, este nutriente actúa aumentando la calidad de los productos. Aumenta la resistencia al estrés, a enfermedades, mejora el tamaño de frutos, el color, el sabor, dentro de muchas otras cosas, ¿verdad? Entonces, dentro de sus funciones principales, vamos a hablar algo que se llama regulación hídrica. ¿Qué quiere decir eso? Nos dice que controla la apertura y cierre de estomas. ¿Qué son los estomas? Hagan de cuenta que son boquitas dentro de las hojas que hacen que exista la transpiración, es decir, que la planta regule su temperatura. Entonces, ¿qué es lo que hace? De pronto, si hay potasio, tiene esa opción, tiene esa función, por así decirlo, la planta, de apertura y cierre de estomas. ¿Eso para qué nos sirve? Para evitar la transpiración y que haya aumento o tolerancia a la sequía. Entonces es bien importante que haya potasio, porque el potasio nos va a ayudar a controlar esas características

del agua que hay en el suelo y que pueda utilizar la planta, ¿sale? Entonces, esa es una de las funciones. Otra de las funciones es la activación enzimática. ¿Qué quiere decir? Dice que activa a 60, por lo menos a 60 enzimas responsables del crecimiento vegetal, la síntesis de proteínas y almidón. Es decir, cuando hay potasio, hay algo en la planta que le dice que crezca, que se desarrolle. Por eso es importante que haya potasio. Pero también otra de las funciones en las que...

que está dentro de la molécula, ¿verdad? Pero ahora también el potasio, ¿verdad? Porque nos ayuda a que exista esa energía y que esté presente en la planta. Pero también, fíjense, una de las funciones muy importantes y que de pronto pues no sabemos, ¿verdad? Es el transporte de azúcares, que hace el potasio, facilita el movimiento de carbohidratos desde las hojas hacia los frutos, raíces y tubérculos. Les lleva eso que va a activar a las frutas, a las raíces y en el caso de algunos cultivos, los tubérculos, ¿sale? Entonces es bien importante el que exista el potasio, que haya potasio para que la planta lo pueda comer. Otra función es la resistencia estructural a enfermedades. Como el potasio es estructural, bueno, nos va a dar una capa importante para la calidad, la estructura de la planta, la célula, para que se haga más gruesa, por así decirlo, que tenga más consistencia, que tenga más estructura, y eso le va a dar mejor estructura al cultivo que sea, ya hablemos de tomates, de papas, de rábanos, de cilantros, lo que sea, le va a dar una mejor estructura, y eso que nos va a llevar pues a una mejor calidad, ¿sale? Entonces es importante que haya potasio en el suelo, ¿verdad? Para que la

0: pronto no tuvimos la oportunidad de ponerlo al suelo, pero ya podemos hacer algunas aplicaciones de corrección foliares y que nos pueden servir para apoyar a la planta, ¿sale? Pero el potasio es bien importante que esté presente en todas las etapas del cultivo. Entonces, es importante remarcar, ¿verdad?, que así como el nitrógeno tiene sus funciones como el fósforo, son importantes, bueno, también el potasio, ¿verdad? Y algunos productores me podrán decir, pues yo no lo aplico y de todos modos cosecho, sí, pero finalmente se están acabando las reservas que hay en el suelo, ¿sale? Porque su suelo probablemente sí tiene potasio, pero se lo va a acabar en algún momento la planta, ¿sale? Pero bueno, vamos a ir a un corto. Nuestra producción, nuestro equipo de producción tiene preparados por aquí unas entrevistas y enseguida continuamos.
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2: ¿Qué es el potasio y para qué sirve? El potasio es un mineral que se encuentra en muchos alimentos. El organismo necesita potasio para casi todo su funcionamiento, incluso para el buen funcionamiento del riñón y del corazón, la contracción muscular y la transmisión nerviosa.
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Quédense con nosotros, continuamos en su programa En Sintonía con el Campo. Recuerden que estamos hablando un poquito de nutrición, nutrición vegetal, nutrición en las plantas, ¿verdad? Las semanas pasadas hablamos un poquito de nitrógeno, las funciones del nitrógeno, las funciones del fósforo, y esta semana estamos hablando del potasio, así que quédense con nosotros los siguientes minutos para que platiquemos un poquito de las funciones de este nutriente tan importante para las plantas. Recuerden que estamos cada 8 días. Este es un programa, un programa que se transmite cada semana. Y bueno, pues continuamos en su programa En Sintonía con el Campo. Bueno, pues decíamos parte de lo que hemos estado platicando acerca de los nutrientes en las plantas. Pues estamos hablando del potasio, ¿verdad? Del potasio, ya hablamos un poquito en el bloque anterior. Es uno de los nutrientes que le llamamos macros en las plantas. ¿Por qué? Porque son de los que comen en mayor cantidad las plantas. Son varios esenciales, sin embargo, nitrógeno, fósforo y potasio se les considera macros por la cantidad de este elemento que come la planta para su desarrollo, desde que nace hasta la cosecha, ¿sale? Entonces, el potasio tiene una función bien importante, bueno, varias, ¿verdad? Pero dentro de las más importantes es la relación planta-agua, ya que este nutriente, el potasio, es clave para esta relación. Ayuda a los vegetales a mantener altos niveles de turgencia, es decir, que estén bonitos, que no se marchiten. Eso es muy importante para nosotros. Entonces, el hecho de que esté, pues este nutriente se pueda dar como la indicación para que las plantas cierren estoma, se llama, les decíamos en el bloque anterior, pues es la forma de cómo las plantas buscan balancear su humedad, sus niveles de humedad con el ambiente. Y pues ahorita ya ven, por ejemplo, empiezan los aires, los calores, y pues así durante el año, ¿no? Dependiendo de la zona donde estemos, pues tenemos esa presencia, ¿no? De pronto de mucho calor, de mucho aire, y resulta que pues tenemos esos contratiempos, ¿no? Entonces la planta tiene que buscar la forma de sobrevivir a esas adversidades y pues con lo que tenga al alcance, ¿no? Entonces, en el caso del potasio, el hecho de que haya presencia de potasio en las plantas, pues nos va a ayudar a controlar esos niveles decíamos, de humedad, ¿no? O sea, el que puedan se salir esa humedad hacia el ambiente y no la pierden. Bueno, si es que no tiene importancia, pues vamos a tener que de pronto nuestras plantas se van a secar de una manera más rápida. Entonces, por eso es importante el potasio dentro de las plantas. Además de que el potasio es uno de los nutrientes que está dentro de la pared celular. El potasio, bueno, las plantas, recordemos que son organismos vegetales, entonces están constituidos por unas cositas bien pequeñitas que se llaman células. Todo ese conjunto de células va a estar dentro de las plantas. Entonces, en cada una de estas células va a tener algo que se llama pared celular. Esta pared celular es muy importante porque, digamos, es el límite de una con otra célula y es como, está como envuelta, pensemos. Y esta va a ser más grande o más chica de acuerdo a los niveles de potasio. Entonces, por eso es importante tener potasio. ¿Qué pasa si no lo aplico? Y muchos de nuestros amigos productores podrán decir, si yo no aplico potasio en mis plantas. Generalmente, o en algunos casos, pues el suelo tiene potasio. Y van a decir, entonces, ¿para qué lo aplico?

del potasio, y de pronto si yo no lo pongo, pues va a haber un momento en que yo lo estoy consumiendo, mi pronto se lo está come. Entonces háganme cuenta que nos vamos a quedar sin reservas y vamos a tener cierta problemática en algún momento porque no vamos a tener potasio. Y entonces, pues ustedes han visto, nosotros hemos visto, ¿verdad?, que año con año tenemos más problemas, ¿verdad?, más adversidades en el clima, en cuanto al clima estamos hablando. Entonces, ¿qué pasa o qué va a pasar cuando tenemos esos problemas y sin potasio? Pues resulta que las plantas no van a poder abrir o cerrar esos estomas y se nos van a morir más rápido. Entonces, eso es lo que nosotros tenemos que ver, ¿verdad? Eso es lo que tenemos que tomar en cuenta para que se haga la aplicación, ¿no?, del potasio de manera adecuada y que lo tengamos, pues, presente para

0: ruptura o cierre de los estomas, ¿sale? Entonces, pues ya ven toda esta función que tiene el potasio, que de pronto decimos, bueno, pues no pasa nada si no lo aplico. Bueno, sí, realmente no pasa gran cosa, sin embargo decíamos, nos estamos comiendo nuestras reservas y en algunos casos pues estamos dejando a nuestras plantas como si fuera sin sus vitaminas, ¿no? Por así decirlo. Entonces, en el caso de que nosotros hagamos un análisis de qué cultivo voy a poner, pues voy a poner frijol, voy a poner maíz, todos estos nutrientes los consumí, independientemente del tipo de cultivo que tengamos, el potasio va a estar presente en todos los cultivos. Entonces, es importante. Y si de pronto pues no lo podemos aplicar, bueno, en algún momento sí hay que hacer pensar que lo vamos a tener que aplicar, porque el que tiene el suelo, bueno, pues lamentablemente no va a ser para siempre, ¿no? Entonces, pues así esta cuestión del potasio. Quédense con nosotros, nos quedan dos bloquecitos todavía por ahí para platicar con ustedes del potasio, pero vamos a escuchar por el momento lo que nuestro equipo de producción tiene preparado para nosotros y enseguida continuamos.
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0: ¿Qué alimentos proporcionan potasio? El potasio se encuentra en muchos alimentos. Se puede obtener cantidades adecuadas de potasio consumiendo una variedad de alimentos, como frutas, en albaricoques secos, ciruelas pasas, pasas, jugo de naranja y plátanos. En verduras como la calabaza de bellota, papas, espinacas, tomates y brócoli. En lentejas, frijoles rojos, soya y nueces, leche y yogur, carnes, aves y pescado.
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1: Continuamos en su programa En Sintonía con el Campo. Quédense con nosotros. Recuerden que estamos en el 95.9 SICOM Libres, donde nos escuchamos cada semana a esta misma hora. Este es un programa que se transmite cada semana. Y recuerden que estamos hablando de temas agrícolas de la región, del estado y a nivel nacional. Estamos hablando de nutrición vegetal. Quédense con nosotros. Quédense con nosotros para escuchar un poquito de el potasio en las plantas. Bueno, pues continuamos, ¿verdad? Y que su programa En Sintonía con el Campo. Recuerden que estamos hablando de un poquito de nutrición. En este caso estamos hablando del potasio, ¿verdad? Ya dijimos un poquito de qué es lo que hace, cuáles son sus funciones, ¿verdad? Pero fíjense que hay algo bien importante dentro del potasio, ya que desempeña un papel fundamental en la síntesis y la activación de una enzima, que se llama nitrato reductasa, y esta es considerada una enzima clave en el proceso de asimilación del nitrógeno. Recuerdan que cuando hablábamos de nitrógeno decíamos que el nitrógeno no va solito. Bueno, pues resulta que en este caso el potasio mantiene una relación, es decir, son cuates del potasio, ¿no? Tiene una relación bien estrecha con la absorción y traslocación y asimilación de nitrato. Recuerden que cuando hablábamos de nitrógeno decíamos, bueno, las plantas comen dos formas de nitrógeno, nitratos y amonios. Entonces, en este caso, el potasio es muy amigo de, por así decirlo, del nitrato. Entonces, resulta que si nosotros no tenemos potasio, no va a haber asimilación de nitratos. ¿Qué va a pasar? A lo mejor, por más que tengamos las características adecuadas para que los nitratos estén disponibles, pues va a resultar que tendremos algunos problemas, ¿verdad? Si es que no tenemos potasio. Entonces, realmente el potasio va a ser la materia prima para la formación de proteínas. ¿Por qué es importante tener proteínas? Porque aquellas plantas que tengan esta generación de proteínas van a ser unas plantas. Entonces, así el potasio pues va de la mano con el nitrógeno. Otra de las funciones que tiene el potasio es la elongación celular. ¿A qué le suena la elongación? Alargar, ¿verdad? Hacer grandes las células, a que crezcan. Y si las células crecen, ya dijimos que las plantas van a ser un conjunto de células. Entonces, en el momento en el que la célula crezca, haya elongación celular, bueno, mi planta va a crecer. Entonces, es importante que se dé la presencia de potasio.

0: presión. Y saben que no solo la planta las células no están presentes solo en las hojas. Resulta que si nosotros tenemos potasio, también la raíz va a crecer. ¿Y qué dijimos de la raíz? Hemos dicho que la principal boca de la planta es la raíz. Entonces, si tenemos una raíz adecuada, una raíz sana, con esas características, bueno, seguramente nuestra planta va a ser una adecuada planta, ¿no? Si tenemos una buena raíz, vamos a tener una buena planta. Entonces, es importante que nosotros hagamos conciencia, ¿verdad? De que el potasio no es como ponérselo a aquellos cultivos que valen mucho. Entiendo que de pronto, pues, de acuerdo a la producción que tenemos, al lugar donde estamos, a los ingresos que tenemos como productores, pues a veces no alcanza, ¿no? Pero pues a medida del nivel de cada uno de nuestros productores, si estén sus posibilidades de aplicar potasio, pues deberíamos de hacerlo, ¿sale? Entonces, ya dijimos, está presente. Es importante que esté presente porque si no, no hay asimilación de nitratos. Es importante porque está presente para la elongación celular, es decir, el crecimiento, desarrollo de nuestra planta, tanto en raíz como en tallo, hojas, etcétera, dependiendo de la especie de la que estemos hablando. Pero vamos a ver que todo estas funciones pues están presentes si es que nosotros estamos colocando potasio en nuestra planta, ¿sale? Entonces tendremos una raíz adecuada, una raíz sana, una raíz que puede comer los demás nutrientes. Entonces, recordamos por ahí un poquito del fósforo, que decimos el fósforo también tiene una función importante en la raíz, porque nos da energía, ¿verdad?, para que la planta se desarrolle de manera adecuada. Ahora el potasio nos va a ayudar para que tengamos más raíz, tengamos una adecuada raíz y que crezca, y por lo tanto puede explorar ya sea en el suelo o sea en el sustrato, ¿no? Dependiendo de dónde esté presente nuestro cultivo, ¿sale? Entonces, fíjense qué interesante que toda esa información que tenemos del potasio, nada más del potasio, ¿sale? Recuerden que hemos estado hablando en temas anteriores del nitrógeno, del fósforo, y la siguiente semana, Dios mediante, estaremos hablando de micronutrientes, ¿sale? De todos los micros, cuáles son sus funciones, cómo están presentes en la planta, cómo los debemos poner y cuáles son las fuentes adecuadas, ¿verdad? Así que fíjense qué interesante está todo esto de nutrición. Es bien bonito porque si de pronto nosotros empezamos a entender un poquito la lógica que tienen estos nutrientes en las plantas, pues vamos a ver que va a haber un desarrollo adecuado de, pues ya sea de raíz, de tallo, de hoja, y por lo tanto si es fruto lo que vamos a cosechar, pues también de nuestro fruto, y entonces vamos a tener una adecuada producción, ¿no? Pero vamos a irnos a un corto que nuestro equipo de producción tiene y enseguida continuamos.
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0: ¿Puede el potasio ser nocivo? No se ha demostrado que el potasio de los alimentos cause daño alguno a las personas sanas que tienen una función renal normal. El exceso de potasio se elimina en la orina.
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Quédense con nosotros, estamos en nuestro último bloque de su programa En Sintonía con el Campo. Recuerden que estamos en el 95.9 SICOM Libres, que es un programa vía remota, donde pues nos da mucho gusto, ¿verdad?, que nos estén escuchando desde las diferentes regiones del estado y de los diferentes municipios, ¿verdad? Por ahí nos habían comentado que nos escuchaban de Tlaxcala. Un saludo por ahí a toda la gente bonita de Tlaxcala y pues sobre todo a nuestros paisanos, ¿verdad?, aquí en Puebla. Esperamos que le estén pasando muy bien, ¿no?, a toda aquella bonita gente trabajadora. Sabemos que es tempranito, pero pues aquí estamos dándole duro, ¿verdad?, a todo, a toda la chamba que se nos pone enfrente. Vamos, estamos continuando, ¿verdad?, con el potasio. Estamos hablando un poquito de potasio, pero bueno, quédense con nosotros, es nuestro último bloque. Vamos a finalizar este nutriente, ¿verdad? Ya dijimos que la siguiente semana estaremos hablando de los micros y estaremos concluyendo la parte de nutrición, ¿sale? Entonces ya dijimos, dentro de nuestras funciones de potasio, ¿verdad?, elongación celular, es decir, que crezcan, que desarrolle tanto la raíz como la planta.

también nos sirve para la síntesis enzimática. También si el potasio está adecuado en el suelo, vamos a tener un adecuado desarrollo, no vamos a tener tanto estrés abiótico, no vamos a tener ese estrés, no, por falta de agua, porque hay apertura y cierre de algo que se llama estomas, ¿verdad? Que la planta de alguna manera controla para que se pueda desarrollar de manera adecuada. Decimos, también es importante para el desarrollo adecuado de la raíz, porque al haber elongación de células, también hay elongación de esas mismas células en la raíz, ¿verdad? Entonces vamos a tener crecimiento adecuado de nuestra especie vegetal, lo que sea que estemos sembrando, ¿verdad? Maíz, frijol, jitomate, aguacate, lo que ustedes piensen. Bueno, el potasio va a estar ahí. Ahora, ¿qué fuentes tenemos de potasio? Bueno, en el caso de fertilizantes granulados, los que usamos en el suelo, tenemos un KCl, K de potasio y Cl de cloro, entonces es un cloruro de potasio. ¿Qué fórmula tiene? 000060, pero puede variar de acuerdo a la empresa, ¿no? Entonces, ¿cómo vamos a nutrir nosotros con potasio? A través de esta fuente, en el caso de cultivos a cielo abierto. En el caso de nutrición en invernaderos, bueno, ya tenemos varias fuentes ahí que podemos utilizar. Por ejemplo, el NKS, que viene en una fórmula, o podemos usar algún otro que tenga potasio, ¿verdad? ¿Qué tenemos que hacer? Ver cuál es la fuente que está disponible para nosotros a nuestro alcance y cómo está formulada, ¿sale? Entonces, es importante que nosotros pues ubiquemos, ¿no?, las funciones. Decíamos en este caso del potasio, ya vimos cómo es que está presente en muchos procesos fisiológicos, ¿verdad? Son procesos importantes para el desarrollo de la planta. Entonces, ¿qué nos resta? Pues en la medida de lo posible poner potasio a los diferentes cultivos y no pensar que es una mala inversión, ¿no? Que voy a gastar y no le voy a poner potasio. Realmente ya escuchamos, por ejemplo, incluso nos ayuda a la sequía, ¿no? Porque la planta se regula un poquito más, y si de pronto ya sabemos cómo va a estar el clima, pues podemos pues ahí hacer algunas acciones, ¿verdad? Es importante que tengamos potasio en todas nuestras producciones. Van a quedar semillas, granos más macizos, que van a pesar más, y eso es lo que al final al productor le interesa, ¿verdad? Porque lo que vendemos en maíz, en frijol, en algunos frutos son kilos. Entonces, si nosotros logramos que este fruto de resultados, no nada más con potasio, ¿verdad? En este caso estamos hablando de potasio, pero puede ser que es la combinación, o más bien es la combinación de todos los nutrientes, ¿no? Porque decíamos, de pronto, si el nitrógeno en forma de nitrato se lleva bien con el potasio, entonces si va potasio, resulta que también va nitrógeno en forma de nitrato. Entonces ya ven cómo es toda esta relación, ¿no? De pronto, de unos nutrientes con otros, cómo se vienen desarrollando y cómo de alguna manera pues se va a hacer un compendio al final, ¿no? O sea, ya estando los nutrientes en el suelo, cerca de la planta se los va a comer, aquellos que esté en posibilidades de comerlos. Entonces, hay que siempre estar al pendiente de qué es lo que le ponemos a nuestras plantas, y también en medida de lo posible, si podemos ponerle nutrición, pues es importante, ¿no? Estamos hablando hoy, el día de hoy, de potasio. Entonces, ya dijimos, también es importante nutriente para la apertura y cierre de estomas, que nos van a ayudar a que la planta no genere un estrés hídrico, es decir, que no pierda agua, y al rato se nos esté secando, ¿verdad? Tenga un problema por secar sus hojitas y ya después no pueda ni darle de comer a sus animalitos, ¿no? Entonces, es importante que tengamos en cuenta todo esto. Pues ya estamos por concluir su programa En Sintonía con el

0: Campo. Recuerden que estamos cada 8 días en 95.9 Sitcom Libre. Mi nombre es Marta Hernández Luna. Un gusto estar con ustedes. Y pues no me queda más que decirles que tengan un excelente día. Y nos vemos en la próxima. Hasta luego.
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0: ¿Cómo saber si estoy obteniendo suficiente potasio? Las dietas alimenticias de muchas de las personas en los Estados Unidos proporcionan menos cantidades de potasio de las recomendadas, aun cuando se combinen los alimentos con los suplementos dietéticos. El consumo total de potasio de la mayoría de las personas está por debajo de las cantidades recomendadas.
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4: El cepillo dental eléctrico puede ser un aliado para tu higiene bucal. Por eso, el Laboratorio Nacional de Protección al Consumidor analizó 10 modelos distintos. Quédate y conoce el estudio de calidad.
3: Revista del Consumidor.
4: El cepillo dental eléctrico es un dispositivo diseñado para realizar movimientos automáticos, rotatorios o silenciosos.

Lantes o sónicos que facilitan la eliminación de los residuos alimenticios y placa bacteriana. Cumple la misma función que un cepillo manual, pero su asistencia mecánica facilita el proceso de cepillado. Su uso constante ayuda a prevenir enfermedades como caries, sensibilidad.

0: cabezal con cerdas perpendiculares que facilita la limpieza de zonas de difícil acceso. Algunos modelos cuentan con sensores, temporizadores e indicadores luminosos. Existen distintos tipos de cabezal. Los rotatorios, de forma redonda, giran sobre su propio eje y suelen recomendarse a quienes usan un cepillo eléctrico por primera vez. Los sónicos funcionan mediante vibraciones de alta frecuencia y son adecuados para personas con encías sensibles, implantes y ortodoncia. También existen cabezales infantiles, de menor tamaño y con cerdas más suaves.
1: En cuanto a su alimentación, algunos modelos cuentan con batería recargable integrada, mientras que otros funcionan con pilas intercambiables tipo AA. Ante la amplia oferta disponible en el mercado, el Laboratorio Nacional de Protección al Consumidor analizó 10 cepillos dentales eléctricos, 4 para niñas y niños y 6 para personas adultas. El estudio verificó que la información comercial fuera correcta y que los productos incluyeran instructivo y garantía en español. También se revisaron los acabados, el desgaste de las cerdas tras un uso simulado de 3 meses, la duración de la batería, la retención del cabezal y la temperatura alcanzada durante su uso.
0: ¿Cuáles fueron los resultados? Todos los modelos evaluados presentaron un funcionamiento seguro, ya que sus niveles de calentamiento se encuentran dentro de los límites permitidos, además de calificar excelente en la prueba de acabados. Los modelos que mostraron una excelente retención del cabezal fueron 2 de la marca Oral-B para adultos y 2 modelos infantiles, Oral-B Disney Pixar Cars y Philips Colgate.
1: Los cepillos con menor número de ciclos de cepillado fueron 2 modelos de Oral-B, uno infantil de Marvel Spider-Man y otro para adultos. Sin embargo, ambos cuentan con sistemas de carga rápida. Los modelos que calificaron excelente en la prueba para medir si sus cerdas se desprenden fueron 2 de la marca Oral-B y 3 de Philips Colgate.
0: Para aprovechar mejor tu cepillo dental eléctrico, toma en cuenta estas recomendaciones. Cambia el cabezal cada 3 meses o antes si notas desgaste, deformación o tuviste alguna enfermedad respiratoria. Enjuaga y seca tu cepillo después de usarlo para evitar que se formen microorganismos que puedan afectar tu salud bucal. Lávate los dientes después de cada comida y sigue una técnica de cepillado adecuada para evitar los residuos.
1: Antes de comprar un cepillo dental eléctrico, considera lo siguiente. Adquiérelos en establecimientos formales. Esto garantiza que el producto haya tenido un manejo higiénico para su venta al público. Compra un paquete de cabezales de repuesto y cámbialo cada 3 meses o antes. Revisa sus características y asegúrate que el cepillo que vayas a adquirir se adecúe a tus necesidades específicas.
0: No olvides que los cepillos dentales eléctricos no deben tirarse a la basura común, sino desecharse por partes. El cabezal debe tirarse en la basura inorgánica no reciclable y el cuerpo del cepillo llevarse a un centro de acopio de residuos eléctricos.
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7 de mayo del 2026 y queremos que ya en la cabina suenen los teléfonos a partir de este momento. 22-22-73-77-16, 22-22-73-77-17, y si gusta mandar mensaje, hágalo al 22-15-87-56-57, y así iniciamos, súbele.

de Puebla, norte, sur, poniente y oriente, y por supuesto las estaciones hermanas que se enlazan a partir de este instante, de este momento, nuestra casa que tanto queremos y tanto amamos, el 105.9 de FM, aquí SICOM Puebla, en Puebla capital, por supuesto que sí, 95.3 SICOM Acatlán, 98.9 SICOM Huauchinango, 107.5 SICOM Izúcar de Matamoros, 95.9 SICOM Libres, 93.1 SICOM Tehuacán, 90.9 SICOM 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

0: Que en este juevesito rico y sabroso escuchemos quién está en la línea. Hola, hola, buenos días por la mañana. ¿Con quién tenemos el gusto gustoso? Hola, hola.
1: Hola, Gavilio, buenos días.
0: Gavilán Pollero, ¿cómo estás, hermano? Gavilán, ¿es fue? No me digas. Ay, bueno, ¿sabes qué, salsero? Ponle mañanitas porque creo que hoy está cumpliendo 45 años de casado. Venga, Gavilán Pollero. Y vamos a poner una canción, ¿qué te parece? Vete buscando a mi Gavilán Pollero, la de cómo han pasado los años. Que deseamos lo mejor para él, su esposa, que Dios bendiga. Se dice fácil, pero finalmente son 45 años. Y los que faltan, mi Gavilán Pollero. Un abrazo y muchas felicidades. ¡Súbele!
2: Gracias, Gavilán.

0: Gavilán Pollero, de veras, de todo corazón. Dios bendiga siempre tu relación, amigo mío, y los años que vengan van a ser igual de bonitos y maravillosos. Crecimiento, sin duda alguna. Seguramente hubo días de muchas tormentas, pero también de mucha comprensión, y eso hace que el corazón se temple, el alma, la mente, sobre todo lo más importante. Aquí estás parado, amigo mío, y lo que falta todavía por llegar. Un abrazo, súbele, salsero. Y vámonos con más llamadas telefónicas en ese fantástico día. Bueno, bueno, buenos días por la mañana. ¿Con quién tenemos el gusto gustoso? Bueno, bueno. Buenos días por la mañana. ¿Cómo está mi querido yogurtero del amor? Cuéntamelo todo, mi querido Raimundo.
1: Aquí estamos, amigo, mira, ya alistándonos para salir a cortar la chuleta.
0: Qué bueno, da mucho gusto. Y preguntamos cuál es la ruta del día de hoy. Dinos, por favor, para hacerte el gasto.
1: Hoy nos toca Cruz Blanca, ándale, San Pedro, pues.
0: Venga.
1: Xoloco.
0: Sí, señor.
1: Francia, sí. El Fresnillo, Xoloateno, sí. Chignautla.
0: Perfecto.
1: Y hasta donde se acabe, amigo.
0: Ándale, pues, y preguntamos qué sabores tenemos para el día de hoy. Antójanos.
1: Mira, hoy llevamos de mango.
0: Mande. Durazno, perdón, sí.
1: Piña coco, zarzamora, sí. Canibalismo, nuez y natural con fruta, amigo.
0: Ándale, pues, amigo mío, ¿de qué sabor quieres, salsero? De nuez. Danos dos de nuez tamaño así familiar, con harta gelatina de uva, ¿sale?
1: Me parece perfecto, amigo.
0: Pedido levantado y vamos con la petición. ¿Qué canción te ponemos?
1: Nos vas a poner Los Caminos de la Vida, pero con Los Dos Carnales.
0: Ándale, la ponemos con ellos, ¿sale?
1: Porque la otra vez me la pusiste con la Tropa Vallenata, creo, ¿verdad?
0: ¿Así? ¿Así de plano? No. Bueno, fue el salsero que se equivoca, pero bueno, ni modo.
1: No, estaba Limita.
0: Sí, lo sé, lo sé.
1: Perdona nada más porque es una muchachita.
0: Y porque también le va a la América. Si no,
1: le sacábamos el chipote chillón, ¿no? Bueno.
0: Ahí está la versión, mire, escúchala. A ver, súbele.

0: manda saludos?
1: Vamos a mandar saluditos a a Elcita Porras,
0: bueno.
1: Doña Isa Modas,
0: bueno.
1: Para Reinita y su chuparrito,
0: bueno.
1: Para la novia de Morelos.
0: Ándele,
1: y,
0: pues.
1: Y al zurdo.
0: Sí.
1: Para el buen Manolete y su esposa.
0: Perfecto, muy bien.
1: Para el tigre Toño de acá de Tecio y su esposa Lucerito Belén.
0: Ándele, pues.
1: Para venga. Doña Oli de los de los Oldies.
0: Sí, sí.
1: Nada, para doña Rita y su hija Rosaura.
0: Perfecto,
1: su esposo,
0: muy bien, adelante.
1: Doña Robert y sí, su esposo.
0: Sí, sí.
1: También a buen Goyito.
0: Venga,
1: a
0: muy bien.
1: Maí,
0: sí, sí.
1: Al buen Vaquero Loco.
0: Ándele, pues.
1: A mi mamá, sí. A mi hija.
0: Sí.
1: A mi marimbas.
0: Sí, señor.
1: A Lupita.
0: Sí.
1: A mi suegra.
0: Sí.
1: A Maru. Y al gremio de panaderos de la señora Chelly.
0: Me parece perfecto.
1: Te mandó saludos un amigo que se llama Sergio.
0: Sergio, buenos días.
1: Dice que no se reporta, pero que te escucha.
0: Gracias, Sergio. Muy amable. Dios te bendiga, hermano. Gracias por sintonizarnos y escucharnos, Sergio. Un abrazo.
1: Me parece ser que vive allá en el Fresnillo.
0: Sí, sí.
1: En el Infonavit del Fresnillo.
0: Ok, ya se va el saludo. Infonavit
1: claro
0: del Fresnillo.
1: Sí,
0: un abrazo,
1: y
0: gracias.
1: Pues, para que cierremos con broche de oro.
0: Venga.
1: A ver si me puedes poner el amar y el querer, ¿no?
0: Con todo gusto, amigo
1: y
0: mío.
1: Saludos también a mi amigo Salcero. Le mandamos un abrazo. Bueno.

0: Bueno. Okay.
1: El americanista mayor.
0: Híjole, güey. Bueno.
1: También al que le va a Cruz Azul, que está ahí de locutor también.
0: ¿A quién?
1: Y a la arca de Maurilio.
0: No se diga más, mi querido amigo, la ponemos. ¡Sale!
1: Ya, amigo, cuídate y bendecido día para todos.
0: Ándale, ¿eh? Pues Dios te bendiga, hermano. Cuídate mucho.

0: Joya musical que la oímos y volvemos a escucharla y siempre sigue siendo una canción favorita, una canción icónica, una canción que nos transporta momentos maravillosos y que nos hace pensar que el amor es lo más importante en este mundo mundial. Amigo mío, vámonos con llamadas musicales. No, llamadas, ¿verdad? No, pues sí. También llamamos con mucho gusto, claro que sí. Llamadas telefónicas al cero. Escuchemos quién está en la línea. Bueno, buenos días por la mañana. ¿Con quién tenemos el gusto gustoso? Hola.
1: Juan
0: Méndez, ¿cómo estás, ahijado? ¿Cómo te va?
1: Bien, padrino.
0: Me da mucho gusto, qué bueno, y preguntamos a mi ahijado, ¿en qué estación del metro te encuentras en este instante, ahijado?
1: Bueno, sí.
0: ¿Me escuchas?
1: Sí.
0: Ok, ahijado, ¿en qué estación del metro te encuentras en este momento, ahijadazo?
1: En estación del metro Jamaica, Ciudad de México.
0: Jamaica, muy bien, y preguntamos a mi ahijado, ¿algún tema para hoy? Saluditos.
1: Primero quiero una canción para el novio que está cumpliendo años.
0: Vámonos, ¿cuál quieres?
1: Quiero El Rey con José Alfredo Jiménez.
0: Me parece perfecto.
1: 145 años de casado.
0: ¡Ay! Perfectamente, con mucho gusto.
1: Héctor de la Sierra Norte de Puebla.
0: Es corto, ponle, sigo siendo el rey, con mucho gusto, salsero, ¿va?
1: Sí, y quiero otra canción más.
0: A ver, mira, escucha esto primero, venga.

0: El Gavilán Pollero, que hoy está cumpliendo años de casado. Un abrazo al Gavilán. Ahí está, hijado, venga.
1: Quiero otra con la Sonora Santanera por las calles de México.
0: Me parece más que perfecto. ¿Y a quién le dedicas, mi querido hijado? Buena rola, por cierto.
1: Para el muñeco de la Sierra Norte de Villajuárez, que viene de Poza Rica, Veracruz, a la capital de la República.
0: Un abrazo para él, un abrazo, que Dios lleve con bien a su destino, obviamente, mi queridísimo tocayo, un abrazo con mucho cariño, y maneja con precaución. Ahí está la rola. ¿Quién más?
1: Para su hija Nati, su hija Graviera, y su esposa Esther, y su hermano Pablo.
0: Perfectamente, ahijado. Escuchamos. ¿A quién más?
1: Para el Pelón Pérez, hija Susana, para los cuatro de Acatlán, para el Pájaro, para Charlie.
0: Ándele, pues.
1: Para Galatín, el Santo del Amor, y para el jovencito Francisco Paquetazo y
0: me
1: su papá
0: parece.
1: Virgilio de la Sierra Norte de Puebla.
0: Me parece más que perfecto. Muy bien, adelante. ¿Nada más?
1: Para mi amigo Héctor de la Sierra Norte de Puebla, okay. Para mi compañero locutor Manuel.
0: Gracias, muy amable.
1: Puebla de Los Ángeles, para los Pérez Vázquez, sí, para sí. Germán López, para el compadre Gregorio, para okay. Chichín, el primo de Morelos, Hugo
0: bien,
1: de Belén,
0: sí, sí.
1: Para el yogurtero.
0: Te acaba de reportarse, por cierto.
1: Mi amigo José Tucino del Valle, para el peligroso, para Solecito, para Antonio de San Martín Tesmenuca, para doña Roberta y su esposo Ben. Para Eusebio de Guerrero, para pues, Pérez, para Japonés, para mi amigo Conrado de la Sierra Norte de Puebla, para Mario Ramírez de Tlañistengo.
0: Ándele, pues.
1: Y que no saluda.
0: Ok, perfecto.

0: Don Felipe.
1: Venga, nada más.
0: Para vengo de Santiago, Miahuatlán, Tehuacán, Puebla.
1: Ok, de acuerdo, nada más.
0: Para la bailadora, para los guardaboces, para los gomas, los pichones, para la Alejandra, la novia del zurdo, que la novia de Morego sí saluda, pero el zurdo nunca saluda.
1: Ah, bueno, está bien, de acuerdo. ¿A quién más, ahijado? ¿Nada más?
0: Sí, y para todos los que estén escuchando Amanecer Poblano en el estado de Puebla.
1: Y decimos adiós, ahijado. Excelente y bendecido jueves. Cuídate, bye bye. 521, vámonos con la Sonora Santanera del señor Carlos Colorado. 521.

0: Y vámonos con más llamaditas, mis queridos Salcedo. Escuchemos quién está en la línea. Hola, hola, buenos días. Hola, mañana. ¿Con quién tenemos el gusto gustoso? Bueno, bueno. Hola, buenos días. ¿Con quién hablamos?
1: Hablo, compadrito.
0: Mi querido compayito, ¿cómo estás, compadre? ¿Cómo te va?
1: Bien, yeah, aquí está. Estamos esperando mi turno.
0: Aquí ya pasaste, compadre. Me da mucho gusto. Un excelente día para ti. Bendecido también, pues, juevesito. Y preguntamos, compadre, ¿alguna canción que quieras? ¿Saluditos?
1: Sí, por ahí me voy buscando una canción de los Tigres del Norte.
0: ¿Cuál de ellas?
1: La Puerta Negra.
0: La Puerta Negra. Con mucho gusto, compadre. Y vengan los saludos. Sí.
1: El otro va a ser 2x1, el otro con los vinos del taxista.
0: Buena rola, compadre, buena rolita, venga. ¿A quién le manda saludos?
1: Pues empezando los saludos ahí, que me recibió la llamada de don Eduardo.
0: Venga, muy bien.
1: También para compadre Magorilio.
0: Gracias, compadre, igualmente para ti un abrazo con todo cariño y afecto en esta mañana.
1: Saludos para los ahijados, se acaba de reportar.
0: Es correctísimo.
1: Para Juan, José, Juan Méndez, bueno, perdón, ya pasó. Tiene José Tolcingo del Valle.
0: Ok, perfecto. ¿A quién más? Saludos
1: también para Laura.
0: Sí.
1: Saludos también para Don Solecito, Michi Tlaxcala.
0: Ándele pues, venga.
1: Oli,
0: bien.
1: América, la sí. Reina Sonedera.
0: Sí.
1: Saludos también para Pepe Huicho.
0: Venga, muy bien.
1: El primo de Morelos.
0: Sí.
1: El malo pero es la mañana grande.
0: Ándele pues.
1: Función la gallera.
0: Sí.
1: Jorge Chiconcuautla.
0: Sí, sí.
1: Adelán Pollero se le cortó su llamada por comprar teléfono robado.
0: Totalmente de acuerdo contigo. ¿A quién más?
1: Luego también para Villa de Micaxa. A don Virgilio de Uchinango, su esposa Esperanza.
0: Sí, muy bien.
1: A Marcelita, Ana María.
0: Bien, bien.
1: Mau, Doña Chelita.
0: Bien, bien, adelante.
1: Taporras.
0: Muy bien.
1: Don Conrado, Zacatlán, Don Manuel, Doña Amalia. Adelán Poller, Perón Pérez, Susana Pérez.
0: Andele pues, venga, muy bien.
1: Mateo Dinel Flores, bienvenido, Meregildo Aliana.
0: Sí, señor, muy bien.
1: La maestra Irene de Avina Barrera.
0: Sí, perfecto, adelante.
1: El Paco Paquetazo.
0: También para un abrazo. Claro, claro, ¿quién más?
1: Doña Reina de su chaparrito.
0: Eso, muy bien, adelante.
1: La novia de Morelos. Esperamos sí, señor, que se recupere su masita.
0: Así sea, claro que sí. Totalmente
1: para en algún de esos países. Para todos que me faltaron, para ahí me vaya fundiendo la
0: un casa. Abrazo, compadre, cuídate mucho y vato por el día, ¿sale?
1: Igualmente, muchísimas
0: hasta
1: gracias
0: luego, compadrito, cuídate mucho, bendecido gracias. Día, Dios te bendiga, bye, bye.
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0: Mañana con 26 minutos. A ver cómo dice hacerse un poquito más. A ver, sube. ¡Ay, ay, ay!
1: Y fui
0: de caramba, caramba, caramba. Pero bueno, amigo mío, viajamos rápidamente a Tizután, Puebla, porque dice doña Oli, la dama de los Oldies, levanta la mano y dice: buen día, señor Mau, y su gente de cabina. Doña Oli, buenos días. Saludos para el señor Roger D'Alamo, Veracruz, al triple RR, al primazo Yogurteo del Amor, Huguito de Belén, Galactín, dice Yermaín, compadrito, brother de mi santa, Piquito de Oro, muchacho alegre, Gavilán Pollero, David de Tlaxcala, Carlitos, Poli, Peligroso, Zurdo, Escorpión, Vampiro, Juan Carlos, Javier de Jesús, Abelito, Franco, Bloriberto, Mario Rosales, Fermín, C. José del Pan, El Gallo, Caricabra, Poli, Juanito, El Rorro, ándele pues. Patti de Pozo Guerra, Mali, Melody, Blanquita Soto, Elsa Porras, América, Amelia, Misty, Asunción, Leonor, Reina Sonidera, Ana María, Yoli, Susana, Gloria, Chelita, Estrellita, Irene, Irma, Ebony, Laura Pausini. Quiero dos melodías. La primera es de Creedence, la de Pro Many, y la segunda de Queen, I Want to the Freak Free. Modo feliz y modo contento. Vamos con los clásicos, amigo mío, que nunca pasarán de moda. Venga, sí, señor, súbele.

1983, 1984, la verdad es que bueno, un video donde causó polémica porque en esa época pues, era un poquito más difícil, había más tabús y sale el grupo Queen todos vestidos de mujer. Entonces obviamente pues era algo no inusual, pero sin embargo, buen video, buena rola y como siempre Queen también estando en los primeros lugares de popularidad. Amigo mío, vámonos con más mensajitos que dice, hola gran jefe, perdón, chiapaneco, hola, buenos días. Dice, saluditos para toda la gran tribu de Amanecer Poblano. Quiero la canción de El Cacique Morocongo. A ver, mi querido salsero. El Cacique Morocongo. Aquí su amigo, el triple RR Tuxpan Rodríguez Cano de Veracruz. Con mucho gusto ponemos. Cuando son las 6 de la. No, ahora yo. Digo yo bien, pueden Filemón. 5 de la mañana con 29 minutos, familia, de este fantástico 7 de mayo de mil. No, ahora yo. No te. Bueno, ¿qué está pasando? Ojalá, ¿verdad? 2026, mi buen salserito. En este día. ¡Súbele, hermano! Esto es...

0: vamos y vámonos de Bolón Ping Pong con más llamaditas, mi buen Sacerito. Por favor, escuchemos quién está en la línea telefónica. Hola, hola, buenos días por la mañana. ¿Con quién tenemos el gusto gustoso? Bueno, bueno.
1: Bueno, bueno.
0: Buenos días.
1: Bueno, bueno.
0: Buenos días, ¿con quién tenemos el gusto gustoso?
1: Bueno, buenos días, Charlie, 1028 de Acatlán de Osorio.
0: Mi querido Charlie, ¿cómo estás, hermano?
1: Bien, bien, pues aquí, mira, otra vez.
0: Me da mucho gusto que vino. No digas eso, al contrario, para servirte, hermano. Es tu casa, mi Charlie. No digas eso.
1: Gracias, gracias, mi mamá.
0: Estamos para eso, amigo mío. Te escuchamos, hermanito. Adelante.
1: Pues mira, pues ahora sí que un saludazo para toda la flota.
0: Venga.
1: Para José de Juan de Méndez, José Espinosa del Valle.
0: Muy bien, perfecto.
1: Padre.
0: Adelante.
1: Y un saludazo realmente maravilloso y que siga cumpliendo muchos años más de feliz matrimonio, el gallo.
0: Pero, el Gavilán Pollero.
1: Gavilán Pollero.
0: Sí, sí, claro.
1: Ya, no. Ya, como tú ya
0: o el de Filemón, sí, exactamente. Sí, así pasa, pasa.
1: Gavilán Pollero. Y un
0: eso. ¡Híjole!
1: Él y sus hijos.
0: Venga, muy
1: y,
0: bien.
1: Y pues que felicidades realmente para mi gran amigazo Gavilán Pollero. ¿Verdad?
0: Así es, claro, por
1: y
0: supuesto.
1: Este, también para el Gallo, para el Querreque, para
0: sí.
1: El Triple R, para
0: bien.
1: El compaíto, ya saludé, para el primo de Morelos, para doña Reina, Reina. De Reina y su chaparrito, porque eso. Pues ella tiene otro amor, ¿no? O cómo eso. Está la onda.
0: Pues sí, creo que sí, así es, ¿no? Pero bueno, que lo siga ella mejor, ¿no? Pero bueno, quien pregunta no se equivoca.
1: Un abrazo para Reinita.
0: Eso, venga, muy bien.
1: También para Galactín, para José de Juan N. Méndez, para el paisano de Izúcar de Matamoros.
0: Ándele,
1: ¿cómo se llama,
0: pues? Pepe Huicho.
1: Ah, Huicho, un saludo.
0: El para Pepe Huicho, ¿no?
1: Este mero. Y para el tío Poli de allá de Martínez de la Torre.
0: Eso, muy bien.
1: Y todos ellos. Y pues muchas felicidades, Mago. Y arriba la poderosa máquina.
0: ¡Quióvole! ¡Quióvole! ¿Eh? La poderosísima máquina celeste, amigo mío. Que eso. Muy bien.
1: Exactamente, mi Mago. Y mira, pues Y pues me adelanto a una canción para todas las mamacitas más
0: venga.
1: Hermosas de todo.
0: Claro que sí.
1: De todo, de mi Acatlán Osorio y las mamás de mis compañeros
0: claro.
1: del sitio Juárez Blancas.
0: Con
1: y de
0: todo
1: gusto.
0: Puebla
1: y tu mami, todos, Mau, porque
0: claro.
1: así, las que estén en la tierra, pues ahora, si vivitas, pues qué bueno, y las que están en el cielo, pues por allá no están.
0: Totalmente, no claro, mano, claro, vive en el corazón de nosotros,
1: claro,
0: así es.
1: Claro que sí, mi Mau, y pues esta canción de John Lennon que se llama Madre, para todas ellas.
0: La ponemos, amigo mío, con todo gusto. Sale, mi Charlie, un abrazo, cuídate mucho. Dios te bendiga, mi Charlie. Gracias, hermano, a ti por reportarte. Y no, familia, no digan eso, aquí nadie da lata, estamos para eso y con mucho gusto, para complacerles, platicar con ustedes y pasar un rato bonito y maravilloso. Recuerden que volvemos a comentarlo. Lo más importante para Mancer Poblano es el público maravilloso. 534 y mamitas hermosas, anticipadamente, vamos un abrazo.

0: 34 de John Lennon, ¿verdad? Que también grabó, ya como solista, buenas melodías también, buenas canciones también, que siguen siendo el gusto del público y serán siendo también de futuras generaciones seguramente. Amigo mío, vámonos con más llamadas telefónicas, mi buen salserito, 535, escuchemos quién está en la línea telefónica. Hola, hola, buenos días por la mañana, ¿con quién tenemos el gusto gustoso? Bueno, bueno. Buenos días, ¿no hay nadie? Buenos días por la mañana, ¿con quién hablamos?
1: Desde la Sierra Polar levantando
0: mi
1: la mano.
0: Mi querido Gavilán Pollero, se cortó tu llamada, pero qué bueno que estás nuevamente en línea. ¿Cómo estás, hermano?
1: Pues aquí, my William, con un gran solestazo, ¿cómo están en la Sierra? Por ahí están enfriando ya las agüitas.

0: Es correcto, amigo mío, efectivamente. Hay que protegerse bien del sol, hidratarse bien. Y la pregunta es, oye, ¿a qué llegamos al mall al rato, no? Leti, buenos días.
1: El sábado, Maurilio, el sábado los que gusten aquí en la sierra, un molito, un pozole, una carne asada y unos frijolitos y una salsa cabra y unas tortillas a mano, Maurilio.
0: Ándale, qué rico, qué sabroso. Qué rico, qué sabroso, amigo mío. Pues con todo gusto, ¿no? Ahí llegamos. ¿Va?
1: Adiós, Maurilio, pues, gracias, Maurilio, bendiciones para ti por darnos la oportunidad de año tras año, y creo que vamos a cumplir 6, si Dios nos permite, en
0: octubre. Es correcto, efectivamente, el 5 de octubre cumplimos 6 años, gracias a estar aquí al aire ininterrumpidamente, gracias a ustedes también, público maravilloso que han hecho de este programa todo lo que somos, son gracias a ustedes, ¿eh?
1: Pues es la casa de nosotros, los poblanos,
0: sí,
1: Maurilio,
0: así es, ahí claro, donde está. Claro que sí, bien lo dices.
1: Un saludo al calcero por tomarnos en cuenta a diario.
0: Aquí estamos para servir el buen Gavilán. ¿Alguna melodía que quieras, hermano?
1: Pues dos, dicen que dos por uno.
0: Órale, ma.
1: Nos adelantamos.
0: Claro que sí, ¿cuáles quieres?
1: Pues dando un saludo a todos, bendiciones, Maurillo, que nos mandan todos, no nombramos ni uno, pero bendiciones a todo Amanecer Poblano, que se acuerdan de un hombre olvidado aquí en la sierra, y dos canciones, Maurillo.
0: ¿Cuáles quieres?
1: Con José Alfredo, gracias, y la otra, La Mano de Dios, algo así se llama, ¿no?
0: Con mucho gusto, solamente La Mano de Dios, esa podrás, esa,
1: Mauricio,
0: ¿cómo no? Las ponemos, amigo mío.
1: Felicitarme a mí mismo por los 45
0: claro,
1: años,
0: así es, claro.
1: Le he hecho empujones, pero ahí vamos.
0: Y te dice ayer, y antier, y anteayer, y los que faltan, hermano mío, ¿eh? Un abrazo, felicidades,
1: Juven. No, pues a veces, Maurilio, las experiencias, vamos, dice Maurilio.
0: Así es.
1: Ya no se recupera todo, pero lo que se puede, Maurilio, seguir la vida y darle gracias a Dios por este día y mañana y siempre.
0: Totalmente
1: y,
0: de acuerdo.
1: Y
0: también a tu esposo,
1: si
0: un abrazo.
1: Entrarle, Maurilio,
0: claro
1: para
0: que sí, es tu casa.
1: Cosas.
0: Claro que sí, es tu casa, amigo mío, sin problema alguno, ¿va?
1: Pues
0: abrazo a ti y a tu esposa.
1: Maurilio, gracias, con José Alfredo, y La Mano de Dios y
0: con todo gusto.
1: A todos, Maurilio.
0: Cuídate
1: todos,
0: mucho, mi Gavilán Pollero, y felicidades nuevamente. Abrazo para ti, Dios te bendiga, hermano. Venga.
1: Gracias, Maurilio, buenos días.
0: Y un abrazo también a su señora esposa, con todo cariño también para ella. 537, súbele.

0: 9:39 y recuerdo hace muchos años que alguien me dijo, una persona adulta me dijo, muy cierto, voy a lo así lo analizo, me dijo, cuando se casan, me decía mi querido Maurilio, me decía una persona, yo era un chavo, me decía, pues se casan dos educaciones diferentes, dos personas con costumbres diferentes, pero sobre todo se casan dos valientes, porque están dispuestos a afrontar los desafíos de la vida, del matrimonio, y están dispuestas también a hacer una nueva familia, crear algo, vínculo, que es maravilloso. O sea, porque el matrimonio, decían, ¿no? Y yo sigo creyendo en eso también. Seamos favoritos, es la base de la sociedad. Y muy cierto, muchas ocasiones, ¿no? Qué bonito, la verdad. Un abrazo al Gavilán Pollero, porque insisto, se dice fácil, 45 años, pero la verdad, todo lo que han pasado. E insisto, un abrazo a él. Dios bendiga su relación, a su esposa y también su matrimonio. Súbele mi buen salsero, 5:40.
1: Borrachos de amor.

De Ciutlán, Puebla, una canción de Pimpinela que se llama Valiente. Ay, buena rola, por cierto. Ya en el trabajo, mi Lucerito Belén, saludos al yogurtero, dice al casco, al peligroso, a su ahijado, a Sol Solecito, y muchas gracias de parte de El Tigre Toño. Con mucho gusto, vámonos con los hermanos Galán, doña Lucía, digo, don Joaquín Galán y doña Lucía Galán, de Argentina para el Mundo, amigo mío, con la canción de Valiente, 540, sube el hermano, venga.

0: 5-42-0, como que te llega la rola, ¿no? Como que te pegan a ti también, ¿no? Fíjate que los hermanos Galán, la verdad, cantaban tipo de... agarró tipo de tendencia, que fue un grupo, un dueto, perdón, que pues buenas melodías, sutilmente se hacían sus cosas, pero muy, muy decentemente, siempre hacían uno para acá, ¿no? A diferencia de Paquita del Barrio o Lupita D'Alessio, aquí ellos muy sutilmente te pum y pum, ¿no?
1: Estos eran sutiles, sí, pero las otras son de
0: sí, ¿verdad?
1: Bueno, una era ya era.
0: Sí, bueno.
1: La pues otra
0: sí.
1: Es.
0: Bueno, sí, exactamente.
1: También porque ya no hace.
0: Se retiró, producción. De hecho, ¿no? También, ¿no?
1: Ya se retiró. Estuvo en Guadalajara, ¿no?
0: Estaba en la gira del retiro, por cierto, sí, hacia D'Alessio, ¿no? Pero bueno, aquí los hermanos Galán, te digo, muy sutilmente, pues se tiraban, bueno, daban a entender eso, ¿no? Recientemente, pero ahí te voy, ¿no? Buena rola, amigo mío. Y vete buscando, salserito, el baile de la vela con la sonora dinamita, porque la capital poblana también levanta la mano en este fantástico jueves 7 de mayo. Dice, buenos días por la mañana, saludos para ti, Mau. Los saluda Sol, Solecito, dos en cabina, a Salceroski, a Lauripanda, a Lina Martínez, a Giancarlo, al Chico Maravilla, y por supuesto a Blanquita, Paco Paquetazo, Galactín, Pepe Huicho, Casco Amarillo, el Charlie Greñitas, Gallipán, Manolo, Pollito, Tío Richie, Compayito, Hugo, Ruli, Doña Pati, Doña Reina, Doña Robert, Elcita Porras, América, Zurdo, Mejor Amiga, Ahijado José, amigos de Tlatichuca, Guardabosques, Los Cinco Marios, Triple RR, El Buen Villos, Piquito de Oro, Gavilán, Pollero, Roger Dor, Reina Sonidera, Erika de Chicago, Vaquero Loco, Yogurto de Familia, El Buen Tacos, Tacos, amigos panaderos, y para todos y todas las familias de Amanecer Poblano, un gran saludo, bendiciones, en Puebla Capital, saludos a su amiga Sol Solecito, que está en modo feliz y modo rete contenta. Venga, hermano, a ver.

0: Y hablando de dinamita, mi buen de acero, creo que al rato era por aquí Fruco, ¿no? ¿Es correcto? Es correcto, efectivamente, ¿no? Va, viene entrevista, algo así, me parece, ¿no? A ver, dinos al cero, porque tú tienes esa información. Y cuéntanos quién es el gran Fruco, amigo mío.
1: ¡Ah! ¡Qué bonito! ¡Macondo!
0: Macondo, te digo yo, Fruco. Pues, Macondo, pero también es fundador, ¿no?
1: De la Dinamita. Sí, fue uno de los fundadores, cantantes de la zona de Dinamita, de los
0: cuando realmente era Dinamita, ¿verdad? Macondo viene exactamente.
1: Sí, ayer se presentó en la feria, en el foro artístico, y hoy viene la entrevista acá, así como.
0: Es correcto, ¿ah? Macondo, sí.
1: Mediodía.
0: Correcto, efectivamente, ahí está, amigo mío. Vámonos pues con llamadas al 545 de este fantástico día. Escuchemos a ver quién está en la línea telefónica. Bueno, buenos días por la mañana. ¿Con quién tenemos el gusto gustoso? Hola, hola.

0: Bueno,
1: vámonos, vámonos.
0: Buenos días, Mau.
1: Buenos días por la mañana, doña Reina Reinalda, cuénteme, ¿cómo le va?
0: Bien, bien, gracias a Dios, ahí con mucho calor ya, pero...
1: Sí, fíjese que es cierto, la verdad es que cuesta mucho dormir, ¿verdad? Hace mucho calor, es correcto, y el día también está muy caluroso, es cierto, el tiempo está con mucho calor, familia, a hidratarse bien y a cubrirse del sol, doña Reina, ¿no?
0: Claro, hay que tomar mucha agüita.
1: Sí, sí, es cierto, totalmente de acuerdo con usted. Y bueno, preguntamos en esta mañana alguna melodía, saluditos.
0: Claro que sí.
1: A ver, escuchamos.
0: Qué bonito amor.
1: Vámonos, vámonos, qué bonito amor. ¿Con quién la quiere?
0: Con quien salga, a ver cuál, con cuál. La canta creo Vicente Fernández, ¿no?
1: La canta Vicente Fernández, su autor es José Alfredo Jiménez, pero también la canta Vicente Fernández, la canta Lola Beltrán, la canta Lucha Moreno, la canta Antonio Aguilar, ¿no?
0: Con Lola Beltrán, a ver si la encuentras.
1: A ver, Lola Beltrán Salcero, por favor, en lo que mandamos saludos. ¿A quién le manda saludos, mi querida doña Reina?
0: Claro que sí, vamos a mandar saludos para Salcerito también, para mi chaparrito, para ti, Mau, para Blanquita, para Salomón,
1: gracias.
0: Alejandra y su zurdo, sí, para mí. Flor, venga. Para Eli, sí, para Japonés. Sí. Vamos a felicitar también a Héctor, creo hoy.
1: Claro, mi Gavilán Pollero, efectivamente.
0: Está cumpliendo años de casado, ¿verdad?
1: Es correcto, 45 años.
0: A ver, ¿a qué hora nos vamos al mole?
1: Dice, Mau, que el sábado... Es que el sábado, mira, va a haber carne asada y que no sé qué, a ver si es cierto, ¿no?
0: Bueno, pues hay que ir, ¿no?
1: Ahí le caemos, con mucho gusto, claro que sí, por supuesto.
0: Pues vámonos el sábado.
1: No se diga más, ¿no?
0: Para América también, sí, sí. Para Charlie, que ya se reportó.
1: Es
0: también
1: correcto, mi buen Charlie, un abrazo a él.
0: Para Huguito, que no se ha reportado.
1: Así es, claro, venga.
0: Para Robert, para hoy, para Reina Sonidera, para Solecito, para Compadrito, que también siempre me manda saludos.
1: Es correcto, eso es todo, venga.
0: Para José, Dios, también, venga. Hay que saludar a José también.
1: Sí, sí, muy bien, perfecto, claro, ¿a quién más?
0: Para todos, Mau, todos los que están escuchando, para todas las madrecitas, que ya el domingo...
1: Es correcto, sí, ¿verdad? También abrazo en participado, para un abrazo bien fuerte de la reina. Sí, con todo cariño.
0: Para todas pues, las madrecitas de este...
1: Lo anticipamos el abrazo
0: este
1: a ellas.
0: Hermoso programa.
1: Así es, gracias,
0: escucho
1: muy amable.
0: Un poquito de mi canción.
1: Con todo gusto. Salcerito. Cuídese mucho, la bendiga, doña Reina, gracias, Reinalda. Ándele pues, y...
0: Abrazitos, adiós.
1: ¡Qué bonito amor! 548.

0: y eso. ¡Vámonos! No, no, no. Fíjate este gran tema musical interpretado por la gran Lola Beltrán. Lola, la grande, ¿verdad? No, hombre, qué canción tan bonita. Vamos, amigo mío, mensajitos que dicen lo siguiente. Este mensaje creo que es para noticias, mi querido Salcero. Habla de un incendio, pero bueno, realmente creo que es para noticias. Dice, buenos días, Maurilio, quiero visitar a su excelente programa. Gracias, que todas mañanas escucho. Gracias, mientras corro. Recorro la carretera, perdón, Puebla, Huajuapan. Quisiera mandar un saludo a la familia Santos allá en Chila de las Flores, claro que sí. Y quiero la canción de Mi Ranchito con el Coyote. La ponemos de volón. Un abrazo a esta persona que recorre diario de Puebla a Huajuapan. También un abrazo a la gente que escucha en este momento, que va pasando por Puebla Capital, que circula también en ese momento en las calles de Puebla Capital como en el estado. Familia, manejen con precaución y lo más importante, también recuerden, nadie texteando, mejor nos orillamos, hablamos, texteamos y seguimos el camino. ¡Súbale pues, venga!
1: Saludos a toda la gente de Chile de las Flores.
0: Es correcto, amigo mío, por supuesto.
1: Huajuapan de León.
0: Abrazo a ellos. Y también a Oaxaca, claro.
1: Toda la gente de Acatlán de Osorio también.
0: Amanecer oaxaqueño, 5:50. Venga, Salcero, súbele.
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1: Abrición de Azar.

0: 5:51, vámonos con más llamaditas. Muy bien, Alcerito, por favor, escuchemos quién está en la línea telefónica. A ver, bueno, buenos días por la mañana. ¿Con quién tenemos el gusto gustoso? Bueno, bueno.
1: Ah, buenos días.
0: Buenos días por la mañana. ¿Con quién hablamos?
1: Acá en el municipio de Misantla, la Veracruz.
0: ¿Eres tu brother?
1: Mi amigo Mao aquí presente.
0: ¿Cómo estás, hermano? ¿Cómo te va?
1: Pues bendito sea Dios, aquí estamos.
0: Gracias por reportarte, mi brother. Gracias, un abrazo a ti.
1: Estamos con tantita frescura, pero al rato se pone el calorcito.
0: Sí,
1: bien,
0: ¿verdad? Sí, es que sí está la hora de calor muy fuerte en todo el país. Insisto, hay que abrigarse. Bueno, sí, ponerse algo así encima de los brazos, la espalda bien cubierta, todo. Sí, pues, sí. Sí, está bien fuerte el sol, y también hidrátense bien, mi querido brother. Hermano, preguntamos alguna melodía, saluditos.
1: Sí, sí, por ahí, por favor, póngame las mañanitas para el buen Gavilán, que está hoy cumpliendo sus 45 años de matrimonio.
0: Así es, con todo cariño, claro, para él.
1: Me los bendiga a los dos, a él y a su esposa.
0: Totalmente de acuerdo contigo, hermano. Así es, claro.
1: Que no sean 45, que sean muchos más. Que Diosito los bendiga y los cuide.
0: Totalmente de acuerdo contigo.
1: A él y a toda su familia.
0: Sí, sí, claro.
1: Como las mañanitas.
0: Ahí está, mira, escúchala, suele.
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0: Ahí está, con mucho cariño para el Gavilán Pollero, mi queridísimo brother, ¿va?
1: Sí, saluditos para usted. Para
0: gracias, su hermano, muy amable.
1: Para su familia,
0: gracias.
1: Para toda su cabina, para sí. El buen saltero que me recibió la llamada.
0: Sí, sí.
1: Saluditos para la joven América y su
0: perfecto,
1: familia.
0: Muy bien. Adelante. Familia, claro.
1: A don Pedrito Bello, que también lo escucha por ahí temprano.
0: Sí,
1: a Mundo Recio.
0: Sí,
1: a Juanita, que no se ha reportado. Al buen Roger.
0: Sí.
1: Señor Gurutero, que ya reportó por ahí. A doña Reinita, a don Mario Rosales. A
0: adelante.
1: La señora Margarita.
0: Bien, bien.
1: A Gloria, a la maestra Irene. A doña Amalia con don Manuelito, doña Pati de Pozo Guerra, bendiciones.
0: Sí, sí.
1: A
0: sí.
1: La señora Oli también bendiciones, a mí igualmente, a doña a Elta también bendiciones.
0: Que eso, bien. Adelante.
1: A doña Renita y Chaparrito.
0: Perfecto, ¿a quién más?
1: Al buen Gallo.
0: Sí.
1: Al Correcaminos.
0: Adelante.
1: Al Padrecito.
0: Muy bien.
1: Al buen Buki.
0: Sí, sí.
1: A la familia del buen Plácido, que Diosito lo tenga en la gloria.
0: Así es, claro, por supuesto.
1: Y ahora, al Pelón Pérez. Sí, al Yugurutá, sí. Y al Jodidea, don. Al Peligroso. Al
0: ándele, pues. Comunes, venga, muy bien.
1: Al primo de Morelos.
0: Sí.
1: Saluditos también a la mamá de la novia de Morelos, bendiciones,
0: sí,
1: que
0: Dios
1: la fortalezca y
0: venga.
1: Pronto esté ya más recuperada.
0: Así es.
1: Y saluditos a la mejor amiguita, al buen Pollito, a la mamá de la mejor amiguita, a su abuelita, a los hermanitos, a todos, bendiciones para todos, que no se quede ningún. Ah, doña Robert también, bendiciones con su esposo también. Bendiciones para todos, Sol Solecito, Adriana, todos, que no se quede ninguno sin bendiciones.
0: Me parece
1: y
0: perfecto.
1: Y por favor, a ver si me puede poner la de con la misma piedra de Julio Iglesias.
0: Ay, qué buena rola, con mucho gusto la ponemos. ¡Sale!
1: Y que tengan un bonito día y bendiciones para todos.
0: Igualmente a ti, brother, un abrazo, hermano, como siempre, gracias por reportarte. Y Dios te bendiga, oye, siempre, ¿sale? Te queremos, hermano, muy amable, gracias por reportarte. 5:54, vamos con el señor Julio Iglesias y con la misma piedra. Esto es Amanecer Poblano. Súbeles al cero. ¡Ay! ¡Vámonos! ¡Vámonos! ¡Vámonos!

No entiende uno, no entiende uno, pero bueno, amigo mío, ¿qué te digo? 5:56. Vete buscando una canción, mi buen salsero, del grupo Los Guajiros, que se llama Veo, Veo. Sale, te repito, grupo Los Guajiros, Veo, Veo, porque hiciste mensaje lo siguiente. Buenos días, don Mau, alias el Tribilín. Uy, mi locutor favorito, gracias, número uno de la voz. Hermosa, risa contagiosa. Gracias. Saludos al buen Giancarlo, también el salsero, el Chico Maravilla, el ingeniero de Acatlán de la CFE, el buen Piquito de Oro. Para Giancarlo, el caballete Bellahualco, para Florencio, el brother, el Roger, Ernesto Pelón Pérez, Manolo y su esposa, el Cere Navajas, David, el huerfanito, doña Robert y su ratoncito, don Plácido, también un abrazo para él con todo cariño, claro, hasta el cielo, un abrazo para el buen Plácido, el compadrito, perdón. El triple RR, Javier JR, el primo, para doña Chelita, doña Pati, la de hartos hijos, hartos nietos, para Deana, para Filipao, su esposa Lolita, el muchacho alegre, el caricabra, el yogurtero y su esposa, su hija Marinita, doña Reina, para Granjita, para Joel, José Chinautla, para el buen Abelito, para Mario Villalba, para José de la Espiga de Oro, el buen Chuchín, para Ever Carrasco, Santiago, José Luis, el Correcaminos, don Gavirán Pollero, para Amalia, para Mister X, para Japo Japonés, José Luis Rojas, para Mamá Zorritos, para los Gomas, Pichones, el Guardia, Bosques, el Wilson, el Casco Amarillo, el Zaporras, Felipe, el Buki, para el Peligroso, para Conrado, el de los Tacos Tacos, Efraín, doña Oli, también para el Gallo, para el Muñeco, para Pedro, el Querreque, los que faltaron, dice de parte de Misi de Tlaxcala, modo feliz y modo contento. ¡Súbele, hermano!

0: 8:58. Y sabes que estás realmente poniendo mañanitas en esta mañana, porque quiero mandar un saludo muy fuerte, con mucho afecto. Ayer estaba hablando con mi queridísimo gallo, el gallo de Huauchinango, porque pues nuevamente tenemos gran felicidad este día, todos, la llegada de este nuevo ser que llega a su casa, el gallito chiquito, ¿eh? Llegó otro gallito, ahí nació estos días, ahí estaba viendo las fotos, un precioso gallito que, bueno, la verdad, da luz, esperanza, alegría a la familia del gallo. Gallo, felicidades, y nos debe los puros, ¿eh? Ándele, pues, un abrazo, por favor. Súbele, salsero, súbele, por favor, si está mal, súbele, por favor, venga. Ahí está, mañanitas con mucho cariño para esta persona, venga.
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y que suenan a cabina los teléfonos a partir de este momento. 22-22-73-77-16. 22-22-73-77-17. Y si gusta mandar mensaje, hágalo al 22-15-87-56-57.

0: telefónicas, mi querida Lina, si es tan amable, escuchemos quién está en la línea telefónica. Hola, hola, buenos días por la mañana. ¿Con quién hablamos?
1: ¡Ay! ¡Adiós! ¡Qué
0: bueno! Vamos a ver con quién hablamos, qué susto, ¿no? Bueno, bueno, buenos días. Bueno, bueno. ¿No hay nadie? A ver. Hola, hola, buenos días por la mañana. ¿Con quién hablamos? ¿No hay nadie? ¿Cómo así? No, me doy un mensajito, ¿te parece? No me demos un mensajito. Bueno, no quieren hablar, ahora vamos a ver. Le ponen ping-pong. Mensaje de audio, a ver que es el público maravilloso. Ese fantástico y maravilloso jueves. A ver.
2: Buenos días, señor Mauricio.
0: Buenos días.
2: Y todos en cabina, así mismo, también para la familia de Mujer Poblano.
0: En Correcaminos,
2: un cordial saludo,
0: hermano,
2: especial en esta mañana para el buen amigo Gavilán Pollero.
0: Es correcto.
2: Que hoy se encuentra de manteles largos.
0: Así es, claro.
2: Y por ahí si le puedes poner la canción de Mi Linda Esposa con Invasores de Nuevo León, por
0: claro
2: favor,
0: que
2: si
0: sí
2: eres tan amable.
0: Claro que sí, mi buen.
2: Te la sabes, este ladito, quien le saluda, su amigo servidor José Luis Hernández, desde el municipio de Papantla de Olarte, Veracruz.
0: Ándale pues, mi hermano, con mucho gusto ponemos 6:9 de este fantástico día y súbele, mi Alina.

0: Clásico día y vámonos con llamadas telefónicas, mi querida Lina, por favor. Escuchemos quién está en la línea telefónica. Hola, hola, buenos días por la mañana. ¿Con quién hablamos?
1: Buenos días, mi pillín mayor.
0: Ay, ay, ay.

0: ¿Por dónde sale el sol, mi querido abuelito? ¿Cómo estás?
1: Estoy como quiero, mi nietecito, ¿y tú?
0: Pues también estamos igual, también, Gerardo y Ricardo, estamos a todo dar, ¿no?
1: ¡Qué bueno, mi nietecito! ¡Me da gusto escucharte, mi nietecito!
0: ¡Más a mí, abuelito!
1: ¡Escucho todos los días, mi nietecito! ¡Nomás que no me puedes reportar, mi nietecito!
0: ¿Por qué, abuelito? ¿Por qué no quieres marcar?
1: Es que acá, en Tangamandapio, no tenemos, así que digamos, mucha señal, mi nietecito. Ah, bueno, te estoy hablando del cerro.
0: Ese es el motivo, causa, razón. Pero bueno, qué gusto saber de ti, abuelito. ¿Cómo te ha ido? ¿Bien?
1: Sí, mi nietecito, me ha ido, mira, de chuleta, mi nietecito.
0: Uy, me da mucho gusto. ¿Alguna manera que quieras, abuelito? ¡Al saludo!
1: Mira, mi nietecito.
0: Mande.
1: Voy a mandarle saluditos a mi niña, que está ahí en los controles, mi nietecito.
0: Mi querida Lina, dice que gracias, muy amable. Sí.
1: La otra pillena. Oye, ¿cómo sigue con el chamaquito?
0: Sí. Pues bien, imagino que bien, ¿no? Alina, sí, bien.
2: Ay, ajá.
0: Feliz y contenta, yo creo, ¿no? Pero, no, anda solita, pero no tienes novio, ¿verdad? No tiene novio, dice que anda solita, no tiene novio, ¿eh?
1: Uy, mi nietecito, ese sí se porta bien. No se parece a ti, tener mi
0: ¿Qué
1: nietecito.
0: ¿Qué pasó? ¿Qué pasó, abuelito? ¿Qué pasó, hombre? Yo te digo, pero bueno.
1: Yo escuché que el otro día Blanquita te iba a jalar de los limones.
0: No, escuchaste mal, abuelito.
1: Pero oye, bueno, es mi nietecito.
0: Mande, abuelito, dime, es tremendo el abuelito, mande.
1: Voy a querer que le pongas una cancioncita a un amigo que quiero mucho, mi nietecito.
0: Con todo gusto, ¿cuál quieres, abuelito?
1: La canta Nidia Caro, mi nietecito, y se llama Cuéntame.
0: ¿Nidia Caro se llama la cantante?
1: Sí.
0: ¿Y Cuéntame?
1: Así se llama la que canta, mi nietecito.
0: Nidia Caro, venga, y cuéntame, ¿a quién le dedicas, abuelito?
1: Se la voy a dedicar a un amigo que se llama Eladio.
0: ¿Eladio? Ah, ok, de acuerdo.
1: Y les vamos a mandar saluditos a los teciotercos, mi nietecito.
0: Me parece más que perfecto, abuelito, con mucho cariño y mucho gusto, ¿eh?
1: Oye, mi nietecito.
0: Mande, oigo, abuelito, mande.
1: Y la reinita que es media leperita, mi nietecito, ¿eh?
0: ¿Reina? ¿Por?
1: Porque ya no me salude, mi nietecito.
0: Pues también no hablas tú también, abuelito. Nos has olvidado también, pero bueno. Doña Reina, mande saludo a mi abuelito. Por favor, no le cuesta
1: nada,
0: ¿no?
1: Oye, mi nietecito, ese también me salió igual que a ti. Tienes mi nietecito.
0: ¿Por qué? ¿Por qué? A ver, ¿por?
1: Cambia de modelos, mi nietecito, muy seguido.
0: Ay, Dios mío, abuelito. No te compones, pero bueno, ¿no? No, nos portamos bien, abuelito, ¿eh?
1: Bueno, mi nietecito, pues échale muchas ganas, mi nietecito.
0: Como todos los días estamos aquí, abuelito, ¿sale?
1: Y ya pórtate bien para que te lleve tu carne esa que te van a traer. ¿De dónde? ¿De Tampico? ¿De dónde te la van a traer?
0: No sé, abuelito, pero bueno. Me he vuelto vegetariano, abuelito. ¿Cómo ves? Mejor, ¿no?
1: Sí, come muchas frutas y verduras, mi nietecito.
0: Mejor, abuelito.
1: Con este calor.
0: Es correcto, abuelito, ¿no? Para hidratarse bien.
1: Tienes que tomar tu yogur, que es el yogurtero, mi nietecito.
0: Totalmente de acuerdo. Comer sano, abuelito, ¿eh? Y buena falta.
1: ¿Por qué mi muchachito ese se porta bien?
0: Pues te diré, pero bueno. Ahí va. Bueno, ahí te encargo, ¿va? Pero bueno.
1: Bueno, mi muchachito, te cuidas y te portas bien. Y recuerda mucho, mi nietecito.
0: Mande.
1: Mono contento, mono feliz.
0: Ay, Dios mío, no cambies, abuelito. Te queremos y va tu buen día. ¡Sale! ¡Cuídate mucho, abuelito!
1: Órale, mi nietecito, pórtate bien, ¿eh?
0: Hasta luego.
1: Porque si no, te van a jalar los del Filemón.
0: Híjole, pero bueno. Gracias, abuelito. Dios te bendiga. ¡Sale!
1: ¡Adiós, mi muchachito!
0: ¡Adiós, abuelitos! Tremendo. ¡Suele, Melina!

caray, ah, caray, ¿qué pasó, hombre? ¿Qué pasó? Pero bueno, tenía años, no escuché esta canción. Dice, buenos días, gran jefe Bolis, señor Botarga, buenos días. Entonces, por ver, Giancarlo, Lauripanda, dice Salcero, Chico Maravilla, Baralina y Jennifer, quiero pedir una melodía.

melodía que se llama Grupo Confusión y se llama la rola Niña Bonita, Grupo Confusión. Saludo también a la familia Marcel Poblano, a los cinco Mario, los Pichones, los Gomas, el Nico, Marcelita, mi hija se Mastelita, los panaderos Gavilán Pollero, Tortuguín, Don Gallo, el buen Manguito, el buen Plácido, Don Ruli, el primo, el Greñas, Bailarina, Don Carlitos, Doña Gisela, Vicky Victoria, Don Conrado, dice Don Cayetano, el Tacos Tacos, Cali Cabra, el buen Manolo, Calle Pada Más Zorrito, Doña Rita, Roger, Don Casco Amarillo, dice para Alejandra y el Zurdo, Pepe Huicho, el buen Sonidero, Charlie, Fili de las Cañas, Doña Irma, Filipao, Japo Japonés, Españolita, el Querreque, Doña Ubalda, Señora Orlanda, Doña Melina, el Cita Porras, Doña Reina, Sonidera, Doña Gloria, Super Lore, Piquito de Oro, Pipe y Hermaín, Chuchín, Vaquero Loco, las dos Chelitas, las dos hermosas América, dice Solecito, Misty de Tlaxcala, el Brother, el Compadrito, Galactín, Yogurtero, Adriana de Canaditas, Juanito de Huachinango, el Tigre Toño, Doña Robert, Doña Oli, Doña Robert también otra vez, la Niña La Bocina, el buen Gavino, los Tesiutercos, y dice de parte del Peligroso, ¡súbele, Vialina!

0: Mi estimada Lina, escuchemos quién está en la línea telefónica. Hola, hola, buenos días por la mañana. ¿Con quién hablamos?
1: Buenos días.
0: Buenos días, mi estimada Gloria. ¿Cómo estás?
1: Bien, gracias a Dios, adolorida y como siempre, pero...
0: ¿Adolorida? ¿Qué te pasó? ¿Se puede saber?
1: Ay, pues es que ya no puedo hacer nada porque ya todo me duele.
0: Bueno, a mí hay que cuidarte nada más, simplemente. No, no pasa nada, mi Gloria, ¿sale?
1: Sí, o...
0: Mucho ánimo, muchas ganas de seguir adelante, ¿sale? Nada de caerte, ¿va?
1: Sí, voy a hacer ejercicio para...
0: Sí, también puede ser eso, mi estimada Gloria. También es falta de ejercicio también muchas veces. Nos pasa a todos, no más a ti. Créeme que nos pasa a todos, a veces la vida cotidiana, que el trabajo y todo. Pero hay que tratar de ejercitarse un poquito, por lo menos 15 minutos diarios. Una caminadita, ahí en casa subir y bajar escaleras, que tienes escaleras. En fin, algo ahí para también para que el cuerpo siga activando y esté en modo feliz y modo contento, ¿va?
1: Ay, como dice
0: la abuelita, mira, exactamente, y hay que hacer el compromiso con uno mismo para seguir adelante, mi Gloria.
1: Sí.
0: Ándele, oye, pues. Mira. Mande, dime, te escucho.
1: ¿Quieres la canción?
0: ¿Cuál quieres?
1: Que dice así.
0: Dime.
1: Antes de que llegue
0: el último verano, te aseguro. ¿Esa quieres?
1: Ajá.
0: La ponemos, búscala, mi querida Lina, la canta Manuela Torres, se llama El Último Verano, se llama la melodía. Venga, ¿a quién la dedicas?
1: Pues saludos a toda la familia, a todos, toditos.
0: Ándele pues, la ponemos, ¿sale?
1: Sí, gracias.
0: Y échale ganas, ¿va?
1: Sí, cómo no. Un abrazo.
0: Bendiciones para ti, mi querida Gloria. Y arriba, Huauchinango, vámonos a 1976. Venga.

La mujer que nació para cantar, que hace un mes estaba viendo un programa de ella, por cierto, un programa donde fue, y bueno, la verdad es que su voz sigue intacta, sigue intacta, una voz educada, bonita, hablaba precisamente de los cuidados que tiene ella para su persona, su voz, y que bueno, sigue cantando, ¿no? La verdad es que canta muy bien doña Manuela Torres, la mujer que nació.

0: nació para cantar. 621 y vámonos, mi querida Lina, con más llamaditas, por favor. Escuchemos quién está en la línea telefónica. Hola, hola, buenos días por la mañana. ¿Con quién hablamos?
1: Buenos días, Maurilio.
0: Buenos días, ¿con quién tengo el gusto? ¡Gustoso!
1: De tu buen amigo Poli.
0: ¿Cómo estás, mi Poli? ¿Cómo estás, hermano? ¿Cómo te va?
1: Aquí estamos aguantando tantito el calor.
0: Sí, pues, hombre, que está bastante fuerte, ¿no?
1: Sí, pa, ayer estuvo acá como 45.
0: Ay, Dios mío, 45 grados, no, bueno.
1: Toda la raza andaba enojada con
0: no,
1: su
0: pues caguamón, joven. No, pues cómo no, pues sí, para mitigar la sed, claro. Fíjate, aquí nos quejamos, estábamos ahí aquí a 28 grados, estaba yo quejándome, no, hombre, y sí son.
1: Están rayados ustedes, no, hombre, acá.
0: Totalmente, cuidado. Sí, sí, son temperaturas acá, de veras muy altas
1: allá. Acá ¿no? La tierra se abre, pa.
0: Sí, sí, te de creo. Verdad, ¿eh? Sí, te
1: la
0: creo.
1: La tierra se abre de sol.
0: Es correcto, mira, también aquí por la zona donde es Salina, que también Acatlán, hace mucho calor, ¿verdad? Calorcísimo sí, también. Sí, sí. ¿Sabes qué es el problema, mi Poli? La dormida, que no puedes luego dormir bien.
1: No, no, ni el ventilador te hace. Sí, y por ejemplo, sí, sí. Ahorita de noche está amaneciendo y apenas está, no se enfría la loza.
0: ¿Vale? Es correcto, muy cierto, ¿no? Y luego los moscos también, y bueno, pero pues, bueno, hay que seguir adelante, mi Poli, ¿no?
1: Parte de.
0: Totalmente de acuerdo, amigo mío, pero bueno, mi Poli, ¿alguna melodía que quieras, hermano? Sí, saluditos.
1: Pero estaba oyendo ahorita que qué bueno, está toda la raza contenta.
0: Como debe de pelado, ser, ¿no?
1: Como que se echó otro baño, amaneció contento.
0: Eso, hombre, nos da mucho gusto, ¿no?
1: Esa vida. Ahora quiero mandarle un saludo hacia la bailarina. Sí, que venga. Hace días oí que me estaba nombrando, ¿no? Pues sí. Igualmente, saludos pues para ella. Queremos,
0: Poli, ¿no?
1: Que también quiero mandar un saludo de acá para la flota. Para
0: venga, mi hermano, venga, venga, rica, sale.
1: Para el buen Culebra, para eso. El Chango, para Rey, para Anua.
0: Toda la banda, ¿no?
1: Sí, la flota de acá.
0: Venga, muy bien, un abrazo a ellos con todo cariño, claro. Que los bendiga, muchachos.
1: Les quiero dedicar la canción esa de Agüita de Coco.
0: Buena, cumbia, ¿eh? Agüita de Coco, para apagarlas, ¿esa?
1: Pues, mira, la anteriormente la oí, pero con otros, pero ahorita la estoy oyendo ahí con el Tip Top, está saliendo mucho.
0: A ver, ahí va, mira, a ver, ahí va, venga. ¡Échale, papá! ¡Ay! ¡Súbele, Melina! ¡Claro que sí! ¡Me la sé! ¡Y aparte la bailo! ¡Súbele, Melina!
1: No, pues para mover el bote, pa.
0: Total.

0: bien fría, mi Poli. Ah, qué sabrosa, ¿no? Venga.
1: Estaba oyendo la persona que habló hace rato, es que dice que, pues es que todo nos duele, pero pues ya en la bola.
0: Sí, es cierto.
1: La bola de años.
0: Totalmente, pero hay que ejercitarse, sí, amigo mío, ¿no? Para tener siempre una actitud. Sí. Además, también el deporte templa la mente, templa el sentimiento. Te mantiene firme siempre, ¿no? Y siempre muy, muy juvenil, ¿no? Hay que echarle ganas. ¿Va?
1: No, venga, pues órale, pues, y bendiciones para todos, mi hermano.
0: Cuídate, mi hermano, y también.
1: Feliz día. Feliz
0: gracias
1: día
0: a ti, mi Poli. Un abrazo hasta Poza Rica, Veracruz. ¡Ale!
1: Tanto Yuca, Veracruz,
0: pa. Eso, y también pueden por allá. Bueno,
1: ah, sí, Poza Rica, pues, mi buen amigo Parra, que nos está visitando ayer acá.
0: ¡Ándale, pues! Órale, pues! ¡Abrazo, mi Poli! ¡Cuídate mucho!
1: Igual, igual.
0: ¡Hasta luego, güey! ¡Sube, Belina!

0: Es que me acordé de Poza Rica, por eso, esta canción, híjole. Bueno, recuerdos, mi querida Lina. Vámonos a una llamada más, 6:25 de este fantástico jueves. Escuchemos quién está en la línea telefónica. Hola, hola, buenos días por la mañana. ¿Con quién hablamos?
1: Muy buenos días, don Mauricio.
0: Buenos días, doña Rita, ¿cómo le va?
1: Pues aquí esperando mi turno.
0: Gracias por la espera, doña Rita.
1: Me fui al baño y ya cuando vi ya se había perdido mi llamada.
0: ¿Cómo? No me diga, bueno, aquí estamos, que es lo importante.
1: Pero tanto esperas para nada.
0: Ah, bueno, sí, pues aquí estamos, doña Rita. Una pregunta, a ver, llamada, canción para hoy, saluditos, ¿no te digo?
1: Pues, para la señorita Lina.
0: Sí, cómo no.
1: Un fuerte abrazo. Para usted, para gracias. Blanquita.
0: Va de vuelta el abrazo con mucho cariño.
1: Para Lalito Álvarez. Sí, sí. El joven Juan Carlos. Sí, sí. Para el joven Oscar Guerrero.
0: Bien, perfecto.
1: Para todas las noticias al amanecer. Y sí, para gracias. Todo el Ticón. Sí, sí.

0: Sí.
1: Para la familia de Amanecer Poblano.
0: Perfecto, gracias, muy amable.
1: Para todos los que ya se reportaron, ¿verdad? Y los que también los que faltan.
0: Los que faltan por reportarse, claro.
1: Por reportarse para su ahijado, para el señor
0: para que no se enoje.
1: Del Valle.
0: Eso.
1: Para el señor Galáctico,
0: sí,
1: para
0: bueno.
1: don Virgilio y su bebecito que está bien bonito.
0: Sí, hombre, su nuevo nieto. Ayer vi las fotos, este angelito, ¿no? El nuevo gallito. ¿Verdad? Bienvenido a la familia.
1: Que invite los, ¿cómo
0: los
1: se llama?
0: Los puros, ¿no?
1: Los puros, ¿verdad?
0: Pero ¿sabe qué mejor lo que hacemos? Que invite mejor los panes, ¿no? Mejor.
1: Los panes.
0: Yo ni fumo, mejor un pancito, ¿no?
1: Sí.
0: A mí me gusta el tabaco, mejor así, mejor un pancito, sí, para que vea, ¿no?
1: Sí. Unas conchitas, ¿verdad? De zarzamora.
0: Sí, esas buenísimas que hacen un gallito, es muy bueno para el pan, qué rico, qué sabroso.
2: Sí,
0: don Mario,
2: que es mi número.
0: Bien, de acuerdo.
2: Sí. Ah, mire que
1: sí, para todos de la Z de... Y para
0: ¿a quién más?
1: Sí. Jesús Acevedo.
0: Venga,
1: y para Rosaura.
0: Con mucho gusto. ¿Alguna melodía que quiera?
1: Pues ¿cuál será?
0: La que usted quiera.
1: Fue un placer conocerte.
0: ¡Oh!
1: De Rocío Dulca.
0: La ponemos con mucho gusto, ¿sí, doña Rita?
1: Muchas gracias.
0: Dios la bendiga, cuídese mucho. Hasta
1: que
0: luego.
1: Bien,
0: gracias, muy amable.
1: Un saludo a Blanquita.
0: Muy amable, su parte, muy gentil. Te hacemos llegar. Gracias, muy amable. Cuídese mucho.
1: Hasta luego, gracias.
0: Hasta luego, sé por reportarse. 6:27. Y vámonos con un. Fue un placer conocerte. Y sí, ¿eh? Y sí, súbele. ¡Ay! Venga, vámonos.

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0: 6:28, buena melodía, Lauripanda, buenos días, ¿todo bien? ¿Andas triste? Sí, no, estás contenta, ¿no? Está bien, estás contenta, me da mucho gusto, qué bueno, venga. Oye, por cierto, primer concierto hoy de los PTS, ¿no? ¿Vas a ir por fin? Bueno, todavía puede pasar un milagro para mañana, ¿no? De hecho, hay concierto hoy, creo que el sábado y domingo, ¿verdad? Todo puede pasar, no pierdas la fe, ¿no? Pero bueno, venga, muy bien. Dice...

Es un buen ritmo de los muchachos, te echan ganas y sí, está bien, hay que ser honestos, cantan bien. Pero bueno, aquí estamos aquí bailando y brincando, aquí todos en la cabina, uno de los BTS, ¿verdad? Es correcto, venga, vamos a ver. Mensajitos, ¿qué dice? Señor Maurilio Izúcar, saludamos a la gran familia de Marcel Poblano, gracias, todos en cabina. Quiero una canción del Carro Show, uy, Amor Añejo, qué buena rola. Le mando un fuerte abrazo, bendiciones. Gracias a Dios andamos trabajando aquí en el municipio de Coscatlán, Puebla. Eso, con este calorcito que también ahí pega con todo, es correcto. Muy contento, andamente, muy bien, Philly, amigo mío, cuídate mucho. Y sí, amigo, hidrátate bien y cúbrete porque está todo el calor. Vámonos con el Carro Show. 6:30 de este fantástico día. A bailar, se ha dicho, venga.

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0: 631 euros con llamadas telefónicas, mi querida Lina. Escuchemos quién está en la línea telefónica en este fantástico jueves. Jueves 7 de mayo del 2026. Bueno, buenos días por la mañana. ¿Con quién tenemos el gusto gustoso? Hola, hola.
2: Hola, hola, hola, hola.
0: Y dice el grito de guerra. Sí, a ver, venga, bebé Huicho.
2: Modo feliz, modo contento, modo feliz. Bailalo, gózalo, muévelo.
0: Eso es todo, venga. ¿Cómo estás, hermano? Buenos días por la mañana, ¿cómo te va?
2: Muy buenos días, con la bendición de Dios, maravillosamente bien.
0: Qué bueno, me da mucho gusto. Y vete fondeando la música sonida, Lina, porque llegó Pepe Huicho. Saludos para toda la banda de Izúcar de Matamoros, amigo.
2: Así es, baila, goza, al ritmo de amanecer poblano.
0: Eso es todo, venga la música, mi Alina. 6:32, venga. Saludos a toda la banda de Izúcar de Matamoros. ¡Cienexa!

0: mandamos saludos, amigo Franco? Buenos días, ¿cómo te va?
1: Muy buenos días. Bueno, vamos con los saluditos y empezamos con un versito.
0: Venga.
1: Dice: no somos del Brasil, pero tampoco somos de la Argentina. Le mandamos un saludo a la hermosa Alina.
0: ¡Vámonos!
1: Ya nos reportamos con Madrilio. Amanecer fulano.

0: claro que sí, ¿no? The Witch es trucha para esto. Venga, los saludos, mi buen hermano. ¿A quién le manda saluditos? 633.
1: Saludamos para la señorita hermosa América.
0: Venga, muy bien.
1: Don Solecito, sí, sí. La chica bonita de los éxitos, doña Blanquita Soto.
0: Venga.
1: Miki de Tlaxcala.
0: Sí, señor.
1: Guerra, venga. Esa porra.
0: Sí, sí.
1: Para el Charlie, para el, sí, Peligroso, sí, sí. Para el Gavilán Pollero. Felicidades por su 45 aniversario.
0: Es correcto, muy cierto.
1: Para los Gomas, los Pichones, sí, el, sí, Nico, el Wilson.
0: Sí, sí.
1: Para el Galactín, para, correcto, el Compadrito.
0: Sí, sí.
1: Para el Calcero, para, sí, Don Oscar Guerrero, para, sí, Laurita, sí, Peralta, Jennifer y Alina.
0: Bien,
1: y a,
0: perfecto,
1: todos los de la cabina.
0: Gracias, eso mide hasta rima.
1: Amanecer Poblano. También un saludo para todo el staff de...
0: Gracias, hermano, muy amable, muy gentil de tu parte. ¿Sale? ¿Alguna, sí, melodía que quieras, Pepe Bucho?
1: La canción de Eres Mujer de los Vivis.
0: Ándele, pues, hermano.
1: Que no se nos pase por ahí Despierte la Granjita, porque
0: no,
1: usted se anda equivocando y equivocando mucho, sí, pues a ver si lo, sí, despierta.
0: No, espérame, es que es cierto. Es que dormí mal, yo creo, por eso, ¿no? Pero bueno. No, no, espérese. Con calma, bueno, a ver, con calma, uno por uno. Con calma, hombre. A ver, primero tú. Ya, bueno. Ahí está, Pepe Huicho. Gracias. Ay,
1: bueno, pues muchas gracias.
0: Un abrazo.
1: Y bendiciones, jueves.
0: Gracias, hermano.
1: Bendiciones para todos.
0: Igualmente, suelta eso. Súbele la.

0: Jalisco, Tamaulipas. Levanta la mano, dice. Buenos días, Mau, saludos en cabina. Aquí sintonizándote. Muy vencida para ti. De Tampico, dice. Hace muchísimo calor. Es correcto, exactamente, sí. Ahí hace un también mucho calor. Impresionante. Quiero canción del Canjito Playero. Hombre Montaña, buenos días, amigo mío. ¿Cómo estás, Hombre Montaña? Buenos días. Quiero canción del Canjito Playero. Dice muchas bendiciones. Exactamente, amiga Eli Hermosillo. La ponemos con mucho gusto, mi querida Eli. Y va tu melodía con todo el cariño del mundo mundial. A Tampico. 635, suele al Canjito Playero. Venga.
1: Bien, bien, bien. Con la palma al ritmo, con la palma al ritmo. Y ahora viene el acordeón.

0: acordeón?
1: Es que digo, porque la gente se voltea, está fuera también el sonido, ¿verdad? Pasó el hombre de montaña, pasó Franco aquí. También que la gente, saludamos aquí a la gente, aquí los compañeros que van llegando aquí al SICOM, a las diferentes áreas acá, a noticias, a televisión, administrativo. Aquí pasan y por eso se me quedan viendo, por saludo y se voltean, pues sí, ¿verdad? Eso, venga, muy bien. Vámonos, mi querida Lina, con más llamadas telefónicas, 6:36. Escuchemos quién está en la línea. Hola, hola, buenos días por la mañana. ¿Con quién tenemos el gusto gustoso? Hola, hola. Bueno, bueno.
2: Bueno, bueno.
1: Buenos días por la mañana. ¿Con quién tenemos el gusto gustoso?
2: Aquí, Atempan, levanta la mano.
1: ¿Cómo estás, mi buen Piquito de Oro? ¿Cómo estás, hermano?
2: Ah, como debe de ser, como tiene unas verdes. Eso. Positivo.
1: Feliz y contento, ¿no?
2: Correcto, es
1: esa
2: correcto.
1: Esa voz me agrada y preguntamos alguna melodía. ¡Saluditos!
2: Por ahí me va fondeando las nieves de enero con Chalino Sánchez.
1: ¡Ay, ingrato! Esa la vas a poner. Bueno, la ponemos con mucho gusto. ¿A quién la dedicas?
2: Pues vamos a mandar saluditos.
1: ¿A quién, mire?
2: Ahí un saludo a Ubalda de Tlatlauqui.
1: Perfecto, muy bien. ¿A quién más?
2: Y a su gente que ya le estábamos de comer ahí, a don Venancio. Un sí, saludo, señor. A Altavio.
1: Venancio, Venancio, buenos días, rapaz. Venancio, venga, ¿quién más?
2: Y un saludo a doña Rita, a doña sí, Robert.
1: Sí.
2: Un saludo por ahí a Gavilán Pollero, que perfecto, está cumpliendo 45 años
1: de... Es correctísimo, casado, amigo mío, correcto.
2: Un saludo por ahí al Gallo.
1: Perfecto, ¿quién más? Bollito, venga, ¿quién más, amigo mío? Venga.
2: A Gremias.
1: Sí, señor.
2: A doña Reina.
1: Sí.
2: Y su chaparrito.
1: Es correcto, muy bien.
2: Las chelitas también.
1: Perfecto, muy bien, adelante.
2: Esta, ¿cómo se llama? La... Mastelita.
1: Sí, sí, venga, muy bien.
2: Al Pelón Pérez. Sí, sí. Al amigo Querreche. Venga. Al amigo Galatín.
1: Ok, perfecto. Catlán. Sí, sí.
2: Un saludo a Felipao, al Buki.
1: Eso, venga, muy bien. ¿A quién
2: a
1: más?
2: A Missy de Tlaxcala.
1: Ándele, pues.
2: Al Colecito de Puebla.
1: Venga.
2: América.
1: Sí, señor.
2: A la Reina Sonidera.
1: Sí, señor.
2: Un saludo a Pati de Pozo Guerra.
1: Sí.
2: Pati de Jalacingo. A sí, Flor de Jalacingo.
1: Sí, sí. Venga.
2: Un saludo al Tacos de Zacatlán.
1: Venga, muy bien, perfecto.
2: Un saludo a Tere de Tlatepango.
1: Sí.
2: Saludo a la doctora Ivonne, a Luz de Poza Rica.
1: Ándele, pues, venga.
2: A Nacho, Nachito y venga, su esposa Rosita de Acatlán.
1: Sí, muy bien.
2: A la mejor amiga de Teciutlán.
1: Sí, sí.
2: A Susi de Chinautla y a Ceci de Teciutlán.
1: Perfecto, muy bien, adelante.
2: Un saludo a Eli de Grajales.
1: Sí, señor.
2: Un saludo a JR de Zacapozla.
1: Sí,
2: al
1: muy
2: Perico
1: bien.
2: De San Miguel de las Ollas.
1: Venga, muy bien.
2: Juanito Junior de Cuyuhuaco.
1: Sí, sí.
2: Saludo al primo de Morelos.
1: Perfecto, muy bien.
2: Voy a mandar saludos a los costeños por ahí, al amigo Brother, a Germaín, al Triple R, a los fabulosos Pérez.
1: Bien, de acuerdo. ¿Quién más?
2: Al Paquetazo. Y un saludo a toda la familia que escucha Amanecer Poblano.
1: Me parece perfecto, mi
2: siempre
1: hermano.
2: Modo contento, modo feliz y bien alegre.
1: Debe de ser. Venga, mamita. Un abrazo. Dios te bendiga,
2: y
1: mi buen Piquito.
2: Permíteme, y también para ti quiero la de... ¿Cómo se llama? La
1: el
2: de
1: viejo.
2: Antonio Aguilar.
1: ¿Cuál?
2: La que dice, cuando ibas a la escuela te apodaban el pinza.
1: La de échale un quito al piano, ¿esa?
2: Sanero para ay, no ay,
1: ay. Ándale, la ponemos. Un abrazo, bueno, hermano.
2: ¿Eh? Igualmente, bendiciones para todos.
1: Cuídate mucho. Ándale, pues. ¡Súbele! La Euskalina, tápate una, porque esta, mira, me llega al corazón.

0: A ver, se vale. ¿Y qué pacho? ¿Qué pacho?
1: Ay, mamá.
0: La pista el Maurilón,
2: señores.
0: Ay, ay, ay.
1: Ay, mamá. Qué repegado.
0: ¿Qué le digo?
2: Muchachos, en la escuela me decían el gorila.
0: Sí,
2: y se me quedó. Sí. Se me quedó.
1: Siento,

0: Ese, a ver quién está en la línea telefónica.
1: Buena rola, como no está. Híjole, híjole. Bueno,
0: a ver, bueno, buenos días por la mañana. ¿Con quién tenemos el gusto gustoso? ¿Quién nos llama?
2: Buenos días.
0: ¡Ay, good morning por la mañanín! ¿Cómo estamos?
2: Todo bien, Mau, todo bien.
0: Me da mucho gusto. Y cuéntanos, ¿cómo está el calor por el bello Acatlán de Osorio en este momento?
2: Sabroso, Mau.
0: Sí, ¿verdad? También ahí hace mucho calor, pero bueno, amigo mío, a hidratarse bien, a cubrirse el sol. Y preguntamos al Paquito Paquetazo, ¿alguna melodía? ¡Saluditos!
2: La del moño colorado.
0: ¡Ay! Llegando y metiendo jonrón, venga el moño colorado. ¿A quién le dedicas, mi estimado Paco Paquetazo?
2: Mau.
0: Dime, mande, dime.
2: ¿Cómo te verías si te bailamos esa canción que está pasando ahorita? La del, ¿cómo se llama? La del pinzas, dijera este.
0: La leche del quito al piano. ¿Cómo vería? ¿Cómo? No te entiendo, a ver, dime.
2: Con la de Tampico, Mau.
0: Bailando. ¿Cómo vería? Pues ya me vino, ya fue, ¿no?
2: Bueno, Mau, ¿cómo se llama la de Tampico? De veras, no. Sí, porque decimos Tampico, pero.
0: ¿Para qué? Déjalo así, hombre. ¿Para qué saber, no? ¿Quién mandó el mensaje? ¿Te atreves a quien mandó el mensaje?
2: No, bueno, la de Tampico, la que.
0: Por eso, quien mandó el mensaje se llama Eli Hermosillo, es amiga mía. ¿Ella?
2: Pero la que fue la novia, ¿cuál? ¿Cómo se llama?
0: Te voy a dejar de tarea, ¿te parece? ¿Sí? Te dejo de tarea. Pues... Investígate, bueno, para eso, investígate, ¿te parece?
2: No, mejor dinos así, ya la pronunciamos, ya no decimos
0: Tampico. Ok, te lo digo con mucho gusto, se llama Ilse.
2: Ah, Ilde. Oh,
0: Ilse, ¿cuál Ilde? Ilse. Ella. Pero bueno, ya. ¿Contento el señor? ¿Ya?
2: No, está bien.
0: Dije, ay, mi pueblo metiche que eres finalmente, pero bueno,
2: Ahora sí que sabe cómo te vaya.
0: No, madre. Pues sí, pues por tu culpa, como siempre. Mira, como siempre, tú me lanzas siempre al fuego. Siempre, nada más te recuerdo, ¿eh? Pero bueno. ¿No? De veras que eres tremendo. Sí, volando picas, pero bueno, muy bien.
2: Hay unos saluditos para Isabelito de los Minis.
0: Híjole, pues sí.
2: Para Doña Reina Sonidera.
0: Venga.
2: Para la bailarina.
0: Sí.
2: Para este. La mejor amiguita y su familia.
0: Sí, venga.
2: Para este. Ay, ¿cómo se llama este? El compadrito, que no se me olvida.
0: De Papatazolco, ¿no?
2: Sí, para el compadrito.
0: Venga, muy bien, ¿a quién más?
2: Para el poli, ahora sí se estaba muy tranquilito el poli.
0: ¿Está contento? Pues déjalo, está sí, contento el está muchacho, contento, ¿no?
2: Que dice que ya se bañó con su hermanito, algo así.
0: No, espérate, no te digo. Te digo que tú volando picas. No, hombre, ay, bueno.
2: Bueno, saludos para los cuatro hermanitos, pues. Ahora sí que para
0: eso sí.
2: El poli, José, eso sí. Este, el greñita.
0: Eso, venga, todo. Muy bien, venga. ¿Nada más?
2: Y pues ahora sí que para todos toditos, ¿no? Porque... tal vez haya otras personas ahí esperando también.
0: Sí, y tú aquí de metiche, pero bueno, no es cierto, Paquito, al contrario. Híjole, bueno, a ver cómo me va, ¿sale?
2: Y nos vamos hasta Ilde.
0: ¿A dónde?
2: ¿Hasta Ilde?
0: ¿Cuál Ilde?
2: Tampico.
0: Ilse, véalo, no te digo. Por mi lebor este, veas que no. Hola, Ilde. Bueno, no, mira, ya, sácate ya. No, que es mi tiempo. Un abrazo. Quédate, hermano, no es cierto, es broma, ¿eh?
2: Sí, saludos a Blanquita. Ahora sí que sabe cómo te vaya con ella.
0: Por tu culpa, me va a ir con, pero bueno. Tú dirás, pero bueno, ¿eh? Una vez más, pero bueno.
2: Mande.
0: Dime.
2: Ahora sí que. Pues dile algo bonito a Blanquita. Porque
0: después para de esto, pues que, pero pues bien, nada malo, que pronto fuiste tú, yo hice nada indebido, ¿no? Más bien tú dile algo bonito, ¿no?
2: No.
0: Tú preguntaste, no, yo no pregunté, ¿no? No. Yo no hice nada malo.
2: Le dices algo bonito a Blanquita.
0: Pues yo contesto las cosas que me preguntan, pero ¿quién preguntó? Pues tú, ¿no? Entonces tú eres que, ahora tú me sacas de este problema, ¿qué te parece, no? ¿Sale?
2: Saludos a mi paisana.
0: Ándale, pues, un abrazo, Paquito.
2: Que faltaban los parroquianos.
0: Sí, yo diría también, ¿no? Pero bueno, Toño, buenos días.
2: Saludos a todos los parroquianos.
0: Ándale, pues, ¿sale?
2: Dale, Mau.
0: Híjole. Cuídate mucho, ¿sale? Licen tú.

en un pueblo nos matan, porque veas que este, no, se pasa, pero bueno. Dice lo siguiente: buenos días, Quiletla, levanta la mano, amigo Mau el Muñeco, compláceme con la canción de la Feria de las Flores, para saludar, dice, a doña Patti de Pozo Guerra, ayer nos saludó, tampoco, dice, Hugo de Belén, doña Reina, Joel de Chautempan, Salcero, Lauripanda, Adriana de Canaditas, Missy de Tlaxcala, Mister X, Tuejao de Juan de Méndez, compadrito de Papatlazolco, José de Tulcingo, Casco Amarillo, nos saluda, mamá Zorrito, Celia, el Rorro de Tepanco, el Zaporas Galatín, Caricabra, Querreque, profe Denis, Peligroso, el Ruri también nos saluda, David Apizaco, dice Régulo, Flor de Jalacingo, David de Tlatlauqui, las primas, dice primas de Mau, ándale, pues no, bueno, ¿cuáles? De todas, pero atentamente, el Japo japonés, ¡súbele! ¡Venga!

0: 6:47 y más saluditos de Bolón Bimbón, que dice lo siguiente: hola Mau y su equipo de Sicom Radio. Jueves dice: bonito, maravilloso, Payancaro, Lauripán, Dalina Martínez, de Quecholac, Puebla, nos reportamos, familia Hernández Castillo, el buen Chema, quiere la rolita de Señora, Señora, con Edith de Calab, mi querida Lina, por favor, sepa todas mamitas del mundo mundial, con mucho gusto, vamos poniéndola en esta mañana, 6:48 de este fantástico día, y un mensaje de audio, a ver qué dice el público, para que todos pasen, a ver, a escucharlo, a ver.
1: Hola, buen día, buen día. Pues aquí estamos, amigo.
0: Casco Amarillo, Casco Amarillo. ¿Cómo te va?
1: Mandando saludos para todos y cada uno de ustedes, los de cabina. Pues gracias, también hermano. Para mi Blanquita.
0: Muy amable.
1: Para mi amiga Lina, que está ahorita ahí al mando de los, del.
0: Es correcto.
1: Recibiendo las llamadas.
0: Muy correcto.
1: Mensajes, todo esto, pues aquí.
0: Sí.
1: Un abrazo fuerte para ella. De todo corazón, y ya saben. Y para todos los que están en cabina, para todos. Ya
0: gracias,
1: acá,
0: hermano.
1: Para
0: muy todos. Amable.
1: Pues un abrazo para todos mis amigos que me mandan saludos. Para todos los que me mandan. Y mis mejores deseos para todos. Ya saben que su amigo Casco Amarillo sigue adelante, ¿no?
0: Eso es todo.
1: Y aquí estamos, aunque sea.
0: Así me gusta, hermano.
1: Pero aquí estamos.
0: Y bueno.
1: Aquí estamos, pero pues seguimos adelante con la fe de Dios y seguimos adelante siempre pidiendo a Dios.
0: Manda a Lina, la de Luis de Calá, por favor, hija.
1: A la familia, pues.
0: Señora, señora.
1: Aquí estamos, ¿no? Tranquilos.
0: Por favor, hija.
1: Pues, amigo Maurilio, pongamos la canción de Ricky Power, será porque te amo, y para toda mi familia, para todos ustedes, para todos en general.
0: Ay, qué buena rola pediste.
1: Yo les pido a Dios por todos y cada uno de nosotros.
0: Gracias.
1: Que estamos en,
0: gracias,
1: por enfermitos.
0: Te dice Calá, pelafoneando. Señora, señora.
1: Estoy bien, bien de salud, pero
0: ahí vamos la otra que pidió. Por favor, hija.
1: Y pásensela bien. Mis mejores deseos para todos. Su amigo, recuerden, Casco Amarillo.
0: Ándele, pues. Cuídate mucho. A ti, amigo mío, Dios te bendiga también a ti. Súbale.

Yo quiero saludar al locutor más alegre y carismático de la radio. Gracias, muy amable. También vamos a saludar a su esposa Blanquita. Gracias, un saludo para todos los de cabina. También saludamos a mi esposo, a mis hijos, para mamá Zorrito, para todos los de Macer Poblano, para Hugo de Belén, Filipao, Piquito Doro, El Gallo, Ana María, para Fede, Pepe Huicho, la reina, y todos están escuchando su lindo programa. Gracias. Modo feliz y modo contento. Me complace con la canción Sol.

sí. Y la ponemos de volón, pipo. Viajamos a 1995. Doña Mónica Naranjo y Solo se vive una vez. 6:55 de este fantástico jueves. Y seguimos en modo feliz y modo contento. ¡Venga, Lira!

0: canta maravillosamente la señora. Y esta canción que también pegó con todo ese año 95. A ver, un poquito más, súbele. Mensajitos para que todos pasen también de volón pimpón, a ver.
1: Hola, hola, muy buenos días, familia de Amanecer Poblano, ¿cómo estamos?
0: Bien, gracias, Mau. América.
1: Todos en cabina, pueden mandar saluditos, claro, a la América, gente, ¿verdad?, bonita de Santiago y Yaunagua, por favor.
0: América.
1: Y en especial para todas las mamitas que ya casi llega el Día de las Madres.
0: Es correcto.
1: Para todas, sin faltar una. Y por favor, puede poner la canción Rosas Blancas de los Johnny.
0: Con mucho gusto,
1: favor,
0: venga.
1: Y sí, acuérdense, claro, que modo feliz, modo contento. Como Santiago y un agua presente, como arriba, siempre. Santiago, saluditos ya, para todos, todos, venga, todos. Su bonita audiencia.
0: Gracias, qué amable, muy gentil de tu parte. Y ponse la línea 653, este fantástico día. Seguimos con mensajes para que todos pasen, ¿eh? Para que todos pasen, a ver, desde tiempo, si no. Otro más, a ver, otro mensajito de audio, a ver qué nos dicen. A ver,
2: hola, buenos días, saludos.
0: Buenos días.
2: Para todos, todos los de Amanecer Poblano.
0: Gracias, muy amable.
2: Para el amigazo Mauricio Bizuca.
0: Amigo mío, Laura, gracias.
2: Panda y Alina y más de cabina.
0: Gracias.
2: Y para mis parroquianos que son
0: Cabo,
2: Puma, Peluche, Paquetazo, Rudy, Pájaro, Maya, Gato.
0: Chicos,
2: Garcís,
0: levanten Catrín, la mano.
2: Osco, Goyo, Beto, Aarón.
0: ¿Qué pasó? ¿Qué pasó? ¿Qué pasó? Espérate, a ver, ¿qué pasó?
2: Goyo, Beto, Aarón.
0: Sí, sí.
2: Javi, Triple R, sí. Reina Ortiz, Accesorios Vargas.
0: Venga.
2: Pan de la Montaña.
0: Venga.
2: Y un tema para
0: ¿cuál
2: estos
0: quieres?
2: Parroquianos.
0: ¿Cuál quieres?
2: El tema es de Caballo Viejo.
0: Ah, buena rueda. Gracias. No, la ponemos.
2: A todos de Curados, el tío Peri, del barrio de San Gabriel.
0: Y arriba, Catlán de Osorio, claro que sí, también el tío Peri. Y los Curados también de por ahí, qué ricos y sabrosos. Súbele el Caballo Viejo.

0: con llamadas telefónicas en este fantástico día. Wenceslao, buenos días, amigo mío. ¿Eres feliz? Sí, eso, venga. Bueno, buenos días por la mañana. ¿Con quién tenemos el gusto gustoso?
1: Buenos días, don Mauricio.
0: Buenos días, a la orden.
1: Buenos días.
0: Buenos días, escuchamos, a la orden. ¿Con quién tenemos el gusto gustoso?
1: Con la señora Rita.
0: Doña Rita, estamos a las órdenes, dígame usted.
1: Ahora sí que, ¿sabe qué que se me olvidó?
0: Dígame, no pasa nada.
1: Felicitar al señor don Héctor.
0: Sí, claro.
1: Que cumpla muchos años y muchas,
0: es correcto,
1: muchas claro. Felicidades, ¿verdad?
0: Pero usted puede hablar con usted si quiere hablar, doña Rita, no pasa nada. Hablen cuando a veces quieran. Sí, no pasa nada. Venga.
1: Muchas felicidades y un fuerte abrazo, ¿verdad?
0: Igualmente.
1: Y para todos los cumpleañeros.
0: Así es, claro.
1: También. Y para adelantado, por si ya no me da tiempo mañana.
0: No se preocupe.
1: Para todas las mamás.
0: Con mucho gusto, ¿va?
1: Sí.
0: Cuídese mucho, doña Rita, muy amable. Sí.

0: y
1: le ponen un pedacito de las en su la copita del mezcal.
0: ¡Ay, la ponemos! Se voló un ping-pong. Buena rola, doña Rita. Sí, gracias por llamarnos.
1: Muchas gracias.
0: Y llame cuantas veces quiera. Es su casa, ¿eh? De usted y de todos.
1: Gracias.
0: A usted muy amable por sintonizar nuevamente.
2: Saludo yo.
0: Sí, gracias, Rosaura. Muy amable. Muy amable también para ella. Vámonos con las copitas de mezcal. Me la buscando. En lo que la buscas, un mensaje más que dice lo siguiente. Saludos cordiales a mi amigo Mau. Gracias. También a la familia Macer Poblano. Alina, Giancarlo, Calle Pancas, Comarillo, Salcero, asociado de la Ciudad de México, las copitas de mezcal con Antonio Aguilar, hija, por favor. Saludos también para todos ustedes y arriba la máquina celeste del Cruz Azul. Ándele, pues, de parte del buen Toñito de San Martín, Texmelucan, Puebla. Casi nos vamos, familia. Y otra más, otra petición que dice, Mau, ¿me puedes poner una canción, por favor? Claro que sí. Una más, dice. Te digo por qué me río. Ay, Dios mío, con todo cariño, claro que sí, mi querida Eli. Y quiere la canción de, dice, la del grito de la salsa, por favor. Con mucho cariño, para mi querida Eli Hermosillo, que se reporta de Tampico. Con mucho cariño, mi querida Eli. La ponemos de bueno, mi bol. Nos vamos, familia, con esa canción de El grito de la salsa, mi querida Lina. Recuerde, mañana estamos con ustedes nuevamente, si Dios lo permite. Aquí, 5:05 de la mañana, ¿verdad? Wenceslao, ¿te parece bien o no? ¿Sabes? Se quedan ya aquí bien informados desde el amanecer. Mi querida en los controles, mi querida Lauripanda, Arturo Celado y familia. Gracias, suele, vos felicísimo.

día. Y recuerden, modo feliz, modo contento.

0: cantar.
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2: En los años 50 del siglo pasado, la vida de los niños y jóvenes era radicalmente diferente a la de ahora. Qué sabroso era un vaso de leche bronca fría con unas galletas Marías o con una rica concha. En la escuela intercambiábamos con los compañeros las estampitas que pegábamos en álbumes. La diversión era genial cuando ponías en tu bici un cartoncito entre los rayos de las ruedas, un trompo, un yoyo, un valero, eran ideales para pasar momentos maravillosos.
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6: ¿Qué tal? ¿Cómo le va? Muy buenos días. Buenos días, son las 7 de la mañana con 3 minutos, 7:03 de este jueves, 7 de mayo de 2026. Hoy hay muchos 7 esta mañana, 7 de mayo, son las 7 de la mañana, ¿no? Y aquí está, 7 Itzelis esta mañana con nosotros. Muy buenos días, Itzeli, ¿cómo estás?
7: Muy buenos días, mi querido Gerardo. Un saludo a nuestro auditorio, a los radioescuchas que ya están atentos a la información. Así que usted no le cambie, quédese con nosotros. Ya estamos de vuelta con la mejor información, la mejor actitud para que usted tenga un excelente día.
6: Así es, saludo con mucho gusto a usted que nos permite entrar a sus hogares, entrar a su negocio, al transporte público, donde usted nos recibe todos los días. Estamos iniciando Noticias al Amanecer. Soy Gerardo Herrera y aquí le presento el resumen informativo. En Puebla se llevó a cabo un tianguis del bienestar en el municipio de Chiautla de Tapia, acercando apoyos a la población.
7: Además, en San Juan Atenco continúa activa la tercera etapa del programa Mejora tu Vivienda a Bajo Costo.
6: En materia de protección civil, Puebla participó en el simulacro nacional para fortalecer la cultura de prevención.
7: Autoridades destacan la importancia de estos ejercicios ante la constante actividad sísmica en el país.
6: En el marco de las conmemoraciones históricas, en la 25 zona militar se realizó la representación de la batalla del 5 de mayo.
7: La presidenta de México, Claudia Sheinbaum, informó que el 7 de junio se presentará el prototipo de Olinia, el vehículo eléctrico mexicano.
6: En infraestructura, el gobierno del estado continúa la intervención de 33 vialidades prioritarias en distintos municipios.
7: En el ámbito deportivo, la Universidad del Deporte recibió la visita de Julio César Chávez y Jorge El Travieso Arce.
6: En el clima, la Mixteca Poblana registra las temperaturas más altas del estado, alcanzando ayer los 43 grados centígrados.
7: Además, Puebla suma 152 incendios forestales en lo que va del año y la mayoría han sido provocados.
6: En el Teatro del Pueblo, la guerra de sonoras puso el ambiente entre los asistentes.
7: En hechos policíacos, 3 personas resultaron lesionadas tras un ataque en la colonia Unidad Magisterial México 68.
6: Por su parte, la Fiscalía cumplimentó una orden de aprehensión por robo agravado en transporte público.
7: En información nacional, Claudia Sheinbaum, la presidenta de México, destacó el acuerdo aéreo entre México y Estados Unidos, que incluye el AIFA.
6: También en la Ciudad de México se anunciaron nuevas reglas para scooters y motonetas eléctricas.
7: También se confirmó el primer caso de gusano barrenador en la capital del país.
6: En información internacional, el presidente de Brasil, Lula da Silva, viajará a Estados Unidos en su primera visita oficial a Donald Trump.
7: También Donald Trump amenazó a Irán con ataques de mayor intensidad si no se logra un acuerdo de paz.
6: Además, hay alerta porque aumentan los casos de hantavirus en Argentina. Le platicaremos esta mañana. ¿Cómo le va? Muy buenos días. Son las 7 de la mañana con 6 minutos de este jueves. Jueves 7 de mayo de 2026. Les saludo con mucho gusto esta mañana. Soy Gerardo Herrera. Me acompaña como todos los días Itzeli Zamora.
7: Muy buenos días, Gerardo, que tengan un excelente jueves en este día y pues también la información que nos acompañen durante 2 horas para que usted esté muy bien informado, tenga todos los detalles de lo que ha sucedido en el estado, también pues a nivel nacional e internacional, además de que vamos a tener un poco de música para que usted se motive en este jueves

0: Tello. Y también, pues, en esta mañanita recordarle el número WhatsApp y nuestras redes sociales.
1: Bueno, saludo con mucho gusto a la producción que encabeza Naomi Peralta. También está Lina Martínez al frente del máster de 105.9 FM. Y Don Arturo Wenceslao, ¿verdad? Está en las redes sociales. Estamos ya transmitiendo a través de Facebook.
0: Así es, nos busca como SICOM Radio 105.9 FM, le da me gusta para compartir también la información y no se le escape ningún detalle. Recuerde que también nos encuentra en Instagram como SICOM Radio 105.9, en TikTok, también en la red social X, y pues ni más ni menos que los mensajes se los vamos a estar contestando a través del número WhatsApp 22 15 87 56 57, para que usted lo tenga anotado y guardado en el celular para que ya lo tenga a la mano.
1: Y ya estamos listos para bailar. Ahora que sí, ya es. Tengo a mi pareja, vamos a poder bailar ahora sí con esta salsa, la salsa de Noticias al Amanecer, con la cual iniciamos todos los días, para que usted comience y tome nota, para mandar sus mensajes, sus saludos, felicitaciones, pero también nos envíe información importante de lo que esté sucediendo en su localidad, en su calle, en su colonia. Escuche usted nada más como

0: están amigos, amigas desvelados. Ayer se fueron a ver a las Guerra de Sonoras. ¿Te tocó, Itzeli? No, ¿verdad?
1: No me tocó.
0: Estabas malita, pero había que cuidarse para estar hoy al 100%.
1: Sí, ¿no? Créeme que sí, fueron unos días muy reparadores. Ya estamos más que al 100, yo creo que al 1000. Y eso, te voy a pasar la receta.
0: Tampoco te adornes tanto.
1: Oye, es que a veces sí es necesario, ¿sabes?
0: Sí.
1: Tienes ahí que modificar cosas, pero siempre la salud es primero. Y pues hay que tomar...
0: Hay que tomar.
1: Un tecito, un cafecito del 5 de mayo, recuerde usted.
0: Sí, cómo no. Oye, saludamos a nuestros amigos, amigas que hacen posible que la señal llegue a todo el estado de Puebla a través de nuestras 7 estaciones hermanas que ya están transmitiendo. Estamos conectados a través de la frecuencia 107.5 FM allá en Izúcar de Matamoros.
1: También en Acatlán nos están escuchando a través de la 95.3 FM.
0: En la 95.3 FM está Acatlán, pero en Zacatlán está en la 105.3 FM.
1: Pero en Tehuacán nos están escuchando a través de la 93.1 FM.
0: En Libre les saludamos esta mañana en la frecuencia 95.9 FM.
1: A Teciutlán los saludamos a través del 90.9 FM.
0: Y en la región de Huauchinango les decimos buenos días, cómo amanecieron, qué tal. Que le vaya bien, 98.9 FM, claro que sí. Así estamos iniciando esta mañana. Estamos transmitiendo ya para que se conecten a Facebook y nos envíen sus saluditos, envíen comentarios, envíen lo que usted desee, que sepamos que nosotros y usted estamos conectados en esta mañana. En el noticiero de las y los poblanos, mire, le quiero comentar que ayer en Chiautla de Tapia estaba haciendo un tremendo calorón, pero eso no evitó que se llevara a cabo un tianguis del bienestar. En este tianguis, mire, pasan cosas muy maravillosas. Se le devuelve al pueblo lo robado. Así tiene que ser. David Portillo estuvo ahí y esto es lo que encontramos.
2: Puebla no está sola y cuenta con el respaldo de la presidenta de la República, Claudia Sheinbaum. Fue el mensaje de Rocío Bárcena Molina, subsecretaria de Construcción de Paz, Participación Social y Asuntos Religiosos del Gobierno Federal, durante el Tianguis para el Bienestar, que se realizó en el municipio de Chiautla de Tapia. Durante la entrega de diferentes productos que beneficiaron a más de 1.500 familias de esta región, el gobernador Alejandro Armenta agradeció que por primera vez este tianguis llegara a Puebla.
3: El programa de Tianguis del Bienestar se realiza en ocasiones una vez al año. Hay veces que una cada dos años.

0: porque se hace una recopilación de todo lo que se incauta. La primera vez que se entrega en lo que va de nuestra administración es aquí, con ustedes. Con ustedes, amigas y amigos mixtecos. Eso tiene un significado especial.
1: Autoridades informaron que los artículos que se entregaron son aquellos que en el último año intentaron pasar de manera ilegal al país, afectando a la economía de pequeños y medianos empresarios. Por ello, al no acreditar su legal procedencia, fueron asegurados y son entregados en las comunidades que más lo necesitan.
2: Además de ser un gran gobernador, es una persona que tiene mucha sensibilidad social. Y cada vez que hay un programa federal, nos habla y nos dice, a ver, Puebla, ¿qué hay para acá, para Puebla? ¿Cómo vamos a trabajar juntos?
1: Como parte de esta jornada, la Secretaría de la Defensa Nacional llevó a cabo una jornada de labor social en la que brindaron atención médica gratuita, así como los medicamentos correspondientes, además de cortes para el cabello.
3: Feliz, muy contenta, la primera vez que aquí en Chaula de Tapia se han acordado de nosotros y qué bueno, doy gracias a quien nos dio este apoyo. Me parece que, pues ahora sí que estamos muy agradecidos.
4: Pues muy bien, gracias por el apoyo que nos están dando de parte de este partido. Y pues nos sentimos contentas por todo esto que nos están dando, nos va a servir de mucho. Pues nos ayuda a nuestras necesidades básicas que tenemos en nuestro hogar y pues contentas y felices.
1: Con imágenes de Aurelio Martínez, para SICOM Noticias, David Portillo.
5: Muchas gracias. Mire, en el municipio de San Juan Atenco, con el propósito de que las familias del municipio puedan acceder a distintos productos a un menor costo del que tienen en el mercado, autoridades municipales compartieron con la aprobación que se encuentra en marcha la tercera etapa del programa de apoyos Mejora tu Vivienda a Bajo Costo.
6: Los interesados podrán acudir a las oficinas de la Regiduría de Hacienda e Igualdad de Género al interior de la Presidencia Municipal en un horario de lunes a viernes de 9 de la mañana a 4 de la tarde.
5: Voluntariado de la Policía Auxiliar realiza jornada de salud en Altican.
6: El voluntariado de la Corporación Auxiliar de la Policía de Protección Ciudadana realizó una jornada de salud integral en el municipio de Altican. Durante el evento se entregaron sillas de ruedas a personas que requieren asistencia para su movilidad. En representación de la presidenta del Patronato del Sistema Estatal DIF, Ceci Arellano, quien impulsa acciones de atención social en favor de quienes más lo necesitan.
5: También el personal adscrito a la Clínica Hospital de la Policía Auxiliar brindó consultas médicas generales y psicológicas, aplicación de vacunas, servicios de higiene dental, exámenes de la vista, orientación nutricional, fisioterapia y estilismo, con el objetivo todo de contribuir al bienestar y mejorar la calidad de vida de la población. Bueno, ayer a las 11 de la mañana en punto sonaron los teléfonos, sonó la alarma sísmica, todo esto en un gran simulacro nacional. Ahora sí sonaron los teléfonos, Itzel. Esto en el marco de esta campaña permanente de prevención para saber qué hacer en caso de un sismo.
6: Así es importante que tengamos en cuenta las medidas que debemos realizar, ya sea que estemos en el trabajo o también en casa. Es importante que señalemos cuáles son los protocolos para que en caso de un sismo donde pues estamos en un país y un estado donde constantemente tenemos este tipo de temblores, pues debemos conocer cuáles son las medidas y qué acciones tomar.
7: En punto de las 11 horas sonó la alerta sísmica en Casaguayo como parte del simulacro de este 6 de mayo. Con hipótesis de sismo magnitud 8.2 con epicentro en las costas de Guerrero, trabajadores y visitantes evacuaron el edificio y participaron en este ejercicio de prevención. Las y los poblanos se sumaron al primer simulacro nacional. En Casaguayo, brigadas de protección civil encabezaron los protocolos y lograron evacuar el inmueble.
8: Con el propósito de fomentar la cultura de la protección civil y la reducción del riesgo de desastres en la población, contribuyendo con el fortalecimiento de capacidades de preparación y respuesta de los sectores público, social y privado.
7: El ejercicio se replicó en inmuebles de todo el estado, con

0: Participación de 1.650.443 personas. Se registraron 7.122 inmuebles federales, 6.290 estatales, 2.626 municipales y 12.296 particulares, para un total de 28.334 inmuebles.
1: El ejercicio dio inicio a las 11 horas y terminó exitosamente a las 11 con 3 minutos. Este ejercicio fue replicado en inmuebles de todo el estado.
0: En la zona del Paseo Bravo, estudiantes y trabajadores de distintas instituciones educativas realizaron la evacuación de los inmuebles y se reunieron en la explanada del parque como una medida de seguridad. Autoridades reiteraron que estos ejercicios permiten fortalecer la cultura de la prevención y mejorar la capacidad de respuesta ante una emergencia. 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
2: 7:17 también, participar en los simulacros pues puede marcar la diferencia ante un sismo real. En el marco del simulacro nacional, especialistas reiteraron la importancia de estos ejercicios para fortalecer la cultura de prevención y mejorar la capacidad de respuesta de la población. El investigador de la licenciatura en Protección Civil de la UPAEP, Eduardo Ismael, advirtió que el sistema de alerta sísmica no es efectivo en todos los escenarios. Explicó que su funcionamiento es más eficiente cuando los sismos se originan lejos de las ciudades. Ante ello, destacó que la preparación ciudadana a través de simulacros, identificación de salidas de emergencia y puntos de reunión es fundamental para reducir riesgos y actuar de manera oportuna ante una emergencia real.
3: El sistema no sirve para todos los temblores que nos pueden afectar como sociedad. Ya lo dije, para los temblores lejanos de magnitudes importantes sí sirven, pero para temblores que ocurren muy cerca de las ciudades, pues no hay posibilidad. De hecho, las ciudades que están en las costas del sur de nuestro país son ciudades que están expuestas y que el sistema desafortunadamente no funcionaría con mucho tiempo de antelación. Para los estados donde sí funciona, es decir, para los que estamos un poco lejos de las fuentes sísmicas importantes, pues aprovechar estos simulacros es importante.
2: 7:18, pues estas medidas son importantes y también la participación de las familias, de las personas, de la ciudadanía en general, ya que algunos sí he visto la apatía, Gerardo, de que no quieren realizar estos simulacros.
4: Que nunca les ha tocado.
2: Exacto, nunca lo han vivido
4: y espero que no, tampoco han tenido algo que lamentar en un tema de sismo, pero quienes vivimos el sismo de 1985,
2: la Ciudad de México,
4: es el 19 de septiembre de ese año en la Ciudad de México, pero también Puebla tuvo daños estructurales graves y fuertes y también pérdidas humanas en aquella fecha terrible. Sabemos la importancia que debe tener saber cuál es el plan de contingencia. Uh-huh. Que tenemos hoy la fortuna de tener una alarma sísmica que avisa hasta con 60 segundos de anticipación. En algunas partes del país la alarma avisa hasta con 60 segundos de anticipación. Es un minuto en el cual uno puede salir del edificio, ir a una zona de seguridad. Uh-huh. Una fábrica puede detener, por ejemplo, el proceso, detener las máquinas, cerrar las llaves de gas. Uh-huh. Todo esto que se tiene que hacer en los protocolos de seguridad. Esto es una ventaja que en 1985 no teníamos.
2: Nada.
4: Literalmente les agarró dormidos a muchas personas en la Ciudad de México. Edificios uh-huh. completos cayeron. Uh-huh. Quienes sí estaban despiertos no supieron qué hacer. Hoy cambió ya la forma en que nosotros tenemos esta protección civil. Por eso es importante participar en estos simulacros. El día que llegas y hay que darle la importancia suficiente. Suena la alarma sísmica, pero no sabemos exactamente qué va a ser lo que va a suceder. Uh-huh. Ahora sí, como dicen en mi tierra, sea lo que fuera, hay que salir, ¿no?
2: Sí. Y no se regrese por ningún objeto personal o bolsas, porque en pues casos reales ha sucedido que se regresan por la bolsa o se regresan por el celular y lamentablemente pues
4: se quedaron.
2: Ahí pierden la vida.
4: Bueno, no ha pasado afortunadamente. Afortunadamente no ha pasado en México. ¿Recuerdas que en 2017 volví a temblar el 19 de septiembre? Decimos,
2: sí.
4: No, por favor.
2: Sí.
4: Iba a haber un simulacro, creo, a las

0: 11 y tembló a las 10. Una cosa súper extraña, pero sucedió.
1: Sí, pero hay que estar atentos y pues hacer caso a las autoridades en este tema de protección civil.
0: Así es. Bueno, ya nos están saludando aquí en Facebook, dice Gino Giordano, y el bailecito. Muy buenos días, mi buen Jerry. Dotación de besos a Itzeli. Jueves, por fin.
1: Jueves, por fin, Gino. Saludos.
0: Dice la maestra Lore. Bienvenida, Itzeli. Tu
1: gracias.
0: Esperaba y nosotros también.
1: Muy bien. Gracias por la bienvenida. También por acá nos dicen buenos días, bendecidos días. Tengan todos ustedes, equipo de SICOM Radio, amanecer de las noticias, gracias a Dios. Y ya es jueves, también cargado de salud y prosperidad para todos. Les mando saludos desde Jicotepec de Juárez. Antonio Hernández, quien nos está escuchando esta mañanita, ya nos está mandando saludos. También por acá nos dice buen jueves, amiguita y amiguito Gerardo y Itzeli, a todos los que laboran en SICOM, pásenla muy bonito. Ánimo, que cada día nuestra existencia vaya a ser mejor. Y nos manda unas distancias a las mordidas.
0: Ah, ¿sí? No, eso es mejor todavía.
1: Pues sí, unos piquetes de ombligo, unas mordidas de lagartija y cosquillas de patitas. También nos manda pues todo este repertorio Joel Pérez, que nos escucha en San Lucas el Grande, y nos dice qué bueno que ya estés bien, querida Itzeli, gracias. También por acá nos dice hola Gerardo, Itzeli, saludos desde Quecholac, la familia Hernández Castillo los escucha como todas las mañanas, el Chema también, y nos dice buena información, jueves de nos manda bendiciones para todos, y también nos pide una rolita de Hombre de Napoleón. Aunque sea una probadita.
0: Esa no, ya tiene rato que no la escucho.
1: ¿La de Hombre?
0: Sí, es la que dice hombre, si te dices hombre, no interrumpas tu jornada. No dice tú. No dice tú.
1: Bueno, se quería hacer ahí el coro.
0: Bueno.
1: Para tu canción.
0: Saludos a mi amigo Andrés. Bueno, le mando un fuerte abrazo esta mañana. Y también a por acá dice, nos manda un saludo. Abraham Medina, muy buenos días. A mi amigo Aarón Ramírez le mando también un fuerte abrazo esta mañana. Muy buenos días. Algo iba a decir antes de irnos a la pausa. Ya tenemos la de

0: mexicanos. Escucha usted todas sus canciones, sus letras, de veras que esa y la de Vive.
1: Sí, tenían buena letra.
0: Poemas, uh-huh. Son poemas.
1: Poemas cantados. Siempre pensé que Napoleón era extranjero, ¿sabes?
0: Parece, ¿no?
1: Parece. Pero no.
0: Así como yo.
1: Claro.
0: Soy extranjero de Cholula.
1: No le digas a nadie.
0: No. Bueno, ya saben ustedes de dónde soy, ¿verdad? Bueno, muy bien. Oye, antes de irnos a la pausa, quiero hacer una recomendación. Fíjate que hace mucho calor. Mucho calor. Hay lugares como Chiautla de Tapia, Catlán de Osorio, donde están alcanzando temperaturas muy, muy fuertes, uh-huh. Izúcar de Matamoros, etcétera. Y siempre la recomendación es que se hidraten, que tomen agua, etcétera. Pero la recomendación en este momento que les quiero hacer es que hidraten a los adultos mayores. Uh-huh. Fíjate que los adultos mayores, por su edad, porque casi no tienen actividad física, etcétera, no les da sed.
1: Y no les gusta tomar agua, algunos.
0: Pues es que no les da sed. Entonces, la importancia como hijos es que les acerquemos bebidas hidratantes. Porque no les da sed a los adultos mayores, es por naturaleza. Pero deben tomar agua, ¿no? Y hay una fórmula que es un suero, que si no puede usted tomar los 2 litros que dicen que debemos de tomar, que yo no estoy muy de acuerdo de eso, pero bueno, si no puede usted tomar los 2 litros de agua durante el día, tome un suero, y un suerito lo puede hacer usted en su casa. Uh-huh. ¿En qué consiste? Bueno, se recomienda un vaso de agua mineral con sal, con limón, y si puede un poquito de bicarbonato. Lo mezcla perfecto y se lo toma. Esto es un gran suero. Porque luego el agua que te venden de garrafón ya no tiene sales.
1: Sí, ya está muy purificada. Uh-huh. Entonces, tu cuerpo lo requiere.
0: Hay que agregarle sal porque sí lo requiere.

0: requiere el cuerpo, pues si me apura, pues puede agregarle sal de mar, ¿no? Pero si
1: Mucho
0: no tiene,
1: mejor.
0: la sal que tenga, el limón que tenga, que ahorita está barato, afortunadamente, tome muchas limonadas y si puede un poquito de bicarbonato, a todo dar. Bueno, tenemos información en este momento con nuestro compañero David Portillo, que siempre está justo en el lugar donde se genera la información y nos tiene un reporte de última hora. David, te escuchamos. Buenos días.
2: ¿Qué tal, Gerardo? Te saludo con gusto, Auditores y Com Noticias, porque se registró pues un fuerte choque sobre el Boulevard Vicente Suárez a la altura de la sexta región militar. Esto donde un conductor de una camioneta tipo SUV chocó contra este muro, esto presuntamente porque perdió el control de la unidad y terminó pues impactándose de frente contra esta barda que está pues prácticamente dañada y de acuerdo al informe que se nos comparte, pues tendrán que derribarla el personal militar para poderla colocar de nueva manera, esto porque quedó bastante sensible con este choque. A pesar de lo aparatoso que es, Gerardo, pues es importante mencionar que solamente se reportan daños materiales. Está a la espera pues de la aseguradora para brindar o ver la forma en la cual se hará la reparación del daño de este muro en las instalaciones de la sexta región militar. Hasta el momento, pues es importante mencionar que ya se encuentran elementos de la Secretaría de Seguridad Ciudadana para hacer el peritaje correspondiente en el sitio e insistir, solamente son los daños materiales y que se van a pasar en estos momentos por la zona del Boulevard Vicente Suárez con sentido a la unidad habitacional La Margarita. Hágalo con cuidado porque el carril de extrema derecha es en donde están las unidades de emergencia atendiendo el siniestro. Es el reporte, Gerardo.
0: Muchas gracias, David, por tu reporte, muy oportuno y estamos muy pendientes. Gracias.
2: Pendientes, buen día.
0: 7:29, vamos a una pausa en este momento, regresamos, tenemos ya muchos mensajes y esperamos el de usted, el tuyo, ¿sí? Mándenos mensaje 2215-875657.
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6: Buenos días a todo el auditorio de Noticias al Amanecer. Con información del C5I, los saludo esta mañana con el pulso vial de este jueves 7 de mayo. Maneja con precaución sobre Boulevard Cadete Vicente Suárez. A la altura de Zaragoza, se encuentra una camioneta impactada contra un muro. Por trabajos de pavimentación, encontrarás cierres parciales e intermitentes en 20 Sur, entre Avenida Manuel Espinosa Iglesias y Calle 9 Oriente. Sobre Avenida Circunvalación, entre las calles Orquídeas y Del Lago, con sentido al Boulevard Capitán Carlos Camacho Espíritu. También sobre Boulevard Defensores de la República, entre Calle 18 y 30 Poniente, con sentido a la China Poblana. La temperatura es de 16 grados y esperamos una máxima de 30. Si viajas hoy a la Ciudad de México, no circulan los vehículos con engomado verde, ni placas con terminación 1 y 2. Ante cualquier emergencia, llama al 911. Informó para Noticias al Amanecer, José Pozos.

0: Son las 7 de la mañana con 34 minutos. Continuamos en esta que es la mañana del jueves. Tengo varios mensajes. Dice Aaron Ramírez: excelente día, TTJM. Te extrañamos, Iseli. Bendiciones para todo el equipo.
1: Gracias.
0: Nena Sánchez dice: el equipo está completo, excelente.
1: Muy bien, así es. Por acá también nos dicen: bendecido día para todas las bellas personitas que hacen posible Noticias al Amanecer. Saludos muy especiales a Itzeli, que ya va mejorando. Gracias, maestra Lore. Arriba los ánimos, se acerca ya el fin de semana. Y pues también nos manda una foto de un rico atole azul con una dona azucarada para antojarnos en esta mañanita. Por acá también nos dice Gerardo Itzeli: buenos días, que tengan un bonito jueves caluroso. Pueden mandar saludos a la gente bonita de Santiago, Yanáhuac. Aquí en Puebla les mandamos unos piquetes de ombligo también y mordidas de lagartija para todos. Y mientras tanto, pues esperamos las fuertes olas de calor, nos dicen por acá.
0: Ay, ¿qué pasó con la garganta?
1: Ay,
0: okay, ya estabas al 100. Bueno.
1: No, estoy al 1000.
0: Excelente, bueno. El 7 de junio será presentado el prototipo de Olinia. Así lo dio a conocer en la mañanera la presidenta de México, Claudia Sheinbaum. Olinia es el auto eléctrico 100% mexicano desarrollado por el gobierno de México en colaboración con instituciones académicas como el Tecnológico Nacional de México y el Politécnico Nacional, lo que va a permitir que estas instituciones también haya carreras de electromovilidad. Hay que recordar que Olinia es un proyecto muy importante para el país, para la producción de autos. La palabra Olinia proviene del náhuatl y significa moverse. Al contrario a lo que se ha dicho en las últimas horas, la verdad es que Olinia es un proyecto que va y donde estudiantes poblanos están participando también activamente en la preparación de este prototipo, y ya veremos el próximo 7 de junio esta presentación.
2: La próxima semana viene Roberto a presentar ya el prototipo de Aerolínea. Lo vamos a presentar así con su gran evento el 7 de junio. Ya lo van a poder ir a ver, se van a poder subir. Es ya el prototipo final. Y a partir de ahí ya empieza el proceso de producción. De tal manera que es, pues, el vínculo de la educación, el desarrollo científico.

0: científico y tecnológico.
1: Muy bien, son las 7:37. Están con nosotros en el estudio Alma Laura Soto Ruanova, quien es jefa de división de carrera de ingeniería en gestión empresarial del TECNM, que no sé qué sea, ahorita nos van a decir qué va a ser. Y está también Leopoldo Caselín Martínez, jefe de difusión de la oferta educativa también de este TECNM. Buenos días a ambos, ¿cómo están?
2: Hola, muy buenos días.
3: Buenos días.
2: Venimos del Instituto Tecnológico Superior de Tepeaca, que pertenece al Tecnológico Nacional de México.
1: Ah, con razón dice TECNM.
2: Campus Tepeaca.
1: Campus Tepeaca, excelente. Bueno, pues, tienen una oferta educativa para nuestros amigos, amigas que nos están escuchando, que están a punto de egresar del bachillerato, de la preparatoria.
2: Así es. Nosotros venimos el día de hoy a platicarles sobre tres programas educativos que tenemos. En mi caso, bueno, como usted lo mencionaba, soy jefa de la carrera de gestión empresarial, pero también vengo a comentarles sobre la carrera de contabilidad que se acaba de aperturar para este agosto. Uh-huh. Entonces, pues es importante que conozcan y que sepan que en el Tecnológico de Tepeaca, pues tenemos carrera de contabilidad, ingeniera en gestión empresarial y también la de...
3: Bien, hola, mucho gusto. Yo soy jefe de división de la carrera de Ingeniería en Tecnologías de la Información y Comunicaciones. Uh-huh. Y como decía la maestra Alma Laura, pertenecemos al Tecnológico Nacional de México. Entonces, somos parte de los más de 200 tecnológicos a nivel nacional. La carrera de Tecnologías de la Información y Comunicaciones, no directamente el TEC de Tepeaca, pero a nivel nacional participa en el proyecto que acaba de mencionar. Entonces, es importante por eso venir a ofertar y a que los poblanos, a que nuestro auditorio conozca más acerca de nuestra institución y pues se acerque a inscribirse en estas modalidades que traemos dentro de la institución.
4: En esta región, ¿cuál ha sido más la demanda de los alumnos, de los jóvenes que están aquí en Tepeaca?
2: Pues les apasiona, les gusta mucho las carreras de económico-administrativo. Por eso es que nosotros ahorita venimos en esta parte, ¿no? En la carrera de gestión empresarial. Y contabilidad ahorita estamos teniendo, ¿no? Una buena apertura. Sí estamos teniendo a estudiantes que se están ya en el proceso de inscripción. Ahorita tenemos un proceso de inscripción bastante sencillo y también es lo que queremos compartir. Lo pueden hacer desde nuestra página, que es TECNM Tepeaca. De ahí entran a nuestro portal e inmediatamente eligen la carrera, ¿no? De su preferencia. Tenemos 10 programas educativos, pueden elegir cualquiera de estos y los va a referenciar. Cuando ustedes eligen la carrera, pues los referencia a la carrera que ustedes eligieron y a un formulario. En ese formulario, pues pueden ya subir toda su información. No hay necesidad de asistir ahorita presencialmente al instituto. Y pues ya el pago ahorita también en apoyo a la economía pues ha sido muy, muy favorecedor porque se está condonando la ficha de admisión. Entonces solamente están pagando la inscripción, es lo único que ahorita ellos están pagando. Entonces hacen el pago, que es en el gobierno del estado, es en la página del gobierno del estado, hacen el pago y entonces pues ya es muy sencillo, ¿no?, hacer este proceso de inscripción.
4: Todo este proceso es solamente digital.
2: Así es.
4: Previamente.
2: También con muchísimo gusto nos escriben y luego nos dicen queremos conocer el instituto. Con muchísimo gusto nosotros los esperamos, les damos una visita, una visita guiada, les enseñamos nuestros laboratorios, nuestras aulas, pues también toda esta pues todo lo que tenemos, ¿no?, como Instituto Tecnológico, y bueno, pues también ahí pueden acudir para conocernos y pues ver, ¿no?, lo que tenemos para los estudiantes.
1: Entonces, ¿cuáles son las carreras que se tienen disponibles y cuál es la capacidad de matrícula que pueden ustedes recibir?
3: Bien, pues ahorita contamos con la carrera de Ingeniería en Sistemas Computacionales, Ingeniería en Gestión Empresarial, Ingeniería en Industrias Alimentarias, Ingeniería en Tecnologías de la Información y Comunicaciones, Ingeniería Industrial, Gastronomía y la que apenas está aperturando, que es la de Contador Público.
1: Ah, pues está muy amplio.
2: Tenemos en modalidad virtual la carrera de Ingeniería en Sistemas Computacionales y la de Ingeniería en Gestión Empresarial. Estas son completamente en línea.
1: Ah, muy bien.
2: A través de la plataforma del Tecnológico.

0: Geológico Nacional de México. Entonces, la verdad es que es una plataforma muy amigable, en donde todo es en línea, nada tienen que en ningún momento tienen que ir de manera presencial. Nosotros les damos seguimiento para que puedan ir, ¿no? Pues pasando estas materias. De hecho, pues todo lo van a hacer en línea, el servicio social, la residencia, todos los requisitos que se solicitan para su titulación, lo van a hacer a través de línea. Entonces, por eso es que también tenemos esas carreras, ¿no? Que cuentan como una más. Entonces, tenemos esas dos en modalidad virtual, y la de ingeniería ingeniería industrial, la tenemos en modalidad mixta, en donde los estudiantes asisten solo los días sábados, y también por eso es mixta, porque tienen también actividades en la plataforma.
1: Buenísimo.
0: Entonces es importante, ¿no? Que sí. Sepan las modalidades con las que contamos.
1: Repítanos entonces la página, las redes sociales, para que los chicos, chicas o los papás de ellos que estén escuchando en este momento en esta región accedan a inscribirse.
0: Claro que sí. Nuestras redes sociales para Facebook, Instagram, TikTok es TecNM Tepeac. Y también nos pueden mandar un mensajito al teléfono 2215-25-1351.
1: Sí.
0: Ahí con muchísimo gusto les vamos a contestar, les vamos a apoyar en todas las dudas que pudieran tener.
1: Excelente, pues muchas gracias por estar esta mañana con nosotros, Alma Laura Soto Ruanova, jefa de división de la carrera de ingeniería en gestión empresarial, y Leopoldo Caselín Martínez, jefe de difusión de la oferta educativa, todos del TEC de NM, de... A ver,
2: Tecnológico
1: Nacional de México.
3: Campus Tepeaca.
1: Aunque cueste trabajo, hay que decirlo completo, ¿no?
3: Instituto Tecnológico Superior de Tepeaca.
1: Sí.
3: Estamos a sus órdenes.
1: Ah, buenísimo. Muchas gracias. Gracias por estar esta mañana
0: gracias
1: con nosotros.
0: Gracias a ustedes.
3: Gracias. Buen día.
1: 744-744. Ayer se realizó en la 25 Zona Militar una representación de la batalla del 5 de mayo, del 164 aniversario de la batalla del 5 de mayo. Allá se dieron cita cientos de participantes para hacer esta representación en tiempo real en algo verdaderamente fabuloso. Ahí estuvo mi compañero Franco Arteaga, escuche usted lo que se vivió.

0: Con el estruendo de los cañones y el despliegue de tropas, la 25 Zona Militar se convirtió en el escenario de la representación de la histórica batalla del 5 de mayo. El evento fue presidido por el gobernador del estado, Alejandro Armenta, quien encabezó esta actividad conmemorativa, acompañado de autoridades militares. Participaron dos batallones, así como elementos del Ejército Mexicano y Guardia Nacional, quienes recrearon este episodio clave de 1862, cuando en los fuertes de Loreto y Guadalupe, las fuerzas nacionales, encabezadas por el general Ignacio Zaragoza, lograron vencer a las tropas francesas.
1: Sí, en esta escenificación me tocó representar el mando del Batallón de Zapadores de San Luis. Para mí es una experiencia muy bonita, representa un orgullo no solo para mí, para todos los mexicanos, poder estar aquí y desempeñar este papel tan bonito que se nos encomendó. Es una preparación que nos costó algo de trabajo, pero al final de cuentas salió sin duda.
2: Así es, llevo medio año aquí en el ejército, estoy en mi adiestramiento y la verdad es una de las partes bonitas de experiencia. Tengo 18 años, entonces saliendo de la prepa vine aquí al ejército y la verdad es una experiencia bonita, en el caso de arriesgada también. También mucha adrenalina en este caso de aquí, estando con los explosivos muy cerca, pues en su caso está las detonaciones muy cerca.
0: Durante la escenificación, las maniobras militares, formaciones tácticas y las detonaciones de artillería transportaron a los asistentes a uno de los momentos más importantes en la defensa del país.
3: Uno de los episodios más importantes en la historia de México. Cada año se recrea la 25 Zona Militar y esta es la manera en la que se lleva a cabo la escenificación de la Batalla de Puebla del 5 de mayo de aquel 1862. En el 164 aniversario, así, los elementos del ejército continúan preservando la historia de nuestro país.
0: El realismo de

0: Cada movimiento, sumado al sonido de los cañones, generó un ambiente que evocó la intensidad de aquel enfrentamiento histórico. Las mujeres tuvieron participación especial e impecable.
1: Somos una gran fuerza femenina, sobre todo en las armas, los cañones, que se nos haya brindado la confianza de manejar material explosivo y que bueno, que haya salido sin novedad. Fueron semanas de ensayos, de estar participando bajo el sol, y bueno, hoy tenemos esta representación de la Batalla de Puebla.
0: Así, a través de esta representación, se refuerza la memoria histórica y el orgullo nacional. En la cámara, Nery Lucero informó para SICOM Noticias, Franco Arteaga.
2: Gracias, son las 7 de la mañana con 48 minutos. Mire, hablando de otros temas, avanza con éxito la rehabilitación de muchas vialidades en distintos municipios. No solamente en la capital poblana, también se han intervenido municipios como Cholula, San Andrés, San Pedro, Amozoc, Atlixco, etcétera. Todo esto gracias a que el gobierno del estado está interviniendo en 33 vialidades prioritarias. 28 de ellas son de jurisdicción municipal. Escucha usted la información que tiene Juan Pablo Ramírez.
3: La transformación en Puebla no descansa. Los módulos de maquinaria de la Secretaría de Infraestructura laboran en el mejoramiento de importantes vialidades.
4: Mira, la verdad es de que estamos tratando de evitar lo máximo el que la circulación se obstruya. Por eso estamos trabajando de día y de noche.
3: En la calle 80 Poniente, a la altura de la 7 Norte, vialidad que jurisdiccionalmente le corresponde al municipio atender, fue proyectada por el gobierno humanista del mandatario Alejandro Armenta, rehabilitando 105 calles en beneficio de más de 123 mil habitantes, favoreciendo a 15 colonias, entre las que se enlistan Villa Frontera, Revolución, Infonavit Villa Frontera, Venustiano Carranza, El Refugio y Santa Anita, por mencionar algunas. De igual forma, se trabajó a la altura de la 80 Poniente y calle 5 Norte, entre la calle 9 Norte y privada Luis Cabrera, lo que representa a 23 calles intervenidas. La rehabilitación de Santa Clara Ocoyucan entre la 11 Sur y Boulevard Las Cascadas hoy es una realidad. Esas acciones ofrecen seguridad y mejor movilidad vial. Proyecto que fortalece el crecimiento de Puebla, toda vez que es paso obligado de automovilistas, transporte público, pero también quienes se dirigen a sus centros laborales. Con un modelo de obra pública eficiente y transparente que permite realizar pavimentos con una tercera parte del costo, mediante módulos de pavimentación con insumos donados por Petróleos Mexicanos, se llevó a cabo la intervención de la avenida Cúmulo de Virgo desde la vía Atlixcáyotl con sentido a la avenida 11 Sur, punto estratégico para el desplazamiento a zona de hospitales, universidades y centros laborales en la Reserva Territorial Atlixcáyotl, que ofrece además conectividad integral al sur de la ciudad. Se favorece también a colonias como Concepción La Cruz, Rincón Arboleda, San José Mayorazgo, Ángeles Mayorazgo, El Patrimonio y Granjas del Sur, por resaltar algunas. Además, la rehabilitación de la avenida 20 Sur entre la diagonal 18 Sur y la avenida Juan de Palafox y Mendoza, donde habitantes de la colonia El Mirador padecieron el abandono de sus vialidades durante más de 20 años. Si bien esta obra registra un avance del 15%, beneficiará a 92 mil personas de esta zona. Se trata de una longitud total de 3.72 kilómetros, equivalente a 86 calles. La rehabilitación de Diagonal Defensores de la República avanza significativamente. Los trabajos se iniciaron en la avenida Reforma y se dirigen hacia la Federal Atehuacán. Beneficiará a 50 colonias como La Paz, El Refugio, Aquiles Cerdán, Tepeyac, Moctezuma y Cívica 5 de Mayo, por mencionar algunas. La avenida Circunvalación y avenida Margaritas entre la avenida 24 Sur y la avenida 11 Sur reportó un avance significativo. Forma parte de los senderos de paz y garantiza una movilidad óptima para todas y todos, pues se trata de un importante circuito que conecta a la ciudad con la zona metropolitana.
5: En Puebla no solo se construyen vialidades, sino también se construye confianza. Informó para SICOM Noticias, Juan Pablo Ramírez.
2: Son las 7 de la mañana con 52 minutos, 7:52.
6: Ya por acá tenemos algunos saludos que también nos llega al 22 15 87 56 57. Nos dice: gran equipo.

0: de SICOM Radio, gracias por la información. También por acá nos dicen, muy buenos días, es una alegría escuchar a Itzeli, excelente reportera, saludos a Gerardo, me gusta mucho su programa, la terminación 5118, gracias. También por acá nos dicen, buenos días, amigo Gerardo, amiga Itzeli, bendiciones para todos, es su amigo Felipe Sánchez, que nos está mandando saludos, y también por acá nos dice la terminación 5703, saludos a todos y a toda la familia que escucha SICOM Radio. Recuerde sus mensajes al 22 15 87 56 57, o también puede escribirnos a través de Facebook, que estamos en transmisión totalmente en vivo, SICOM Radio 105.9 FM.
1: Bien, le quiero comentar, la Universidad del Deporte recibió la visita del primer, una visita de primer nivel. Dos grandes figuras del boxeo mexicano recorrieron sus instalaciones. La primera, el gran campeón mexicano Julio César Chávez, estuvo ayer recorriendo estas instalaciones. Le acompañó el travieso Arce, Jorge el travieso Arce. Escuchemos, porque estuvo allá mi compañera Andrea Casco.
2: La Universidad del Deporte del Estado de Puebla recibió una visita de alto perfil, con la presencia de dos leyendas del boxeo mexicano, Julio César Chávez y Jorge el Travieso Arce, quienes recorrieron sus instalaciones. Durante el recorrido coincidieron en destacar que la UDEP cuenta con instalaciones de primer nivel, adecuadas para el desarrollo deportivo y la preparación integral de las y los jóvenes.
3: El gobernador le está echando muchas ganas al deporte y ojalá los jóvenes también le contribuyan, le puedan aportar algo al gobierno de Puebla y al Estado para que ponga el nombre de Puebla muy en alto.
2: Acompañados por la secretaria de Deporte y Juventud, Gaby La Bonita Sánchez, así como por el rector José Luis Sánchez Solá, el Chelis, y estudiantes, los boxeadores conocieron de cerca la infraestructura destinada a la formación de nuevos talentos.
4: Hoy nos estuvieron acompañando en todo este recorrido, ya dijeron que está increíble todas las instalaciones, pudieron ver y constatar todo el apoyo que el gobierno del estado, que nuestro gobernador Alejandro Armenta está metiendo, está dando para los deportistas.
5: La idea del señor gobernador, plasmada en fierros y en cemento, pero me llenó de orgullo ver a mis alumnos. O sea, disfrútenlo.
2: La comunidad escolar agradeció su visita y reconoció esto como una motivación para su carrera.
6: Que vengan estos dos increíbles y más boxeadores para también nosotros podernos inspirar y llegar a ese nivel tan grande que han llegado ellos.
7: Ver a tus ídolos, porque pues es, ahora sí que son dos grandes figuras, ¿no? del boxeo, y sí te motiva mucho que venga Julio César y también el Travieso Arce.
2: El Travieso Arce se comprometió a que una vez concluida la Universidad del Deporte, brindará una charla motivacional a las y a los estudiantes. La visita de grandes campeones en el boxeo refuerza el impulso al deporte en la entidad, al acercar figuras emblemáticas con las nuevas generaciones, motivándolas a seguir construyendo su camino en el ámbito deportivo. Con imágenes de Osvaldo Aguilar, informó para SICOM Noticias, Andrea Casco.
1: Bien, vamos a ir a la pausa en este momento, pero antes, rápidamente, algunos mensajes del auditorio. Saludos a Felipe Jaro, que siempre nos manda mensajes. Dice, me llamo Felipe Sánchez, saludos desde la colonia Aquiles Cerdán, amiga y amigo Itzeli Gerardo, bendiciones. Igualmente, Felipe, te mando un fuerte abrazo. Itzeli.
0: También por acá nos dicen, saludos, es un placer escucharlos, SICOM Radio, siempre los sintonizamos, y también nos mandan ánimo en este querido jueves, nuestro amigo Joel Pérez, que también ya se está reportando con nosotros por acá.
1: Vamos a hacer la pausa en este momento. Le recuerdo que estamos transmitiendo en Facebook a través de nuestra página especial, mandada a ser desde Francia. Se llama SICOM Radio 105.9 FM, así nos encuentra en Facebook, y también el número de WhatsApp, que está disponible todo el tiempo, 22 15 87 56 57. Regresamos.
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3: Debido a las altas temperaturas que se han presentado, es importante que conozcas las precauciones a tener en cuenta para poder cuidar tu auto. En la temporada de calor es común que el motor se sobrecaliente. 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Para esto, es recomendable ir arrancando e iniciando la marcha con la ventanilla ligeramente abierta y encender el aire acondicionado del automóvil unos minutos después. Siempre que puedas, omite la recirculación del aire, de tal manera que el flujo proceda del exterior y facilite el enfriamiento del sistema y la buena ventilación a bordo. 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No olvides revisar el radiador y el anticongelante. Este líquido debe estar entre las marcas mínimo y máximo, indicadas en el depósito del refrigerante, para un correcto funcionamiento. De igual manera, asegúrate que el aceite del motor esté en buenas condiciones y que las llantas tengan la presión de aire adecuada. Viaja seguro y fresco.
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10: Ocho de la mañana en punto de este que es el jueves 7 de mayo de 2026. Aquí le presento el resumen informativo. Se lleva a cabo en Chiautla de Tapia el Tianguis del Bienestar, el primer Tianguis del Bienestar en este municipio, acercando apoyos a la población y, como dice el expresidente Andrés Manuel, devolviendo al pueblo lo robado.
11: Además, en San Juan Atenco continúa activa la tercera etapa del programa Mejora tu Vivienda a Bajo Costo.
10: En materia de protección civil, Puebla participó en el simulacro nacional para fortalecer la cultura de prevención.
11: Las autoridades destacan la importancia de estos ejercicios ante la constante actividad sísmica en el país.
10: En el marco de las conmemoraciones históricas, en la 25 zona militar se realizó la representación de la batalla del 5 de mayo.
11: La presidenta de México, Claudia Sheinbaum, informó que el 7 de junio se presentará el prototipo de Olinia, el vehículo eléctrico mexicano.
10: En más información, el gobierno del estado continúa la intervención de 33 vialidades prioritarias en distintos municipios.
11: La Universidad del Deporte recibió la visita de Julio César Chávez y Jorge El Travieso Arce.
10: En temas climáticos, la Mixteca Poblana registra las temperaturas más altas del estado, alcanzando los 43 grados.
11: Además, Puebla suma 152 incendios forestales en lo que va del año y la mayoría han sido provocados.
10: Anoche, en el Teatro del Pueblo de la Feria, la guerra de sonoras puso el ambiente entre los asistentes.
11: En hechos policíacos, 3 personas resultaron lesionadas tras un ataque en la colonia Unidad Magisterial México 68.
10: Por su parte, la Fiscalía dio cumplimiento a una orden de aprehensión por robo agravado en el transporte público.
11: En información nacional, la presidenta de México, Claudia Sheinbaum, destacó el acuerdo aéreo entre México y Estados Unidos que incluye el AIFA.
10: También en la Ciudad de México se anunciaron nuevas reglas para scooters y motonetas eléctricas. Recientemente hubo un accidente donde un joven perdió la vida. Iba a bordo de un scooter a la velocidad

0: velocidad que le permite este vehículo, pero no llevaba protección. Y además, estas nuevas reglas van a delimitar las áreas por donde pueden transitar.
1: Se confirmó el primer caso de gusano barrenador en la capital del país.

0: Vamos con más información. Mire, la verdad es que nos da mucho gusto recibir sus mensajes. Victorino Márquez dice: reciban saludos cordiales, reciban bendiciones el día de hoy. Saludos. Gracias. A Itzeli. Gracias. Sonrisa hermosa. Y dice, escucha esto, Itzeli. Una sonrisa es como una semilla que nace en el corazón y florece en los labios.
1: Ay, qué lindo. ¿Qué? Me estoy riendo. Está bonito.
0: ¿Por qué te da risa esa?
1: Es risa nerviosa. Tienes que aprender a diferenciar mi risa.
0: Sí, no. Estoy aprendiendo eso. Las sonrisas cosquilludas de Itzeli Zamora. Bueno, a mí me quedo con esta frase porque la verdad es que mucha gente no sonreímos. Estamos muy serios de pronto. Pero lo que dice Victorino Márquez es cierto. Una sonrisa es como una semilla que nace en el corazón y florece en los labios. Recibir a alguien con una sonrisa, como lo hacemos esta mañana, cambia todo, cambia el clima, cambia el lugar donde nosotros estamos. Todos tenemos algún problema pendiente, todos tenemos algo que estamos decidiendo, etcétera. Pero sonreír cambia el clima.
1: Sí.
0: Y hasta incluso el clima de Chautla de Tapia y Zúcar de Matamoros, todo. Así es que seamos felices esta mañana de jueves 7 de mayo. Con una sonrisa recibimos a nuestro amigo Juan Carlos Rincón, que amigo de toda la vida y hoy director de Promoción Turística y Relaciones Públicas de la Secretaría de Desarrollo Turístico. Bienvenido a tu casa.
2: Gerardo, buenos días, muchas gracias. Itzeli, qué piropos te dan en redes, ¿eh? Muy bien.
0: ¿Ya?
2: Muy bien.
1: Auditorio.
0: Caray. Bueno, bienvenido. Pues nos traes buenas noticias porque ya se anunció, el gobernador del estado lo hizo en meses anteriores, estos 12 vuelos que se integran ya a Aeropuerto Internacional de Huejotzingo y que bueno, ahora es una realidad.
2: Es correcto, Gerardo, como bien lo dices, siguiendo la propuesta política de la doctora Claudia Sheinbaum, nuestro señor gobernador, ha visto con su visión de las cosas el poder hacer tipos de alianzas con empresas comerciales como las aerolíneas, que nos brindan las conectividades hacia otros estados e incluso internacional. Este tema de los 12 vuelos que se están por ofertar a partir del 1 y 2 de junio nos darán la oportunidad de tener conectividad aérea, por ejemplo, como lo comentaba en una expo que nos invitaron en Nuevo León, nos comentaban que su turista que viene de Texas, que hacen frontera con Texas, les pide mucho cuando llegan a México playa, destino de playa, y nosotros somos un destino cultural de naturaleza y gastronómico. Y yo les comentaba a los turoperadores y compradores turísticos de esa expo que ahora nos contemplen porque ya les vamos a poder ofertar playa como Huatulco a 40 minutos de distancia aproximadamente en este vuelo.
0: Buenísimo.
2: 40 entonces minutos. 40 minutos. A su vez, a la par también se va a activar el vuelo hacia Ixtapas y Guatanejos, que va a el vuelo va a durar aproximadamente lo mismo. De ahí también vamos a tener conectividad al Bajío, como es León, San Luis Potosí, Aguascalientes, también al sur del país con Tuxtla Gutiérrez, Chiapas, Villahermosa, Tabasco. También vamos a ir, obviamente, para ayudar a que nos visiten nuestros paisanos, que bien lo merecen cada que tienen la oportunidad de descansar. Y también ellos representan un turismo económico para Puebla, ¿no? Nueva York, Houston y Los Ángeles. Se van a activar estos vuelos también a partir del 1 y 2 de junio. Y precisamente nos da la oportunidad de que podamos vender Puebla como destino. Eso es lo que vamos a empezar a realizar. Estos vuelos obviamente directos desde el, como bien lo decía Gerardo, desde el aeropuerto Hermano Cerdán. Y pues mejor conectividad es lo que quiere nuestro gobernador para que Puebla pueda, aparte de venderse,
0: sí,
2: poder traer infraestructura, inversión. Y digo, un viaje de negocios ahora lo puedes hacer en 40 minutos.
1: Eso facilita, agiliza también pues el traslado y que las personas pues aprovechen sus fines de semana. Ya está reduciéndose el tiempo, la movilidad aérea ya es una realidad actualmente y con todos estos beneficios, con todos estos proyectos que se tienen y aparte pues la

0: difusión que se les ha estado dando. En este caso de estos vuelos que se van a anunciar o se van a aperturar para junio, las personas, ¿cómo pueden estar enteradas? ¿Dónde se informan? Porque a veces desconocen también que desde el Aeropuerto Internacional Hermano Cerdán, pues tenemos estas salidas, ¿no?
1: Estas ofertas, ¿no?
0: Estas ofertas, estas salidas.
1: A ver, platicaba en la entrevista anterior lo siguiente. Hay personas, y ustedes más que nadie lo deben saber, que se dedican a este tema de la comunicación, que están cachando ofertas, de verdad, ¿eh? Y ellos son un ente publicitario en automático, se van a redes sociales, buscan directamente las páginas. Nosotros, obviamente, como gobierno, nuestras páginas de Visit Puebla y nuestras redes sociales vamos a estar haciendo promoción continua de estos vuelos. Hemos activado una campaña publicitaria desde el mes de febrero aproximadamente, y sobre el tema de la difusión de estos 12 vuelos. También vamos a activar, aprovechando, conectividad para lo del mundial que se viene. Vamos a tener 5 rutas turísticas, las cuales todo tiene, este programa viene interconectado en fases y viene interconectado. Los ciudadanos van a poder adquirir a precios accesibles sus vuelos a estos destinos de playa desde Puebla. Quiero presumirles un poquito, si me lo permiten, claro, sí, que desde que nuestro señor gobernador logró esta conectividad aérea, los 8 estados nacionales con los que vamos a interconectarnos nos han estado buscando, para relacionarse con nosotros y difundir nuestra publicidad y la de ellos, nosotros. ¿Por qué? Porque ven el potencial de esta estrategia comercial.
0: Sí, pues aparte de los vuelos, que podamos viajar, salir, también es importante la derrama económica que se va a generar.
1: Por supuesto.
0: Y esta relación que se está teniendo, además de que Puebla, bueno, la capital, pues ya es la cuarta ciudad más importante del país, y yo creo que tenemos demasiado que ofrecer aquí en Puebla, al interior del estado. Y esa es una noticia maravillosa, Gerardo.
2: Pues enhorabuena, la verdad es que los poblanos seremos muy beneficiados. Mira, es que nosotros podamos salir a otras partes del estado, del país, perdón, a puntos turísticos muy importantes, pero también gente que está en estas zonas, vengan a Puebla, vengan a conocer, también es un destino turístico Puebla. Entonces, es una derrama económica muy importante. Investigar en las distintas plataformas que hay el precio de los vuelos, entiendo, y yo vi por ahí una oferta de 20 pesos, no sé si sea cierto, pero estaba así la oferta del vuelo, 20 pesos más el impuesto, pero no te quedaban más de 400 pesos un vuelo. Y a mí me parece que en la preventa, ¿no, Carlos?
1: Sí, correcto. Más o menos ahí le llevabas el precio. aproximadamente 120 pesos salía, más obviamente los impuestos, ¿no? Equipaje, todo lo que conlleva un vuelo nacional. Pero fíjense, es una estrategia comercial,
0: claro,
1: en la cual el gobierno del estado, mediante la Secretaría de Desarrollo Turístico, se suma. Y como bien lo dice Gerardo, a ver, vamos a ser honestos, antes ir a Huatulco eran 10 horas, atravesabas la sierra, y curvas, y te arriesgabas.
0: Y aparte, ¿no?, costoso el autobús.
1: Costoso, o casetas y gasolina, y ahora con un precio accesible vas a estar a 40 minutos.
2: Sí.
1: 40 entonces, minutos. Sí.
0: Vámonos a viajar, ya se está dando las ofertas, y también usted promocione con sus familiares o con amigos que estén en otros estados, que nos vengan a visitar a Puebla, porque tenemos muchísimo que ofrecer.
1: Demasiado.
2: Muchas gracias, Juan Carlos Rincón, director de Promoción Turística y Relaciones Públicas de la Secretaría de Desarrollo Turístico, por estar esta mañana con nosotros. Y abusadísimos, ya hay que ir preparando los ahorros, la cartera, para poder viajar, aprovechar estos vuelos que se tienen, que en realidad ponen a Puebla en un nivel muy importante de conectividad en el país.
1: Correcto, apunten ya en su calendario de actividades, por favor, aparte de disfrutar Puebla, salir a otros estados mediante nuestros vuelos nuevos, 12 vuelos aéreos.
2: Muy bien, muchas gracias. Gracias, mi querido Juan Carlos Rincón. Bueno, son las 8 de la mañana con 12 minutos. Ayer en la noche, por el Teatro del Pueblo, se vio una tremenda velada. Se pusieron a bailar con esta Guerra de Sonoras. Escuche usted.
3: Guerra de Bandas, la superexplosiva Dinamita y Sonora Tropicana hicieron vibrar el Teatro del Pueblo de la Feria de Puebla. Previa a su gran presentación, tuvieron un acercamiento con los medios de comunicación, a donde agradecieron al gobierno del estado por la invitación a

0: participar en la fiesta de las y los poblanos.
1: Bueno, primero, pues muchísimas gracias al gobierno del estado, al señor gobernador, al comité de feria, ¿verdad? Muchísimas gracias a cada uno de ustedes, por supuesto, pero sobre todo a la gente, porque siempre la gente nos apoya. Y un agradecimiento enorme a nuestra empresa RP Espectáculos, para quien siempre tenemos un abrazo, por supuesto. Y pues bueno, encantados de estar aquí una vez más en Guerra de Sonoras. Super explosiva.
2: ¡Dinamita!
3: Nomás bien tenemos preparado un show, un espectáculo muy muy bueno para ponerlos a todos a bailar. Por ahí, si no me equivoco, vamos a tener unas grabaciones. Vamos a estar grabando todo el evento para poderlo subir a todas nuestras plataformas, a todas nuestras redes sociales.
0: Ya en el escenario, los éxitos de cumbia que han marcado a generaciones resonaron en la Plaza Cívica de la Victoria.

0: poblanas, poblanos y asistentes aprovecharon de la buena música para sacar sus mejores pasos. De esta manera inició la recta final de la Feria de Puebla. Aún quedan 4 días de gran fiesta poblana, así que no pierda la oportunidad de vivir una experiencia única. Con imágenes de Kevin Lizana, informó para Sicom Noticias, Juan Pablo Ramírez.
1: 8:14, 8:14, y en la vía telefónica está Román Moreno. Él es coordinador del Centro de Documentación e Investigación Ferroviaria y te saludamos con mucho gusto esta mañana. Román, bienvenido.
2: Hola, ¿qué tal? Buenos días. Muchas gracias por el espacio. Saludos a la audiencia.
1: Pues estamos muy, muy interesados en que nos platiques de este evento que se llevará a cabo, el Coloquio de Mujeres en Entornos Ferroviarios. Tenemos aquí en Puebla una historia, una tradición ferroviaria importante y nos da gusto que ahora haya un tema específico para hablar de ello. Háblanos, por favor.
2: Claro que sí. Bueno, pues este coloquio que ayer ya tuvo su primera jornada y hoy tendrá su segunda jornada de 10 de la mañana a 3 de la tarde en el edificio de la Aduana Vieja del Instituto de Ciencias Sociales y Humanidades de la Benemérita Universidad Autónoma de Puebla. Es una iniciativa de nuestra institución, el Centro Nacional para la Preservación del Patrimonio Cultural Ferrocarrilero, que desde hace 2 años, desde el 2024, impulsaron a bien el crear un proyecto que se denomina Mujeres en Entornos Ferroviarios, del cual pues se constituyó una red interdisciplinaria de mujeres investigadoras del ferrocarril y pues han venido realizando distintas actividades, y una de estas actividades que se propusieron a partir de la integración de distintas investigadoras de instituciones nacionales y extranjeras, en particular de América Latina, de Brasil, Perú, Argentina, Chile, y de ahora con un alcance incluso iberoamericano, con especialistas también de España. Pues en noviembre del año pasado, en el contexto del Encuentro Nacional de Investigadores del Ferrocarril, decidieron organizar este primer coloquio, ¿no?, como para de alguna manera ir posicionando ya los trabajos que se han venido realizando a nivel de investigaciones con respecto a este tema, que es muy particular y es muy pertinente en un sector que históricamente pues siempre ha sido masculino y donde se ha invisibilizado la participación de las mujeres, pese a que pues desde su origen, desde los siglos XIX, desde la presencia misma del ferrocarril, pues las mujeres han estado presentes, ¿no? Pero de alguna manera habían estado invisibles dentro de las prácticas, los discursos, y ahora con todo ese trabajo que han venido haciendo estas investigadoras, pues se está poniendo de relieve y se está visibilizando. Y este coloquio es el pues este esfuerzo de mostrar estos trabajos que están impulsando desde esta red de interdisciplinaria de mujeres del ferrocarril, y que pues aglutinó a 20 especialistas, ¿no? 20 ponencias de distintas latitudes en este

0: en ese coloquio que, como les decía, se está llevando a cabo pues en colaboración con el Instituto de Ciencias Sociales y Humanidades, la UAP, en el edificio de la Aduana Vieja, en modalidad híbrida. Quienes gusten acompañarnos en presencial o que no puedan hacerlo en presencial, podrán seguirlo a través de las páginas de Facebook del Museo Nacional de los Ferrocarriles Mexicanos, del Centro de Documentación e Investigación Ferroviaria o del propio instituto. Entonces, pues es un proyecto muy, muy importante impulsado desde nuestra institución a través precisamente del Centro de Documentación e Investigación Ferroviaria y del propio Museo Nacional de los Ferrocarriles Mexicanos.
1: Qué importante esta convocatoria, este coloquio entre las participantes y ponencias. ¿A quién vamos a poder escuchar?
0: Bueno, pues el día de hoy vamos a tener dos mesas de dos ejes temáticos muy relevantes. Uno es estudios del ferrocarril con una mirada interdisciplinaria. Tendremos a la doctora Danibia Calderón, que ella presentará un trabajo muy interesante que tiene que ver con la participación de las mujeres arquitectas en los proyectos actuales de los ferrocarriles que está impulsando el gobierno federal. Entonces, ella en particular pues va a mostrar el trabajo que han venido haciendo y cómo se han incorporado estas mujeres arquitectas, ingenieras, en los trabajos de rehabilitación de la línea Z, ¿no? La línea que tiene que ver con el corredor transísmico. Entonces, ese trabajo será muy interesante. Y en la otra mesa pues tendremos el eje temático será mundo del trabajo, y ahí tendremos la participación de la doctora Solange Godoy. Ella es de la Universidad de San Martín de Argentina y es una de las principales especialistas que han trabajado el tema en su país, en incluso con un alcance ya de América Latina. Ella hizo una estancia a principios de este año. Tuvimos la fortuna de que estuviera en el Centro de Documentación y hicimos algunas actividades, y ella va a presentar el tema de precisamente cómo es las mujeres constituyeron toda esta red de respaldo, ¿no? En términos de salud, en términos domésticos, para que los trabajadores ferroviarios pues pudieran de alguna manera pues cumplir los niveles de productividad que se exigían en el sector en Argentina. Pero pues eso que ella presente para Argentina pues es reflejo de lo que también ocurría para el caso mexicano y para los casos latinoamericanos e iberoamericanos, ¿no? Entonces tendremos también esa intervención. Y también resaltar en las latitudes argentinas tendremos la intervención de la doctora Alejandra Saus. Ella también es de ese país, del cono sur, y ella también pues presentará la experiencia de las mujeres en relación a los temas del patrimonio industrial ferrocarrilero, es decir, cómo han hecho intervenciones en algunos inmuebles bajo una metodología que trata de trascender hacia el tema monumentalista y trata de situarse más bien en la reivindicación de la memoria y de la participación comunitaria, en particular de las mujeres que de alguna manera recuperan infraestructuras, inmuebles que han tenido un vínculo emocional situado en la memoria con respecto a la ciudad que ella estudia, que es la ciudad de Santa Fe, allá en Argentina, y que lo mismo tiene una resonancia en los trabajos que se hacen acá, sobre todo en las gestoras que tienen que ver con la recuperación de inmuebles para darles un reuso social en el caso mexicano, y pues a las situaciones complejas que se enfrentan de pronto de acercarse a esas gestiones y ese tipo de proyectos. Entonces, bueno, son algunas de los temas que se abordarán en estas dos mesas que tendremos el día de hoy, pues para ya hacer el cierre en esta segunda jornada de este coloquio que, bueno, es el primero, tuvo este carácter internacional y que pues nosotros auguramos un éxito y que seguramente pues vendrán

0: pues más emisiones en adelante.
1: Román Moreno, repítanos por favor el lugar, la fecha y con quiénes pueden acceder.
0: Muy bien, tendremos esta segunda jornada del coloquio Mujeres en Entornos Ferroviarios, que se desarrollará en el edificio de la Aduana Vieja, del Instituto de Ciencias Sociales y Humanidades de la UAB, en la calle 2 Oriente, y la jornada se celebrará de 9 de la mañana a 3 de la tarde. Pueden asistir todos y todas, es un evento público, abierto, simplemente ustedes llegarán ahí, se registrarán y podrán acceder a estas mesas que ya comentamos aquí un poquito. Si no tienen oportunidad de asistir en presencial, como les decía, pueden hacerlo a través de las redes sociales, en este caso de la página de Facebook del Centro de Documentación e Investigación Ferroviarias, del Museo Nacional de los Ferrocarriles Mexicanos y del Instituto mismo. E incluso el Instituto también lo pueden seguir, si es que no tienen Facebook, pueden hacerlo a través de su canal de YouTube. Entonces, pues están todos y todas cordialmente invitados, invitadas, y pues los esperamos a este coloquio.
1: Gracias a Román Moreno, coordinador del Centro de Documentación e Investigación Ferroviaria. Gracias por estar esta mañana.
0: Al contrario, muchas gracias por el espacio y excelente día a toda la audiencia.
1: Gracias. 8 de la mañana con 24 minutos, 8:24.
2: En más información, pues también hablarle a usted sobre Puebla, que está sumando 152 incendios forestales en lo que va del año. La mayoría han sido provocados. De enero a la fecha, el estado de Puebla registra 152 incendios forestales, afectando 3,635 hectáreas en el municipio de Jolalpan, que es el más afectado por estos siniestros, concentrando una parte importante de la superficie dañada. La mayoría de los incendios son provocados, lo que agrava el impacto ambiental y complica las labores de control y mitigación. Las autoridades hacen un llamado a la población para evitar prácticas de riesgo, como lo es la quema de pastizales sin control, y reportar de inmediato cualquier conato de incendio.
1: Esta época es la más difícil porque por el intenso calor se crean columnas de viento también. Uh-huh. Que hace que los incendios sean prácticamente imposibles de apagar. Aún así hay un ejército de hombres y mujeres que arriesgan su vida apagando los incendios. Hay que ser conscientes, hay que evitar en la medida de lo posible las quemas en estas fechas. Se salen de control en muchas ocasiones, por lo que no es conveniente. Recuerde que también hay sanciones. Hay sanciones para quienes originen un incendio forestal en estas fechas. Bueno, todo el tiempo, pero en estas fechas específicamente es muy, muy terrible. Así es que hay que vigilar, y también cualquier incendio que usted vea, por menor que le parezca, avisar de inmediato para que sea controlado, porque se puede salir de control rápidamente.
2: Recuerde, el número de emergencia es el 911, el cual pues debemos tenerlo muy presente para hacer estos llamados.
1: Son las 8 de la mañana con 26 minutos. Mire, las mujeres son el ejemplo en la Feria de Puebla. Trabajan también acomodando vehículos. Y esto es un tema muy interesante. Regresando de esta cápsula, reportaje que nos hace Juan Pablo Ramírez, le voy a dar mis comentarios porque me llevé una grata sorpresa. Escuchemos.
3: El amor de una madre es el más grande y puro sentimiento que existe sobre la faz de la tierra. Son nuestra primera educadora y guía, representa transformación vital, pero también sacrificio. Isela Sánchez Bautista es un claro ejemplo de una mujer trabajadora, perseverante, que a pesar de las adversidades, ha sabido sacar adelante a su pequeño hijo, Sebastián, de 14 años, quien fue diagnosticado con parálisis cerebral desde nacimiento. Junto con otras madres solteras, vieron en la Feria de Puebla edición 2026 una oportunidad de trabajo temporal otorgado por la Secretaría de Gobernación del Gobierno del Estado y supervisado por el Área de Diversidad Sexual, que les permite ver por sus hijos mientras laboran, ofreciendo a las y los automovilistas un espacio para estacionar su vehículo en inmediaciones del recinto ferial de manera segura y gratuita.
4: El señor gobernador nos dio la oportunidad de ser acomodadores oficiales con un sueldo. Los carros que pasan, pues les ofrecemos el espacio, el lugar, pero sin costo. Pues es una cuestión un poco difícil encontrar trabajo con un niño con esas condiciones. No imposible, claro. Entonces, pues cuando nos dieron esta oportunidad, es una forma de luchar para tener un ingreso extra.
3: está por titularse la

0: Carrera de pedagogía. En sus ratos libres, su madre la apoya cuidando al pequeño Sebastián. Sin embargo, no siempre es posible, por lo que algunas veces la acompaña a laborar.
1: Él es un niño que le gusta estarse moviendo, ¿no? En su silla quiere andar paseando, le gusta estar caminando. Entonces, este trabajo pues nos ayuda porque pues vamos de un lado para otro. Caminando con su silla de ruedas, pues ahí andamos.
0: Ser mamá, señala Isela Sánchez, es todo un reto, pero también un orgullo enorme.
1: El orgullo que es para mí ser mamá de Sebastián, o sea, siempre queriendo darle lo mejor a nuestros hijos, queriendo, sacar más dinero, siempre de un lado o de otro. Yo la verdad busco por un lado y si no, pues por otro lado.
0: Con imágenes de Kevin Sana, informó para Cinco Noticias, Juan Pablo Ramírez.
2: A 8:28, le decía, me llevo una grata sorpresa porque haciendo fila para entrar al estacionamiento de la Feria de Puebla, se acercan unas personas con chaleco. Uh-huh. Y acostumbrado de que antes, la verdad, llegaban los viene y te cobraban las perlas de la vida por un lugar, se acercó una chica acomodadora y me dijo, ¿quiere usted un lugar? Y ya sabes, siempre a la de...
3: No, y la actitud, claro, porque también...
2: a la defensiva.
3: También nos pasó.
2: Porque dices, ya me quiere asaltar esta, ¿no? Y le digo, respiro y digo, sí, ¿tienes lugar? Sí, ¿cuánto cuesta? Me dice, es gratis. Uh-huh. Yo, ¿qué? Sí, es gratis. Venga por acá. Entonces ya me saca de la fila para entrar al estacionamiento. Me saca de la fila y me mete por algunas calles donde encuentro a otros acomodadores y vigilantes de coches. Uh-huh. Están con un chaleco anaranjado. Uh-huh. Y entonces ya me lleva a un lugar, me estaciono y le digo, ¿cuánto es? Me dice, no, es gratis. El estacionamiento es gratis. Nosotros ya tenemos un sueldo y estamos cuidando sus vehículos. Que se divierta. ¡Qué bonita impresión! ¡Qué maravilla!
3: Sí, pero eso tienes muchísima razón. La primera impresión es que tú contestas de manera, pues, a lo mejor no agresiva, pero sí esperas a que te digan 100 pesos, 200 pesos, ¿no? Sí. Aquí ya tienen lugar, pero realmente están trabajando y es una labor que se les reconoce.
2: ¿Y sabes qué da coraje? Y qué bueno que hayan sacado a cierta organización que estaba ahí controlando el estacionamiento de los estadios, por ejemplo. Da mucho gusto porque ellos ganaban dinero de algo que no es suyo.
3: Sí, que es la vía pública. Claro.
2: Eso da mucho coraje. Los ciudadanos no nos gusta. Uh-huh. No creo que alguien esté de acuerdo.
3: No.
2: No nos gusta. Y ahora que el estacionamiento incluso de los estadios es gratuito, gracias a que el gobierno del estado intervino, uh-huh, usted va al... El estadio de béisbol, va al Cuauhtémoc,
3: claro,
2: al GNP, se estaciona y es gratis. Uh-huh. Ya si usted quiere darle una propina, ya es diferente, pero no tiene costo el estacionamiento.
3: No.
2: Uh-huh. Y hay policías cuidando, o sea, ya cambió y esto da gusto y hay que reconocer cuando las cosas se hacen bien. La Feria de Puebla, si bien es cierto, hay mucha gente, todos queremos llegar hasta la puerta de los caballitos en nuestro auto, pues sí, la verdad no nos gusta caminar, ¿no?
3: Sí.
2: Hay lugar donde estacionarse. Entonces, sí. La verdad, enhorabuena, felicidades y felicidades a las mamás, a las mujeres que están integrando este grupo de personas que están acomodando los vehículos y cuidando los coches, ¿no?
3: Sí, es importante porque de esta manera pues ayudan a las mamás solteras y también nos ayudan a la ciudadanía mostrando pues estas acciones que se están realizando en el tema de movilidad.
2: Así es. Bueno, vamos a la pausa en este momento, son las 8:32, regresamos, no se vaya.

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0: 8 de la mañana con 35 minutos. Sí, hoy es hoy. Camila va a estar en la Feria de Puebla. Para que usted se vaya anotando, para que usted vaya comprando su boleto con anticipación, 50 pesos. Entra usted a la feria y tiene derecho del Teatro del Pueblo, Itzeli.
1: Así es, vámonos al Teatro del Pueblo. Va a estar Camila. Recuerde que pues hay que ir con anticipación. También si va a estar en la fila, pues hay que protegernos del sol, de los rayos del sol. Y si va acompañado, que no sea de menores de edad, de los bebés, hay que cuidarlos.
0: Y vi a una mamá con una carreola y un bebé como de un año y medio.
1: No, eso no puede ser. Espérense tantito, mire, ya cuando crezcan, sí, hasta los propios hijos las van a llevar a la feria.
0: No, la verdad es que, bueno, ¿qué te digo? O sea, no son conciertos para niños, no son conciertos mucho menos para bebés. Y pues, no lo sé, cada quien es libre, por eso se llama libre albedrío. No podemos prohibir, pero no es recomendable.
1: No.
0: Imagínate una situación que se llegara a dar, que tocamos madera, pero ¿qué hace ahí un niño de un año y medio? O sea,
1: no, una por la multitud.
0: Carriola, siquiera la abrazaran.
1: Ajá, no, y la multitud, y aparte también el nivel de audio les afecta a los pequeños.
0: Sí, sí,
1: entonces,
0: sí.
1: No es recomendable. Y, si usted
0: hay de
1: vaya
0: todo
1: a
0: porque,
1: solito.
0: Sí, por supuesto, ¿no? Pero bueno.
1: Este entonces, jueves va a estar en el Teatro del Pueblo Camila. ¿Mm? Y esto es como parte de su gira.
0: ¿Sí?
1: Que se llama Regresa Tour. ¿Qué
0: sí.
1: tal?
0: Ah, bueno.
1: Y Puebla pues va a ser partícipe. Y así que vaya, compre su boleto, 50 sí. pesos. Vaya a la Feria de Puebla, se va al Teatro del Pueblo, pero también visite todos los stands que tienen, los pabellones, los 7 pabellones

0: con pues diversidad en actividades, música, pues muchísimos productos también poblanos, así que vaya y des una vuelta a la Feria de Puebla.
1: Muy bien. Bueno, vamos a platicar de otro tema. Está con nosotros nuestros invitados el día de hoy, dos chicos muy talentosos. Talisha, se llama Talisha Salas, y Tránsito Miguel Diego. Están con nosotros. Hola, ¿cómo están?
2: ¿Qué tal? Buenos días.
0: Bienvenidos, chicos.
1: Y está su mentor, el maestro José Manuel Cobo, quien es mentor, docente de este, de un proyecto muy importante que se llama Escuela Emprende. Bueno, no, el proyecto ahorita nos van a platicar, pero ellos han recibido el certificado plata en Escuela Emprendedora 2025, orgullosamente del CONALEP. Maestro, platíquenos de este proyecto.
3: Bueno, el nombre oficial del proyecto son tamales de chapulín.
1: Sí.
3: Los cuales fueron generados a través de la inquietud de los alumnos de poder establecer una economía circular. Es decir, aprovechar aquello que tenemos, sobre todo en CONALEP Puebla 2, que es en la parte de atrás tenemos un jardín en donde manejamos toda la economía circular y es dedicado al emprendedurismo. Y casualmente, en una de las visitas que tenemos, porque tenemos una captación de agua de lluvia del techo, lo transmitimos al almacenaje y del almacenaje a estanques en donde tenemos peces también. Ahorita, o sea, hacemos que el agua tenga varios usos. Entonces encontramos en ese plantel y en ese lugar que había chapulines después de la lluvia. Entonces, a través de una petición hacia las autoridades de CONALEP, claro, nos dieron la oportunidad de que los muchachos fabricaran harina de chapulín. Y entonces, como primer paso fue ese. Y coincidió esa época con la flor de muertos, que también sobra muchísima flor de muerto. Entonces, se hicieron ellos, propusieron hacer harina también de la flor de muertos. Y por último, para completarle, existe en Puebla Zapotitlán Salinas, que sacan salina, sal. Entonces agregamos sal de Zapotitlán Salinas. O sea, son tres componentes bien importantes que ellos, a través de su plática, dijeron, bueno, vamos a hacerlo, vamos a hacer algo diferente. Y eso es diferente, fueron los tamales.
0: Entonces, estos tamales tienen estos tres ingredientes especiales.
3: Correcto.
0: Y más el chapulín.
1: Háblanos de esto, de tu participación, Tránsito Miguel Diego, en este gran proyecto.
2: Claro. La participación que yo tuve, al menos en este proyecto, principalmente fue en la molienda de la flor de muerto. En esto nos tomábamos el tiempo en los recesos y entre clases, cuando llegamos a tener un rato libre, nos tomábamos el tiempo para ir a moler la flor de cempasúchil y también tamizarla. De hecho, los tamales están compuestos por, bueno, nosotros lo llamamos con la harina tipo 2. Es la harina que está, es un intermedio, no es muy grueso no es muy grueso la harina, pero tampoco es muy delgada.
1: ¿Sí?
2: La idea en eso es que en cuanto hacen el tamal con los demás, con la sal y con el chapulín, se pueda distinguir un poco la flor de cempasúchil, para que se sepa que ahí está como que la presencia de la flor, no solamente en el sabor, sino también visualmente.
1: Y Talisha, háblanos de lo que tú haces en este proyecto. ¿Cómo se ven? ¿De qué color quedan los tamales?
4: Pues el color así en específico es como un naranjita, más o menos.
1: ¿Sí da gusto? ¿Da ganas de comerlo?
4: Sí, pues sí.
1: La dudaste, tardaste dos segundos.
4: No. Sí, están muy buenos. Sí. Depende cómo se elaboren también, porque la flor es algo... Bueno, es un poco difícil de manejar, entonces es más el cómo se trabaja.
1: Sí. Sí. Ah, muy bien.
0: Bueno, recomiendas comerlos.
4: Sí, la verdad sí.
0: Y por ejemplo, este proyecto lo podemos degustar, apenas está en prototipo.
4: Bueno, ya hemos hecho algunas pruebas de los tamales. Ya se terminó lo

0: que es lo de la sal de chapulín y la harina, y todavía queremos ir por más, que en este caso vienen siendo los cosméticos. Queremos utilizar lo que es la flor la flor de muertos para hacer los cosméticos, para hacer los rubores, todo eso. En este caso, quien nos proporcionan su apoyo es el director general, que es
1: Gonzalo
0: el
1: Amador.
0: Gonzalo Amador. Bueno, el director general Gonzalo Amador, junto con la licenciada Aranzul y nuestro servidor, el doctor Cobo.
2: Doctor Cobo, José Manuel Cobo, ¿cuál es el impacto que tiene estos proyectos que los jóvenes estén integrando en desarrollo de estos proyectos que se integren a la economía, a la sociedad, ¿verdad?
1: Bueno,
2: ¿Qué expectativas tiene usted?
1: digo, son las expectativas que el mismo CONALEP desde hace 50 años las generó. Es decir, CONALEP generó la expectativa de que después de la secundaria la mayoría se van a bachiller y de bachiller a la universidad, ¿no? Entonces, queda un lapso de ese bachiller que los conocimientos que adquieren son para la universidad. Sin embargo, ya no dejan de estudiar. Entonces, CONALEP desde hace 50 años hizo carreras técnicas superiores para que tuvieran las dos cosas, el bachillerato, ¿sí?
2: Y una carrera
1: Y
2: técnica.
1: una carrera
2: Sí,
1: técnica y
2: buenísimo.
1: saliera. Y precisamente ahorita estamos haciendo promoción
2: Sí,
1: voy a aprovechar
2: por favor.
1: para que vayan allá a CONALEP Puebla 2,
2: Sí.
1: en la recta Cholula, entre el SAT y bomberos. Estamos ya estamos terminando de llenar los grupos. Entonces, los invito porque es una cosa increíble. Y si me permite,
2: Sí.
1: el Banco Mundial menciona que hay 1.200 millones de jóvenes en el mundo, es de 15 a 23 años. Y que el Banco Mundial,
2: Ah.
1: que únicamente hay un 30% de oferta de trabajo
2: Sí,
1: en el mundo.
2: correcto.
1: Entonces, ¿qué es lo que pasa? Que lo que vio CONALEP hace 50 años, de salir como técnicos de educación superior,
2: Sí.
1: le da a ellos la oportunidad de, al salir de la, en este caso, de la carrera y de CONALEP, ya tienen además 18 años. La mayoría son de 15 años. Entran. Y a los 3 son 18.
2: Sí.
1: Los 18 ellos ya pueden firmar un contrato,
2: Ya se pueden
1: ya pueden
2: incorporar.
1: incorporar. Y aparte, todo lo que se le da
2: Sí.
1: en CONALEP con respecto a ser emprendedores.
2: Sí.
1: Porque si no hay, por un lado, una oferta de trabajo, por el otro lado, ellos pueden elaborar proyectos como este.
2: Sí.
1: Ellos ahorita le pueden platicar que ya están haciendo tamales ellos y los venden.
2: Sí.
3: Y que aparte son tamales exóticos porque pues son sabores que no conocemos, no tenemos a la mano y que también los están elaborando todo su proceso, la deshidratación. Pero platíquenos un poquito cómo va este proceso que ustedes realizan.
0: Bueno, el proceso sí lleva un poco de tiempo, ya que tanto los chapulines como la flor de muertos se tiene que secar para que tengamos así la sea más fácil que se muela todo. En este caso,
3: Temporadas.
0: sí, en este caso lo que es el chapulín se deja aproximadamente 2 semanas para que se seque y la flor es igual lo mismo.
2: Muy bien. Pues enhorabuena, gracias chicos. Vamos a probar esos deliciosos tamales. Este emprendimiento tiene que tener mucho impacto, encontrarlo y motivar a otros de tus compañeros para que también vayan creando otros proyectos y vayamos motivándonos todos. Lo dice muy bien Maestro Cobo. Quien no termina un proceso, un proyecto, una carrera, en este caso una carrera técnica, tiene más dificultad de encontrar trabajo más adelante. Entonces, hay que concluir, hay que terminar con éxito y seguir preparándose y seguir capacitándose todo el tiempo, integrando a la vida económica, social, productiva del país. Esa va a ser la fórmula. Sí.
1: Sí, quisiera mencionar que este proyecto está fuertemente soportado por el nuevo director, Gonzalo Amador, ¿sí? Y que a través de él se nos ha dado la oportunidad de platicar incluso con ustedes, pero sobre todo lo que usted dice y

0: Tenemos 6 proyectos más que podemos en un momento dado no solamente exponerlos al público, sino darlos a la sociedad. Uh-huh. Es decir, que la sociedad los utilice para poder tener un frente común contra el cambio climatológico, con la necesidad de proteínas. Sí. El chapulín tiene 60% de proteínas, 100 gramos.
1: Mira, vamos a comer. Sí, claro.
0: En un tamal te están dando cerca de 10 gramos
1: de proteína. Interesante.
2: Gracias, gracias por estar para esta mañana con nosotros, maestro José Manuel Cobo. Gracias, Talicia Salas y Tránsito Miguel Diego, por esta mañana compartir esta buena nueva con el auditorio de SICOM Radio.
3: Muchas gracias.
2: Bueno, vamos a otro tema. Mire, hay una actividad que se niega a morir, que es la del zapatero remendón. Todos hemos acudido, no me mires así, Talicia, yo te vi así yendo a reparar tus zapatitos con el zapatero de la esquina, porque es una actividad que no muere, afortunadamente. Escucha esto, Talicia.
4: El ser zapatero es un oficio que se niega a desaparecer. Desde hace 22 años, Miguel Francisco se dedica a reparar calzado. Señala que si bien el trabajo ha disminuido, continúa realizando su labor con mucho entusiasmo.
5: Yo empecé en esto desde como a los 15 años. Me llamó la atención principalmente. Entonces, ya llevo 22 años aproximadamente en esto. Y créame que sí me ha gustado mucho este oficio.
6: ¿Es un oficio para usted?
5: Es un oficio para mí. Y así seguiré porque le digo, me gustó.
4: Todo trabajo requiere de tiempo, dedicación y entrega para que los clientes se vayan satisfechos con la labor realizada. Si bien no todo el calzado tiene reparación, siempre se busca la mejor opción para todas y todos los clientes quienes acuden a su establecimiento ubicado en la calle 19 Sur, entre la 33 y 35 Poniente.
5: Depende mucho la calidad, como dice este, porque la mayoría que nos trae a reparar calzado, pues son de piel, entonces si les decimos nosotros, pues sí les conviene la reparación, y cuando es sintético, pues igual somos honestos con ellos y les decimos que ya no les convendría.
4: Su compañero de trabajo es Gabriel Cuautle, que le apoya en las hechuras para que éstas se entreguen en tiempo y forma, como lo acordaron con el cliente.
7: A veces es complicado por el material, a veces en conseguirlo, para que tengamos un similar, digamos que esta raspadura, si la quieren cambiar, tendríamos que conseguir el material más parecido, o la pintura al 90% que es igual, que queda mucho mejor. Eso es lo único a veces complicado.
4: Las composturas de zapatos varían en costo, dependiendo del tipo de arreglo. Por ejemplo, un cambio de suela está costando actualmente 450 pesos. Señalan que uno de los principales retos a los que se enfrentan es que algunos clientes jamás regresan por sus artículos, lo que representa una pérdida de los materiales invertidos. Con imágenes de Nelly Lucero, informó para SICOM Noticias, Juan Pablo Ramírez.
2: Gracias, son las 8 de la mañana con 50 minutos. Rápidamente dice Pepe Sánchez, orgullosamente con Alep, eso es. Le mando un fuerte abrazo a muchos que han egresado con Alep, que están siendo muy exitosos. También conozco algunos maestros y maestras de Conalep que hacen un buen trabajo. La verdad es que es una gran comunidad. Carolina Soriano dice Conalep Puebla 2.
1: También saludos. Por acá también nos dicen, hola, buenos días. Ayer durante el simulacro no sonó mi celular ni mensaje de texto. Gracias por leerme terminación 35.
2: Es que hay que cargarlo mínimamente.
1: Hay que dejarlo apagado también.
2: Qué raro, porque ahora sí sonaron todos.
1: Sí.
2: Todos
1: en,
2: sonaron.
1: En la pasada, ¿cuándo fue que se...
2: ¿En la pasado?
1: En la pasada.
2: En la pasado, sí.
1: ¿Qué te decía? En el pasado simulacro, pero no. Fue los días pasados. Sí, ay, Gerardo. Sí. Herrera, sí, que perdón, se sintió ese temblor. Ajá. Algunos no lo percibieron, en algunos puntos sonó la alarma y en otros ni siquiera sonaron los celulares.
2: El lunes.
1: Ajá, fue el lunes,
2: bueno,
1: que se registró,
2: te comento,
1: eso.
2: Estaban en labores de mantenimiento, justamente preparándose para el simulacro de ayer.
1: Así es. A lo mejor su número telefónico seguía en reparación, por eso no lo escuchó.
2: Bueno.
1: Pero no, sí se activaron ayer.
2: Muy bien, 8 de la mañana con 52 minutos. ¿Tienes mensajes?
1: Sí, por acá nos dicen, buenos días, reportándome la maestra Maribel. En un minuto evacuamos la escuela ayer, hoy tenemos junta. Uh-huh. Y pues ya, nos manda saludos. Hasta pronto, chicos, que tengan un increíble, magnífico, próspero y positivo día. También por acá nos dicen, buenos días, deja que tu alma se llene de luz

0: y tu corazón de alegría. Nos dice nuestra querida Dolores Nava, que nos está escuchando, y nos dice muy buenos días.
1: Buenos días. Bueno, mira, también en la Feria de Puebla se está rescatando algo muy, muy, muy importante para Puebla, para nuestra identidad, que es la medicina tradicional. ¿Quién no se ha compuesto con un tecito de algo, de estas hierbas especiales? Yo mismo fui y en un stand compré unas capsulitas que son para descansar, para dormir bien.
0: Naturales.
1: Naturales. No recuerdo el nombre de la planta, del extracto, pero lo compré, me lo tomé antier. Ayer no, se me olvidó.
0: Entonces necesitas unas pastillas para la memoria.
1: Exactamente.
0: De comidas.
1: Y a todas. Regularmente yo tomo magnesio porque me lo recomendó el médico también.
0: Sí, es muy bueno.
1: Pero duermes, descansas muy bien. Entonces, David Portillo estuvo ahí hablando con algunos productores de Chignahuapan, que están haciendo este rescate justamente de la medicina tradicional en la Feria de Puebla. Escuchemos.
2: En el corazón de la Sierra Norte de Puebla, productores y artesanos de Chignahuapan trabajan para preservar un conocimiento que ha pasado de generación en generación. La medicina tradicional, a base de plantas, a través de la siembra, cuidado y transformación de diversas hierbas medicinales, buscan devolverle valor a prácticas ancestrales que durante años han quedado en el olvido.
3: Nosotros lo que hacemos es sembrar la planta desde la semilla, cuidarla, crecerla, y una vez que ya creció, se realiza un corte y se le da un tratamiento especial a la planta para transformarla.
2: La Feria de Puebla es el escenario ideal para difundir los beneficios de estas plantas que forman parte de la historia y cultura local. Este esfuerzo no es individual, se trata de un trabajo colectivo en el que participan campesinos, maestros, químicos y personal de salud, quienes en coordinación y con el respaldo de programas como Sembrando Vida, impulsan la producción y transformación de estas especies.
3: A los productores del campo ayuda bastante porque ellos se dedican a sembrar, entonces lo que hacen es trabajar en equipo. Siembran, van produciendo la planta y de ahí sacan sus productos, los transforman, se da a conocer, se vende, y esto impulsa mucho lo que es la gastronomía y lo que es el reconocimiento a la medicina ancestral, a las prácticas ancestrales.
2: Entre los productos que elaboran destacan infusiones de manzanilla, hierbabuena, epazote e incluso el llamado té de insulina, así como aceites de árnica, caléndula, orégano, romero, limón, naranja y lavanda. Con imágenes de Albertico Hernández, para SICOM Noticias, David Portillo.
1: Bueno, pues ya casi nos vamos, son las 8 de la mañana con 56 minutos. Le invito a dos cosas. Me voy a hacer mi autopromoción para que lean la columna que escribí para SICOMNoticias.mx. SICOMNoticias.mx. Publico la opinión de su servidor esta mañana. Se denomina Puebla, Sheinbaum y el mensaje que cruzó la frontera. Habla justamente de este mensaje tan simbólico que lanzó la presidenta Claudia Sheinbaum el pasado 5 de mayo desde Puebla, con destinatario en Washington. México no se arrodilla. Y otros temas más, y además el contexto en que todo esto se da. Le invito a leerme ahí en sicomnoticias.mx y también en el medio que dirijo, agmedios.com.mx. Y le quiero comentar que acabo de postear un video de unas ratas asquerosas en Xosla que se roban una motocicleta. ¿Pero qué cree? Sus caras quedaron identificadas. Esto lo publico ahorita, lo acabo de publicar en agmedios.com.mx. Ya nos vamos, Isela Zamora.
0: Ya vámonos, ya es jueves. Vamos a desayunar.
1: Te escuché como José José en sus momentos más. Vámonos, vámonos. Gracias a Naomi, gracias a Alina y a Arturo Wenceslao. Gracias. Yo soy Gerardo Herrera. Pásela usted muy bien.

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8: Un momento en la vida de Puebla con Ricardo Menéndez Escobedo.
9: En los años 50 del siglo pasado, la vida de los niños y jóvenes era radicalmente diferente a la de ahora. Qué sabroso era un vaso de leche bronca fría con unas galletas marías o con una rica concha. En la escuela intercambiábamos con los compañeros las estampitas que pegábamos en álbumes. La diversión era genial cuando ponías en tu bici un cartoncito entre los rayos de las ruedas. Un trompo, un yoyo, un valero eran ideales para pasar momentos maravillosos.
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¿Qué tal? ¿Cómo está? Muy buenos días. Bienvenidos. ¿Qué tal me quedó así? Disculpe usted, pero bueno, es jueves y ya el cuerpo sabe que casi se acerca el fin de semana. Soy su amiga Rita Sánchez y muy contenta de estar con ustedes aquí en el canal de Las y los Poblanos y su casa, SICOM Radio, SICOM Televisión, canal 16.2 y bueno, en la red de radiodifusoras culturales y educativas de todo el estado. Y le quiero comentar que, bueno, también contenta, esté muy pendiente, en un rato más nos toca, porque nos toca la mañanera, y quienes amamos a Puebla, bueno, pues estamos muy felices porque siempre hay buenas noticias en el tema de deporte, en el rubro de salud, en el rubro del campo. Saludos a mi muy querida secretaria Ana Laura Altamirano, en el tema de bienestar, en fin, justo ayer también estuvo el Tianguis del Bienestar. La verdad, en una zona donde los apoyos llegaron totalmente gratuitos y cercanos a la gente. Estuvo en este Tianguis del Bienestar el gobernador Alejandro Armenta, parte del gabinete, allá atendiendo, escuchando a todas las personas que se acercaban, a todos los poblanos y poblanas. Así que muchísimas gracias. Y también le comento que, bueno, pues hoy, mañana viernes, y mi querido Arturo Wenceslao lo debe saber mejor, porque mañana hay una pelea de box, ¿no? Que bueno, yo no le cuento, pero Julio César Chávez y Jorge el Travieso Arce ya ayer realizaron también un recorrido y en la Universidad del Deporte y en donde van a pelear este round. De verdad que va a estar increíble y yo estoy muy emocionada porque me gusta esa disciplina. Sé que es muy buena para el cuerpo y para el alma, así que bueno. Y bueno, pues ese es un tema también que estuvieron allá recorriendo y que el viernes 9 va a estar, vamos a estar allá en esa pelea. Ojalá que podamos transmitir un poco y bueno, ya verá. Tres, yo vamos por puntos. También, bueno, hoy son temas legales. Estamos esperando a la abogada que en un momento más ya estará con nosotros. Hay un poco de tráfico, María del Pilar, para que vayan preparando sus llamadas, sus preguntas, sus dudas y bueno, nosotros darle respuesta inmediata. Y bueno, tres, la feria. Ya fuiste a la feria. Ya estamos por cerrar la feria, así que hay que ir a disfrutar. El sábado, Belinda, vamos a cerrar con broche de oro, deje que le cuente. ¿Le gusta Cristian Castro? Bueno, Cristian Castro cierra el 10 de mayo, regalo para las mamás. Su música, la verdad, yo recuerdo que fui a un concierto y yo dije, no, ni me sé sus canciones.

0: canciones, pero voy porque me gustas. Y bueno, canté todo el concierto. Estoy segura que así vamos a estar muchas el 10. Y bueno, los Tigres del Norte, además nuestras cocineras tradicionales, la zona de asadero, los juegos mecánicos. De verdad, bueno, pues ojalá y que vayamos a disfrutar y aprovechemos esta gran, gran, gran feria 2026 Puebla 2026, hecha por poblanos, poblanas, para nosotros mismos. Entonces eso está muy padre, no por el gobierno, sino cámaras empresariales, universidades, ciudadanos, ciudadanas, somos quienes hicimos esta feria. Así que bueno, espero que sea una experiencia padre para ustedes. 50 pesos la entrada. Y bueno, tiene derecho al tianguis, al circo Ataiden, yo creo que puedo decirlo, la marca, por supuesto, que están ahí también. Así que bueno, pues hay que disfrutar ya este último fin de semana de la feria. Y bueno, ojalá que podamos también, si no, enlazar vía telefónica a la abogada para que empiece a dar respuesta inmediata en temas legales. Mire usted, mi WhatsApp, me han escrito por Messenger. Yo les pido que me escriban. Hoy sí o sí queda el tema de mi WhatsApp para todos ustedes, porque tengo muchas llamadas y sé que es necesario y urgente. No había podido recuperarlo. De hecho, no pude recuperar mi WhatsApp, pero, mis mensajes y mis contactos, porque el teléfono descansa en paz. Entonces, bueno, mi querida Pili, por favor, siéntate. Pero sí, pues lo voy a instalar así. O sea, ya no puedo más, ya no puedo estar incomunicada con ustedes, porque de verdad que sí son muchas las llamadas. Saludos, Lela de Huauchinango, Tehuacán, Acatlán, en fin. Mi querida abogada, ¿cómo estás?
1: Hola, hola, buenas.
0: Muy guapa tú.
1: Un poquito tarde.
0: Hay tráfico.
1: Muchísimo tráfico. No sé
0: hay
1: qué
0: tráfico,
1: le pasa.
0: Pero bueno.
1: No sé qué le pasa a la ciudad, que hace muchísimo tráfico.
0: Así es, ¿qué le digo? Y bueno, oiga usted, vamos a... tengo preguntas, ya sabe que el WhatsApp de la cabina es 2215-87-56-57 para que pueda marcarnos y, bueno, pues decirnos todas sus dudas que tenga. Saludos a Pachuca, también a Hidalgo, el querido amigo, no sé si lo pueda decir, pero es el guión bajo Pint guión bajo Contreras, saludos. Y bueno, acá tengo temas justo en temas legales que me han mandado por Messenger y que me han hablado también. Les dije, con mucho gusto yo los canalizo con la abogada María del Pilar también, porque abogada, ¿cuáles son los... Tú que tienes tantos años de trayectoria, los más casos ahora, problemas más recurrentes que por supuesto necesitamos de abogado?
1: Pues ahora sí que te puedo decir, son muchísimos, ¿no? A final de cuentas, en la materia familiar siempre hay que estar vigilando, siempre hay que estar checando. Nos damos cuenta que la violencia está muy desatada. La gente está enojada, la gente vive con enojo, vive con frustración, la gente está a la defensiva, ¿no? Sí. Y eso genera la violencia familiar. Casos jurídicos, bueno, a final de cuentas, pues lo que son de propiedades, lo que son daños en propiedad ajena, todo eso como que se genera a través de la violencia. Sí. El enojo de la gente, no sé, vivimos en un mundo ya tan muy rápido, muy, ahorita lo vi, ¿no? El tráfico, como los claxons y todo eso, sí. Dices, no aprendimos.
0: Las mentadas, las...
1: No aprendimos, bueno. estaba yo viendo los recuerdos de hace 6 años, ¿no? Estábamos en plena pandemia en estos días, ¿no? En mayo estábamos en plena pandemia.
0: Justo en mayo marzo, mayo.
1: Estábamos en plena pandemia, ¿no? Todo lo que vivíamos. Ahí fue como una detención del mundo.

0: como que el mundo se detuvo, también veíamos la paz de los animales, todo, cómo el mundo se renovaba, pero creo que no aprendimos esa parte. Ahorita veo mucha violencia y mucha violencia generalizada, ¿no? Que si tú me gritas, pues yo te grito el doble, que si tú me ofendes, yo te ofendo el doble, que si tengo que hacer algo, lo hago con violencia, lo hago con hasta con maldad, ¿no? Sí. Entonces, yo creo que esa es la parte en que tenemos que ver. Estaba yo viendo y analizando, estábamos ahí platicando, los abogados que conformamos el despacho, a veces nos ponemos a colegiar. ¿Cuál sí. es el origen, ¿no? El origen de cada problema, y nos damos cuenta que el problema viene y surge siempre desde dónde, desde el núcleo familiar. Desde la conformación de la familia. Y entonces es ahí donde nosotros no estamos poniendo atención, donde no estamos viendo realmente cómo está conformado el núcleo familiar y qué está sucediendo del núcleo familiar. Claro. En Facebook tengo varios grupos, varios grupos en donde es muy común, grupos de mujeres, en donde es muy común ver, ¿no? Que las preguntas que hacen, y es que ¿cómo puedo hacerle para cambiar a mi marido que toma mucho? Y es que ¿cómo puedo hacer porque me junté con fulano y me trata en segundo plano? O sea, desde el principio, sí. desde la persona, desde nosotros mismos como personas, no nos estamos dando cuenta cuál es nuestra prioridad, ¿no? Yo como comenté en una de esas publicaciones, ¿cómo vas a estar soportando un núcleo con alcoholismo? O sea, la primera que se tiene que rescatar en esta situación eres tú. Por consiguiente, al rescatarte tú, pues rescatas a tus hijos. Sí. Pero al que no vas a poder rescatar, por más que te esfuerces, por más que intentes, por más que quieras, es al alcohólico.
1: Claro, porque es una enfermedad que finalmente también enferma, valga la redundancia, a la familia.
0: Claro.
1: Es muy
0: severo
1: el problema.
0: Todos viven en torno de él, todo gira en torno de él.
1: Exacto.
0: Y entonces, si tú estás girando en torno de él, entonces, ¿cuándo vas a darte cuenta de ti y de los que están atrás de ti?
1: Claro.
0: Que son tus hijos, porque el tener un núcleo con una familia alcohólica es terrible, terrible.
1: Fíjate este caso, mi gente linda, puede marcar acá a cabina, por supuesto, 2222-7377-16 y terminación 17. Y bueno, si no, yo sigo con el tema del simulacro. Oye, que mucha gente no sabía o no se acordaba del simulacro.
0: Sí.
1: Y bueno, sí. Pero es bueno, de verdad, está muy atento a estas prácticas. Salva vidas el día
0: pero
1: de mañana.
0: Pero el real no sonó, ¿eh? En el real no sonó.
1: Exacto. No, acá estábamos en cabina justo, de verdad, el lunes también, ¿verdad, Laurita? El lunes, cuando empezó a sonar la alerta. Y yo todavía seguía hablando, pero el protocolo, por supuesto, de SICOM y de las dependencias y en general. No, el lunes sí sonó acá muy muy fuerte, o sea,
0: pero
1: la alerta.
0: En los celulares no.
1: No, en los celulares no, pero sí acá. Entonces, bueno, el protocolo es salirnos de aire, colocar la información adecuada, qué hacer en estos casos, pero muchas veces se va la luz, la señal, ya sabe, pero salimos del aire por eso, no estuvimos casi nada, pero bueno.
0: Pero fíjate algo chistoso, yo me di cuenta porque suena la alerta y todos salimos, ¿no? Y todos, pues bueno, ya sabemos que va a temblar. Pero realmente como no sonó la alerta, si fueron el 50% de mis vecinos que no lo sintió y que no lo escuchó,
1: no.
0: Nadie lo sintió.
1: Digo, exactamente, no se sintió. Y bueno, yo hablándole a la gente y así a mis hijos y todo, y nadie sintió exactamente este temblor. Pero en la ayer el simulacro, bueno, pues mucha gente sí se asustó.
0: Sí, se asustó,
1: no,
0: sí.
1: Recordaba que había, era el simulacro a las 11 de la mañana. Luego el martes, bueno, el martes fue 5 de mayo, el desfile. Nuestra presidenta estuvo aquí, Claudia Sheinbaum, el gobernador, por supuesto, el gabinete, el secretario de salud, hola, paren cámaras, micrófono, todo, porque estuvo Omar García Harfuch aquí,
0: de seguridad, ¿no?
1: De seguridad.
0: Ajá,
1: sí.
0: Dijiste de salud.
1: Ah, perdón, de seguridad, entonces pues, me emociono, ya sabe. Y entonces, bueno, y yo, bueno, no le cuento qué me dicen, pero el caso es que, bueno, y el desfile y todo. ¿Fuiste al desfile?
0: No.
1: Hace un año también le dieron estaba contando de Carol que le dieron el

0: los...
1: Ajá, los, las insignias.
0: Ajá, insignias. El ejército, y bueno, pero eso fue, y el ayer fue la representación de nuestra batalla del 5 de mayo también, entonces es una representación que no sabe usted, es muy bonita, pero muy significativa y de mucho valor para nosotros, bueno, también para visitantes, pero para nosotros los poblanos y poblanas. Pero bueno, hablando del tema de violencia, y justo de tema legal y familiar, este caso que no sabes, que tengo aquí una invitada especial y es psicóloga, pero en otro día vendrá, no ahorita, no va a pasar, pero el tema de violencia y familiar y el Mexicali, este menor de edad de tres años.
1: El de Puebla, el del niño chiquito de tres años, cinco años, que abrió la ventana y se cayó y la mamá dónde andaba.
0: Exactamente. Entonces, es como, y el de Mexicali hago alusión también porque ella, bueno, salen ahora, ¿no?, en esta investigación periodística, el de mensajes que le mandaba a su pareja o al papá del niño, de te vas a arrepentir y si le pasa algo al niño o pasa algo, pero fíjate, va a ser tu culpa.
1: Algo que es común entre las dos. Uh-huh. Las dos estaban en estado de ebriedad.
0: Eso te iba a decir, justo.
1: A eso voy. Todo llega desde cómo fuiste educada, dónde están tus principios, dónde está todo, ¿no? O sea, desde
0: que te gana el dolor, por eso decía una psicóloga que tiene que entrar con nosotros después.
1: Exacto.
0: Porque no es
1: porque, o sea, antes, estamos hablando de hace 30, 40 años, no era nada común ver a una mujer tomando.
0: No.
1: O tomada, uh-huh, perdiendo el estado de conciencia alcoholizada. No.
0: Y esa responsabilidad tienes y llevas a tus hijos.
1: Y ahora, en estas dos ocasiones te das cuenta, uh-huh, que las dos dijeron estar alcoholizadas. Una llegó alcoholizada, llegó tomada, deja al niño olvidado, aparentemente, y la otra, ¿no?, se sale al bar porque quería tomar, ¿no? Y se le hizo fácil dejar al niño, ¿no? O sea, ¿dónde está tu responsabilidad? ¿Dónde está tu sentido común? ¿Dónde está todo eso? Y quieras o no, sí genera una responsabilidad hacia la madre,
0: claro,
1: al final
0: legal,
1: de cuentas.
0: Legal, Pili, supuesto, por eso sacó el tema. Todas nuestras señoras, señor, de verdad que nos estén escuchando en el estado circunvecinos, esta gran responsabilidad, abogada, que nos manda saludos nuestro amigo, yo italiano, poblano italiano, Bit, saludos.
1: Hola.
0: Esta polémica, ¿no? El de retroceso, si piensas como abuelita o así, en el de que dices, mis hijos por delante, como tal, literal, como mamá lucha, ¿no? Y decía mi abuela, tus hijos como tus narices, hija, siempre por delante, ¿no? Por ejemplo, yo te veo, no sales a ningún lado como yo comprenderé sin nuestros hijos o así, pero no el de, dices, bueno, o sea, ¿dónde está esa línea, no? Que dices, bueno, está joven y se le hace fácil y me voy a tomar con mis amigas o dejo a mi hijo, tomé porque tengo problemas con mi pareja o esposo y se me olvidó mi hijo. En el carro, en este caso como el de Mexicali, más de 12 horas, con quemaduras el pequeñito de 3 años, créame, se me hace un nudo en la garganta.
1: Imagínate el infierno del niño adentro del vehículo. Imagínate, yo estaba viendo esa noticia, y te pones a analizar, a ver el grado de infierno del niño, de impotencia del niño de querer salir y de todo lo que
0: consta quemando su piel.
1: Exactamente. Sino, y sobre todo también me pongo a pensar, o sea, qué grado de inconsciencia y hasta qué grado de alcoholismo estuvo esa mujer para ni siquiera recordar o acordarse de que dejó al niño dentro del vehículo. Entonces dices, ¿en dónde estamos paradas? ¿A dónde vamos, no? Era lo que te decía, cómo fuimos educadas y demás. ¿Te acuerdas que alguna vez hablamos de las máscaras del niño herido?
0: Sí.
1: Ahí están transformadas. ¿Por qué? Porque no trabajas tu niñez, no trabajas.
0: Es que mi querida Pili, además de abogada, es coach vivencial,

0: Entonces, bueno.
1: No, no, no trabajas. Si estás herida y estás lastimada y estás, o sea, en tu persona, si tú estás lastimada en tu persona, vas a lastimar a los que están cerca de ti, a los que
0: Sí.
1: están más cercanos de ti. ¿Quiénes son los más cercanos de ti? Pues tus hijos. Y si tú no te das
0: Y vas
1: cuenta
0: a
1: de
0: crecer
1: eso,
0: con,
1: y si tú
0: como
1: no te das
0: niña herida, vas a crecer
1: crecer
0: así
1: y
0: y
1: vas
0: a
1: a ser
0: transmitir.
1: niños heridos. Entonces, de alguna forma te das cuenta que dices, oye, ¿cómo estamos como sociedad, no? ¿A
0: Sí.
1: dónde vamos y dónde queremos llegar? Lo mismo sucede con los hombres. Estaba yo viendo en la mañana el video, porque hicieron público el video del taxista que golpeó a la reportera, o no sé, de TV Azteca. Y el video te das cuenta con qué saña la maltrata y le pega a las 5 de la mañana. Cuando la mujer está sola, está toda la calle sola, él se baja del carro.
0: No, no,
1: O
0: es
1: sea,
0: un punto en
1: exactamente.
0: donde justo también, ¿no? Es trabajar por eso, la salud mental, tantas cosas. Porque, a ver, abogada, de verdad, o sea, sin defender ni nada, pero es totalmente responsabilidad estas acciones, por ejemplo, del gobierno, o sea, esta señora que olvidó a su hijo, por ejemplo.
1: No, no. Aquí
0: Y
1: no, aquí
0: entonces,
1: echarle la culpa al gobierno ya es quitarte de responsabilidades, no, aquí
0: entonces
1: no.
0: es como de, o sea, ver realmente nuestra realidad y lo que está viviendo, ¿no? Que si la inseguridad, todo es de, ¿dónde quedamos nosotros, los ciudadanos, esa coparticipación ciudadana, ¿no? Que vemos justo lo que decías, está enojada la gente, se te cierra, te recuerdan a tu 10 de mayo, o sea, a tu mamá, Arturo, lo dije decente por las
1: Decente,
0: redes, mi
1: sí.
0: querido Arturo Wenceslao. De verdad, te hacen medio las cosas de groserías con las manos y dices, oye, solamente vamos manejando para dejar a los hijos. Si me llevas
1: Fíjate
0: a
1: que
0: tu hijo,
1: ayer, ahorita
0: hija.
1: venía yo platicando con el taxista, venía yo platicando. Ayer sucedió algo bien chistoso. Cuando no estamos en cuenta, no nos damos cuenta, pues lo vemos como algo normal, como algo que forma parte de los sucesos
0: Yo
1: diarios, ¿no?
0: mundialista ya abierto.
1: Ayer el tráfico estaba pero espantosamente feo sobre la 9 Oriente y la 4, ahí donde das vuelta para los cines. El tráfico estaba espantosísimo, espantosísimo. Tardamos en dar la vuelta. Y en eso ya le tocaba dar la vuelta al camión en el que iba y está tú, tú, tú, ¿no? Toca y toca, porque el tráfico estaba espantoso. ¿Sabes por qué se generó el tráfico? Porque
0: ¿Por
1: una
0: qué?
1: señora no se sabía estacionar, no se podía estacionar. Pero lo peor de todo es que la señora se baja, le grita, se gritan, se dicen, se ofenden y no sucede nada, nadie soluciona nada, ¿no? Hasta que una persona, pues con permiso, te ayudo y la estacionan. Pero el tráfico se generó y se ocasionó precisamente por alguien que no podía solucionar.
0: Bueno, o quien no respeta las vueltas continuas o lo que sea, porque no se estaciona a media calle o valiéndole en las estos carriles para bicicletas. Veníamos, por ejemplo, y no podíamos dar vuelta, por eso te digo que sé que estaba el tráfico pesado. Y también la fila larguísima, yo así de Dios mío, quiero llegar al programa. Y entonces, porque un camión de volteo, o como se le llame, de arena y todo, estaba justo en ese carril y un poco más del otro carril en Zabaleta y Camino Real. Camino Real, justo esquina Zabaleta.
1: Ay, Dios mío, y el tráfico,
0: Y
1: ¿cómo se hace
0: entonces
1: ese
0: es como
1: programa?
0: de, y dije, ay, pobre, se descompuso, ¿no? No, no estaba
1: Estaba
0: descompuesto. Ya
1: comiendo
0: cuando
1: sus
0: pasamos
1: tacos.
0: empieza a echar de reversa porque iba más atrás, entonces se paró, ¿por qué no? Y se echó de reversa. Entonces, bueno, esta cultura, todo no es en lo que va desencadenando. Y por ejemplo, perdón, pero retomando este tema también de cómo ahí tengo la palabra, las emociones, cómo trabajarlas, las emociones a que no te lleven, por ejemplo, en este caso, que si tenía problemas con la pareja, que si no. También dices, ¿qué es lo que traigo? ¿No? ¿Qué bagaje traigo desde niñez? Pero cuando llega el momento de adultez o de formar una familia o de, yo he escuchado que me dicen, es que se separó mi hija y

0: pues empezó a, tenía un novio, otro novio, un bar, otro bar, no sé qué, no, me dejó mi nieta y, o sea, ¿qué responsabilidad legal, abogada, vamos a eso, va para estas mamás o papás que no asumen la responsabilidad? Responsable, valga la redundancia.
1: Lo hemos visto aquí en tu programa, lo hemos visto, cuántas mamás nos
0: ¿cuántos
1: han...
0: ¿Cuántos casos,
1: no? El más reciente que apenas tuvimos fue de la abuelita, ¿no? Que tú le solucionaste hace cuántos años un problema con los papás.
0: El hijo tiene conducta repetitiva.
1: Y continúa.
0: Embaraza y embaraza, ajá, una pareja, otra pareja. Y del caso que a mí me llegó hace más de 11 años, casi cuando empezaba el programa... Justo eran dos pequeñitos que ahora ya son jóvenes y uno incluso ya está en Estados Unidos trabajando. Y le reconocí por la voz, o sea, porque claro, yo claro. me acuerdo de...
1: ¿Pero qué sucedió? Todo. Que vuelve a repetir lo mismo porque ya
0: ahora
1: hay
0: otros, era otro niño.
1: Exacto.
0: Pero ya como el tercero o cuarto de los primeros.
1: Sí, quinto. Yo creo que era el quinto. Y dices, ¿cómo? Tú ya tienes un... Ya eres
0: y ella siguiéndole,
1: adulto mayor, exacto,
0: ya al hijo.
1: Adulto mayor, a ver, ya sí. rescataste a los primeros nietos, ya los creciste, ya los hiciste una persona de bien.
0: La abuelita.
1: Pero el hijo continúa, y era, creo que era con otra mujer, ¿no?
0: Creo que era la quinta. La primera, este caso también, de verdad, hemos tenido, no sabe, que ya vamos para 16 años, disculpe usted mi voz, pero bueno, ando un poco mal de mi garganta, pero... Este caso me habla y son dos pequeñitos que el hijo tuvo una señora, la señora se separan, se va a México, a la Ciudad de México, con otra pareja, tiene más hijos ahora, con esa pareja y esa pareja
1: las
0: abusaba.
1: Consecuencias legales, sí hay consecuencias legales. Para el hijo existía el abandono de persona, pero ¿te acuerdas que la señora dijo, no, cómo le voy a hacer eso a mi hijo?
0: Eso
1: ¿no?
0: te iba a decir. O sea, ¿cómo le voy a hacer? Entra esta parte, ¿no? De ¿cómo le voy a hacer eso a mi hijo, no? A denunciarlo o...
1: O que entre a la cárcel, o cómo, ajá, yo como soy su mamá, ¿cómo lo voy a meter a la cárcel? Ajá. Pues lo siento, vemos un caso, hubo un caso, ¿no? En el que la mamá se enteró que el hijo robó, pues aquí está, yo misma te denuncio. ¿Por qué? Porque sabes que claro. lo que está haciendo tu hijo es incorrecto.
0: Sí, porque
1: de alguna forma tú no educaste a un ladrón. Entonces toma la responsabilidad. Toma la responsabilidad realmente del hijo que educaste.
0: Sí.
1: ¿Cuántas veces hemos visto en este México mágico que les matan al hijo por ser ladrón y llega la señora gritando, mi hijo, me mataron a mi hijo era bueno, ¿no? Mi hijo no hacía nada malo. Pues si para ti el robar no es nada malo, entonces hay que cambiar nuestros parámetros de conducta, de sí. valores, ¿no? Porque a final Mira, de cuentas...
0: Claro, te estoy oyendo y parece que estoy oyendo también a una señora que vende... chicharrines, tortas, frutas, llévelo, muy ricas, afuera de seguridad pública del municipio. Y entonces me decía, fíjate la señora, una bella, me dijo, yo nunca pude tener hijos, pero mi pareja tenía un hijo y yo estaba así de pendiente de que trabajara, de que terminara sus estudios, y se enojaba, pero yo me sentía con esa responsabilidad de hacer un buen hombre, me dijo. Y si acá no viera lo que veo, señora, justo lo que estás comentando, abogada, llega la señora llorando, no, que me suelten a mi hijo, es inocente, torito, y bueno. Y entonces, dice, no, y le digo, oiga, pero ¿y por qué lo detuvieron? No, porque pues que le encontraron cosas robadas y demás. Oiga, ¿y nunca se dio cuenta que su hijo... gastaba de más o de dónde sacaba el dinero? No, pero sí gastaba mucho, sí ganaba muy bien. ¿En qué trabajaba? No sé. A ver, señora, o sea, no venga acá a decirme, ¿no? La señora muy propia, no venga a decirnos que es inocente o que usted no se daba cuenta. ¿Por qué no preguntaba? O sea, seguro su hijo... no estaba ganando de manera correcta,
1: no
0: legal
1: ahorita,
0: su dinero.
1: Y no es de ahorita, es de toda la vida. Yo me acuerdo cuando existía el juzgado penal de Huejotzingo, ya no existen.
0: ¿Estabas tú?
1: Ya no existen, ya ahorita ya son los juzgados de oralidad. Eso sucedía. Entraba y salía un joven, porque era joven, estaba joven.
0: Es el gobernador de la puerta giratoria.
1: Estaba joven en ese entonces. Ajá. Entraba y salía. Una vez lo más que se quedó, creo que fueron 5 meses de estar

0: internado, ¿no? Y entraba por robo y por hurto. En ese entonces existe el hurto. Uh-huh. Entonces entraba y salía. Y hasta creo que la quinta, sexta vez, fue la mamá: es que vengo buscando a mi hijo. Pues, ¿quién es su hijo? Pues fulano de tal. Ah, pues sí, está por este proceso y este proceso. No, como cree, mi hijo no es así, mi hijo se va a trabajar a Estados Unidos, mi hijo me manda dinero, mi hijo es buena gente. Pues sí, señora, pero su hijo tiene 5 meses de estar acá y tiene este proceso. ¿Cómo? Mi hijo es una blanca paloma. O sea, realmente, ¿hasta dónde crees conocer a tus hijos? ¿Hasta dónde realmente tú como madre te engaña el amor de madre de que tu hijo no es realmente lo que tú crees? Uh-huh. Y es eso, ¿no? ¿Qué valores y qué estándar de valores le estás dando a tus hijos, ¿no? Realmente, ¿cómo los educaste? Vuelvo a lo mismo. Estas mujeres que sus hijos ya fallecieron, ¿qué estándar de valores tendrían para darle más importancia a la pareja, al hombre en turno, al papá del hijo, para realmente darle más valor a una persona que no te está valorando, que no está contigo, no te está acompañando, no te está protegiendo, no te está cuidando, y tú como madre, como proveedora, como cuidadora, sí, como realmente esa persona que tiene el deber, porque no es obligación, el deber, bueno, sí es obligación en la materia jurídica, pero en el deber moral de cuidar y proteger al que tú misma trajiste al mundo. Claro. O sea, ¿dónde están tus estándares? ¿Dónde está tu valor, no? Por eso te decía, hay que revisar desde el núcleo familiar qué está sucediendo, ¿no?
1: Que, bueno, justo, yo siempre saco a mi abuela también, ¿verdad? Pero es que discúlpenme, yo también me crié con mi abuela. Era que me decía, por supuesto. O sea, aunque te ciegue el amor, sabemos quiénes son nuestros hijos y que todos son diferentes. Me decía, los hijos son como los dedos de una mano y completamente diferentes, pero los conoces y sabes de qué adolecen o
0: claro,
1: qué fortalezas
0: tienen. Hay un libro que yo recomiendo, la otra vez con mi grupo de la universidad, no me van a dejar mentir, y si me están escuchando que lo afirmen.
1: Saludos.
0: Pues saludos a todos, porque yo soy como la abuelita vieja del grupo.
1: Ah, bueno.
0: Que les doy consejos y les digo. Y empezó un compañero que es que es maestro, no sabría decirte de dónde, pero él se dedicó más a la docencia, y hablaba del problema de los papás. Uh-huh. Que los papás esto, los papás el otro, porque hablar de docencia y los problemas dentro de la docencia también es otro tema muy grande y muy bonito que deberíamos de tratar, de todos los problemas que se enfrentan los maestros. Claro. en las aulas. Pero bueno, él se quejaba y él decía que no, que los papás están mal y que los hijos son peor y demás. Y yo el libro que recomiendo y que realmente a mí me cambió y me transformó mi forma de ver la maternidad es Tu Hijo, Tu Espejo, de Marta Alicia Chávez.
1: Chávez, Tu Hijo, Tu Espejo.
0: Tu Hijo, Tu Espejo. Uh-huh. Y realmente es un libro que te lleva a entender cómo es tu hijo y por qué tu hijo es lo que es, porque al final de cuentas tu hijo es el reflejo de lo que tú estás siendo. Claro. Y yo lo aprendí con Emmanuel. Caron, todos saben que Caron Emmanuel tiene síndrome de Down, y yo entendí con Emmanuel que lo que yo hacía, él lo iba a hacer. Yo apenas estaba viendo el meme de la era de hielo, ¿no? En donde el Sid baila y todos los demás bailan, ¿no? Uh-huh. Todos los demás monitos bailan, ¿no? Y él brinca y todos los demás brincan, ¿no? Sí. Y eso es realmente una realidad. Porque si tú brincas, tu hijo va a brincar. ¿Por qué? Porque tú eres el aprendizaje de donde estás enseñándole al hijo. Y entonces ese libro de tu hijo, tu espejo, realmente te lleva a entender dónde estás fallando, cómo lo estás haciendo.
1: Abogada, pero en tema legal, por ejemplo, yo es que siempre les digo, tenemos acá unos ventanales divinos en nuestra cabina, entonces vemos todo, quién pasa, quién no y todo, y saludamos, ya sabes, con mucho gusto y cariño, a compañeros y visitantes. El tema, por ejemplo, de esta señora que se alcoholiza o que en estado de ebriedad manejó, así llegó a su casa. Tanto iba en estado de ebriedad que olvidó a su hijo de 3 años, Vicentito,

0: en paz descanse, y oh, te juro, me da dolor, ¿sabes?
1: Anda,
0: y
1: coraje, ver
0: cómo sufrió las quemaduras. Y deja a su hijo, se acuesta, que además lo iba a bañar. O sea, imagínate.
1: Por eso te digo, hasta
0: alguna u otra situación iba a pasar, porque había puesto el agua, creo que a calentar. O sea, bueno, no me crea, pero el tema es legalmente, ¿no? Se da cuenta que falleció el niño, lo mete a su casa y bueno, ya después tenía dos versiones y finalmente se da con que fue su responsabilidad, legalmente. Es un caso. El caso de la señora en Puebla, que se va de fiesta y deja también a su pequeñito. Está en un quinto piso, tercer piso. Obvio, muy pequeño.
1: ¿Sabes qué fue lo peor? Que el niño quedó ahí tirado no sé cuántas horas.
0: Sí.
1: Y nadie se dio cuenta.
0: Porque era de madrugada.
1: Y nadie se dio cuenta.
0: No, bueno.
1: Y dices, ahí hay una omisión terrible.
0: Entonces,
1: ahí,
0: legalmente, esos casos, y también te quiero preguntar justo de lo que comentabas de hace muchos años, de esta mamá que se lleva a sus hijos, así dijo ella, se junta con un nuevo, una nueva pareja, y esa pareja abusaba o violentaba sexualmente a estos pequeñitos. De verdad, no sabe qué caso. Pero si me permites, me contestas después de tomar esta llamada, abogada.
1: Sí, ¿sí? Claro que sí.
0: Mi señora linda, ¿cómo está? Nos pide anonimato. Ya saben que aquí ustedes mandan en respuesta inmediata. Buen día.
2: Sí.
0: Bueno.
2: Bueno, buenos días, señorita.
0: Buen día, mi señora linda. ¿De dónde nos marca y en qué podemos darle respuesta inmediata?
2: Mira, yo le marco de aquí, aquí de Tehuacán, señorita.
0: Saludos a Tehuacán.
2: Igualmente, señorita. ¿Con quién tengo el gusto, licenciada?
0: Con Rita Sánchez, de respuesta inmediata. Oiga, bueno. Sí, sí, no, dígame. Es que la otra vez también me hablaron de Huauchinango. Dígame usted, ¿tiene un caso legal?
2: Sí, mire, señorita, lo que pasa es que yo le quería hacer una pregunta tocante a esta señorita. Mire, yo tengo un problema con mi terreno, mi casa.
0: Uh-huh.
2: Entonces, mire, lo que pasa, señorita, que yo tuve un accidente hace años. Entonces, yo, un vecino de aquí me dice que me iba a ayudar en la forma de que me veía mala, que no podía yo, valerme por sí misma, y él, la persona esa, me quiso, dice que ayudar para que me desembargaran el terreno, porque una persona me había embargado el terreno, y para que yo no perdiera mi terreno, me dijo que me iba a apoyar el señor este.
0: Uh-huh.
2: Para que, como vecinos, dice que me iba a apoyar para que no perdiera yo mi predio. Entonces, tocante a esto, me dijo el señor así, y yo, pues, ignorantemente, pues, no lo hubiera hecho, señorita, pero mire, se me fueron los pies por completo. Él sí me prestó un dinero, pero yo le empezaba a abonar, porque así habíamos quedado, que le abonara yo cada 8 días.
0: Uh-huh.
2: Y después a que yo pagara con él un abogado. Pero en este caso, después, ya que me dio y todo eso se arregló, pues me dijo, dice que para que yo asegurara el terreno, su dinero de él que me había prestado, que yo fuera yo a firmar, dice, ante el notario, dice, pero que no iba a estar vendido, que nada más iba a estar protegiendo su dinero que él me había prestado, pero él me estaba prestado.
1: A ver. Usted pidió quiero entender. Usted pidió primero un dinero prestado.
2: Él me lo ofreció, ajá. Okay.
0: Ajá. Usted lo necesitaba y tomó ese préstamo del vecino.
1: No, el vecino es diferente. A ver, quiero entender. Primero usted pidió dinero prestado con una persona, una X persona.
2: Sí, sí.
1: Okay. Exacto. ¿Usted dejó algún documento en garantía? Quiero suponer que sus escrituras de su terreno.
2: Ah, pero eso fue después que el señor me vino a comentar, porque yo no podía caminar.
0: Entonces, el vecino.
2: El vecino.
1: Ah, el vecino.
0: Fue el vecino.
1: Okay. Uh-huh. Y el vecino le embargó ese terreno.
2: No, ese no fue otra persona, porque una de mis hijas había pedido dinero, y yo le presté escrituras y pidió copias, pero se estaban atrasando y la señora se cobró ahora sí, así, embargando. No le debían mucho, le debían poquito, pero la señora me...
1: Ajá, la primera persona le embargó, y luego su vecino le dijo que para proteger su terreno embargado...

0: usted le diera usted sus escrituras y él embargaba también.
1: No, me dijo, no, él me dijo así, dice, mire, dice, yo lo puedo apoyar como vecino, dice, le traje un juguito y le traje un pan Bimbo, dice, se la vengo a saludar, dice, pero para protegerla, dice, yo la puedo apoyar, dice, su problema que tiene, dice, yo le presto, dice, yo si quiere, dice, yo mando, dice que era un abogado de él y no era abogado, era un vecino, un paisano de él, prácticamente se dedican a robar esas gentes. Entonces yo no sabía. Entonces dice que se lo mandó que para que él hablara y que no sé qué tanto, para que me cobraran menos, y ese dinero que me cobraron en el otro licenciado, la demanda que tenía yo, me cubrieron ellos ese dinero. Pero a mí no me dieron nunca un peso, nada. O sea, ellos pagaron y todo y ya me desembargaron según el terreno ya.
0: ¿Y quién se le quedó ese terreno?
1: Yo vivo acá, señorita.
0: Usted vive ahí, pero la propiedad, ¿quién la tiene? ¿El vecino?
1: Exactamente, porque después él dijo, vino y me dijo, dice, mire, para que no, que tenga yo seguro mi dinero que le presté a usted, dice, mire, nomás vamos a ir ante el notario, dice, usted va y dice que ya le pagamos a usted cierta cantidad del terreno.
0: Oiga,
1: pero no está vendido.
0: ¿Y sí firmó?
1: Sí, señorita.
2: ¿Leyó que firmó?
1: Mande.
2: ¿Leyó qué firmó?
1: Pues es que lo que pasa que sí, no creo que...
2: No leyó.
1: Leyó la secretaria, creo que leyó ella, que yo le estaba vendiendo al señor ese, uy, su hijo.
2: ¿Y no aún así usted firmó?
1: Yo firmé y me dijo, aquí dice, entre nosotros no está vendido, dice, nada más está protegiendo el
0: pero,
1: dinero
0: a ver,
1: que yo le presté.
0: Si firmó ante el notario y le dijeron que era compraventa, pues, y usted firmó, pues ante notario, sí, usted firmó
2: legalmente,
0: una legalmente usted
2: todo.
0: Firmó una compraventa. O sí, sea, sí, realmente sí, realmente usted sí le vendió, aunque el señor le quiera aparentar o le quiera vender la idea de que no está vendido, pues sí, porque si acudieron ante el notario y usted firmó y le dijeron que era una compraventa, pues sí, legalmente es una compraventa.
1: Exactamente, fue una compraventa y él me dijo, dice, "No, dice, ahí usted dice que ya le pagamos cierta cantidad, pero no le estamos dando nada de dinero", dice. Usted bien sabe que no le estamos dando, dice.
2: O sea, ¿y no le dieron ni un peso? Obvio.
1: No, no me dieron, me dijo, usted dice que le pagamos 200,000, dice, pero no me dieron nada, nada, nada, nada. Entonces, como yo no podía caminar, me llevaron en su coche de ellos.
0: ¿Cuántos años tiene usted, señor?
1: Tengo 74 años.
0: ¿Y eso, cuando usted firmó, cuántos años tenía usted?
1: A mí sí, todavía estaba yo más joven, yo me lastimé en el 2010, haber sido como, no me acuerdo si fue en el 2010 o el 2011.
2: O sea, ¿tiene ese problema desde el 2010 o 2011?
0: Hace 16 sí. años.
1: Sí, porque yo tuve.
2: ¿Y nunca había procedido o ahora qué es lo que usted desea?
1: Mire, lo que pasa es que yo no había procedido nada de eso, bueno, o sea, como habíamos así quedado. Pero después toca el tema de que el señor, porque ya no vive el señor ya falleció. Entonces,
2: el vecino buena gente, ajá.
1: El buena gente, mi vecino.
2: Supuestamente,
1: ¿no? Que
2: me apoyó, ajá.
1: El que mandó a firmar que fuera a comprar según fue su hijo, pero su hijo lo mataron mucho más antes que muriera el papá.
2: Dios mío.
0: ¿Y ahora qué pasa?
2: Y ahora después de...
0: ¿Qué
2: ¿Cuántos
0: pasa?
2: Años? ¿Qué sucede?
0: ¿Qué pasa?
1: Lo mataron.
2: No, no, pero de usted, de su casa, de su terreno, ¿lo quieren?
1: Sí, señorita, yo lo quiero rescatar.
0: ¿Pero no le han molestado para sacarla?
1: No, nada, señorita. Bueno, según a mí, mire, señorita, lo que pasa es que yo desde después de que falleció el mero que compró y luego falleció el papá, el que le inculcó esas ideas a su hijo, ya no viven los dos, entonces ahorita quedó uno de sus hijos, pero él no está su nombre de él, está nomás porque tiene los papeles, que es donde yo compró su hermano, pero no han intentado sacarme, dice un licenciado, ya pagué yo con dos abogados, señorita, o tres, y no me han arreglado nada, nomás he estado gastando mi dinero,
0: no, es que no.
1: La verdad, ahorita ya no puedo, entonces nomás me han engañado que sí, firmó. Que sí va a salir dinero y nomás me piden y no puedo arreglar nada. Y ahorita dice que esa persona quiso desalojarme, pero dice que le dijeron en el juzgado.

0: caso, según el abogado que me estaba llevando el caso, que no pueden ellos hacer nada. Este terreno quedó intestado, no sé, la verdad, señorita.
1: Así es, se encuentra intestado. Mientras no abran la sucesión intestamentaria de la persona que usted le vendió, pues en el momento, pues todavía está usted medio protegida, pero una vez que abran la sucesión intestamentaria, le pueden promover un juicio reivindicatorio para que usted se salga de ahí. Pero habría que ver, habría que checar desde la escritura que usted firmó. ¿Sí sabe usted ante qué notario firmó?
0: ¿Qué notario fuimos? ¿La 5? Fue la notaría 5.
2: De Tehuacán,
0: aquí en Reforma, ¿no?
1: Okay, entonces sí puede usted ir a pedir una copia de su de esa escritura en donde usted vendió. Puede usted, sí se puede. Habría que empezar desde cero nuevamente, porque sí, pues eso tiene 16 años que usted firmó. Habría que ver si se pudiera nulificar esa compraventa. Habría que ver, ya transcurrió mucho tiempo.
2: Sí.
1: Digo, aquí tenemos que checar términos.
2: Pero mire, acá un tema también a resaltar, y qué bueno, y gracias por exponer su caso, señora, porque nos escucha mucha gente.
1: Sí, claro.
2: Gracias, y por la confianza que tienen en el programa y para contarnos y pedir la asesoría. Y entonces, no repetir lo mismo, ¿no? O sea,
0: no.
2: Yo siempre digo que en este mundo hay más gente, buena gente, pero cada día lo creo menos. ¿Qué tal? Yo soy un libro abierto, ¿no? Situaciones que pasan y uno confía y es confiada y cree, pero, híjoles, la gente, justo lo que decimos, ¿no? Algo está pasando, que se están perdiendo los valores, las lealtades, la honestidad, y entonces es un tema de que no cometamos este error, ¿no? O sea, ¿tú crees que buena gente? Ya perfectamente sabía el vecino que iba a hacer.
1: Es aprovecharse de la necesidad.
2: De la situación, exacto.
1: De la necesidad, porque obviamente en ese momento usted tenía esa necesidad.
2: Sí.
1: Y cuando estamos en estado de necesidad, vemos al primero que nos tienda la mano y sí, pues de ahí te agarras, ¿no? Pero es aprovecharse de ese grado de necesidad que usted tenía. Aquí habría que ver, habría que checar cómo firmó, qué se estampó en esa escritura,
2: documento.
1: En ese documento, y tratar de salvar esa posesión que usted tiene en esa casa. ¿Cuántos años tiene usted en esa casa?
2: Las dos. Estamos viendo líneas de solución.
1: ¿Cuántas?
0: 45 años, ¿no? Como 45, como 50 años más o menos.
2: Ahí está la posible solución.
1: La posible solución. Habría que ver, necesitamos ver okay, si usted tiene documentos, volvemos a lo mismo, siempre regresamos a lo mismo. ¿Qué documentos, qué papeles tiene usted? Tratar de indagar por dónde podemos empezar a agarrar el hilo de la madejita que está enredado y
2: sí,
1: empezar a checar. Ahora, aquí sí hay que poner especial atención de que usted dice que ya ha visto a varios abogados. Habría que ver
2: qué han hecho
1: exactamente.
2: Luego ya más manoseado los casos.
1: Exactamente.
2: Perdón, pero.
1: Y si, pues yo, por ejemplo, digo, ay, voy a intentar esta acción y ellos ya le echaron a perder, pues ya me tiraron abajo mi posible solución,
2: exacto,
1: ¿no? Y habría que ver qué han hecho los demás abogados. El último abogado, ¿qué tiempo tiene que le manejó su situación?
0: Apenas tiene, ahorita fue el fin de diciembre que se molestó porque ese día, como estuve enferma y mi esposo estaba enfermo también, no pude ya darle dinero. Entonces lo que yo sacaba yo era de mi dinero, de mis apoyos, de mi ayuda que me daban, todo era para...
2: ¿Pero qué hizo él? ¿Qué hizo? ¿Qué acciones? ¿Tiene documento de lo que estuvo haciendo?
0: Mire, también tengo documentos cuando le vendí el predio a esa persona. Se me quedó una copia, tengo.
1: No, pero a ver, la pregunta que le está haciendo Rita es, ¿qué le está haciendo o qué fue lo que le hizo este último abogado?
0: Mírenme, dice que él me estaba haciendo una reposición de escrituras, dice, desde la primerita vez que yo me dieron el terreno acá. Entonces dice que me iba a hacer una reposición de escrituras y sí, eso es lo que estaba manejando el licenciado. Me dijo que para diciembre.

0: desde este año que pasó, ya me iba a entregar mis escrituras.
1: Ahora,
0: que
1: pregunta, ¿es propiedad privada o es ejido?
0: No, pues ya es, pues, ya es propiedad.
2: Privada.
0: Hace años que era ejido, sí, ahorita ya es propiedad.
1: Ok.
0: Entonces, pues, el señor me empezó a, dice, vamos a empezar desde el inicio, dice, que le vamos a hacer reposición de escrituras.
2: Es que
0: así,
2: eso...
0: dice, va a ser, dice.
2: También,
0: no sé, señorita, si era verdad o es mentira.
2: También eso, mi gente linda, de verdad preguntarle a la persona adecuada. Y con todo respeto, abogada, y bueno, yo incluso mi familia y yo misma, de abogados y abogadas, es saber con quién nos metemos. Porque muchas veces solo es para quitarnos nuestro dinero. Y no resuelven nada o no hacen la acción correcta, legal, para poder solucionar sus problemas. Entonces, tener mucho cuidado. Mi señora linda, si me permite, yo le voy a pasar su teléfono a la abogada María del Pilar Roldán para que se comunique con usted y, bueno, ver también los documentos y más en corto qué es lo que está sucediendo con su terreno, ¿sí?
0: Sí, señorita, sí, si fuera tan amable, señorita.
2: Bueno.
0: Que me pudieran apoyar, no interesa, señorita, lo que me da la presidenta de ayuda, yo lo daría yo con tal de que me arreglen mi problema, señorita.
1: Aquí no es tanto lo que cueste, sino cómo
2: desenredar
1: exactamente.
2: Y esta madeja.
1: El tiempo, porque si se tardaron años en enredarlo, también cuesta mucho. También cuesta mucho trabajo desenredarlo. Pero
2: sí,
1: bueno, estamos al pendiente y pues ahora sí que se comunica,
2: sí.
1: Nos comunicaremos con ella.
2: ¿Le parece, mi señora linda?
0: Sí, soy yo. Sí, bueno. Señorita, entonces cuando ustedes me marcan o me dan su teléfono, yo les marco.
2: Le va a marcar o mandar mensaje antes la abogada María del Pilar Roldán. No es de mi teléfono, no es de la cabina, es de su teléfono, pero ella antes les escribe, ¿sí?
0: María, ¿qué?
2: Del Pilar Roldán, abogada.
0: María.
2: Mi señora linda, le agradezco mucho, pero déjeme bien su nombre completo, su teléfono fuera del aire, para que yo, así como termine el programa, se lo canalizo a la abogada, ¿sí?
0: Sí, por favor, que no se dé al aire, por favor.
2: No,
0: señorita.
2: No. Fuera del aire, justo acá somos
0: María
2: muy respetuosos.
0: Pilar, abogada.
2: Abogada María del Pilar Roldán. ¿Sí?
0: Roldán,
2: ¿me tengo?
0: Sí, entonces me marca usted.
2: Sí,
0: ahorita,
2: mi señora linda. Ella se pone en comunicación, tengo que terminar el programa, pero déjeme sus datos fuera del aire, ¿sí? Hasta luego.
0: Entonces ahorita me marcan para que le dé yo mis datos. Gracias, señorita.
2: No me cuelgue, déjelos, pero no está al aire. Déjelos ahorita con Laurita, nuestra productora.
0: Aquí estoy ahorita.
2: Sí, por favor, no me cuelgue. Ahorita se los da. Pues muchísimas gracias. Oiga, me preguntan quién va a estar hoy en el Teatro del Pueblo. Va a estar Camila. ¿Podemos poner un poquitito de Camila así antes de cerrar? Para cerrar el programa, puede ser. Abogada María del Pilar Roldán, mil gracias, querida amiga.
1: Muchísimas
2: gracias.
1: Sabes
2: que te quiero, admiro profundamente, así como a todos ustedes. Gracias por su confianza y gracias nuestra visita. Saludos a San Salvador el Verde, a Santa Cruz Analco. Oiga, de verdad, gracias, porque no sabe qué mole, qué pan de fiesta. El domingo, gracias por su invitación a mi familia, porque es mi familia, de este mole tan rico. Mari, gracias, te quiero. Y bueno, ahora sí, ¿qué podemos poner, Camila? Miente, si es esa, no. ¿Cuál es? ¿A la del feo? ¿O cuál? Yo ya no sé cuál.
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2: Ah, muy bien, bueno, cualquiera cantan increíble. Muchísimas gracias. Y yo, ¿qué tal? Yo me sé cuántas. Gracias por el favor de su atención. Esté muy pendiente en un momento más la mañanera. Y bueno, pues siempre repito, con buenas noticias. Mañana también tenemos temas interesantes aquí en Respuesta Inmediata. Yo soy Rita Sánchez, su amiga, y su programa Respuesta Inmediata. Que tenga excelente día. Nos vemos en la feria. Hoy Camila en el Teatro del Pueblo. Mañana Karin León, hola, si viene, aunque su esposa se fracturó su pie, creo, o algo, pero él confirma su asistencia al Palenque de Puebla. Así que bueno, mañana nos estamos viendo y escuchando aquí en el canal de los y las poblanas, Sicom Radio y Sicom Televisión. Hasta entonces.
1: Hasta luego.

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0: Vivimos tan conectados al mundo digital que incluso al momento de ir a la cama llevamos los dispositivos electrónicos. Pero no lo hagas. Si sufres de insomnio, debes poner atención. Los dispositivos electrónicos, como el celular, la tablet, la computadora o incluso la televisión, emiten algo llamado luz azul. Y aunque en realidad la luz no es de color azul, se le conoce de esta forma. Dicha luz interfiere con la producción de melatonina, que es la hormona que regula nuestro ciclo del sueño. Cuando utilizamos los dispositivos electrónicos antes de dormir, evitamos que se libere melatonina, lo que a su vez dificulta que nuestro cuerpo se relaje y se prepare físicamente para el sueño. Por tanto, te estresa y aumenta la probabilidad de padecer insomnio. Algo que hacemos al usar los dispositivos electrónicos es revisar nuestras redes sociales o vemos una película. Esto propicia una estimulación mental para procesar todo lo que vemos, leemos y escuchamos, y todo esto dificulta el proceso de relajación del cuerpo, que a su vez es necesario para que podamos conciliar el sueño. Cuando no dormimos de acuerdo a nuestra edad, causamos una interrupción en el ritmo circadiano. Dicho de otra manera, es nuestro reloj biológico que regula nuestros ciclos del sueño. Este reloj se ve afectado dependiendo de la cantidad de luz a la que estemos expuestos, pero si usamos dispositivos electrónicos antes de dormir, nuestro cuerpo piensa que aún no es hora de dormir y por tanto no nos sentimos somnolientos, afectando nuestro ritmo circadiano y con ello nuestra salud. ¿Y qué podemos hacer para evitar dañar nuestro ritmo circadiano? Primero, debemos evitar el uso de dispositivos electrónicos al menos 30 minutos antes de dormir. Evitar tener los dispositivos electrónicos cerca de la cama, ya que una notificación puede hacer que los utilices. Establece una rutina nocturna en la que estés libre de los dispositivos electrónicos. Con estas recomendaciones podrás mejorar tu calidad del sueño y evitarás tener insomnio. Hashtag no te desconectes.
1: Un individuo elige como pareja a aquella persona que tiene, entre otros factores, un sistema de construcción similar o complementario al suyo. La elección de pareja se rige por la expectativa que tiene el individuo de elaborar su propio sistema al estar en relación con el otro, por lo que tal elección tiene que ver con los aspectos del self que una persona quiere elaborar.
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0: las actividades y el resumen de la feria. Le voy a pedir a Juan Carlos Moreno Valle y a Michel Talavera que hagan uso de la palabra para hacer el balance. Primero, Juan Carlos Moreno Valle, por favor.
1: Muy buenos días. Con su permiso, gobernador, saludo a mis compañeros de gabinete, a los medios de comunicación y poder informar a partir del día lunes que estuvimos reunidos qué ha sucedido en estos días de feria que han estado muy intensos. Y lo primero que hay que destacar es lo que bien menciona el señor gobernador y que se ha destacado en diferentes medios de comunicación, en espacios que nos han abierto, es el saldo blanco que hemos tenido al día de hoy en esta Feria de Puebla, reconocido por los visitantes, todos los que asisten, que ha sido grande. Gracias a Dios, en gran afluencia, en gran cantidad, reconocen este trabajo muchísimos elementos de seguridad, más de 1.500 elementos tenemos desplegado en este operativo de feria. La verdad es agradecer y reconocer a la Secretaría de Seguridad Pública, quien encabeza este comité de seguridad, las Fuerzas Armadas, la Sedena, Guardia Nacional, Marina, Protección Civil, la Policía Municipal, Movilidad y Transporte. Es un conjunto de factores que ha logrado que al día de hoy tengamos saldo blanco y ustedes han sido testigos de la gran afluencia que se ha tenido en diferentes espacios. ¿Qué ha pasado estos días que les queremos presumir y compartir a los medios? Ayer dimos por inaugurado, gobernador, porque la feria también es deporte y y en este gobierno la política del deporte es fundamental. Ayer se inauguró el mundialito de la feria, el señor gobernador nos apoyó rehabilitando las canchas de fútbol que están ahí en a las afueras del centro expositor, y ayer dimos inicio a este torneo de fútbol. Contamos con la presencia de nuestro compañero Roberto Ruiz Esparza, la verdad es que los jóvenes estuvieron muy contentos tomándose fotos con él. Serán tres días intensos de fútbol y ya sabremos quién será el campeón en próximos días. También tuvimos la presencia de un artista que hizo un mural el día 5 de mayo, hizo un mural de 1 kilómetro de largo. Entonces, la verdad es algo impresionante ver cómo están ahí muchas gentes, muchas personas ayudando a elaborar un mural que fue de 1 kilómetro de largo. Este mural lo encapsularon en una, valga la redundancia, en una cápsula, y la van a abrir en un futuro. Él pretende poder llegar al récord Guinness, pero bueno, la feria también es cultura. Al interior de la feria se presentó un artista que tenía muchas ganas de estar con nosotros, que es Lorenzo Negrete. Más de 1.100 asistentes, la presencia del cantante expositor ranchero, pariente de nuestro gran ídolo Jorge Negrete, y la verdad, más de una hora de fila para firmar autógrafos. Estuvo muy contento, muy padre, y seguimos con los recorridos de las cámaras empresariales. Ya desfilaron muchísimas cámaras empresariales. El lunes estuvo Canagraf, que es la Cámara de Artistas Gráficos. Mañana recibimos a Lampi. Originalmente teníamos programadas 8 visitas con los empresarios. Vamos a llegar, yo creo que a más de 14, porque se han ido sumando. Y lo principal es que lo que ven les gusta. Entonces, corren la voz entre las mismas cámaras, y las nuevas cámaras son las que quieren ver qué es lo nuevo que se está presentando en la Feria de Puebla. Y repito, lo primero que reconocen estas cámaras es que es una feria segura, y el dispositivo de seguridad que se ha montado en torno a esta gran feria. Y ya para cerrar, estos últimos días tuvimos a los alameños de la sierra, una afluencia la verdad impresionante. Es un grupo muy reconocido en Puebla, un ambiente de fiesta la verdad, con todo y que se caracterizan por este tipo de canciones, donde hasta las cervezas se avientan y todo. La verdad es que fue una fiesta familiar. Tuvimos a los Tigres del Norte, que la verdad fue un showzazo el 5 de mayo para engalanar ese gran día. Hicieron un dueto ahí con el solista de Grupo Firme, la gente se volvió loca. Tuvimos juegos de pirotecnia, un show que estuvo padrísimo previo al inicio de los Tigres del Norte. Ayer la presencia de Grupo Firme en el Palenque, la verdad es que fue también un lleno impresionante. Hoy se vuelve a presentar este grupo. Y ya para cerrar, este último fin de semana es invitarlos a las poblanas, a los poblanos, a los que no han asistido, que vayan. De verdad, no se pierdan esta gran feria que se montó con los empresarios, que se montó con las universidades, con el equipo de gobierno. Y pues vamos a cerrar hoy otra vez Grupo Firme, mañana en el Palenque y pasado está Karim León. Y en la feria tenemos grandes festividades para cerrar estos últimos días. Hoy el grupo Camila, mañana están los Cuisillos, el sábado la cantante Belinda, y cerramos con un festival del Día de las Madres. Gobernador, vamos a consentir el día de la clausura a nuestras mamás, pues la verdad es el pilar de todas las familias.

la población de la capital, la zona metropolitana y de todo el estado de Puebla. Bueno, vamos a iniciar con el...

0: Mexicanas, va a haber activaciones especiales como las tuvimos con el Día del Niño al interior de la zona comercial, al exterior en los juegos mecánicos, y ya para clausurar la feria, pues con el cantante Cristian Castro y con el grupo Jeans en el Palenque. Es cuanto.
1: Extraordinario, de verdad muy contentos. A mí me han comentado mucho sobre la feria. Adelante, licenciada Anet.
2: Con su permiso, gobernador, muy buenos días a todas y a todos, a los medios de comunicación, a mis compañeras y compañeros de gabinete. Como ya lo ha mencionado nuestro coordinador de la feria, Juan Carlos, ha sido una feria diferente, ha sido una feria en donde miles de familias han disfrutado no de un día de feria, sino que han regresado a disfrutar, a recorrer toda la feria, 2, 3 días, nos hemos encontrado a familias que nos comentan: ayer vine al Teatro del Pueblo, pero hoy vengo a recorrer cada uno de los pabellones. Y recordemos que esta feria justamente fue hecha con todos los universitarios, las universidades, las cámaras empresariales, nuestros artesanos, nuestros productores. Si ustedes entran a los pabellones, pueden darse cuenta que hay más presencia de cocineras tradicionales, de productores, de artesanos, porque eso es la feria, una herramienta en donde puedan conocer lo más hermoso y lo grandioso que es nuestro estado. Y en el Teatro del Pueblo, la verdad es que nos hemos llevado muchísimas sorpresas. Ya lo comentaban, han sido conciertos de verdad muy exitosos. Calvin Harris, hasta el momento, con más de 50,000 personas. Ozuna, Tigres del Norte, con más de 46,000 personas, Alemán 40,000 personas y Morat con 35,000 personas han sido los eventos con mayor afluencia. Si ustedes se dan cuenta, es un teatro de pueblo diversificado en donde hay para todos los gustos, desde banda, para el tema de jóvenes, que fue Calvin Harris, que de verdad lo disfrutaron muchísimo. Y justamente comentábamos que lo primero que hizo Calvin Harris al ver al gobernador fue preguntarle por la batalla del 5 de mayo. Él estaba muy emocionado por estar en Puebla, porque somos un estado con mucha riqueza histórica y cultural. Y pasando al tema de pabellones, Pueblita por Amor a los Niños ha tenido una afluencia de más de 25,000 niños. Este espacio que diseñó nuestro gobernador, en donde justamente no solamente es un espacio gratuito para las niñas y los niños, sino que es un espacio en donde los niños se divierten y aprenden también de nuestro estado. Entonces, y así con todos los pabellones: el pabellón futbolero, el pabellón tecnológico, el pabellón de desarrollo y agricultura, que la verdad está precioso, creció 3 veces más. Entonces, es una feria diferente, es una feria que las familias han disfrutado mucho, es una feria hecha con mucho corazón y en equipo. Y bueno, es todo, no se la pierdan, ya el domingo termina, y vayan para que disfruten cada uno de los pabellones que hay y que consuman lo local con nuestros artesanos y nuestros productores. Es cuanto, gobernador, muchas gracias.
1: Así es, y estamos preparándonos para el próximo año. Hay planeación. Como ustedes saben, se han venido realizando eventos donde se coordina turismo, parques y convenciones, toda la participación de las cámaras, los organismos empresariales a través de Juan Carlos Moreno Valle, para articular y lograr que no tengamos caídas entre un periodo vacacional y otro. Por eso es que le quiero pedir a la secretaria de Turismo que nos comente lo que va a suceder el próximo año con este gran logro que significa el tianguis turístico y cómo vamos a articular todo el primer trimestre del año para darle a Puebla el respaldo pleno para la derrama económica que queremos para ustedes, con toda seguridad. Adelante, señora Carla.
2: Gracias.
3: Gracias, gobernador, con su permiso. Buenos días a todos. Y sí, estamos muy contentos. El año pasado terminó la edición número, la edición número 50 del Tianguis Turístico, el evento de turismo más importante a nivel nacional. Y el próximo año, durante abril, será la

0: Entonces, justo lo estuvimos platicando con el gobernador, ganamos algunos premios, estuvimos en la rueda de prensa conectados también con el gobernador. Vamos a tener a más de 25 países reunidos con nosotros en el próximo tianguis turístico, con presencia en el tianguis, pero más de 160 países con compradores en el estado de Puebla. Del tianguis esperamos una derrama económica de más de 800 millones de pesos. La afluencia es de casi 10 mil personas en 3 días de tianguis, más 3 días que haremos de Ventana a México. Y tal como se está haciendo en la feria, aunque Sector Federal tiene un comité organizador para el tianguis turístico, dentro de Puebla también formaremos uno con los pueblos mágicos, cámaras empresariales y algunos prestadores de servicios para que sea un tianguis diferente. Queremos que sea un tianguis mucho más internacional, que haya más países, más compradores, pero sobre todo que sea un tianguis centrado en la gente. Queremos que los 32 estados, porque es un tianguis para mostrar a México, al mundo, puedan tener diferentes representaciones culturales, gastronómicas, artesanales en diferentes puntos de del estado de Puebla, Ciudad de Puebla, zona metropolitana, para que todas las y los poblanos puedan conocer un poco de las riquezas de todo el país y visitantes, turistas, compradores, agencias de viajes, turoperadores que vienen a este importante evento, vean lo que realmente es México, porque si algo define a México es nuestra gente. Y hoy el turismo en Puebla tiene un turismo con rostro humano. Entonces, vamos a tener el tianguis turístico, pero eso no solamente acaba en un evento hasta abril del 2027. Tenemos el pasaporte de eventos turísticos, la Gaceta que hemos presentado todos los meses, y va evento tras evento todos los meses para seguir posicionando a Puebla. Desde la Secretaría de Turismo vamos a estar participando en ferias nacionales, en ferias internacionales, seguimos haciendo los roadshows en conjunto con Coparmex, con el CENET y con el CCE para posicionar los nuevos vuelos que ya empiezan este 1 y 2 de junio en nuestro aeropuerto. Entonces vamos a tener presencia nacional, internacional, atracción de eventos turísticos. Ahorita que acaba la feria, el 16 y 17 de mayo tenemos Hyrox, somos una de las únicas 6 ciudades que tiene este gran evento. Hasta ahorita tenemos casi 10.000 inscritos para los 2 días. Entonces vienen muchos eventos deportivos que ahorita también nos va a comentar Alexa, y así estaremos durante todo el año. También vamos a tener el 29 de octubre los premios Ángel del Turismo. El año pasado Puebla ganó como mejor destino turístico de todo México, y este año por primera vez salen de Ciudad de México y vamos a ser el primer estado que los tenga aquí. Entonces muy contentos por eso. Y durante octubre también vamos a tener el Foro Internacional Cultural en conjunto con la ONU Turismo y con Sector Federal. Entonces, más de 20 países reunidos en Puebla previo al tianguis turístico, mostrando nuestras riquezas culturales, gastronómicas, históricas, artesanales, de turismo de naturaleza. Entonces, hay una gran agenda turística. En este primer trimestre llevamos ya casi 8% más en comparación con el año pasado en número de visitantes, y ha crecido también la derrama económica. Y lo más importante es que no todo se centra en Puebla capital, sino también en pueblos mágicos, municipios con vocación turística, y por supuesto que en todas las presencias nacional e internacional en ferias estamos acompañados de prestadores de servicios, de cocineras tradicionales, de artesanos y de productores. Y pues así lo vamos a seguir haciendo. Hoy Puebla, además de ser tierra de campeonas y campeones, también somos una gran tierra de campeonas y campeones en historia, en cultura, en gastronomía. Los prestadores de servicio están más puestos que nunca, y pues bueno, somos el cuarto estado más visitado de México y vamos a seguir subiendo esos números, gobernador. Y para el 2027 esperamos a todos en tianguis turístico, porque Puebla va a estar en los ojos del mundo. Muchas gracias, con permiso, gobernador.
1: Muy bien, un abrazo al área técnica porque están muy abusados y los felicito. También quiero decirles que efectivamente Puebla, ustedes, todos en Puebla, o Puebla es tierra de campeonas y campeones, y Puebla es el latido de México, ya lo explicó ampliamente la secretaria de Turismo. En ese contexto, es importante que sepan que nosotros, en el proceso de planeación del gobierno humano y del gobierno bioético, analizamos y comparamos. Por ejemplo, hoy la mesa de seguridad y las reuniones que tenemos.

Estamos con el vicealmirante Francisco, con la Guardia, la Sedena, la Marina, las fiscalías, el Poder Judicial. En el 2025, todos los indicadores de seguridad, de protección a la población, fueron mejores, todos los indicadores, con respecto al 2024. No es y no buscamos exhibir, ¿no? Simplemente que el gobierno, los gobiernos tienen que superarse y tienen que superar de un gobierno a otro. Esa debe ser la lógica de cada gobierno, superarse social, cultural, en materia de seguridad. Ahora bien, en el 26, nuestras metas en este primer trimestre, ahora competimos contra los resultados que tuvimos en el 25, que fueron mejores en materia de seguridad, independientemente de la percepción y de los intereses oscuros de negarla. Nosotros, en indicadores, con resultados, tenemos en el primer trimestre del 2026 mejores resultados que el primer trimestre del 2025, que fue ya de nuestra administración, en materia de seguridad. Pero lo mismo estamos haciendo, si observan, porque tenemos un sistema de planeación. Todos los días afinamos. El coordinador de gabinete, el secretario, el jefe de gabinete, que es Samuel, y el coordinador, porque yo les expliqué cuando llegué al gobierno hace un año, en diciembre del 2024, cómo estábamos organizados, por qué hay un coordinador de gabinete y por qué hay un jefe de gabinete. Soy administrador público, entiendo el funcionamiento de las áreas operativas que atienden pobreza, marginación y vulnerabilidad, programas sociales, indicadores de desarrollo humano, que atiende en ese ámbito el coordinador de gabinete. ¿Y qué atiende para la gobernabilidad? El consenso y la aceptación. Y el jefe de gabinete atiende seguridad, legalidad, legitimidad. Samuel Aguilar Pala. ¿Por qué lo digo? Porque estamos organizados todos los días. Y a mí me corresponde, como titular de la administración pública, coordinar esos esfuerzos. Por eso tenemos resultados. Por eso somos un Estado que está atendiendo, que hemos innovado de la mano de nuestra presidenta, la doctora Claudia Sheinbaum. Eso hay que dejarlo en claro. No somos un ente aislado que piensa como una entidad, como una isla, ¿no? Somos el quinto estado más poblado de la República y tenemos la cuarta capital más poblada del país. Estamos totalmente articulados con nuestra presidenta de la República. Eso hay que decirlo contundentemente. Así es que, bajo ese contexto, ahora lo que les comentó Juan Carlos Moreno Valle, pues es un balance que supera, y la descripción que hace la licenciada Anette Talavera, esa estadística implica superación de lo realizado el año pasado. Y lo mismo les acaba de explicar la licenciada Malo, que también explica completamente cómo estamos superando. Somos el cuarto estado más visitado de la República. Y ganamos el tianguis turístico. Ganaron los poblanos. Vamos a superar la derrama económica para las empresas poblanas. Este año pensamos en la economía de ustedes. Ahora les va a explicar Alexa Espidio y el maestro Mauricio la otra parte. Somos un estado donde el deporte, la cultura, el arte, la juventud es política de Estado. Política de Estado.
No es un programa temporal.

0: la Secretaría del Deporte, la Universidad del Deporte, la Universidad de las Artes. Son pasos, son cimientos de una visión de largo plazo. Adelante, Alexa, y luego el maestro Mauricio.
1: Con su permiso, gobernador, muy buenos días a todas y todos. Saludo con mucho gusto a los medios de comunicación, a mis compañeras, compañeros de Gabinete Legal y Ampliado, y a las personas que nos acompañan a través de las redes sociales. Como lo acaba de decir nuestro gobernador, en el gobierno del Estado de Puebla, el deporte es mucho más que solo una competencia. Es disciplina, es salud, inspiración, y también una herramienta de transformación social. Así que, por favor, acompáñenme a ver el siguiente video.
2: 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Un espíritu que se fortalece día con día con acciones que impulsan el talento de nuestra gente. En la Universidad del Deporte vivimos una jornada inspiradora con la presencia de tres campeones mundiales: Julio César Chávez, Jorge El Travieso Arce y nuestra secretaria del Deporte, Gaby La Bonita Sánchez. A través de este encuentro, las y los jóvenes poblanos comprueban que el éxito se construye con disciplina y esfuerzo. Gracias al apoyo incondicional y la visión del gobernador Alejandro Armenta Mier, el deporte en Puebla cuenta hoy con un respaldo sin precedentes, transformando la vida de la juventud y alejándola de los malos hábitos. En la UDEP no solo construimos infraestructura, sembramos los sueños de las próximas leyendas. Con el compromiso del gobierno del Estado, Puebla sigue pensando en grande.
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1: Y precisamente para seguir impulsando e inspirando a nuestras juventudes, es que les compartimos la visita de estas dos grandes leyendas vivas del boxeo mexicano a la Universidad del Deporte. Sin duda alguna, su presencia representa una oportunidad muy grande para las alumnas, los alumnos, al escuchar estas historias de disciplina, de perseverancia, esfuerzo y sobre todo de superación personal. Decirle, gobernador, que ambos realizaron un recorrido en las instalaciones de esta institución, acompañados obviamente del rector de la Universidad del Chelis, de nuestra secretaria de Deporte y Juventud, Gaby La Bonita Sánchez, del secretario de Infraestructura, Manuel Contreras, así como del equipo de todas las dependencias involucradas. Informar también que la obra ya está al 93.18% de avance, por lo que pudieron acceder a gran parte ya de las instalaciones y de las áreas que constituyen esta gran institución, desde las canchas, alberca, aulas, la enfermería, el comedor, cafetería, estacionamiento y oficinas. Entonces, el mensaje que ellos compartieron y que siguen compartiendo a las nuevas generaciones tiene un enorme valor: el hecho de que con trabajo, con constancia y determinación, siempre es posible seguir adelante. Asimismo, hoy nos llena de orgullo el poder anunciar que Puebla se suma a la Estrategia Nacional por la Paz y contra las Adicciones de nuestra presidenta, la doctora Claudia Sheinbaum Pardo, seguida por el gobernador Alejandro Armenta, de manera contundente. Y es que este 9 de mayo a las 18 horas en el gimnasio Miguel Hidalgo será sede de una gran noche histórica para el boxeo nacional, con la pelea de exhibición entre Julio César Chávez y el Travieso Arce. Así que si me ayudan con el siguiente video, por favor.
4: La Feria de Puebla 2026.

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2: Sin duda alguna, dos campeones íconos del deporte mexicano que han dejado huella dentro y fuera del ring y que hoy regresan para protagonizar un evento con una gran causa: la construcción de un centro de prevención y de atención en contra de las adicciones para rescatar a nuestras juventudes aquí en Puebla. Como ya escucharon en el video, este evento no solamente traerá emoción y espectáculo para nuestra

0: nuestras familias poblanas, sino que también llevará esperanza y conciencia social, porque cuando el deporte se pone al servicio de las personas, se convierte en una extraordinaria herramienta de transformación. Como ya lo escucharon, la venta de boletos ya se encuentra disponible en la plataforma de Boleto Móvil, y pues hacemos la invitación a las y los poblanos para ser parte de esta gran fiesta deportiva que se disfruta en familia y para demostrar una vez más que Puebla es el epicentro del deporte. Y aprovechando que estamos hablando de campeonas y campeones, hoy queremos reconocer también el desempeño que han tenido nuestras y nuestros atletas poblanos en la Olimpiada Nacional CONADE. Informarle, gobernador, que Puebla ya tiene más medallas al corte de hoy. Nuestro estado, 12 medallas en total en las disciplinas de natación, escalada deportiva, ciclismo y tiro con arco. Sabemos que cada una de estas medallas representa horas de entrenamiento, disciplina, sacrificio y sobre todo el respaldo familiar y de los entrenadores que los acompañan todos los días a nuestras juventudes. Así que nos llena de orgullo una vez más ver cómo Puebla continúa demostrando que es tierra de campeonas y campeones. Muchísimas gracias. Es cuanto, gobernador.
1: Y es una realidad, amigas y amigos, han escuchado a jóvenes, a mujeres que son parte de la administración, porque en nuestro gobierno la equidad de género es una realidad y la participación de las juventudes también es una realidad. Así lo entendemos desde la Cuarta Transformación. Por eso es que en ese sentido combinamos, somos un gobierno ecléctico que también amalgama a quienes tienen experiencia y desde luego un nivel de participación ya con expertise, como el caso del maestro Mauricio, que nos va a comentar algunas referencias también con respecto a lo realizado por la Secretaría.
2: Buenos días, con su permiso, gobernador, y buenos días a mis compañeros de gabinete. Pues el deporte no descansa, nos sumamos a las actividades del Centro Expositor. Este viernes vamos a tener un torneo entre los asistentes y convocados de escuelas, un torneo de dominadas a partir de las 2 de la tarde hasta las 7 de la noche, y un torneo también de penales para que convivan los niños y acercarlos cada vez más a los deportes. Y terminando la feria, pues ya se acerca la fecha de nuestro evento Mister México del 15 al 17 de mayo y tendremos una Expo Wellness Weekend, los volvemos a invitar, un evento donde vamos a tener cerca de 10,000 asistentes con todos los expositores al cuidado de la vida fitness, están todos invitados, un evento que va a ser inolvidable, por primera vez se va a realizar aquí en Puebla y estamos muy contentos de que ya ha habido respuesta, ya los hoteles ya están ocupando con todas las delegaciones de los diferentes estados que van a asistir y familiares y asistentes de público que nos va a visitar esas fechas en Puebla, y pues vamos a seguir con las actividades deportivas y el deporte no descansa. Es cuanto, gobernador.
1: Y después de la feria y después de la presentación de Julio César, del Travieso, tenemos el Mundial. Ya los partidos de fútbol y la presencia de Puebla en estos eventos y el saldo blanco que hemos tenido tiene que ver con el trabajo coordinado. Por eso está aquí el secretario de Seguridad Pública. ¿Quiere hacer algún comentario, secretario, sobre en general sobre las actividades y el esfuerzo coordinado? Por favor, adelante. Usted siempre está preparado.
3: Buenos días a todas y a todas, con su permiso, señor gobernador. Sí, afortunadamente, durante el transcurso de la feria, la coordinación que tenemos entre los tres niveles de gobierno ha rendido frutos. Hemos tenido eventos donde hemos tenido una asistencia muy grande. Afortunadamente, hemos podido mantener los dispositivos, a pesar de que hemos tenido algunos problemas. Sin embargo, siempre el sentido común de los integrantes de la Secretaría de Seguridad Pública

0: de la Guardia, de la SEDENE, de la Marina, ha permitido que no hayamos tenido afortunadamente nada que lamentar. Tenemos todavía 3 días donde esperamos una afluencia bastante grande de visitantes a la feria por los artistas que se van a presentar. Y el día domingo que finalizamos, esperamos poder rendir al final de la feria un saldo blanco. Quiero decirles que aquí es muy importante la participación que hemos tenido. Tenemos un centro de mando que está establecido en la feria a cargo de la Secretaría de Seguridad Pública, pero todas las corporaciones federales, estatales y municipales hemos sumado esfuerzos y esto ha permitido que tengamos esa coordinación. Incidentes menores, hemos tenido algunas personas extraviadas, algunas personas desmayadas, algunas personas por situaciones médicas, pero aquí también ha sido muy importante la presencia y debo reconocer el gran trabajo que ha hecho el coronel Bernabé a cargo de la Dirección de Protección Civil de la Secretaría de Gobernación, y la suma de esfuerzos ha permitido que la feria vaya caminando en paz. Esto sin dejar de lado los operativos que tenemos en todo el estado, los cuales también hemos tenido bastante buenos resultados, porque obviamente el trabajo de seguridad es un trabajo continuo que tenemos que hacer todos los días. No hemos descuidado ningún flanco. Vamos en el día 7 del mes con una estadística bastante favorable, afortunadamente. Hemos tenido eventos que hemos tenido que tomar acciones operativas, los estamos llevando a cabo y la coordinación es muy importante para que podamos tener festividades sin nada que lamentar y que los ciudadanos que nos visitan puedan llevarse la seguridad que Puebla es un estado seguro. Muchas gracias.
1: Ha sido un trabajo intenso, de verdad que debo decirles que el trabajo en equipo es fundamental. Hoy lo decíamos en la mesa de paz, las instituciones de seguridad, las Fuerzas Armadas, las policías, la coordinación plena con el coronel Payares del municipio, secretario, con el secretario vicealmirante Francisco, y la coordinación con los empresarios que ya describió perfectamente Juan Carlos Moreno Valle. Así es que vamos ahora a las preguntas, a la sesión de preguntas.
2: Iniciamos con la primera ronda, señor gobernador, con el compañero Fernando Castillo de Controversia Puebla. Adelante, Fer.
3: Muchas gracias, Natalie. Pepe, gracias. Gobernador, buenos días a todas y todos los presentes. Gobernador, respecto al tema de la Feria de Puebla, me gustaría saber si esta Feria de Puebla 2026 superará todas las expectativas del año anterior respecto a la afluencia de visitantes y derrama económica. Nos comentaban en la inauguración que más de 1 millón de personas visitarán la Feria de Puebla, saber si se va a superar esta expectativa con respecto al año anterior. Gobernador, por otra parte, saber cómo se siente con la visita de la presidenta Claudia Sheinbaum en el desfile del 5 de mayo. Su presencia fue importante y su mensaje fue fuerte para defender la soberanía. Ayer también la presidenta Claudia Sheinbaum anunció que buscarán que una empresa privada fabrique el auto eléctrico o línea. En este sentido, me gustaría saber, por favor, gobernador, si ustedes desde el gobierno del estado van a seguir gestionando para que Puebla continúe siendo parte de este proyecto y continúe aquí la casa de diseño del auto o línea. Finalmente, gobernador, se acerca una fecha importante que es el 10 de mayo, un día muy especial para todos los poblanos y mexicanos. Hay un tema sensible que es el tema de las madres buscadoras. Me gustaría saber, por favor, gobernador, ¿cuál sería el mensaje a las madres buscadoras que están buscando a sus hijos que están desaparecidos? Gracias y excelente día para todos.
4: Muchas gracias, Fer. Y continuamos con Claudia Hernández del Periódico Central. Adelante, buen día.
5: Gracias, buenos días, gobernador, funcionarios, compañeros. Preguntar, previo a la pelea estelar, ¿qué otros boxeadores estarán presentando este 9 de mayo en el gimnasio Miguel Hidalgo? Saber si lo recaudado de la pelea, como ya mencionaba, será destinado al Centro de Atención contra las Adicciones, pero quisiera conocer dónde va a estar ubicado, cuántas personas y de qué edades recibirá, los servicios que ofrecerá y si estos serán gratuitos. También conocer los motivos de atención por parte de Protección Civil y la Secretaría de Seguridad Pública en la Feria de Puebla, tomando en cuenta que en días pasados, bueno, una estructura cayó sobre

0: dos mujeres, un hombre resultó lesionado por un incidente distinto y ayer el coordinador de Protección Civil mencionaba que se han registrado personas desmayadas porque pues no ingieren alimentos previo a los conciertos y vienen a formarse. También agregar a la pregunta de mi compañero sobre la armadora, saber si alguna empresa armadora de aquí de Puebla, por ejemplo Audi o Volkswagen, pues podrían participar para que el proyecto continúe aquí en el estado de Puebla o quedarían descartadas. Y aprovechando que está el secretario de Seguridad Pública, saber sobre la movilización de elementos de seguridad que hubo esta mañana fuera de la primaria Adela Márquez de Martínez en Infonavit La Rosa, tras el hallazgo de amenazas firmadas presuntamente por un grupo criminal. Muchas gracias.
1: Gracias, Claudia. Y cerramos esta primera ronda con Edgar Guzmán de Ángulo 7. Adelante.
2: Gracias, gobernador, secretario. Buenos días. Yo preguntarle también en el tema de la feria, más allá de estas proyecciones que tienen en derrama económica y de turistas, por ejemplo, viendo conciertos como los Tigres del Norte y Calvin Harris, que fueron bueno, masivos, se superó incluso la capacidad de la Plaza de la Victoria, que es de 30.000 personas. Saber si ante este tipo de evento no se consideraría otros lugares donde pudieran hacerse para evitar pues así aglomeraciones como las de todos los conciertos, o a lo mejor otras medidas pues para evitar que se haga un descontrol con todas las personas que acuden igual a disfrutar de la música. También, con motivo de la pelea que se tiene este sábado, pues saber cuál es el monto que se prevé recaudar con la venta de boletos y bueno, todo lo que va a haber, y también si el centro estaría construido este año o cuáles son los tiempos que estaría este inmueble. Y también en otro tema, gobernador, en Puebla hay 32 municipios con los que ya se firmó por parte del gobierno del estado el programa de regularización de predios rústicos urbanos y suburbanos en el régimen de propiedad privada. Sin embargo, en Puebla capital aún no se firma y esto ha generado que algunos trámites estén pendientes, incluso desde hace varios años. A ver si hay alguna solicitud para establecer el convenio o cómo se podría agilizar para evitar que los trámites sigan dilatándose. Gracias.
1: Muchas gracias. Adelante, señor gobernador.
3: Gracias. El proyecto se presenta en julio de el Centro de Atención contra las Adicciones. En julio lo vamos a presentar y yo le voy a pedir a Julio César Chávez que venga, porque nació de la inspiración que él tiene como un promotor contra las adicciones. Su propia historia de vida ha sido ejemplar en ese sentido y por eso en julio, finales de julio, le vamos a encargar al ingeniero Manuel que nos ayude con base en los criterios de la fundación que tiene Julio César Chávez. Así es que en ese sentido. Y bueno, les voy a pedir a los compañeros que me ayuden en el desahogo de las preguntas que hicieron Fernando y Claudia y Edgar. Adelante, Juan Carlos, Michel, el vicealmirante, el secretario de Gobernación y Alexa, en cada caso.
4: Muchas gracias. Fernando, el tema de las expectativas, desde antes de que iniciara la feria, como equipo y como comité de feria, siempre nos planteamos un objetivo cualitativo. ¿Qué significaba? Que el visitante se llevara una buena experiencia y que tuviera un buen motivo para regresar. Y eso sabíamos que como consecuencia nos iba a dar una mayor afluencia, una mayor derrama. Yo te puedo decir que al día de hoy las vamos superando, que desde luego siempre pensamos que la edición en turno será mejor que la anterior y estamos seguros que la edición del 27 será mejor que la edición del 26, porque vamos aprendiendo de las experiencias de la gente y de las opiniones, pero ya en el informe final que daremos, seguramente les daremos muy buenas noticias en cuanto a número de visitantes y número de derrama económica, pero la verdad que estamos muy, muy satisfechos con lo que se ha logrado al día de hoy. Claudia, en el tema de Protección Civil, todos los días a las 8 de la mañana, la verdad es que el coronel Bernabé manda a todo su equipo que está desde las 8 de la mañana hasta que se va la última gente del palenque y revisan estructuras, revisan grandes entradas, revisan todas las entradas. Es un trabajo intenso que ha hecho Protección Civil, desde de verdad mi reconocimiento al coronel Bernabé, a todo su equipo. Entonces, efectivamente tuvimos ese suceso de que se derribó y hubo unos lesionados, se atendió de manera inmediata y bueno, la verdad es que Protección Civil ha estado con nosotros todo el tiempo trabajando muy bien. Las atenciones que se han dado son variadas, lo que más se ha dado es deshidratación, tenemos deshidratación, es la principal causa que se ha dado, la

0: Es que la Secretaría de Salud tiene presencia fija, hemos atendido luxaciones, hemos atendido lesionados, extraviados, todos, gracias a Dios, 32 extraviados, todos se han entregado a sus familiares. Ha sido, la verdad, un trabajo en equipo, en este caso la atención médica, todo, la verdad, ha salido muy bien. Y Edgar, para considerar nuevos lugares, pues ese es un informe final que le vamos a dar al señor gobernador. Todos fuimos testigos que este tipo de artistas genera una expectativa, la verdad, impresionante. Sí, es una realidad que la Plaza de la Victoria y sus zonas aledañas le quedan corto a ciertos artistas, pero bueno, tendríamos que hacer un análisis, se rendirá como equipo y como comité organizador en su momento al señor gobernador para ver áreas de oportunidad y todo, pero lo más importante para nosotros es que sea una experiencia satisfactoria a sus visitantes, con todo y las afluencias que tenemos. Sí vale la pena seguirlo repitiendo, seguimos con saldo blanco, la verdad es que las familias han disfrutado de todos estos eventos. Muchas gracias.
1: Con su permiso, gobernador. Sí, pues como ya lo comentaba nuestro coordinador de feria, las afluencias que hemos tenido en el Teatro del Pueblo derivado de estos grandes artistas, tanto nacionales como internacionales que se han presentado, es una cuestión de valorar, porque también es una realidad que se celebra ahí la Feria de Puebla por el sitio tan histórico y representativo que tenemos. La feria se celebra en conmemoración de esa batalla del 5 de mayo que tanto nos representa a nivel nacional e internacional. Será una cuestión de valorar, pero bueno, tenemos una afluencia máxima en el Teatro del Pueblo, contemplando parte de las dos calles que suben, de hasta 55,000, 60,000 personas máximo, ¿no? Y bueno, como ustedes saben, Calvin Harris, al ser uno de los DJs más importantes a nivel mundial, puede llenar hasta 100, 150,000 personas porque es un evento gratuito. Pero lo que queremos también con este tipo de artistas que vienen a la Feria de Puebla es que la feria se siga posicionando como una de las mejores, no solo a nivel nacional, también a nivel internacional. Y este tipo de artistas justamente hacen que la Feria de Puebla se siga posicionando, pero será una cuestión de valorar. Y bueno, también este 10 de mayo va a haber una dinámica muy padre en conmemoración del Día de las Madres, entonces para invitar a todas las mamás que vayan al Centro Expositor, porque se estarán regalando kits que ya estamos preparando con todos los patrocinadores que están dentro de feria, para que aparte de disfrutar de esta gran feria, también se lleven un gran regalo por parte de nuestro gobernador y de todos los patrocinadores que se sumaron, estas empresas poblanas y nacionales que se sumaron a esta gran fiesta poblana. Es cuanto, gobernador, con permiso.
2: Adelante, por favor.
3: Con su permiso, gobernador. Claudia, en cuanto al tema de que otros boxeadores estarán participando en las peleas de exhibición previas a la estelar, justo hablamos de 6 categorías, 6 divisiones que vamos a tener, entonces está obviamente la del peso mini mosca, por ejemplo, donde va a estar Roberto Chávez Jr. boxeando contra Brian Falcón, uno de Culiacán, obviamente, el otro de Ciudad de México. Tenemos a gente de Los Mochis, que va a estar en la división de super mosca, que es Ángel Alvarado, contra Alexis Sánchez de la Ciudad de México. En el peso super ligero de 65 kilos va a estar Cristian Islas de Ciudad de México contra Jesús Faro, también chilango. Y bueno, obviamente pues ya los campeones de campeones para el estelar. Y recordando que todas estas peleas inician a partir de las 6 de la tarde, el día 9 de mayo, en el gimnasio Miguel Hidalgo. Muchas gracias. Con permiso, gobernador.
4: Claudia, en cuanto a la nota que apareció hoy por la mañana en la escuela primaria, nosotros lo atendemos de manera responsable. Esto es más a cuestiones de retos virales, ese tipo de cosas. Sin embargo, somos responsables, estamos tomando las medidas necesarias. Recordarán ustedes que hace unas semanas, hace unos días, tuvimos también ese tipo de situaciones en algunos centros escolares, donde se señalaba que iba a haber cierto tipo de situaciones. No subestimamos nada, estamos tomando las acciones, vamos a supervisar y vamos a hacer lo necesario para garantizar la seguridad de los estudiantes.

Simplemente esto obedece desafortunadamente al manejo irresponsable que se hace muchas veces en redes, y también hacer un llamado respetuoso a los estudiantes para que sean responsables en el en

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7: En SICOM Teziutlán, son las 3 con 29 minutos.
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1: Iniciamos. Muy buenas tardes, les doy la más cordial bienvenida a este su programa, Página 212. Mi nombre es Nelly Reyes y los invito a que nos acompañen durante esta media hora porque vamos a abordar un tema bastante interesante el día de hoy aquí en Página. Y bueno, el tema precisamente del día de hoy es sobreviviendo a las prácticas profesionales, una mirada desde la administración educativa. Y para ello les recordamos que estamos desde el Sistema de Información y Comunicación del Estado de Puebla, XHCPFF, SICOM Teciutlán 90.9. Y estamos transmitiendo desde las instalaciones de la Universidad Pedagógica Nacional, Unidad 212, aquí en Teciutlán. También les recordamos que se pueden comunicar con nosotros al 231-31-329-73 o bien nos pueden enviar sus mensajes de texto al 231-116-0401. De igual manera nos pueden seguir a través de nuestras redes sociales, y específicamente en Facebook y X, y de igual manera en la página de Facebook de la Universidad Pedagógica Nacional, Unidad 212. También nos pueden seguir a través de la página web de SICOM Puebla, con la finalidad de, bueno, sintonizar aquí Página 212 y con este tema que el día de hoy vamos a abordar. Y bueno, no me resta más que darle la bienvenida a dos invitadas. El día de hoy tenemos casa llena aquí en Página 212 y le doy la más cordial bienvenida a la maestra Carla Lorelli García Cruz, quien es coordinadora de la licenciatura en Administración Educativa. Muy buenas tardes, maestra Carla, es un gusto tenerla aquí en Página 212.
2: Buenas tardes, maestra Nelly, y buenas tardes a todos. Y bueno, primero pues agradecer el espacio que siempre tienen a la comunidad universitaria y en este caso pues nos tocó a la administración educativa. Reitero, muchas gracias, maestra.
1: Muchísimas gracias, maestra Carla. Y bueno, de igual manera acompaña a la maestra Carla la alumna Annette Telles, quien es... precisamente está cursando el octavo semestre, está a punto de egresar de esta licenciatura en Administración Educativa y a quien también le doy la más cordial bienvenida.
3: Hola, muchas gracias, buenas tardes. Les agradezco habernos abierto este espacio y pues nada, muchas gracias.
1: Pues ahorita precisamente vamos a abordar este tema que al inicio me llama mucho la atención porque dice sobreviviendo a las prácticas profesionales. Y maestra Carla, ¿qué nos pudiera comentar? ¿Por qué sobreviviendo? ¿A qué se refiere? ¿Por qué la temática del día de hoy?
2: Bueno, en primer lugar, pues reiterar que el espacio depende al espacio curricular pues de los alumnos de octavo semestre. Las prácticas profesionales de un administrador educativo pues inician desde el sexto semestre. Entonces ellos empiezan a abordar este tema de las prácticas, pero con una duración de 60 horas por semestre. Entonces, ¿por qué sobreviviendo a las prácticas? Porque ahorita los chicos están en la construcción de su proyecto de intervención e innovación, como está este requisito para titularse, pero también están como requisito terminar su servicio social y también sus prácticas profesionales. Entonces, por eso esa temática de sobreviviendo a las prácticas profesionales.
1: Muy bien, maestra Carla. Y bueno, si bien es cierto, en el octavo semestre, específicamente en la licenciatura en Administración Educativa, ya nos decía, son tres tareas que están trabajando de manera paralela los alumnos. Hablábamos del servicio social, hablaba de la construcción de su trabajo recepcional y hablaba en tercer momento precisamente de las prácticas profesionales. Y entonces mi pregunta va en torno a eso. ¿Qué podemos entender como prácticas profesionales específicamente dentro de esta licenciatura?
2: Ok, bueno, las prácticas profesionales, como ya lo mencionamos, está dentro de su mapa curricular y es obligatoria para cursar sus créditos, son 30 créditos, pero también va más enfocado pues ya ese quehacer laboral, donde ellos como algo muy indispensable es que empiezan a diagnosticar, y yo creo que una de sus características principales de las prácticas es que es en una sola área funcional o sustantiva dentro de estas instituciones, ya

0: públicas o privadas.
1: Ok, bien. Y entonces, si bien lo mencionaba, las prácticas profesionales, ¿desde cuándo se empiezan a bueno, ahora sí que los chicos empiezan a realizar prácticas profesionales? Porque tengo entendido en algunas licenciaturas es, por ejemplo, el servicio social al final ahora sí que del trayecto formativo. Sin embargo, en el caso de la licenciatura, específicamente las prácticas, ¿desde qué semestre comienzan?
0: Desde sexto semestre, ellos ya en este semestre empiezan con sus prácticas profesionales. Entonces, el área de servicios y prácticas profesionales que tenemos aquí en UPN las hace válidas con su trayectoria de 60 horas. Es decir, que ellos van 60 horas a esa institución y pues hacen muchísimas tareas en esas prácticas profesionales.
1: Y a eso voy, maestra Carla. ¿Cuál es, ahora sí que lo representativo o lo importante de cursar esta, porque se mira como una asignatura, podemos decirlo así, que forma parte de la currícula de este programa, en donde, ¿qué los va a fortalecer? ¿Cuáles son aquellas, no sé, conocimientos, habilidades, competencias que los alumnos van a desarrollar cursando específicamente las prácticas profesionales?
0: Bueno, espacio curricular, porque va dentro de su mapa curricular, ellos inician con esa contextualización primero, pues, de su institución educativa, y ahí ya van fortaleciendo, pues, habilidades y conocimientos. Pero algo muy indispensable que tomar en cuenta es que ellos diagnostican de acuerdo al proceso administrativo. Entonces, a lo mejor hablamos de prácticas profesionales de psicología educativa, pero los administradores educativos van más enfocados a este proceso administrativo. Es decir, ellos revisan en su área cómo se está dando cada una de estas etapas. Por ejemplo, hablemos de cómo están planeando, cómo están organizando, cómo están dirigiendo y cómo están controlando. Entonces, la mirada desde las prácticas profesionales es diagnosticar. Desde toda esta mirada o desde todo este análisis para que ellos al final tengan un detonante que es pues su, no hablemos como problema, hablemos como su tema o su cualidad de la administración la cual pueden mejorar.
1: Ok, y si bien es cierto, bueno, ya nos está quedando un poco más claro a todos los amigos que nos están escuchando y que nos están sintonizando y que en algunos programas anteriores específicamente también tuvimos invitados, asesoras específicamente de esta licenciatura, ellos mencionaban este proceso que se sigue dentro de esta licenciatura y nos hacían o nos comentaban lo que usted nos acaba de decir. Entonces, las prácticas profesionales empiezan desde sexto semestre, es parte de la currícula del programa y me llama la atención porque dice que se deben de cubrir estas 60 horas para poder acreditar esta asignatura, vamos a decirlo así, con la finalidad de poder fortalecer el trabajo de los alumnos, pero ya en la práctica, porque a veces pensamos que, bueno, todo lo que miramos en los primeros semestres, pues simplemente es la teoría, ¿no? Pero quiero pensar que dentro de las prácticas profesionales se aterriza esa teoría, pero ya en el ambiente laboral, vamos a decirlo así. ¿Es correcto?
0: Sí, así es. Bueno, abordando un poquito más el tema, es correcto. Ellos tienen o parten desde diferentes enfoques y bueno, algunos de los alumnos comentan, yo veo que hay como esa dificultad en la comunicación, yo veo que hay esa dificultad a lo mejor en el liderazgo, yo veo que hay esa dificultad a lo mejor en una planeación y entonces ellos ya con toda esta currícula que tienen de lo teórico, pues ya lo pueden plasmar en algo más práctico, es decir, ya pueden llevar a cabo alguna estrategia para complementarla y trabajarla pues en esa área específicamente. En algunos otros casos o en algunas otras generaciones ya hemos hablado hasta de un coaching. Entonces, yo creo que es muy indispensable que los alumnos primero vean que las prácticas profesionales pues ya es el acercamiento a lo profesional, ¿no?

0: ya no te estamos diciendo que probablemente se dé, no, es que ya lo estás, con tu experiencia ya lo estás viviendo, el de decir, híjole, ¿y ahora cómo le voy a hacer para que puedan este problema o este tema ya no sea sentido, sino que es real?
1: Bien, y la dinámica que se sigue, por ejemplo, para los amigos que nos están sintonizando y que están en cuarto semestre, si están ahorita en cuarto semestre, bueno, les falta el quinto y posteriormente ya en sexto ya se tendrán que integrar esto de las prácticas profesionales. ¿Ellos eligen dónde harán sus prácticas profesionales o la universidad los asigna a algunos espacios donde puedan realizarlos? ¿Cómo es la dinámica específicamente en la licenciatura en Administración Educativa?
0: Okay, bueno, en esta parte el área de prácticas profesionales, claro, tiene armado un catálogo de instituciones que se las ofrece a los alumnos como pues primera opción, porque algunas instituciones pues ya vienen a gestionar estos recursos porque saben de la calidad de los alumnos, ¿no? Entonces, la primera opción es que a través de ese catálogo se les da a conocer a los alumnos, pero ellos tienen la oportunidad de buscar su espacio y su institución para realizar prácticas profesionales.
1: Ok, bien. Y entonces, una vez que lo eligen, ¿qué le toca a la universidad? Porque, por ejemplo, a lo mejor si soy estudiante y me interesa hacerlo en determinada institución, yo voy, me acerco a la institución o la universidad también me apoya. ¿Cómo es este proceso? Sobre todo para aquellos que también están pensando como una opción estudiar aquí en la Universidad Pedagógica Nacional y que, bueno, se dan cuenta de que no solamente es una cuestión teórica, sino que se aterriza en la práctica y específicamente con las prácticas profesionales y con el servicio social. Entonces, ¿cómo es este acercamiento para que, bueno, tengan una idea de qué es lo que van a hacer dentro de prácticas profesionales?
0: Bueno, aquí y aquí ya viene una competencia con los alumnos, ¿no? Que es la comunicación asertiva, porque ellos, pues, su primer acercamiento es con la institución, pues, para preguntar si tienen ese espacio donde ellos puedan insertarse. Luego, entonces, del lado de la institución, es innecesario esa vinculación y lo hacen a través de su carta de aceptación o su carta de presentación. ¿Qué quiere decir? Que presentan al alumno ya de manera oficial a esa institución y pues ahí les dan todos los datos oficiales, matrícula, nombre, grado, grupo y de qué licenciatura van para que puedan ellos ya de manera formal presentarse a estas instituciones. Claro, es, yo creo que lo más importante, esa vinculación que tiene o ese respaldo que tiene el alumno con la Universidad Pedagógica.
1: Bien, y bueno, usted nos hablaba de un catálogo, o sea, que en un primer momento se les da un catálogo a los estudiantes. Me gustaría que nos comentara un poquito acerca de cuáles son esas opciones donde ellos pueden insertarse para sus prácticas profesionales, porque si bien muchas veces relacionamos, por ejemplo, la administración educativa o de otros programas que, bueno, deben estar en instituciones educativas, en el caso de administración educativa, ¿cuáles son ese abanico de opciones en donde pudieran insertarse para realizar las prácticas?
0: Ok, bueno, en una primera instancia es como en su perfil de egresos, primero partir del perfil de egresos del administrador, y bueno, ellos pueden insertarse en instituciones públicas, pero también privadas. Entonces, tienen una extensa gama de dónde pueden realizar prácticas, pero la institución tiene como a escuelas de nivel primaria, también tiene de media superior y de superior. Entonces, pues sí es un abanico grande donde ellos pueden revisar, aunque a veces yo les digo, bueno, ve la mirada también desde tu perfil y no solo veas como una parte teórica práctica donde vas a cubrir créditos, sino donde tú puedes ya insertarte laboralmente. Porque a veces decimos, bueno, en una primaria me voy a hacer mis prácticas, pero ¿será posible que yo me pueda quedar a laborar ahí? Y creo que ese es un aspecto muy fundamental para ellos. A lo mejor en un nivel superior puede ser que hasta yo

0: pueda crear ese espacio laboral que tiene esa institución.
1: Bien, y específicamente nos hablaba de educación básica, de media superior. ¿Hay otros campos, otros ámbitos en donde un administrador educativo pueda insertarse para realizar estas actividades, estas prácticas profesionales?
0: Sí, maestra Nelly, también está en el ámbito de la salud. De hecho, una alumnita que está en cuarto semestre, Chelly, saludos. Ella está ya en la clínica del IMSS, la número 22, y ella está en un departamento muy fundamental que es la formación. Tienen un departamento que de ellos tienen que es formación. Entonces, hay muchísimos proyectos para los administradores educativos, y lo que nos decía el enlace es que quiere que se inserten más alumnos de UPN.
1: Okay, la chica está en cuarto semestre.
0: Perdón, sexto
1: Ah,
0: semestre.
1: ok,
0: Sí, sí,
1: porque las prácticas comienzan en
0: sí.
1: sexto semestre, ¿verdad? Ok, entonces también puede ser en el ámbito de la salud, siempre y cuando tengan ahí un departamento que requiera un administrador educativo. Bien, y bueno, si bien es cierto todo lo que nos ha comentado la maestra Carla, como que contextualizado un poco acerca de estas prácticas profesionales que realizan los administradores educativos, pues qué mejor referencia, ¿no? Que un alumno que está a punto de egresar de la Universidad Pedagógica Nacional, Arlet, es Anet, ¿verdad? Perdón, Anet. Anet, hablas acerca, o bueno, la maestra mencionaba acerca de este catálogo y de esta opción que la universidad les brinda con respecto a que ustedes también seleccionen el ámbito en el cual se quieran insertar para realizar sus prácticas profesionales. A mí me gustaría que nos contaras de viva voz y qué mejor les decía que un estudiante de la universidad de octavo semestre, que nos platique un poco acerca de estas experiencias significativas que han vivido a lo largo de sexto, séptimo, octavo semestre con respecto a las actividades que realizan en sus prácticas profesionales. ¿Cuáles han sido esos retos y desafíos a los cuales también como estudiantes se han enfrentado dentro de este ámbito donde puedan llevar a cabo lo que aprenden de manera teórica y aterrizarlo ya en el ámbito laboral? ¿Y cómo lo han enfrentado? O sea, ¿cómo ha sido esta vivencia en específico de Anet al llevar a cabo sus prácticas profesionales?
2: Ok, en primera instancia, mi experiencia dentro de donde estoy realizando mis prácticas profesionales ha sido muy grata, ya que pues me han recibido muy bien. Realmente la estadía ahí ha sido muy buena. Si pudiéramos mencionar uno de los desafíos que presentamos como estudiantes, es justamente primero la adaptación. Llegar a un lugar nuevo con personas nuevas sí es algo, pues, al principio complicado, porque justamente tenemos ese miedo, no sé, de salir de nuestra zona de confort, de estar en la escuela, de recibir solamente teoría, a ya realmente ver cómo es, o este puente de entre la teoría que nos brindan en la universidad hacia el conocimiento ya práctico dentro del campo laboral. Y justamente creo que realizar las prácticas profesionales te abre el panorama de cómo realmente quieres ser como profesional, porque pues sí es esta parte donde te abre competencias que tal vez ni siquiera sabías que tenías, o que en la universidad quedan como muy vagas tal vez. No sé, por ejemplo, en trabajo en equipo, comunicación. Realmente sí ha sido pues bueno el hecho de generar estas competencias. Y de eso se aprende, porque vamos con tal vez ideales muy diferentes, pero lo que tenemos que hacer es ser flexibles para, pues, adentrarnos o involucrarnos de manera correcta en la institución.
1: Ok, bien. ¿Y dónde estás realizando tus prácticas profesionales? O sea, ¿cuál es el trabajo que Aned está realizando específicamente sobre administración educativa?
2: Ok, yo me encuentro realizando

0: mis prácticas profesionales en una institución de gobierno, es casa de gestión, y ahí lo que se realiza, justo como su nombre lo dice, es gestionar tanto a escuelas como a la población en general, del recurso que se tiene, pues brindar sí apoyos, lo que se pida es lo que se realiza.
1: Ok, y entonces decías tú, algún desafío, uno de los desafíos que se enfrentan, por ejemplo, en tu caso, es este puente entre la teoría con la práctica, ¿no? Y entonces, Annette, en este espacio en donde está haciendo sus prácticas profesionales, ¿qué parte de la teoría le ha servido para fundamentar lo que está realizando en esta institución?
0: Pues justamente creo que algo como administradores educativos que llevamos pues muy marcado es el proceso administrativo. Y muchas veces, tal vez sí lo queremos llevar a cabo así tal cual, y muchas veces ya en la vida laboral no se lleva pues como su nombre lo dice, ¿no? Así este proceso, pero que si tú empiezas a implementarlo, las personas es como de ah, ok, creo que sí está bien esta parte de hacerlo así, cambiar lo que ya hacíamos por lo que ahorita estamos o lo que tú nos estás diciendo. Entonces yo creo que sí, esa parte del proceso administrativo nos ha ayudado mucho en realizar las tareas cotidianas que se realizan dentro de la institución.
1: Bien, ¿y cómo se te ocurrió de alguna manera pensar en esa opción de ir, no sé, no dentro de una institución educativa, sino en otro espacio, pero realizando actividades de un administrador educativo?
0: Ajá, pues justamente es, como mencionaba, abrir el panorama del profesional que queremos ser. En este caso, el administrador educativo en su campo laboral no solamente se basa en instituciones, sino también puede ser, como mencionaba la maestra Carla, en instituciones de salud, incluso es en empresas privadas, en instituciones gubernamentales. Entonces realmente esta parte es de ver pues sí, lugares externos, abrir el panorama, lo que solamente se tiene de una escuela, sino que abrir esta parte.
1: Bueno, y esto es importante para todos aquellos que nos están escuchando, aquellos que están ahorita en segundo semestre, porque ese es par el semestre, segundo semestre de esta licenciatura, que bueno, ya vayan pensando que no solamente es en instituciones educativas, sino que dirían, abran su mente con la finalidad de pues realmente ubicarse, hacer sus prácticas profesionales en un espacio que a ellos les interese y donde puedan llevar a cabo estas funciones como administradores educativos. Maestra Carla, y entonces, ¿cuál es la experiencia? Ya conocimos la experiencia de Annette, sin embargo, ¿qué experiencias han tenido desde la coordinación con respecto a estos ámbitos que se han abierto? Ya lo mencionaba en el caso de la alumna Chely, que decía, bueno, ella se inserta en un hospital, en salud, me parece, en salud. Y ¿en qué otros espacios? Por ejemplo, en el caso de Annette, ella dice, bueno, yo me inserto en una institución pública, donde no tiene nada que ver con esta parte de las instituciones educativas, sin embargo, realizo esta parte de la gestión. ¿En qué otros espacios así que usted dijera, ah, bueno, también se han insertado, como para que los amigos que ya están dentro de la licenciatura tomen en consideración esto y los que están pensando estudiar esta licenciatura miren que el ámbito es amplio, no solamente de instituciones educativas?
2: Bueno, también tenemos otros compañeros, alumnos que están en espacios gubernamentales, específicamente en algunas regidurías. Y bueno, el reto que nos corresponde también a nosotros los docentes, porque también es un reto estar acompañando en ese acompañamiento, pues es revisar qué es lo que están haciendo estos alumnos y poder guiarlos a que realmente esa estrategia sí le va a funcionar dentro de su área. O sea, también para nosotros es un reto, porque es conocer no nada más las instituciones educativas desde la política educativa, sino que también a veces tenemos que ver la política laboral, porque tenemos también otros alumnos que están, por ejemplo, en Telmex. Entonces, ahí también lo tenemos que abordar.

0: abordar este proyecto no lo tenemos que abordar como desde la política educativa, sino desde la política laboral, ¿no? Entonces es muy interesante. Yo les diría a los chicos que abran un poquito más, como dice, la mente y vayamos a explorar más espacios.
1: Bien, y bueno, en página 212 siempre el tiempo nos come, sí, estamos a punto de concluir, pero me gustaría, Anet, que nos dieras una recomendación o a las personas que están a punto de seleccionar el lugar en donde van a realizar sus prácticas profesionales, esta recomendación para que, aparte de que, como bien lo decías, abran esa mente, ¿qué es lo que tú les recomendarías para aquellas personas que están a punto de iniciar esta parte de la currícula que son las prácticas profesionales?
2: Ok, en primera instancia, creo que ya estando dentro de un lugar, la recomendación que yo les podría dar es que acepten las oportunidades que les brindan, porque muchas veces por miedo nos queremos quedar en la zona de confort, dicen de que está esta oportunidad de que hagas tal tarea, pero tal vez decir no por miedo, pero no realmente aceptar esas oportunidades, no tener miedo a preguntar dentro del área, realmente no quedarse con la duda es mejor que preguntar, es mejor preguntar que quedarse con la duda, ser proactivos, realizar las actividades pues de manera óptima y tú como estudiante decir de que ok, sí quiero realizar esta actividad, no decir de que no, como que no me gusta, no, realmente hacerlo de buena manera. Y más allá de tomar las prácticas como un requisito, tomarle este cariño a las actividades que se tienen para que pues tengas más aprendizajes.
1: Muy bien, pues quiero agradecerles, maestra Carla, Anet, el hecho de que el día de hoy nos hayan acompañado en página 212, y estoy segura de que aquellos que nos están escuchando y específicamente en la licenciatura en administración educativa, bueno, van a tomar el consejo tanto de la parte de la maestra Carla como coordinadora y también de Anet como futura egresada de aquí de la Universidad Pedagógica. Pues agradecerles el hecho de que nos hayan venido a compartir este tema tan interesante y bueno, esperamos tenerlas próximamente por aquí, ya Anet, ya como licenciada en administración educativa. Muchísimas gracias.
0: Gracias, maestra. Gracias. Gracias, Anet.
2: Gracias.
1: Bien, y a todos nuestros amigos que el día de hoy nos sintonizaron aquí en página 212, les recuerdo que la próxima semana tenemos una cita más. Mi nombre es Nelly Reyes, que tengan una excelente tarde. Hasta luego.
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9: En SICOM Teciutlán, son las 3, con 59 minutos.
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2: Hola, ¿qué tal? Muy buenas tardes, sean bienvenidos a un episodio más de Charlas Fílmicas, Diálogos al Filo de la Butaca. Me presento como cada jueves, mi nombre es Victoria Estrella y no estoy sola, estoy bien acompañada porque aquí en micrófonos y cabinas se encuentra conmigo mi compañero Giovanni Salazar.
3: ¿Qué tal? Como siempre, un gusto saludarlos y agradecerles su sintonía a una nueva emisión de Charlas Fílmicas, Diálogos al Filo de la Butaca, que como siempre regresamos con toda la actitud para poder generar un nuevo programa, pero también para poder darles ese contenido que a veces queremos, que es el tan llamado séptimo arte, el cine hacia ustedes y cada uno.
2: Así es, y es que el día de hoy pues ya se acerca lo que es el 10 de mayo, ¿verdad? Estamos a 7 y es por eso que nos tomamos aquí pues esto del Día de las Madres muy en serio, porque vamos a hablar de los arquetipos maternales que llegamos a encontrar en el cine.
3: Y es que hablando de arquetipos en el cine, podemos reconocer ciertos patrones al momento de generar un guión, pero más que un guión, también de cómo se presentan ciertos caracteres en los personajes. Aparte de caracteres, yo creo que es hablar más el molde que a veces el escritor, la escritora o el guión puede tomar para representar a una mamá, desde los diferentes papeles de mamás ausentes, mamás regañonas, malvadas, heroínas, protectoras o sobreprotectoras. Y yo creo que también ante esta diversidad de personajes, lo que buscan a veces es la identificación de diferentes tipos, puesto que la maternidad no se vive de la misma forma para muchos.
2: Eso sí, tienes mucha razón, la maternidad se vive de diferentes maneras, y por lo cual creo que ahí damos el punto que a veces los directores y guionistas, incluso actores, toman esas referencias que se van generando para poder desarrollar muchas historias. Entre esas pues puede ser la parte más familiar,
3: claro,
2: la más amena, la cariñosa, e incluso desarrollar personajes de mamás en un estilo terrorífico, uh-huh, y que llega a ocasionar eso, ¿no? De qué pasa en su momento cuando las mamás son malas o son este personaje villano.
3: Sí, no, también en el momento en el que a veces se busca que el personaje sea caricaturesco pese a la representación, o que el personaje sea más contenido, más llevado hacia la realidad, que aunque recordemos algo es bien importante, pues el cine es ficción, a veces toma representaciones o parte de la realidad para poder generar personajes y de esto pues podamos vincularnos o por lo menos sentirnos identificados ante ello. Pero bueno, esto no es solamente es

0: exclusivo del día de hoy, sino que también hacemos parte a todas las personas que nos escuchan, a todos y a todas, para poder darles este seguimiento y también que se unan a la plática con nosotros para que esto vaya en aumento. ¿Cuáles serían aquellas películas con arquetipos de madres que nos podrían decir o que nos podrían compartir para poder enriquecer más este programa? Y para eso tenemos los medios de contacto, el número en cabina 231-31-329-73, mensajes de texto al 231-116-0401, en las plataformas digitales, tanto en audio y como en los audiovisuales, y en las plataformas redes en tendencias de México. Bueno, pues nos pueden buscar en Facebook, en la plataforma de X, eBooks y Spotify con el mismo usuario, SICOM Teciutlán 90.9, al igual que nuestra página web, sicompuebla.mx, /radio/Teciutlán en vivo.
1: Pues ahí están los medios de contacto para que se comuniquen con nosotros. Y pues una vez entrando en materia, a lo que era antes de entrar al aire.
0: Claro.
1: Fíjate que estábamos hablando también de las ciertas películas que hay algunas que no, que muestran que el personaje no puede ser mamá biológica y que llega a ser la parte de la adopción.
0: Sí, claro.
1: ¿No? Y que una de las películas que se maneja ahí es Un sueño posible, que es este con Sandra Bullock, y que prácticamente llega a adoptar a un chico que vive en una situación riesgosa en calle y que busca de alguna manera cambiarle su vida y en este caso cumplir ese papel también de mamá.
0: Sí, claro, aparte de esto, la representación aquí yo creo que busca ser más sobre la mamá postiza o la mamá que se adquiere, ¿no? Y en este caso es el rol maternal que a veces puede adoptar una persona para que uno se refugie ante ello. Y este tipo de arquetipos o de modelos los vamos a encontrar en diferentes películas, no solamente de la buena forma, sino también de otras malas. Por ejemplo, en películas de terror encontraremos el arquetipo hacia la madre endemoniada o aquella que no es madre, ¿no?
1: Sí, también.
0: Hay varios ejemplos sobre películas en donde la maternidad se ve con un enfoque muy terrorífico, y también hay este enfoque que se ve hacia las películas en el drama, ¿no? Donde la mamá a veces es más contenida o sufre a veces más ante lo que vive uno de los personajes.
1: Yo creo que ese tipo de películas, las que son drama, las que llegan a ser de fuente de inspiración o aspiración o demás, llegan a pegarnos más a nosotros como audiencia porque nos hacemos más perceptibles, ¿no? Aparte, siempre aquí en México la mamá es un papel sagrado, ¿no?
0: Claro.
1: O sea, siempre está la parte de arriba de todo lo que nosotros manejamos, es algo más cultural también. Los mexicanos siempre ponemos primero a las madres.
0: Sí.
1: Y obviamente al ver películas reflejadas, sí, pues a nosotros nos llega aún más.
0: Sí, ¿no? Y fíjate, en las representaciones del cine mexicano no se ven tanto como en las del cine hollywoodense, porque hasta en el género de la acción hay representaciones hacia la mamá fuerte, ¿no?
1: Claro.
0: De repente vemos el cine de acción y es la mamá fuerte que puede contener, puede hasta esquivar balas, todo con el propósito de a veces rescatar a la familia. O la mamá en el género de la aventura, ¿no? Que es una mamá que busca proteger en películas como Viaje al Centro del Universo o Viaje al Centro del Planeta. Vemos donde la mamá a veces intenta rescatar a sus hijos. También lo vemos en otras películas de aventura, en donde muchas veces la mamá está presente, y otras en las que a veces no. Pero la figura, fíjate que ya de forma latinoamericana y mexicana, la madre toma más relevancia aquí en nosotros, y a veces ese papel no es muy bien tomado acá. No es muy bien tomado, representado en películas de diversos géneros, solamente es más hacia la comedia.
1: Pero yo creo que es eso, también cómo es representado, ¿no? En Estados Unidos es completamente diferente la postura, hasta cierto punto, porque llega a ser mamás cómicas, ¿no?
0: Claro, también.
1: ¿No? Y también lo mencionabas, muy caricaturescas.
0: Sí.
1: Pero también, por ejemplo, hay representaciones de madres y ser madres como tal, que lo hace González Iñárritu en Roma, ¿no?
0: Sí, sí, sí, claro. En esta película, en donde conocemos la historia de Cleo, una trabajadora del hogar que básicamente tiene o vive con una familia que es de clase social media alta, y que, bueno, ella básicamente es considerada como parte de la familia, no solamente por trabajar aquí, sino que también porque está viviendo lo que vendría siendo el divorcio de un integrante de la familia, que es la madre. madre, ¿no? Y ante este divorcio,

0: Que va a dividir a la familia o que la va a unir. Cleo también está viviendo su propia experiencia y bueno, una película que fue nominada a los premios Oscar, que técnicamente es esplendorosa y que también reconoce muy bien los tecnicismos cinematográficos, pero que de manera directa el propio director ha dicho que es básicamente como él vivió, ¿no? Él es, y lo menciona, es una representación de lo que en su momento él vivió cuando era un poco más joven, tanto diferentes cuestiones que llegaron a que hoy esos, ese manejo técnico de cámara se llevara. Aunque para muchos la película de Roma, que se establece en la colonia Roma, de ahí
1: sí,
0: su nombre,
1: bueno,
0: resultaría ser más una película pues con una narrativa sencilla en donde conocemos a nuestro personaje, vemos un desarrollo y un desenlace, la película técnicamente tiene a más. No es una historia tan profunda como lo podrían ser otras, pero abordando estos géneros también toca el género de la fantasía, la comedia, en donde también conocemos otro tipo de madres, ¿no?
1: Pero por ejemplo en Roma con Cleo representa también que las amas de casa y que tienen personas que ayudan, ¿no?, a la labor del hogar, llegan a fungir a veces en esa parte maternal, ¿no?
0: Claro.
1: O sea, al final, si cuando tenemos mamás ausentes, pues las mamás se van a trabajar y demás, y quienes se quedan.
0: Sí, y aparte de eso también vemos esta otra dinámica que es muy presente a veces en las familias. No solamente el director lo buscaba, sino que también vemos en donde la mamá está viviendo una situación y entonces pues la madre a veces resulta ser aquella persona que tenemos más cerca. Ah, también me encantan otras películas que podemos tomar a referencia, ¿no? Yo siento que ahí encontramos más ejemplos, no solamente por también el título. Hay diferentes películas que tienen el título de madre, ¿va?
1: Claro.
0: Por ejemplo, las películas, en especial la española y tan galardonada Todo sobre mi madre, que es una película española de Pedro Almodóvar. Madre, propias películas que tienen por título, que este resulta ser una película de suspenso. Mama o Mamá, ajá, que es una película dirigida por Guillermo del Toro y eso que también es bueno. En este caso nos habla sobre una situación,
1: una entidad
0: que es considerada un fantasma, que ahora es considerado por unas niñas que de repente fueron abandonadas y ahora reconocen a este espíritu como su verdadera mamá. El rollo es de que entre la adopción de uno de su hermana, de las familiares de esta niña que ha fallecido, pues ahora ellas intentan regresar a las niñas a esta parte. Y bueno, más cuestiones que llevan que el título de madre, ¿no? Quédate
1: claro.
0: A mi lado, el club de las madres rebeldes.
1: Fíjate
0: Petit
1: que
0: Maman.
1: Sí, exactamente. La de Quédate a mi lado está bonita porque representa un triángulo amoroso como tal. La mamá, el personaje principal, que es la mamá, se entera que tiene cáncer. Entonces, en el momento de la separación que tiene con su esposo, pues hay hijos de por medio, y por lo cual, ¿qué hace la mamá? En vez de a lo mejor enojarse o frustrarse, pues prepara a sus hijos para poder vivir con su papá y obviamente con la nueva pareja.
0: Claro, y a partir, fíjate, esta película de Siempre a tu lado, que es una que lamentablemente no he visto, pero resulta ser una de las partes de las representaciones de madres a tal. Por ejemplo, a mí una que me resulta, y yo creo que ahí voy a empezar con ciertas preguntas. ¿Cuál vendría siendo a ti la película clásica que podrías ver con tu mamá? O sea, esa película que resulta confortable de ver en su compañía. O sea, que tú sí vuelves a ver y te recuerda a tu mamá.
1: Ay, que me recuerda a mi mamá. Es que las películas que me recuerdan a mi mamá no son tan familiares.
0: ¿No?
1: No. Creo que mi mamá siempre ha gozado de ver películas de acción.
0: Ya.
1: Entonces, a ella le gustan de esas. Entre más acción haya y demás, más le gusta. O sea, yo, aunque sí me gustan las de acción, no son como que mis favoritas. Pero en lo personal, a mí, la que sí me encantaría ver con mi mamá por el tema y demás, es la de Mamma Mía.
0: Mamma Mía.
1: A mí me encanta Mamma Mía, es de mis películas favoritas. Pero a mi mamá, lo contrario, no le gustan tanto los musicales.
0: No.
1: Entonces, ahí como que hay ciertos piques, pero pues a mi mamá le gusta ver acción. Por
0: ya.
1: Ejemplo, La Falla de San Andrés le encanta. Y esas son las que le gustan. O sea, pese a que podría ser como películas más familiares o tal, no, a mi mamá son más de ciencia ficción, acción.
0: Fíjate que yo respondiendo a mi propia pregunta, en este caso, yo alguna película que sí le podría poner y que

0: fíjate que sí hay una que me recuerda muchísimo a ella. No es para nada una película de siquiera vinculación o de maternidad o tenga que ver algo.
1: Eso pasa, sí.
0: Eso pasa. No. Pero el hijo de Chucky es una película que me recuerda mucho mi mamá, puesto que fue de las pocas veces que yo le pedí ver cine de terror. Y pues obviamente la clasificación no nos permitía, pero el hijo de Chucky me llamaba. Ahora, en el caso de quienes conocen al icónico muñeco diabólico que es Chucky,

0: un hijo y ese hijo, pues después, que se llama Glenn y después cambia a Glenda. Bueno, se da en eso. Esa película me recuerda muchísimo, pero si yo tuviera que ponerle una, yo creo que una muy buena película para poder ver en familia con ella, o por lo menos tener en su esto. La vimos, fue el agente Topo. Una película muy interesante. No habla sobre la maternidad, y sí, y eso yo creo que me resulta también muy, muy importante. Y si tuviera que poner otra película que hablara sobre la maternidad, me encantaría ponerle. Sé que no habla de ese tema directo porque es más hacia otra persona. Memorias de un caracol. Siento que muy la vida bonita y la representación es tal. También pondría Como agua para chocolate. Aparte que la madre es icónica dentro de la novela. La novela escrita de Laura Esquivel. Y ni se diga la cuestión a mí, la cocina, me recuerda muchísimo a mi madre, que también le mando un saludo, y que en ese caso también hay películas que siento que retratan su vida de manera similar.
1: Tu mamá cocina muy rico.
0: Sí, vaya, tu mamá cocina muy aparte rico. De que la cocina sí es algo que a nosotros característicamente familiar nos une, y en otras representaciones sí me gustaría que viera Memorias de un caracol. Sé que es animada y que eso la ya de por sí la aleja de ver no este tipo de películas, porque pues ella es una película para niños, ¿no? Pero el tema que es tan fuerte de la película. Bueno,
1: mi mamá sí vio conmigo Memorias de un caracol, sí le lloró, sí le llegó, porque pues obviamente tiene los mensajes muy escondidos, pero los tiene, y sí, o sea, pocas veces veo a mi mamá llorar con alguna película. Memorias de caracol sí le llegó a llorar. Creo que pues por las cosas que van pasando en la película les llega, y yo creo que ya desde ahí sí entra.
0: Desde, ¿no?, ahí la tenías, y ahí es en donde voy con mi otra pregunta. ¿Qué película pondrías a tu madre para un buen llanto? O sea, no solamente Memorias de un caracol, pero híjole, ¿con cuál ella ha sentido o se ha sentido identificada? Porque hay muchísimas películas que, aunque nosotros somos diferentes a nuestras madres, ellas se identifican desde claro el inicio. Y yo te puedo decir que el ejemplo más claro fue de la película Roma. Yo puse Roma con el propósito de ver la película desde el ambiente técnico, y yo dije, vaya, la historia sigue plana. Para mí resultaba una historia plana tal, pero es hasta el momento cúspide de Cleo, que para quienes ya vieron Roma saben qué pasa, que mi madre se quebró. Entonces ese momento para ella es significativo, porque por primera vez vio, sintió el dolor al igual que otra persona de verse representada. Y también en otras películas como en Desde mi cielo.
1: Desde mi cielo es muy bonita.
0: También esa representaba el dolor de una madre y perder a alguien, y en especial a otras películas que hablaban de estas dinámicas.
1: Fíjate que una película que vimos juntas, pero te estoy hablando de la adolescencia.
0: Sí.
1: Te estoy hablando de que siempre cuando eres adolescente tienes una etapa muy rebelde.
0: Claro.
1: O sea, y eso es muy normal. Y la película que vimos fue Un Viernes de Locos. Fue un viernes que la película trata de eso, ¿no? De empatizar.
0: El intercambio.
1: Y el intercambio de cuerpos, empatizar lo que piensa tu hija, lo que piensa tu madre y la manera en cómo se van desarrollando la dinámica. Entonces, creo que son de esas pocas películas que las hemos visto las dos, y las dos de, pues ya perdón, ¿no?
0: Sí, claro. No. Y que empatizas muy bien. En alguna otra película, fíjate que ya no hemos... Yo creo que hay películas que también no podríamos dar a nuestras mamás. O sea, que no podríamos decirles, te recomiendo ver esto. ¿Cuál sería una película que dices, híjole, mamá, no la veas por el contenido que tiene?
1: ¿Por el contenido?
0: Sí, saltándonos un poco bajo...
1: Bajo
0: la... Que siempre generamos una lista para compartirles, pero híjole, en este caso también la pregunta al público que nos escucha, ¿cuál sería una película que ustedes nunca recomendarían a una mamá o a alguien?
1: Ay, es que con mi mamá, actualmente mi mamá y yo tenemos una comunicación muy abierta hasta para ver películas, pero una que tal vez no, híjole, Poor Things.
0: Sí. Fíjate que yo sí la pude ver con mi mamá.
1: No, yo siento que no.
0: Y la historia, por más rara que parezca, a ella le llamó la atención y resultó fascinada porque decía, ay, está como que rara, ¿verdad? Y dice, pero seguía viéndola. Y en mi caso, Poor Things, yo siento que es una película muy explícita, muy subida de tono.
1: Sí, es muy
0: Hay un momento en donde ya la revelación de todo ya resulta excesiva, pero no, en su caso fue todo lo contrario. Pero yo sí, la que no le podría recomendar, más que una película de terror, que yo no le podría

0: dar por esto sería la película de El Anticristo. Hay unas escenas en las que de repente
1: Okay,
0: la película
1: sí.
0: ya maneja el sexo en otro tono, películas que sí ya van, pero que sabes que el propósito a veces es choquear.
1: Ah, bueno, por ejemplo, mi mamá no puede ver películas como Los Juegos del Hambre, pese a que es acción,
0: Sí.
1: o apenas le quería poner Los Juegos del Hambre, la nueva que salió, Amanecer de la Cosecha, bueno, no,
0: Balada de
1: Balada de Pájaros,
0: pájaros.
1: ajá. Entonces, sobre esa, la estábamos empezando a ver y se estaba durmiendo. O sea,
0: Dios.
1: esta parte de que como va lenta la película al inicio,
0: Sí,
1: o sea,
0: claro.
1: que va dividida por partes o capítulos, como va la película, mi mamá le duerme, no le gusta. O sea, ella sí quiere ver acción.
0: Claro,
1: Acción,
0: ya.
1: acción. Entonces, ¿qué fue en ese momento? Yo hice el cambio de esa película y dije, ah, ¿quieres ver algo que no te vas a dormir? Y le puse Evil Dead.
0: Y el
1: Y encantada,
0: entretenimiento
1: así, sí, ella
0: total.
1: estaba encantada viendo Evil Dead, entre que suciando y todo, pero prefiere ver
0: Sí,
1: esas.
0: porque hay películas que no le pondríamos a nuestras mamás por el contenido que tienen. Y
1: Claro.
0: hay otras en las
1: Ajá.
0: que las mamás son muy permisivas. Bueno, más que permisivas, no tienen mayor problema con las historias y si permiten tal. Yo, por ejemplo, pondría de todo, a excepción, otras que ya tampoco vería son cine de ficheras, algo de cine de ficheras. ¿Por qué? Porque a veces el humor, lo que tienen, la vulgaridad a veces con la que se llega a
1: Sí.
0: manejar, por ejemplo, en películas como La Golfa del Barrio,
1: Mi mamá,
0: Bellezas de
1: tal
0: Cantina.
1: vez, algo que no puede ver mi mamá, Chicago. La
0: No.
1: película de Chicago, el musical, le duerme. Y yo
0: Ni.
1: estoy encantada por todo el musical que sale. Y yo la última vez que dije, digo, es que mira, ve cómo queda el musical. Y mi mamá, no me gusta. No me llama la atención.
0: Ya.
1: No quiero yo pues, también a una película que sí vimos juntas y que nos encanta y nos gustó. La vida es bella.
0: La vida es
1: La vida
0: bella.
1: es bella le gustó, pese a que es más histórica porque habla sobre la supremacía nazi de los judíos y de qué manera pues la película se va desarrollando en una familia y
0: Sí,
1: que llega a
0: claro.
1: ver toda esta situación. Le gustó ese tipo de drama.
0: Ya,
1: Entonces
0: bien interesante.
1: sí le gustó y que pues al final el papá en la vida es bella, el papá se sacrifica, ¿no? Para seguir teniendo infancia y eso pues queda con la mamá para restaurarlo, ¿no?
0: Claro, claro,
1: Entonces ese
0: claro.
1: tipo de películas
0: Pues
1: sí
0: están
1: llama la
0: esos
1: atención.
0: ejemplos, ¿no? Y pues bueno, antes de siquiera ir a un corte, les vamos a dar los medios de contacto. Comuníquense con nosotros cuáles serían aquellas películas que recomendarían para que el Día de la Madre pudiéramos ver alguna. Tenemos los medios de contacto, número en cabina 231-31-329-73, mensajes de texto al 231-116-0401, Facebook, la plataforma de Twitter, en este caso ebooks y Spotify, con el usuario SICOM Teciutlán 90.9 y nuestra página web, donde nos pueden escuchar totalmente en vivo.
1: Vamos con la banda sonora de Coraline porque enseguida regresamos a hablar un poco de esas madres que son villanas en el cine.
0: Perfecto.
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8: En SICOM Teziutlán, son las 4, con 28 minutos.
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0: Y bueno, ya estamos de regreso. Acaban de escuchar la banda sonora de la película de Coraline y estamos hablando precisamente de arquetipos maternales en el cine. ¿Qué pasa cuando también las madres en el cine llegan a ser villanas?
1: Y es que tenemos varios ejemplos de esta. Mencionabas Coraline, que resulta ser un ejemplo claro. Fíjate, ha sido una de las pocas películas...
0: ¿No te gustó?
1: Que pese al boom, no he visto. No he visto Coraline. Okay. Y no es porque me desagrade la estética, sino todo lo contrario. Al parecer, la película resulta ser muy buena. Pero dentro de películas de stop motion con personajes maternales, en algún momento La vida de Calabacín me resulta ser una película muy interesante porque es una película donde un niño que es huérfano no tiene mamá. Entonces, su más grande sueño pues, es poder conocer una familia que lo adopte, ¿no? Y dentro de eso, pues sabe las dinámicas.

0: que es a veces estar solo, tal. Me agrada esa película, hablando de películas que tocan un poco este tema sobre lo de las mamás. Y hay el arquetipo de mamá malvada que en Coraline se ve, bueno, en otras películas también se logra concretar. Y en el código de las mamás malvadas, yo, por ejemplo, recuerdo mucho la mamá de Matilda.
1: La mamá de Matilda. Es que yo a mamá de Matilda siento que es más ausente.
0: No.
1: Es una madre ausente.
0: No, y fíjate que para mí es malvada. O sea, yo sí la veo como una mamá malvada. Por ejemplo, mamá malvada resulta ser la madre de Tita en Como Agua para Chocolate.
1: Ah, es que ella sí es malvada.
0: Mamás malvadas dentro del cine son también aquellas que yo siento que dentro de los sueños frustran o por lo menos evitan que la persona logre. Por ejemplo, la mamá de Toña en Yo, Toña. Que es esta patinadora, interpretada por Margaret Qualley, donde a mí me gusta muchísimo esa madre. Pero es que esa madre, en especial la madre de este personaje que es Toña, de la gran patinadora inspirada en su vida, me agrada ese personaje porque no te lo plantea ni bueno ni malo. Es una mamá que por su actitud y su rigidez, uno la ve mala, pero es una mamá.
1: Es que es eso, es una mamá estricta. Pero ¿sabes por qué? O sea, la entiendes hasta cierto punto porque esa mamá, la de mamá de Tonya, sabía el potencial que tenía su hija.
0: Claro.
1: Entonces, por lo cual, no quería que se distrajera, pero también al sobre cargar todo eso, pues obviamente iba a salir todo lo contrario.
0: Sí, ni se diga también de mamás malas. Por ejemplo, está Mary, la mamá de Precious en la película
1: esa
0: Precious.
1: Esa sí es mamá mala.
0: Y aquí ya ahí sí vemos una mamá más que ausente, una mamá villana, porque claro. Porque ella no nunca buscó una vida para tal, al contrario, dentro de la película hay diferentes momentos en los que los dice que ella nunca la quiso tener.
1: Exactamente, y hay momentos donde te vuelves, dices, ¿cómo es posible que es mamá y ha permitido tal cosa, ha permitido tal cosa? Es que vean, la verdad, son de las pocas películas que lo personal, yo solo la he visto una o dos veces, no me da ganas de volverla a ver porque es un poco cruda a mi punto de vista. Otro tipo de mamá villanas es Carrie.
0: Ah, sí.
1: La película de Carrie.
0: En este caso, su mamá, que es Margaret White, porque es Carrie White. Inspirada en el libro de Stephen King y que adaptaron la novela al cine, en este caso pues es una fanática religiosa y este fanatismo religioso la lleva a hacer creer, y en el especial cuando Carrie descubre que sus poderes adquieren apenas ella tiene su primer periodo, pero también tiene estas cuestiones psicológicas de manejar las cosas con la mente, pues la mamá, que es Margaret White, cae en que seguramente su hija está poseída por algún demonio y qué tal. Y pero que las que... dos versiones, a mí, por ejemplo, la versión actual o el remake, se me hace una mamá súper floja, pero en la primera versión de Carrie, si no mal recuerdo, de 1976, me encanta esa mamá. Para mí se me hace un personaje villanesco y Margaret White ahí cae. Y tenías un punto de referente a Margaret White en Carrie, ¿no? Que es que no solamente son malas, sino que a veces la sobreprotección o...
1: llega a ser malo, porque por ejemplo en Carrie te demuestra, ¿no? Como llega a ser una fanática religiosa, no le habla a su hija de su primera menstruación.
0: Claro.
1: Entonces al tener la primera menstruación no sabe qué hacer, no sabe qué es eso. Y pues va a una escuela, se burlan de ella y creo que desde ahí ya empieza a desatar esos poderes que tiene sobrenaturales, ¿no?
0: Sí, sí, sí.
1: Y ya empieza a desarrollarse. Por ejemplo, Hereditary.
0: Sí, también en Hereditary la madre también resulta ser este personaje. Pero en el caso de ella no es que sea mala, sino que su...
1: ¿Son las creencias?
0: No. Su aspecto es de que ella ya está cayendo en esta locura después de la muerte de su hijo. Entonces también ahí empieza... Y bueno, en la muerte de su hija, ¿no? Que resulta ser lo importante. Y también cediendo mucho a lo que su madre hizo. Sobre el rey Peyton, bajo las diferentes.
1: Esa película es muy buena.
0: Hereditario es muy buena, de Ari Aster, que después, bueno, también empezó a dirigir películas como Midsommar, entre también muchísimas otras.
1: Vale la pena.
0: Pero que me gusta, hablando de mamás que saben, tenemos que hablar de Los Johnson, un cortometraje en internet que también dirigido por Ari Aster, vaya, de los más

0: cómodos de ver con una cosa que tal. Y bueno, podríamos hablar también de mamás mexicanas referente a cine mexicano, ¿no? Por ejemplo, está la mamá de quienes resultan ser parte de la primera historia de Enamores Perros. También resulta ser importante, y hay mamás que también se destacan en la película Cuatro Lunas. Hay un fragmento hermoso en donde su madre, ante el rechazo de uno de los chicos que se está descubriendo como gay, le da el mejor consejo, que es que, o sea, aquella persona que no te quiere no te va, no te merece.
1: Es que son madres comprensibles. Ajá, ¿no? O sea,
0: no todas resultan ser malas, no, dentro de...
1: No, porque también están las ausentes, lo que hablábamos. Para mí Matilda sí llega a ser una madre ausente, no siento que sea una villana, porque tiene sus dos hijos.
0: Y también está el ejemplo, ¿no?, de mamás o personajes que se plasman en el cine que no quieren ser madres. En el caso de películas de esto, me acuerda muchísimo El bebé de Rosemary, ¿no? En este caso, Rosemary Baby, que resulta ser la película, pues nos habla precisamente de una mujer que está embarazada, pero que por lo menos se cree va a recibir al nuevo anticristo, ¿no? Y que eso, pues ella ya empieza a caer en una locura devastadora en donde... pero habla sobre a veces no querer ser mamá. Otras películas como Mátame Amor también resultan ser una referencia a veces no querer la maternidad o no ver la maternidad como algo lindo. Y también películas como Huesera.
1: Ah, Huesera es muy buena. Mexicana también, que vale la pena. Y hay esta parte de decir, bueno, quiero ser madre, pero también... híjole, está muy complicado. En Huesera sí la entiendo muy bien, de que ella, al ser una mujer tan ruda, hacerlo todo por su cuenta y decir, tengo que dejar de hacer todo lo que a mí me gusta por cuidarme, por tal, sí llega a ser aquí como de, bueno, entonces su desarrollo está bien planteado, a mí me gusta mucho.
0: Sí,
1: y el terror está bueno.
0: No, y también en el caso de madras, malas mamás, bueno, que no es que sea mala mamá, pero me encanta su actuación de Tilda Swinton con Tenemos que hablar de Kevin.
1: Esta es de mis películas favoritas de madres.
0: Ajá. Sí, porque ahí habla otra, nuevamente, es una película en donde nos habla de, bueno, esta madre que no quiso ser mamá, que no desarrolló, y bien lo hablan al inicio de la historia, ¿no? No es que no, sino que dentro de mis hijos nunca quise tenerlo, no es que no lo quisiera, pero estoy bien, estoy mal, o es toda la parte contraria.
1: Aparte, la historia de Kevin, todo lo que desarrolla, qué actor tan bueno.
0: Sí.
1: Y también junto con ella hacen una excelente química para la historia.
0: Pero, vaya, y sí. Para eso pues también decirles que tenemos los medios de contacto. Comuníquense con nosotros cuáles serían aquellas películas que nos recomendarían sobre los personajes. Hablando de malas mamás, pueden recomendarnos buenas películas de ejemplos de mamás cariñosas. Vamos a poner un ejemplo después de darle los medios. Número en cabina 231-31-329-73. Mensajes de texto al 231-116-0401. Facebook, Twitter, ebooks y Spotify con el usuario SICOM Tezutlán 90.9 y nuestra página web para que nos escuchen. Ahora, cambiando un poco.
1: Exactamente. Pues antes de eso, pues vamos con el siguiente soundtrack. Este es de Matilda. Vamos a escuchar el soundtrack de la película de Matilda y regresamos.
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1: Y ya estamos de regreso, acaban de escuchar el soundtrack de la película Matilda, estamos hablando de arquetipos maternales en el cine y ahora sí hablando de las buenas mamás, las malas mamás, las mamás ausentes, pues vamos a hablar también de estas películas que son muy familiares para todo el público y que también habla sobre esta parte familiar y maternal. Lo que yo mencionaba, ¿no? Estaba la película Un Viernes de Locos, que es de, exclusivamente de La Casa del Ratón y que específicamente habla sobre esta pelea de pues ver quién tiene la razón hasta cierto punto y hasta de egos, de una mamá que es psicóloga y su hija adolescente de 16 años que no tienen una buena comunicación. Posteriormente van a una comida y un restaurante chino y unas galletas de la suerte hacen que cambien los papeles. Y la hija está en el cuerpo de la mamá y la mamá está en el cuerpo de la hija.
2: Sí, vaya esta representación. Aparte también otras películas, yo creo que ya tocando, ya así como vimos a las madres, a las mamás que no resultan ser agraciadas de este rol que muchas veces se desempeña de manera y que estamos como que muy acostumbrados a que se vea bajo cierto tipo forma, arquetipo, pues también están las buenas mamás, desde la animación hasta tal, me acuerdo muchísimo de las de a mamás animadas, en donde claro. El personaje ahora sí es cariñoso, la mamá o la señora Dumbo en Dumbo.
1: Ay, qué película tan bonita.
2: La mamá de Bambi, que termina con el final que nosotros y todos conocemos, es desgarrador desde el inicio ver cómo pues muere bajo esto. Y también la señora Potts en La Bella y la Bestia, que es esta tetera.
1: La tetera
2: que está en cuidado. Al igual que mamás reconocidas por su por sus características, pero más por ya ser un ícono, ¿no? Me acuerdo muchísimo de Morticia Adams. Morticia Adams.
1: Es muy buena, tiene sus películas hija de animación.
2: Bueno, y mamá de Merlina, ¿no? En donde pues, siempre está. Pese a que Morticia Adams resulta ser el personaje ya de una serie que es Los Locos Adams y que se clasificó muy bien primero en televisión para después pasar a cine, Morticia Adams también representa ser la mamá que bien o mal cuida, que protege con distancia, pero que protege, ¿no? Así también hay otros ejemplos. Me acuerdo muchísimo de la mamá de Forrest Gump.
1: Forrest Gump también, ella también protege a distancia porque necesita que su hijo experimente y está todo lo contrario. Por ejemplo, está la de Red, la película de Red, la animada.
2: Turning Red,
1: que prácticamente es una mamá que sobreprotege a su hija, ¿no? Porque tiene esta maldición, por así decirlo, que llegado a una cierta edad se convierten en zorros rojos.
2: Pandas rojos.
1: Pero es una historia muy bonita.
2: Sí, aparte habla mucho sobre el crecer. En esa parte de las películas animadas, otra mamá que resulta ser villana, pero también resulta ser clave para las películas, es la película Enredados en Rapunzel. Su madre pues, tiene cautiva a su hija en un castillo, ¿no? Y dice que su pelo pues, debe de mantenerse largo y bien pulido por ciertas cuestiones.
1: Le da juventud.
2: Y básicamente es lo que le da juventud a su madre, abusando mucho de la circunstancia, pues bueno, habla de eso. Enredados.
1: Enredados es muy buena. Por ejemplo, también Los Increíbles, que nace voz de Consuelo Duval. La mamá de Los Increíbles
2: Last Girl.
1: Last Girl.

0: Es muy buena, aparte tiene toda la parte mexicana de lo que es una mamá.
1: Sí, yo creo que con esas mamás uno clasifica a veces uno, en especial Latinoamérica,
0: Sí,
1: une
0: sí,
1: más a
0: sí,
1: veces
0: sí.
1: ver ese tipo de mamá que sí regaña, que no todo el tiempo está, ¿cómo se llama? De
0: Que
1: repente.
0: no todo el tiempo está sobre ellos, pero que también busca esta parte de ser estricta, ser tal, ¿no?
1: Sí, no, y que son los ejemplos claros. Ya nada más para poder terminar también en el género de la acción, me encanta Sarah Connor en Terminator,
0: Es una buena madre
1: que también es
0: también.
1: protectora, y en otros casos, pues bueno, tenemos hasta los roles.
0: Encanto.
1: Encanto también, en donde ya no vemos que es la mamá,
0: Pero es
1: sino
0: la
1: es la
0: abuela.
1: abuela. Es la abuela, algo que pasa mucho en los países latinoamericanos y que se representó en Coco
0: En
1: y en
0: Coco y en
1: Encanto, ¿no? En donde la mamá estaba, pero la abuelita era la que tenía el
0: Y
1: mando,
0: es que en
1: esta parte materna.
0: Latinoamérica normalmente así es.
1: Sí, cosa que es muy diferente a otras culturas. Ah, también Mulan tiene esta parte en donde su mamá le dice, debieron de tal, o cuando buscan que ella se case, ¿no? Y lo que ella no quiere es lo que ella no busca es casarse, ella busca otra cosa, ella está buscando tal. Después, disfrazada de hombre, se infiltra dentro de los grupos para poder hacer algo que después vamos a conocer. Vaya, este tipo de historias bien marcadas sobre lo que es los diferentes arquetipos de mamás son ejemplo claro. Yo creo que ya nada más para finalizar, daremos algunas otras recomendaciones sobre estas películas de los arquetipos de madres en el cine.
0: Pues claro, una de las recomendaciones, pues es una de mis películas favoritas que sería Para mi mamá mía. Es una película muy hermosa para ver, pues obviamente con su mamá. Hay una escena en particular que pues demuestra y engloba muy bien la película porque pues el personaje principal busca esta parte paterna que no la tiene, que no sabe quién es. En medio de la boda trae a los tres hombres que marcan la vida de su mamá. Y busca que uno de ellos la lleve al altar, ¿no? Porque pues, se supone que el personaje se va a casar. Y hay una escena en la película donde ella queda en claro de que pues no necesita esta parte paterna, porque al final quien la prepara para ir a casarse es su mamá. A mí es una de las películas que más me gustan. Otra recomendación para mí también sería a lo mejor, sigo, La vida es bella, Matilda.
1: Yo recomendaría, ya me voy a salir un poco de la caja, pero recomendaría El Club de las Mamás Rebeldes,
0: Ah, bueno,
1: una película,
0: comedia.
1: vayamos con algo de comedia también para que el día de hoy disfruten. Voy con género a género. En el caso de mamás en el cine de acción, pues sí me encanta muchísimo esta película de Terminator. Yo creo que Sarah Connor es la representación de una mamá protectora en el cine de acción. Y por último, vámonos con cine de terror. Para mí sería indudable no poder ver algo si no es que el cine de terror ya lo ha tomado. Y las características de El Día de las Madres ya lo han tomado con tres películas. Día de las Madres, que es una película de terror, en donde una madre con hijos que son bien dominados por ella, hacen cosas que no deben de hacer ante un robo. Y también recomendar en este género que estamos, que es el cine de terror, Madre, me encanta por
0: Okay.
1: lo menos esa recomendación para que puedan ahí tener algo de contexto, al igual que las madres que llegaron a hacer alguna intervención, como la madre de Jason en Viernes 13, que también resultan ser películas que siempre esos aspectos como de trauma o tal me llaman la atención. Podría recomendar otros como Weapons o La Tía Alejandra. Y una última para poder finalizar, ¿Por qué nací mujer? Película mexicana, para recordar que también, aunque las madres son el elemento principal, no olvidemos el por qué celebramos, festejamos estos días. Ya para irnos un poco más de cine nacional, con Sara García, ¿Por qué nací mujer?
0: Ok, pues ahí están las recomendaciones del día de hoy. Sin más, pues agradecemos siempre su sintonía y también felicitar a todas las mamás que nos están escuchando y demás. Muchísimas felicidades en su día, que se la pasen muy bonito, que me las apapachen bastante. Y pues esto fue Charlas Fílmicas. Mi nombre
1: Diálogos.
0: es...
1: Sí, yo creo que con esto finalizamos, perdonen. Yo creo que con esto finalizamos. Nada más con un mensaje, perdón por la interrupción, en este caso, felicitar a todas las mamás, reconocer su labor, su trabajo y en especial su afecto hacia aquellos que las tienen en memoria de aquellas que ya no se encuentran con nosotros. También hacer un homenaje a todas aquellas personas que, bien o mal, no tienen a su familiar presente.

0: Pero recordar que no solamente es la figura más importante y clave del núcleo familiar, sino que también no es el único día para festejarles, puesto que todo el año están presentes con nosotros. Así que festejemos, celebremos en vida a todos aquellos bajo cualquier día, esperanza y tal. Aquellos que hoy no la tienen, la recuerdan con este homenaje, pero también las homenajeamos, las respetamos y les deseamos un muy buen día. La convivencia a veces es lo mejor. Todo en vida, siempre será presente, ¿vale? Feliz Día de las Madres a todas aquellas que tienen esta oportunidad de tener este gran y enorme labor que impagable, pero siempre se tiene.
1: Pues con estas palabras nos despedimos. Ahora sí, los vamos a dejar con el soundtrack de la película de Rec. Mi nombre es Victoria Estrella.
0: Mi nombre es Giovanni Salazar, como siempre, un gusto.
1: Y esto fue Charlas Fílmicas, diálogos al filo de la butaca.
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3: En SICOM Teciutlán son las 4 con 55 minutos.
4: En la actualidad, todas y todos estamos conectados a internet en cualquier lugar y momento, incluso en la calle gracias a los datos móviles. Pero si vemos una red Wi-Fi pública o sin contraseña, nos conectamos de inmediato para ahorrar datos. Pero debes de tener en cuenta que estas redes son peligrosas. Seguro te ha pasado que vas a una cafetería, un parque o un centro comercial y ves una red Wi-Fi gratuita. Y no dudas ni una sola vez en conectarte. Pero ten cuidado, no lo hagas. ¿Por qué las redes Wi-Fi públicas son peligrosas? Ten en cuenta que cuando te conectas a una red abierta, esta no tiene la protección de una contraseña. Así que cualquier persona puede tener acceso a lo que estás haciendo en internet. Para que lo entiendas,

0: Alguien podría interceptar esa información sin que te des cuenta. Así podrá conocer tus contraseñas, datos bancarios, fotos o cualquier otra información. Esto lo hacen a través de estrategias de informática malintencionadas. Así pueden interceptar todo lo que envías y recibes. Si te preguntas cómo te puedes proteger de esto, es muy fácil. Evita conectarte a redes Wi-Fi abiertas o públicas. Pero si realmente lo necesitas, debes de usar un VPN, que es un servicio digital que permite encriptar toda la información que envías y recibes. Pero ten en cuenta que hay servicios de VPN gratuitos y de paga. Considéralo al momento de usar uno. Si no tienes un VPN, lo mejor es usar tus datos móviles, ya que es una conexión más segura. Ten en cuenta este dato al momento de salir a cualquier lugar y si decides conectarte a una red Wi-Fi abierta.
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7: En SICOM Teziutlán, son las 4:59.
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0: En SICOM Teziutlán, son las 5 con 57 minutos.
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Hola, ¿qué tal? Muy buenas tardes. Bienvenidos a una emisión más de su programa Abriendo Senderos, una revista cultural educativa a través de Sicom Teziutlán 90.9, por amor a Puebla, pensar en grande en esta tardecita de este día jueves, invitarlo para que se quede a lo largo y ancho de estos 60 minutos. Tendremos un gran contenido desde música, onomásticos, así también como efemérides, actividades regionales allá en la Escuela Primaria Federal Bilingüe Guadalupe Victoria del Cerrito Xaltilpan Xutetelco, así también como el valorar y aprender nuestra lengua indígena, el explorador imaginario dentro de lo que corresponde las estadísticas y, por supuesto, nuestra vida saludable, el plato del buen comer. Y de esta manera arrancamos para todos ustedes. Antiyalanchiyo wishinkinatalankan, santiyachiyo malachamau, o mashatlanta pashawau, mashatlanta puwankan, antiyaniko wishin wilati, nikuantiya wishin pashupati, antiyashakatuwa pascua. En esta tardecita nos estamos sumando con todas las localidades donde están festejando sus fiestas patronales, donde están festejando sus eventos sociales, donde están festejando su cumpleaños, así también como su onomástico. Y hoy en especial aquellos que llevan el nombre de Augusto, Juvenal, Cuadrado, Eobaldo, Flavio, Eufrosina, Gisela, Flavia, Domitila. Por supuesto, para todos ustedes nos vamos a sumar con una gran interpretación del trío Sierra Poblana, 5 de mayo.